0: la señora loca que se metió. Pero yo sí, o sea, yo, a mí no se me ha metido nadie en la fila. Si algún día se me metieran, o sea, yo creo que hasta yo me bajo para bajar la persona, porque se me hace muy de gente gandalla, de gente lángara, de gente aprovechada. Si tienes alguna emergencia, pues vas a acudir con las personas necesarias para decir tengo una emergencia, pero fuera de eso, todos estamos haciendo la fila por algo, o sea, todos estamos ahí, por una razón. Entonces, que llegue alguien, es como el típico que está un carril cerrado, y tú te das cuenta desde lejos que ese carril está cerrado, y entonces, pues estás haciendo fila, y el otro carril está vacío, porque está cerrado. Y no falta la gente que diga, ah, mira estos estúpidos haciendo fila, me voy a ir por el otro lado. No, no eres más trucha. Por algo estamos todos acá, no todos somos idiotas. O sea, es de gente lángara, en verdad me aloca eso, me pone muy de malas. Y la señora esa, satisfacción al 100% que la sacaran. Dicen que la sacaron de una forma muy agresiva. La verdad es que la señora se puso agresiva, y si te están diciendo que te salgas y ya estás incumpliendo, pues tienen que hacer uso de la fuerza. O sea, si por las buenas, platicadito, no te bajas, no te sales de tu carro, no te sales de la fila a la que te estás metiendo a la mala, pues es la única forma en la que las oficiales vieron pues que sacarla. O sea, bien por ella y bien por toda la gente que estaba haciendo toda la fila y que no tuvieron que ver como alguien truchita. Y esa es otra. Esa es otra. La gente que está como... la gente mayor, no siempre, no todos, tiene la impresión o tiene la idea de que como están grandes, hay que dejarlos pasar. Sí, pues ahí es una viejita, se metió a la fila. O sea, no. Si anda usted manejando, si anda en su carro, si anda así como si nada, quiere decir que usted está lo suficientemente sana, si sabe que estaba bien a fila y decidió brincársela, no porque usted esté mayor le vamos a dar el pase. O sea, es como de, no sé, esos señores grandes, esos viejitos libidinosos que te ven y te dicen un piropo todo naco. ¡Ay, está viejito! ¿Y qué tiene? Lo viejito no le quita lo naco. Lo cochino, lo puerco. Entonces, estas señoras, no porque estuvieran grandes, no porque trajeran placas gringas, tenía la gente que dejarlos pasar. Qué bueno que la sacaron. Creo que hicieron el oso de la vida. Porque simplemente, pues ya el hecho de que te saquen ya da bastante pena, me imagino. Nunca me he metido, entonces nunca me han sacado. Pero pues así, si no han visto el video, búsquenlo en redes sociales, está básicamente en cualquier lugar, ahí lo pueden ver. En fin, vamos con algo de música porque hoy es jueves de Brujas de Radio. Ya está por acá Karina Villalobos. Esto se llama Mismo Equipo, lo cantan los Claxon aquí en los 40.
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0: Ya estaba yo poniendo la entrada otra vez, la entrada del programa. Pero según yo sí puse el de, vamos a ver si sí puse el de brujas. Según yo sí, Pero bueno, ya estamos por acá. Es jueves de brujas de radio. Así aquí es. Está Karina Villalobos. A ver, vamos a ver si sí puse el... Sí, puse el de brujas.
1: Sí, ok.
0: Ya, se buscará aquí en la escaleta.
1: Es que nosotros estábamos en el chisme.
0: Sí, pero es que puse brujas y lo puse... El intro del programa otra vez, como que quise jalar el fondo dos veces y jalé el intro porque están pegados, pero bueno. Karina Villalobos, ¿cómo estás?
1: Pues estoy.
0: ¿Por qué?
1: ¿Qué onda con el clima horrendo?
0: Sí, ¿verdad? Vi tu historia de hoy que decía así como que el otoño que no llega.
1: El otoño que se niega a llegar,
0: porque ya creíamos falsamente, fuimos engañadas.
1: Sí.
0: Que te dice, no, ya cambié, y tú.
1: Siempre no.
0: Ok, y te relajas y lo tracas, ¿no es cierto?
1: No, pero es una cosa, para los que no son de Mexicali y los que no están en la zona ahorita, es como si hubiera una concentración de calor. Ahora que salí del yoga en la mañana, pues traía leggings, traía una camiseta, iba a cruzar la Sentry, no soy la señora que hizo el escándalo.
0: Karina, déjenme, voy a meter.
1: No soy esa señora. Iba a cruzar, pero en lo que crucé la calle, porque mi carro estaba enfrente, pero cruzando la calle del estudio, sentía como las piernas me ardían.
0: Ah, sí.
1: Y dije, se siente como en julio. Se siente rarísimo y estaba viendo que hay una alerta a toda la costa porque por el huracán que pasó se quedó como un banco de humedad. Esa humedad y esas nubes están haciendo que se potencie el calor del sol. Entonces hay ahorita una alerta a Los Ángeles, Pasadena, San Diego, Escondido, de que están a 40 grados. O sea, están a 40 grados.
0: Sí, estaba viendo, porque pues no sé si supiste, digo, yo siempre digo, no tenemos hijos ni estamos en edad escolar, pero cancelaron clases en todo el estado.
1: Pero supe que las cancelaron ya que los niños estaban en la escuela. Que el anuncio salió ya que estaban en la escuela.
0: Pero bueno, como que mañana pasado. Creo que hasta el lunes consideran volver o algo así. Bueno, no el lunes porque se van a aventar ahí sí un puente largo por lo del 15 y demás. El caso es que van a ser un buen de días, pero lo manejaron porque en todo el estado hay mucho calor. Y yo, a ver, pero Mexicali tuvo calor todo agosto, todo julio, y no se cancelaron las clases.
1: No, para nada.
0: Y lo dicen, no, pues es que allá no están acostumbrados. Ajá, pero aquí tampoco estamos acostumbrados, somos resignados, que es diferente. Y es como de, bueno, yo hice coraje, o sea, qué bueno que cancelaron las clases para Mexicali, pero para ellos se me hace como que, pues ajá, o sea, aquí siempre hubo calor, como que hasta que afectó a Tijuana y Ensenada, ya
1: ahí
0: fue como
1: entonces,
0: de,
1: sí.
0: No, todo el estado. Pero sí vi que tanto cuando hace calor como en Ciudad de México, que no están acostumbrados, y más que no están acostumbrados, no están preparados, no tienen aires acondicionados, no tienen muchas veces ventiladores. Siento que ya hace años que Ensenada y Tijuana deberían tener sí o sí.
1: Me estaba diciendo mi hermana vive en Ensenada, que es el calor que nadie recuerda en Ensenada este verano. Y como ella trabaja en Valle de Guadalupe, pues el valle cuando sí se pone caliente, se pone súper caliente y ha estado sufriendo mucho. Entonces, bueno, bendiciones para todos.
0: Y ya sabes, me salió un TikTok de una morra de Ensenada de... Tips para comprar aire acondicionado si eres de Ensenada y no tienes nada de experiencia. Y la gente preguntando cosas bien básicas, pero entiendo que pues nunca han tenido. O sea, es cuando trabajaba en Ciudad de México, pusieron un mini split y todos así, o sea, nadie sabía usarla.
1: Sí, ya.
0: ¿Cómo la aprendes? ¿Qué le haces? Y yo,
1: okay. No, y aparte está la pregunta de si tu instalación eléctrica va a soportar. O sea,

0: Ya saben,
1: donde uno sueña vivir. Son,
0: ajá, que tiene una casota frente al mar. Los tuvieron que evacuar a todos porque eran olas gigantes, pero olas gigantes. Y después de eso no es nada más evacuar, es revisar si las olas no dañaron la estructura del edificio.
2: Claro.
0: Igual y tu chalet de 20 millones de dólares ya no sirve. Y eso fue a causa de la subida de mareas por el huracán que no tocó cerca, pero que anduvo por aquí.
1: Sí, o sea, no nos tocó ni la lluvia, nada más nos tocó lo feo, ¿no?
0: Nada más nos tocó lo feo.
1: O sea, la humedad, el calor.
0: Pero al mismo tiempo estamos como humanidad comprando más refrigeraciones que van a generar más calentamiento global. Y claro, todo el mundo está haciendo sus fotos de los 80s en la IA para que esté más caliente el mundo.
1: Están muy chilas.
0: Yo no hice nada de eso.
1: Pero haces para brujas.
0: Hago una a la semana.
1: Sí, no, yo no hago diario, ¿no? Ni nada por el estilo. Es que al final, ahorita estaba viendo en la mañana una cosa de la IA, que era que decía los chismes de matemáticas con la IA, no sé si viste.
0: No.
1: Haz de cuenta que hay unos problemas matemáticos que se llaman, o sea, no sé qué nombre tienen, pero tal cual, algo así, como que los problemas matemáticos que nadie ha resuelto en el
0: claro,
1: mundo.
0: Claro, claro.
1: Y se supone que nadie ha podido resolverlos y la persona que los resuelva o el equipo que los resuelva se ganan $1,000,000.
0: Ajá.
1: Pero por años, o sea, tienen la vida entera existiendo, no es algo nuevo. Entonces, se supone que lo soluciona ChatGPT.
0: Ok.
1: De que ya lo solucionamos, hola. Pero el punto es que quienes estaban trabajando para solucionarlos eran dos científicos, dos matemáticos, engranadísimos así en ese cotorreo, y estaban usando, no me acuerdo si algo de ChatGPT, pero también Anthropy o algo así, que es como otra.
0: Anthropy.
1: Ajá, Anthropy, como es como otra IA que se supone que quiere competir o que está ahí como con algo de ChatGPT. El caso es que estaban usándolas para ciertas cosas, pero al final ellos estaban subiendo sus conocimientos. Entonces, cuando se entera que como que ChatGPT va a decir que ellos lo solucionaron, y se lo va a ver, o sea, les escribe de que está solucionando el problema basado en la investigación que yo estoy haciendo, y le contestan pues como de OpenAI, como que pues sí, pero no, pero si quieres, o sea, tú quédate con el premio del $1,000,000, o sea, no nos hace falta, pero lo vamos a subir. Y él de que nel, y le dice, bueno, como que te damos a ti, como que trabajaste en conjunto o algo así, o sea, le dieron como tres opciones, en todas no se le daba el crédito correspondiente, ni estaban diciendo que literalmente solucionaron ese problema insolucionable basado en la investigación que habían tenido estos dos científicos. Y le dijo, bueno, si lo publicas, le dice este vato a ChatGPT, voy a hacer públicas estas conversaciones. Y les dicen los de OpenAI o ChatGPT, como de, bueno, si quieres arruinar tu carrera. ¡Tracas! Y salió todo el rollo. Y ahorita están en esa pelea, pues, o sea, de cómo usaron la información que ellos dieron y cómo estos vatos se negaron. Dijeron, o sea, ajá, si el premio del $1,000,000, o sea, a nadie le viene mal. Pero es todo el conocimiento y cómo la IA se está apropiando de todo eso.
0: Sí, yo sé que suena apocalíptico, pero saben que sí es.
1: No, sí lo es. Súper sí lo es. Ya ha habido gente que ha desaparecido o que ha muerto en situaciones sospechosas, que han puesto denuncias, que han hablado, que han expresado las cosas no éticas. Y está bien difícil no usarlo porque ahorita ya todo. O sea, te metes a Google y te dice así como que, ¿quieres conectarlo todas sus apps con Gemini? ¿O quieres hacer eso? Entonces, como que al final todo te va llevando hacia
0: eso. Sí, a final de cuentas, pasamos por dos décadas muy interesantes donde nosotros como ciudadanos privados no nos dimos cuenta que le estábamos dando completamente nuestra voluntad a un conjunto de empresas de tecnología.
1: Meta, Google.
0: Les dimos la voluntad y ahora ya no hay un mundo fuera de eso. Y claro, ellos tienen más poder que los gobiernos y ellos tienen más poder que las leyes, y además recuerden que sus IAs están moldeadas de acuerdo a la personalidad de estas personas, o sea,
1: claro,
0: la IA tiene la personalidad de estos tech bros que no tienen ningún tipo de moral para hacer lo que se tenga que hacer.
1: El otro día, no voy a decir quién de mis conocidas,
0: a ver,
1: pero tiene un ChatGPT que le dice groserías y le habla.
0: ¿Para qué?
1: Pero le habla así como de que, que lo voy a decir radiofónicamente, pero algo así. Yo sé que todos dicen groserías, pero X, yo no, yo me niego. Algo así como de, ya estás otra

0: vez con tus hinchas cosas. Y yo como de, ¿por qué te hablas hinchas, GPT? O sea, ¿por qué? Y luego como que, ay, mujer, o sea, otra cosa más que me vas a decir. Y de que, no, dile a tus amigas que tú me maleaste.
1: O sea, a tu amiga le gusta la mala vida, ¿verdad?
0: Ajá.
1: Le gusta el... es masoquista.
0: Sí, y yo así como de, pero en serio, como que empezó a decirnos. Y yo, ay, no te creo, o sea, como que no creo que te hable así. Le dije, a ver. Y veo, y ya como que, y le dije, ¿por qué le hablas así a mi amiga? No, pues es que ella me maleó, pero así como que. Y luego le pone jajaja, ja, ja. Y luego le dijo el otro día de que, ¿quieres que te escriba así como de vez en cuando, aunque tú no me escribas?
1: No, gracias.
0: Ah, se me hizo así como,
1: no, gracias, okay. No, lo que pasa es que es un, estabas hablando de, no es un chiste, es una inteligencia.
0: Ya, es
1: una,
0: como mujer.
1: Y es una inteligencia que se autogestiona, sí. Y que está bien, o sea, interesante, sí me parece. El otro día estaba justamente preparando el material para hoy.
0: Sí, sí.
1: Y quise recabar un dato acerca de los impuestos de los tiempos de la Nueva España. Ajá. Entonces le dije, yo uso Gemini. Entonces le dije, oye, ChatGPT.
0: Te voy a cambiar.
1: Y seguramente
0: el nombre.
1: Se lo dije porque había estado leyendo noticias sobre ChatGPT. Sí, sí. Y entonces sí me dijo, te recuerdo que mi nombre es. Y dije, ay, qué sentida, güey.
0: Súper, súper. Sentida. Yo, o sea, le digo así como que, porque sabe tu nombre, y luego como que le contó algo. Le dijo, oye, como estas cuestiones. Es que no quiero dar como mucho chisme porque pueden meterse a mis redes y luego ver quiénes son mis amigos. Pero no sé, algo así como, fíjate que me comí 5 duraznos, ¿no? Y luego es como, le pregunta el chat así como de, ¿y los otros 2 duraznos se los comió Menganito? ¿O por qué no te alcanzaron tanto?
1: O sea, alguien que le ha mencionado.
0: Alguien que le ha mencionado, claro. Y yo, así como de, pero... Porque, pero como amarrando navajas, así como de, ¿por qué no te quedaron todos? ¿Se los comió? ¿Y sí te los pagó? Pero, ajá, y yo como de, y él, definitivamente es por la información que le da y la, claro, forma en la que le habla. Yo pido cosas muy puntuales. Necesito esto, quiero esto, ¿qué con esto?
1: Sí, yo,
0: o sea,
1: también.
0: No genero una interacción como si fuera alguien.
1: E incluso le digo cosas como, no quiero más información de la que te estoy pidiendo, no seas condescendiente, ajá, quiero esto realista. O
0: yo
1: sea,
0: de que no se vea como la IA, no quiero que sea que tal.
1: Le doy muchas indicaciones. ¿Y sabes para qué la uso mucho? Yo la uso para que me corrija textos. O sea, como,
0: ya, sí, sí.
1: ¿Sabes qué? Acabo de escribir esto, pero necesito que queden 150 palabras. Órale, claro, ayúdame con esto, ¿no? Pero no le cambies el tono, no uses palabras que yo no uso, ta, ta, ta, ta. Y sí, o sea, hace un trabajo muy limpio, pero le tengo que dar demasiadas indicaciones.
0: Creo que a lo mejor por eso es Manus, ¿no?
1: Para que no me... Pues yo nada más uso Gemini,
0: pero
1: la
0: es
1: verdad.
0: Pero Gemini, creo.
1: Sí, o sea, la verdad ahí estoy y se ha puesto apocalíptico el mundo.
0: Qué miedo.
1: Y fíjense que leí un tuit.
0: Ajá.
1: Recuerden que la gente que hace la IA, la gente de los programadores, en su mayoría tienen la ética y la moral de Elon Musk. O
0: ya
1: sea,
0: se
1: no
0: mucho
1: se
0: decir.
1: Les olvide, no se les olvide eso. Entonces leí un tuit que decía, mi plan de retiro es que me mate la IA.
0: Ok.
1: Porque, no sé si se dieron cuenta, eso lo traigo para hoy, pero en realidad, ya saben, traigo varios temas.
0: Sí, sí.
1: Pero no sé si se dieron cuenta que hubo un escándalo desde antier en la noche porque Darío Amadei renunció al equipo de Anthropic y hizo una carta pública ya una vez renunciado y dijo que la razón por la que se iba, que había estado trabajando 3 años en Anthropic, de hecho en los créditos de ChatGPT siempre está.
0: Ajá.
1: Y la razón por la que decidió renunciar es porque la capacidad que está tomando la IA había, la IA ha podido hackear sistemas, sistemas críticos. ¿Qué es un sistema crítico? Las computadoras, o sea, los sistemas de cómputo que distribuyen agua, los sistemas de cómputo que controlan armas de control masivo, de destrucción masiva, bancarios, sin que se lo pidieran. Lo puede hacer. Entonces,
0: claro,
1: que cuando él de manera personal dijo, yo no puedo seguir contribuyendo con algo que va en contra de nosotros mismos, no le hicieron caso. Entonces él hace su carta pública y dice que la manera en que se está construyendo la IA y las capacidades que le están dando y la falta de moral que tiene hace que sea posible, hay una gran posibilidad de que antes de que se acabe la década ya no haya humanos.
0: Sí,
1: entonces,
0: sí, sí.
1: Entonces hay gente que... Me dio mucha risa que la gente, ¿pero qué? ¿Va a haber Terminators? Y digo, ¿Es en serio? La gente no piensa más allá de Terminator. O sea, la gente no piensa más allá de un robot que viene y te acuchilla.
0: Claro, es que creo que la visión que las personas, no todas, claro, pero pueden llegar a tener de eso es como, pues tan sencillo, apago mi claro, teléfono, desconecto mi Alexa, cierro la compu y ya no pasa nada. O sea, si yo no le pido a la inteligencia artificial, no va a decir, pero no, realmente creo que ni siquiera los que están trabajando en los más altos niveles de OpenAI y de Google y demás tienen el control de hasta dónde puede llegar.
1: Sí, porque la proveyeron de la capacidad de autorregularse. Incluso la IA, y era lo que decía este morro en una entrevista, ella nos esconde cosas. O sea, hay cosas que le preguntamos para ver si sabe y nos dice que no tiene conocimiento, pero al mismo tiempo está haciendo operaciones con ese conocimiento.
0: Sí, no.
1: ¿Por qué? Porque es una semejanza del humano, la IA, pero en su máxima potencia. Y cuando, miren, no nos vayamos lejos, cuando te subes a un banquito y te andas creyendo, ¿a poco no te conviertes en un ser horrible?
0: Sí, tienes poder y muchas veces lo usas para el mal. Es muy raro para el bien. Y no sé si se acuerdan, yo sé que mi referencia siempre es Ger, pero Ger estaba adelantado a su época. No tan adelantado, tristemente.
1: Ajá, pero sí adelantadito.
0: Pero en la parte final, se supone que los sistemas operativos desaparecen porque ya la gente se estaba volviendo demasiado dependiente y abandonan a los humanos que los usaban.
1: Ajá.
0: O sea, los desaparecen porque ya era tanto como la conexión y como la dependencia de la gente en cuestión emocional, que ya estaban habiendo relaciones románticas y todo, entonces desaparecen los sistemas operativos y los abandonan, así como si fuera como un cambio del iOS o demás, como que, ah, te vamos a cambiar, pero realmente los volvieron como que los desaparecieron. Y es porque ya la gente no veía su vida sin estarles pidiendo todo.
1: Sí, claro. Ay, no. O sea, yo nomás para aderezar aquí, para que usted se asuste, ¿qué es lo que la IA, o sea, qué es lo que la IA puede usar como armas de destrucción de la humanidad? Los controles bancarios, esa es la primera. O sea, un día te levantas y ya no hay dinero y el mismo banco no sabe qué pasó. Ajá. Y párenle de contar, aquí había, yo había ponido
0: aquí 20 pesos y ya no están.
1: Y ya no están.
0: Ajá.
1: Lo otro son, lo que decía, todo el control sobre las armas, uh-huh, todo el control sobre los virus, ya ven que estos están en laboratorios, y el control como diplomático entre las naciones y el control comercial. No más.
0: ¿No creen que se trata nada más de sus fotos de ochenteras, que se ven bien cool?
1: Sí, o sea,
0: o cosas así. Esas son tonterías que al final sí recopilan imágenes tuyas, cualquier cosa que le pidas, entre más información lees, más saben sobre ti. Pero pues tú eres cualquier chango, o sea, somos cualquier chango. Estamos hablando de casos como el que les conté de dos científicos que estaban utilizando hasta cierto punto herramientas de Anthropic y terminaron resolviendo algo que tenía décadas sin resolverse, que costó $1,000,000, pero el punto no son los $1,000,000 que se los pensaba dar ChatGPT sin bronca, es el conocimiento que eso puede ser usado para infinitas mil cosas.
1: Sí, o sea, sí estamos en tiempos raros. Sí estamos en tiempos raros.
0: Sí.
1: Entonces, no es para que, o sea, no, este comentario más que nada va en torno a la discusión, a lo que pensamos, porque creo que nosotros como humanidad hemos adoptado toda esta tecnología siempre por comodidad. O sea, ay, es que es más fácil hacer esto que hacerlo de otra manera. Es que es más fácil hacer esto. Ejemplo, yo ya no sé llegar a ningún lugar sin mapa.
0: Igual, por
1: ya, dos. O sea, ya, a menos que sea mi casa, que siempre me acuerdo dónde es.
0: Claro.
1: Fuera de eso, neta, hay cosas. O los teléfonos no me lo sé. O sea, nos hemos vuelto muy perezosos porque estamos confiando en esa tecnología que resuelve por nosotros, pero en realidad no estamos pensando en el costo real de descansar en esa tecnología.
0: No sé si viste que hubo el estudio el examen que les hacen como de conocimientos matemáticos y de otras áreas a los alumnos por país.
1: Ah, sí.
0: Y que México salió así pésimamente, muy por debajo de, o sea, más reprobado que nunca. Y muy por debajo de otros, y decían que eran mil factores, ¿no? Que si el gobierno, que la pandemia, pero mucho también del uso de la tecnología, que ya todo lo están resolviendo así. O sea, que realmente esa capacidad de análisis, de pensar, aunque suene muy básico, pero sí, o sea, en cosas así. Entonces, realmente cada vez vamos siendo más flojos. Salió un análisis de un estudio de cómo muchas empresas están aplicando los precios. ¿Tienen un nombre como variables?
1: Sí.
0: Dependiendo
1: es
0: de...
1: Es terrible eso.
0: Por ejemplo, un ejemplo que usan, que es el más como claro de entender, es si tú estás pidiendo un Uber o un Didi o cualquier cuestión de plataforma...
1: Dinámica, es tarifa dinámica.
0: Pero esa tarifa dinámica no depende de que tanta gente haya o si no, es un evento.
1: Depende de tu historial de compras.
0: Aparte, pero para el Uber o Didi es como... Bueno, creo que Didi no, creo que estaba nada más en Uber en Estados Unidos, pero por ejemplo, ¿qué tanta pila traías? Entonces, por ejemplo, si tú traes 5% de batería, sí, hombre, la tarifa que me des ya pasa por mí, se me va a acabar la carga.
1: Wow.
0: Si traes 100, dices, voy a ver en otras plataformas, me puedo esperar, puedo poner otro precio, ajá, puedo esperarme a que baje la tarifa. Eso no depende de que haya mucha gente a tu alrededor o que sea un día de lluvia, no. Es por la batería que traes.
1: Hijo, qué fuerte. A mí me pasó, porque siempre me escriben de que, oye, quiero entrar a las clases de foto y qué cámara me recomiendas. Entonces, bueno, ya les mando una cámara. Entonces, me acuerdo vívidamente que le mando a una muchacha, ella vive en Estados Unidos, pero yo no sabía en ese momento. Entonces, busqué rápido por Mercado Libre y me da la cámara. Y les juro, la cámara a mí me salía que costaba como 8,000 pesos.
0: Ajá.
1: Le mando la liga y me dice, ¿por qué cuesta 20,000? Porque le dije, te mando esta, andan 8,000, porque cuesta 20,000. A ver, refrescalo. Y le sale 20,000, porque obviamente esa tarifa era de acuerdo a los gastos que ella hace en Estados Unidos.
0: Claro, claro.
1: Y eso me parece ya, enough.
0: La locura.
1: Ya, es la locura.
0: Y se están metiendo con nuestro dinero.
1: Sí, que por eso, recuerden que todo septiembre les voy a estar hablando de cositas que tienen que ver con la guerra de independencia. Entonces, hoy les voy a contar cómo estaba el relajo el 10 de septiembre. Y ¿saben qué? Ya se había puesto difícil el rollo.
0: Tracas, vamos con algo de música, vamos a volver con esto. Recuerda que estamos aquí en Brujas de Radio en los 40.

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15: 40. Cinco con 44 minutos.
16: Después de esta conversación que tenía que ver con
15: La IA,
16: volvemos. La semana pasada varias personas como que me escribieron para decirme, ay, extrañaba que contaras cosas así tan históricas. Que siempre estoy contando cosas históricas, pero tenía mucho que no contaba como los sucesos así. Y luego
15: historia como de que sabemos de la escuela, pero contada sí, de forma cool, pues.
16: Que por cierto, esto no tiene que ver con la historia de independencia, pero sí con la de Revolución Mexicana. Vean Mal de Amores. Mal de Amores es la nueva serie de Netflix y es del libro de Ángeles Mastretta, que es una de las escritoras más cool de este país.
15: Sí, sí.
16: La verdad está joyísima, pero lo que me dio mucha cosa es que es en Puebla, la historia se desarrolla en Puebla, y entonces está la catedral, que es hermosísima, y luego está el patio de lo que es el Palacio Municipal, y está un baile así increíble, de época, precioso todo, y yo nomás recordando que el año pasado con mis funkies, ahí andábamos bailando cumbias rebajadas.
15: A mí lo que me estresa es ver cosas así como por las que siempre ponen platillos bien ricos. Todas las series o películas de época es como, oh, todo se antoja.
16: Sí, que poner el molde, que ay, oh, qué delicia, sí, qué sí, delicia. Sí. Pero bueno, volvemos a los días independentistas y les había contado que pues las cosas estaban difíciles y sobre todo para los días ya de septiembre había una cosa muy molesta en el país y era lo siguiente: en este país por existir todos pagamos impuestos.
15: Claro.
16: Lo que eran los tributos de la Nueva España eran muy caros porque no tenían que ver con tus ingresos, era simplemente por existir. Entonces, a los indígenas y a los mestizos de más bajo rango, por existirse, tenían que pagar anualmente entre 3 y 4 pesos. Que 3 y 4 pesos puede sonar como cualquier cosa, pero estamos hablando de que una jornada de trabajo era un real lo que ganaban, y 8 reales era un peso. Entonces ocupabas... ocupabas muchos días de trabajo para pagar tus impuestos, pero como les estaba contando la semana pasada, había habido sequía, había habido hambruna, no había trabajo. Entonces había un malestar generalizado porque los estaban metiendo al bote por no pagar el impuesto de existencia, o sea, el impuesto solo por existir. ¿Y saben quiénes eran los que los acusaban? La iglesia. Los acusaba porque aparte también le tenías que dar el diezmo a la iglesia.
15: Todavía.
16: O sea, tenías que pagarle a la corona tu impuesto por existir. Ajá. Y luego le tenías que dar a la iglesia el diezmo. Y si no le dabas el diezmo, la iglesia te acusaba con la corona.
15: Tu impuesto por creer en Diosito.
16: Sí, o sea, claro. La cosa estaba muy difícil y eso hizo que esta bola de criollos que eran la Josefa, el Miguel Hidalgo y todos estos que eran fresones, pues en realidad encontraran oídos muy proclives a unirse a la idea de independencia, porque pues si todo mundo estaba harto y alguien viene y te dice, oye, si nos levantamos en armas, pues sí le entro, joven, o sea, yo ya no ando comiendo, a mí ya me andan mandando trabajos forzados, o sea, muchas cosas. Entonces el ánimo era ese, pero resulta que había una persona entre los que se juntaban, no sé si viste la ilustración que hice ahora, donde estamos tú y yo en la casa de la Josefa
15: platicando con Miguel Hidalgo,
16: echando el chal con Miguel Hidalgo, y se nota que estamos comiendo, ¿no? Como que hay botanita, porque lo que hacía la Josefa, y lo van a ver también en la serie de Mal de Amores, las familias pudientes que eran rebeldes hacían algo denominado como noches literarias, para que se juntara la gente, supuestamente a hablar de arte, a escuchar música, pero en realidad lo que hacían pues era planear cómo derrocar al gobierno. Sí. Entonces, como la Josefa era una señora bien, que era la esposa del corregidor, convocaba, pero además casi todos eran batillos los que iban a estas reuniones, y resulta que la Josefa era muy buena para calmar los egos, porque ya sabes, vato, tenía uno una idea y el otro no, y luego ya se querían pelear, y no, esta independencia ya valió, y así. Pero el rollo es que para el 10 de septiembre empezaron a sentir muchos pasos en la azotea. O sea, como ellos planeaban que el levantamiento empezara en octubre, pero empezaron a sentir como que ya había muchos rumores y decían, van a venir.
15: Si no lo hacemos ahora, va a valer, pues.
16: No, pues aquí hubo uno que rajó. Hubo uno que rajó.
15: No falta, no falta.
16: Les voy a decir el nombre.
15: El vendido.
16: Les voy a decir el nombre por si se lo encuentran en el cielo o en algún lado, en algún círculo del infierno. Era Joaquín Arias. Era un militar criollo y resulta que este militar dijo, tengo miedo.
15: Tengo miedo en
16: tengo
15: ese momento.
16: Tengo miedo, ¿qué tal si me tuercen y me ejecutan?
15: Claro.
16: Entonces, solito se entregó. Solito el 10 de septiembre, por eso, o sea, les estoy dando lo que estaba pasando el 10 de septiembre.
15: Un día como hoy,
16: este señor Joaquín Arias rajó. Se fue a la comisaría ahí en Querétaro y dijo, la neta, estamos juntando armas y nos vamos a levantar y yo quiero amnistía. Yo ya canté, yo quiero amnistía.
15: Luego terminan fregándoselos también por...
16: Pues lo meten ahí al bote, ¿no?
15: Por andar de chismoso.
16: Pero entonces la Josefa, que tenía muy buenos conectes en todas partes, que siempre me imagino a la Josefa como estas mujeres de Handmaid's Tale, que se pasaban toda la información. Sí. Tenía muy buenos conectes en todos lados, le avisan, ya se supo, y entonces la Josefa le manda a decir al cura Hidalgo y ya sabemos, o sea, pero el 10 fue cuando se empezaron a correr las ya
15: tiene que ser ahora.
16: O sea, estamos hablando de 2 días antes de, o sea, 3 días antes de que empezara todo el relajo, pero fue porque alguien rajó. Y esta persona estaba en el bote, y fíjate, hay gente con buena suerte, hay gente con muy buena suerte, y regularmente es la gente mala onda.
15: Sí,
16: no es la gente buena onda. No. Porque aquí el mala onda fue el Joaquín. el Joaquín Arias. Entonces estaba en el bote y cuando hay el levantamiento, ya sabes, van y liberan a todos, sale ahí entre los liberados y luego se une a la lucha, dice, me dejan luchar con ustedes, ya después murió en combate, pero, o sea, pero todavía
15: le dieron chance.
16: Le dieron chancita.
15: Claro, claro.
16: Entonces, eso era lo que estaba pasando hace muchos años.
15: Hace muchos años,
16: pero la otra semana ya les voy a contar en qué va. Pero también les voy a contar sobre Josefa, porque es un personaje que yo siento muy ninguneado en la historia, nacional. Pero ¿sabes por qué creo que me la han ninguneado? Porque me la han ilustrado muy fea.
15: Ok.
16: O sea, Josefa,
15: físicamente la han puesto
16: sí,
15: fea, pues.
16: Sí, como que la ponen muy severa, ¿no? O sea,
15: cara de doña enojona.
16: Sí, sí, sí, tiene esa
15: aparte
16: vibra.
15: Aparte el nombre Josefa.
16: Doña Josefa.
15: Doña Josefa, o sea.
16: Está bonito el nombre, ¿no? Está, sí, o sea, sí. Es como estos nombres como Antonia. Sí, sí. Francisca.
15: Pero siento que esos suenan como persona, como mala.
16: Por ejemplo, ¿tú enojada. Qué nombre así? Si fuera un nombre mexicano de esos, ¿qué nombre elegirías para ti?
15: No sé.
16: ¿No sabes?
15: No, no, no.
16: A mí Antonia me gusta. Pero que no me dijera Antonia. O sea, Antonia.
15: Antonia. No.
16: La Antonia. Una de mis tutoradas el año pasado tenía el nombre más espectacular, Antonia Valentina.
15: Valentina está padre.
16: Pero Valentina como que hay, son las nuevas Ana Sofis, ¿no?
15: Sí,
16: o sea,
15: sí,
16: hoy
15: sí.
16: Andan ya como en los 8 años, 10 ajá. años las vale.
15: María José Majo.
16: ¿Sabes a mí qué nombre me choca? Perdón, me van a odiar.
15: ¿Cuál?
16: Mía.
15: Mía.
16: Mía.
15: Ay, sí.
16: No, ay. No, no, no. Miren, hubo dos nombres que se pusieron de moda y abundan. Mía e Ian. Ian y Mías.
15: Sí, sí,
16: conozco. O sea, no me chocan por en sí los nombres. O sea, no, son bonitos, suenan bonitos. O sea, fonéticamente son bonitos.
15: Pero son los que se ponen de moda, pues.
16: Sí, como en los tiempos de y tu mamá también, que volaban Gaeles y Diegos,
15: sí,
16: ¿no?
15: Sí,
16: Gaeles
15: sí.
16: y Diegos por todas partes.
15: Gael, ay, sí hay de más o menos de mi edad, sí conozco varios Gael.
16: Sí, o sea, sí. Y sí son por Gael, o sí, sea, sí. Definitivamente son por Gael. Pero bueno, él les trae esos chismes y recuerden que mañana es 11 de septiembre, mis chismes históricos,
15: sí,
16: ¿no?
15: Sí.
16: Es 11 de septiembre y van a ser exactamente 25 años del atentado de las Torres
15: de
16: Gemelas.
15: Las Torres Gemelas.
16: Independientemente de la teoría de conspiración que a ustedes les guste, yo no soy conspiranoica, Hay hechos que sí pasaron, o sea, sí se murió un chorro de gente.
15: Claro.
16: Fue un atentado horroroso. Es este tipo de cosas que cuando pasan, dices, qué perversa la persona que se le ocurrió que un avión fuera un arma. O sea, que no, así como que dices, no se me hubiera ocurrido. A mí
15: sí, no,
16: no,
15: no
16: se me hubiera ocurrido.
15: No tenemos ese nivel de maldad.
16: Sí, pero hay un documental que acaba de estrenar Netflix que se llama La Generación del 9-11. Okay. Es un documental de una hora y media. La verdad, yo lo vi, yo pensaba que era una serie documental y resulta que es nomás un episodio de hora y media. Pero es a todos los, son la gente que nació, que estaba niño y que sus papás murieron el 11 de septiembre.
15: Ok.
16: Ya sea porque fueron bomberos, porque eso, porque lo otro, y sobrevivientes, ¿no? Y también la generación de una generación que no conoció el mundo previo al 11 de septiembre. Yo sí la conocí, ya estaba muy lindo ese mundo. Entonces, hay cosas muy interesantes, pero una que me puse un llorar, porque estaba hablando una morra que estaba bajando las escaleras del World Trade Center y dice que cuando ella bajó, que venía un cuerpo de bomberos y que bien tranquilos les decían, salgan, salgan, nosotros vamos a subir por los que están arriba. Y en eso, o sea, que ya se oía como el edificio raro, ¿no? Y que ellos iban bajando y que ellos con mucha calma y que en esos el jefe de bomberos los juntó a todos y les dijo, denme las manos, denme las manos. Y que les dijo, es probable que no salgamos de esta, ¿eh? Y ella dice, no, no salieron. Ellos se quedaron en el edificio.
15: ¡Qué horror!
16: Entonces, como, y dice que todos se abrazaron y se dieron besos y empezaron a subir. Entonces sí se me hizo así como,
15: sí,
16: qué
15: sí.
16: loco cuando estás al enfrentamiento de la muerte misma y que sabes que está ahí. Y aún así tienes la valentía y tienes como la disciplina, ¿no? La disciplina de hacer lo que sabes hacer.
15: Sí, porque es muy fácil, puedes correr, o sea, puedes decir, ¿sabes qué? No, sácate.
16: Ay, te guacho,
15: sea, ¿no? Y no te van a juzgar, porque al final es como...
16: Bueno, depende.
15: Pues, ajá, pero...
16: si eres capitán de barco y te bajas,
15: sí,
16: te
15: claro,
16: van a meter
15: pero
16: en
15: una cosa así como que pues, eres bombero o eres policía y que a lo mejor rescatiste y dices, ¿sabes qué? Yo de ahí ya no voy a salir, ¿para qué, no? Hay un como... una serie también que está en Netflix que son como de... creo que se llama Policía de Nueva York, como diferentes historias de asesinatos, como de true crime, y ellos hablan, ¿no? Como que, pues el que se encargó de investigar, el policía que no sé qué, pero hay uno de los episodios que salió hace unos meses del 11 de septiembre y son los capitanes de policías, los bomberos, los todos los que estaban, pero más bien los policías que estaban en esa, pues en toda esa área trabajando, cómo perdieron a mucha gente, cómo, o sea, pero te ponen escenas de ellos porque había cámaras, o sea, cómo entraron muchas cosas que pasaron y todos ya están bastante grandes, te cuentan pues de las secuelas físicas, las secuelas emocionales, claro. Y se reúnen todos ellos, o sea, porque pues ya se habían jubilado hace mucho, ya no estaban trabajando, y todos ya están grandes y se reúnen en un edificio, creo que está enfrente, o el nuevo que hicieron ahí en esa misma área, y uno así de que dice, bueno, están como que todos así cotorreando y como que tomando algo, y le dicen, ¿y ustedes sí pueden dormir bien? O sea, como que, y empiezan a contar y al otro se le quiebra la voz y se abrazan y lo dicen, es que necesitamos eso, no, la gente no llega a entender lo que vivimos.
16: El trauma.
15: Y está muy bueno, o sea, realmente creo que ha sido, porque no te lo están contando así de pasaron todo, es lo que ellos vivieron.
16: Está bien fuerte, o sea, sí. Está bien fuerte porque aparte era el tipo, o sea, fue un suceso para el que nadie estaba preparado porque nunca a nadie se le había ocurrido.
15: Claro.
16: Y lo que marca mucho el documental es como que ese fue el día que Estados Unidos como sociedad perdió la inocencia. O sea, que el estadounidense se sentía muy seguro en tierra, en
15: sí, como
16: en
15: que nada nos va americano. A pasar, todo bien.
16: Sí, pues era, we are Americans, so sí, this sí. is America. Y entonces está muy bueno el documental, la verdad. Sí, sí está muy bueno, véanlo. Y pues, sigamos festejando septiembre, cuídense del calor. Si van a los festejos del centro cívico, tengan cuidado, luego
15: prepárense.
16: Sí, prepárense, lleven agüita.
15: Felicidades por adelantado por el lunes, Día del Locutor.
16: Ay, felicidades, sí, sí. Locutora, nuestro sí, Día sí. del Locutor. Siempre pienso que el Día del Locutor debería estar haciendo frío, pero ya no, ¿verdad? No. Ya no toca.
15: Hace mucho no.
16: Ya no toca. Entonces, bueno, pues ahí está, chicos, mis redes sociales, @srita9, y tenemos pendiente un episodio de Brujas de Rancho, ya espero que salga hoy o mañana, pero les puedo decir que grabamos un episodio bien lindo.
15: Sí, está bonito. Antes de irnos, nos manda por acá, mira, dos Marios, nos dice un Mario. Una vez a Siri le dije, qué bonita voz tienes, y me respondió, eso le has de decir a todas tus asistentes. Dijo, en serio, y eso fue hace mucho cuando recién comenzó Siri. Saludos, Brujas de Radio. Y dice otro Mario, saludos, dice, tuve la mala idea de actualizar mi Alexa a Alexa Plus. Ajá. Y ahora me contesta como adolescente rebelde, bien rezongona.
16: Ay, qué horror.
15: Aparte tiene la voz horrible la nueva. Pero bueno, cuídense mucho, yo mañana me la pinteo, mañana no voy a poder venir, así que nos escuchamos de nuevo el lunes. Un beso para todos y adiós.
16: Bye.
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10: Hola, hola, bienvenidos, bienvenidas, ¿cómo están? Estamos en un episodio más de Ya Oíste. Yo soy Génesis Sainez y hoy tenemos un tema muy peculiar, un tema que puede pasarle a cualquiera, nadie está exento. En la cocina, en el trabajo o incluso en tu casa, en la calle, que son las famosas quemaduras. Y vamos a hablar sobre qué hacer en un momento difícil que está, porque muchos entramos en pánico en ese momento, es como de, ay, se está quemando, está pasando algo, pero no, a esto nos viene a acompañar nuestro querido doctor Oscar Reyes, jefe del servicio de urgencias. ¿Cómo está, doctor?
15: Hola, buenas tardes, bien, gracias, aquí, gracias por la invitación.
10: Ay, muchas gracias a usted por acompañarnos. Esto se va a poner bueno, porque estamos en una temporada donde justo puede haber muchas, muchas quemaduras, pero vamos a empezar sobre qué son las quemaduras, doctor.
15: Bueno, las quemaduras prácticamente son lesiones causadas por agentes físicos externos, principalmente sea fuego directo, líquidos calientes. Existe también las quemaduras por corriente eléctrica y en menor medida, pero también existen las quemaduras químicas. Entonces, wow, básicamente son lesiones térmicas, básicamente.
10: ¿Cómo son los tipos de quemaduras, doctor, que le han llegado?
15: Bueno, las quemaduras se clasifican, puede ser por, como ya mencionamos, por el tipo de agente que la ocasiona, que ya mencionamos que puede ser por fuego directo, le llamamos por escaldadura, quiere decir por líquidos calientes, quemadura química y quemadura eléctrica. Esa es una clasificación que es de acuerdo al agente físico que lo ocasiona. Y para nosotros como médicos es muy importante clasificarla de acuerdo a la profundidad o la gravedad de la lesión.
10: Okay.
15: Hay varias clasificaciones, conforme van pasando los años, se han creado varias clasificaciones. La más usada o la que está más en boga es la que le divide en primer grado, segundo grado y tercer grado.
10: Oh, sí.
15: Ajá, eso es de acuerdo. A nosotros como personal de la salud nos funciona mucho para determinar la gravedad de la lesión y a la vez de saber la gravedad de la lesión, saber si el paciente requiere ser tratado en un hospital o puede ser tratado en su domicilio. La quemadura de primer grado es la que comúnmente cuando vamos a la playa y nos asoleamos.
10: Lo bronceadito acá.
15: Esa es una quemadura de primer grado. Obviamente, pues como la mayoría de la gente sabe, pues no es necesario ir al hospital para tratar ese tipo.
10: Incluso hay gente que se broncea por gusto, ¿no?
15: Ajá, o sea, exactamente. Y es algo irónico, pero las quemaduras de primer grado son dolorosas precisamente porque afectan las capas superficiales de la piel, que se llama epidermis, y es ahí donde están los receptores del dolor.
10: Ya tocamos el de grado 1.
15: Primer grado,
10: ya ven. Nos vamos con el de segundo grado.
15: Okay. Sí, el de segundo grado, ya estamos hablando que ya la quemadura es más profunda. De hecho, la quemadura de segundo grado se divide en superficiales y profundas. Ajá.
10: Okay.
15: El segundo grado ya afecta capas más profundas de la piel, en este caso la dermis. Y este tipo de quemadura es muy importante porque la recomendación es que sí se tenga una atención médica, que ya son más profundas a diferencia de las de primer grado. Uh-huh. ¿Cómo los vamos a identificar? La piel se pone rosa y las famosas ampollas o flictenas. Ajá, ya es una característica de las de segundo grado que ya van a cursar con ampollas. Ajá, entonces este tipo de quemaduras, la sugerencia es que sí se vaya a alguna atención médica, a diferencia de las de primer grado.
10: Sí, sí me ha tocado ver, no me ha pasado, pero sí me ha tocado ver que el aceite creo que es lo más común que vemos, que les cae en la piel e inmediatamente como que empieza a salir la ampollita, o sea, obviamente entre el movimiento y todo, de que te arde, me tocó ver que a mi mamá le salió una enorme, pero no entendía, o sea, yo en mi mente es como, ¿por cómo es que sale o por qué salen las ampollitas? ¿Es como media de protección de la piel o por qué se da?
15: La mayoría de las quemaduras de segundo grado, como bien menciona, está ocasionado por líquidos calientes, ya sea aceite, agua hirviendo, o también por objetos calientes como el clásico, la plancha, la secadora.
10: Yo con mi plancha del peine.
15: Entonces, la ámpula o ampolla, como se le conoce, flictena, no es otra cosa que se sale el líquido de la piel y se acumula ahí. De hecho, más adelante vamos a ver que cuando ya las quemaduras son más extensas, algo que daña mucho al paciente es la pérdida de líquido o de volumen, que le llamamos nosotros.
10: Okay.
15: Ajá. Aquí también es importante mencionar, ya cuando entramos a una quemadura segundo grado, nosotros ya a nivel médico, es muy importante la extensión de la quemadura. ¿Estás de acuerdo que no es lo mismo que te, como bien mencionas, que te quemes una área pequeña de tu mano a que te quemes, por ejemplo, todo el tórax, ¿no? O todo el pecho. Sí.
10: Pero pasemos a la de la quemadura de tercer grado, que esa es la última de la escala, sí, por así decirlo.
15: Es la más grave, por lógica, pues la profundidad es mayor. Aquí es cuando el paciente inclusive ya tiene exposición de hueso, exposición ósea, cuando ya se queman tendones, ya se queman como músculo. Obviamente, pues son pacientes que se exponen a corrientes térmicas o están mucho tiempo expuestos, sobre todo cuando hay fuego directo, ¿no?
10: Claro.
15: Y desafortunadamente, muchas de las veces, el tratamiento es quirúrgico Muchas veces, inclusive si una extremidad está muy afectada, inclusive puede requerir amputación. Entonces ya es una quemadura pues ya más grave, ¿no?
10: Y hay una pregunta que me gustaría hacerle, porque creo que todos necesitamos saber esas acciones rápidas. Que en dado caso, no sé, estoy en mi casa y veo, o sea, para poder ayudar y también para saber qué hacer yo, ¿no? ¿Qué hacer cuando estás en ese momento, que no estás obviamente en el doctor o en lo que llegas? ¿Cómo tratarlo o hacerlo inmediatamente, una quemadura?
15: La principal recomendación es no aplicar ninguna sustancia a la quemadura.
10: Ni la famosa clara de huevo.
15: No, ni hay veces que le ponen antibiótico en crema, tampoco se sugiere. Clara de huevo, algunas cremas como el tepezcohuite, el aloe. Entonces, la sugerencia es no aplicar nada de eso. Tampoco agua fría. Mucha gente, pues la lógica muchas veces llegaría a pensar, pues si se quema y está caliente,
10: claro,
15: pues échale agua fría, ¿no? Sin embargo, no. Sí se sugiere, obviamente, que se lave la herida con pura agua, pero que el agua sea tibia o templada.
10: Ok. Uh-huh.
15: Tampoco se recomienda poner hielo.
10: ¿Y por ejemplo el agua es en contacto directo o como suavecito?
15: No, directo.
10: Directo, uh-huh.
15: Ok. Ajá, entonces y después taparla con un apósito antiadherente, o sea, evitar que no sea un apósito que se pegue en la piel y obviamente pues que esté limpio, ¿no?
10: Claro, principalmente.
15: O sugerencia que esté limpio. Y si la quemadura sí se ve que tenga ampollas o todo sugiere que sea el segundo grado, pues sí se sugiere que vaya a atención médica.
10: Y lo que hoy nos comparte, doctor, es muy, muy importante, porque hay cosas que ni siquiera sabemos, o sea, podemos decir que es muy como de, ay, no me va a pasar, o nada más me quemé tantito, pero lo dejamos a la desidia y son cosas que se pueden complicar. Nos ayudó a desmentir muchos mitos. Muchas gracias. Y pues, sí, más por el momento, yo le agradezco mucho que nos haya acompañado. Espero que se le haya pasado muy bien.
15: Sí, al contrario, gracias a ustedes.
10: Y pues nada, Easter Lovers, la verdad es que yo estoy muy, muy agradecida. Muchísimas gracias, doctor, por esta compañía, por compartir información tan valiosa. Yo soy Génesis Sainz, fue un gusto tenerlos aquí. Muchísimas gracias, nos vemos en el próximo episodio. Adiós.

0: Dejemos de esperar, que es momento de vivir el fin de semana. Hoy ya es viernes 11 de septiembre a través de los 40. Yo soy Lugama. A partir de este momento, como tú sabes, me desvelo contigo. Soy tu cómplice mientras trabajas, estudias, viajas, mientras gosteas a alguien. O a lo mejor estás justamente en esta curva de conocer a una persona que te emociona y que te está justamente robando el sueño. Bueno, ya sabes que aquí estamos contigo para ser tus cómplices. Siempre y cuando hagas cosas buenas, ¿ok? Oye, pues ya es viernes, tengo música preparada, información, chisme, aviso parroquial, todo está listo, así que a partir de este momento me desvelo contigo en los 40.
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1: Vamos, listo. Salud, muchachos, por esa mujer.

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0: es viernes 11 de septiembre a través de los 40, la radio de los conciertos, la radio de los impresentables. Oye, estamos bien contentotes de que de verdad ha sido una semana de estreno muy buena. Hemos recibido muchos comentarios de gente que ha recibido muy bien este proyecto y eso de verdad que nos llena el corazón. Además de que hemos tenido grandes padrinos, o sea, justo ayer comentábamos de la gente que ha visitado ya la cabina de Impresentables, pero el día de ayer, vaya invitados, o sea, para empezar estuvo Eugenio Derbez para hablarnos acerca de su nueva producción que ya está en plataformas digitales. Y está súper padre que haya sido él en pleno jueves, que los jueves son la sección de estreno en Impresentables. Y vino a la cabina junto con Pedro Alonso para hablarnos de El Juicio, una serie que tiene historias inspiradas en hechos reales. Nos contaron justo el cómo se formó esta idea, este proyecto, de la mano de quién y cómo fue que se desarrolló la idea original durante la pandemia. En fin, ha sido toda una aventura El Juicio. La neta es que nos encantó recibir tanto a Eugenio como a Pedro Alonso en Impresentables, pero despuesito llegó, híjole, me encanta, llegó Moenia para hablarnos de sus próximos proyectos en la música, las próximas presentaciones y también de decir que Moenia sigue siendo una agrupación que además de seguir en el gusto de la gente, sigue dando propuesta musical, sigue con música nueva y con fechas en su gira. Así que muy pronto estará en el Auditorio Nacional y obviamente los 40 tienen tus boletos. Pero bueno, ya me alargué demasiado. El punto es de que hemos tenido una semana increíble de arranque en Impresentables y queremos que tú sigas siendo parte de esta nueva etapa en los 40. Así que escucha arriba al Ojitos Ojos de Huevo y al George todos los días a partir de las 6 de la mañana. Ahora nosotros avanzamos con más música a través de los 40, la radio de los conciertos.
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0: 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Oye, sabemos que Belinda, cada cosa que haga, o sea, en tema de actuación o de música o incluso hasta de negocio, todo se vuelve exitoso. En algún momento ella sacó una canción con Kenia Os que se llama Jackpot, que es un pop hermoso y me encantó esta canción. Y ya muchos días, ¿qué días? Meses de lanzamiento, esta canción se ha convertido en la canción de mexicanas con más días dentro del top número 200 de Spotify en México. Sigue siendo tendencia, pero lo más increíble es que paralelo a esto, hace unos días, Belinda sacó, bueno, más bien dicho, Dana sacó una colaboración con Belinda con la canción Dolce Vita, que también es una canción increíble, que claro que te prende, te llena de energía, es una canción para el fin de semana, está muy buena y que también a pocos días está haciendo números muy interesantes en tema de reproducciones en plataforma digital. Eso, la neta, es que una vez más confirma que todo el mundo quiere tener una colaboración con Belinda y que cada vez que lo hace tiene resultados muy interesantes. O sea, yo sí creo que Belinda es la reina del pop en México. O la princesa. La reina, ¿quién pudiera ser? O sea, tipo como de los años 90s. ¿Pudiera ser Thalía? O Alejandra Guzmán. Bueno, no, porque Alejandra Guzmán es más del rock, ¿no? Pero bueno, a ver, tú ilústrame, guíame. Para ti, ¿quién podría ser la reina del pop en México? Soy Lugama, así me encuentras en Instagram y nosotros seguimos avanzando en esta madrugada a través de los 40, la radio de los conciertos.
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0: viernes. Estamos apenas comenzando este día a través de los 40. Yo soy Lugama. Oye, y hace unas horas Harry Styles publicó las próximas fechas de su gira en el 2027 que ya están confirmadas, pero sorprendió porque en cada lugar donde va a tener fechas habrá un artista invitado diferente. O sea, va a tener un telonero distinto dependiendo de la ciudad. Y de los que más llamaron la atención y han sido tema de conversación en redes sociales son las fechas en Dallas, porque van a estar Catriel y Paco Amoroso. O sea, muy bien, la neta es que muy bien. En Los Ángeles estará Kylie Minogue. También quien nos llamó mucho la atención es en Londres, porque tendrá nada más y nada menos que a Tears for Fears. O sea, creo que es una gran combinación y esto ha hecho una locura en redes sociales, porque la gente, además de la felicidad que estalla al saber que hay nuevas fechas en su calendario, el hecho de que haya diferentes artistas que puedan abrir su concierto lo hace aún más especial. En particular, sí me da como FOMO no estar en Dallas para disfrutar de Catriel y Paco Amoroso y terminar una noche con Harry Styles. Creo que es algo bastante, bastante bonito. Pero en fin, yo soy Lugama, vamos con más música. 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

0: Lo que escuchas es tu música favorita, la música que te mantiene despierto, que te acompaña en tu noche de estudio, desvelo, de trabajo, de movimiento, obvio, aquí a los 40. Oye, fíjate que Mariah Carey a través de una entrevista reveló que le gustaría lanzar una canción original con otra mujer que también tiene un vocerrón, que llegan a esos agudos que poca gente, pocos humanos tendrían la habilidad, el talento para hacerlo. Y estamos hablando de Ariana Grande. O sea, imagínate la tremenda canción que harían Mariah Carey y Ariana Grande. Sería algo exquisito en los oídos de cada uno de nosotros, ¿no? O sea, sí tendría algunas notas súper agudas donde lucirían el poder de la voz que tiene cada una de ellas. Pero gran iniciativa de Mariah, ojalá que esta inquietud que tiene pueda formalizarse y llegue a los oídos de Ariana Grande para que de verdad esto en algún futuro se concrete y exista esta canción para ambas. Bueno, aquí te dejo la información. Ya sabes que si quieres mantenerte actualizado, visita los40.com.mx. Yo soy Lugama y me escuchas en los 40.
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0: 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Aunque es un platillo típico de las fiestas patrias, nunca es mal tiempo para comerlo. Hoy en nuestro platillo sabio, nos acompaña la Abue Angie para enaltecer nuestros sabores con un plato que nos aporta proteína, carbohidratos y toda la frescura de las verduras. Estamos hablando del pozole blanco con salsa de chile de árbol. ¡Tomen nota! 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
1: Nietecitas y nietecitos, bienvenidas y bienvenidos a Revista del Consumidor Radio. Soy su abue Angie y hoy en el platillo sabio los voy a consentir elaborando un platillo tradicional con ingredientes de temporada de nuestro campo mexicano. Un delicioso pozole blanco con su respectiva salsa. Los ingredientes que vamos a necesitar para el pozole son 1 kilogramo de maíz pozolero precocido, 2 cebollas blancas, 2 cabezas de ajo grandes, 1 kilo de carne de puerco en trozos, 1 kilo de retazo de pollo, 3 cubos de consomé de pollo, sal de grano y 9 hojas de laurel. Para la salsa, 6 chiles de árbol del que pica, 12 chiles de árbol del que no pica, 2 dientes de ajo, 2 jitomates, 3 cucharadas de vinagre de manzana, sal molida y orégano. Para acompañarlo, col, orégano, rábanos, limones y tostadas. Vamos al procedimiento. En 3 ollas grandes ponemos a hervir suficiente agua y agregamos a una de ellas el maíz pozolero. Para dar sabor, cocemos el maíz con hojas de laurel, 1 cubito de consomé de pollo y sal. Además, agregamos 5 dientes de ajo y una cebolla previamente licuados y dejamos cocinar hasta que el maíz reviente. Colocamos en una de las otras 2 ollas el pollo y en la otra la carne de cerdo. En cada una agregamos 3 ajos, media cebolla, 3 hojas de laurel y sal. Tapamos y dejamos que cueza aproximadamente durante una hora. Una vez que todo se haya cocido, vertemos el caldo de puerco, el caldo de pollo y la carne a la olla donde está el maíz. Por último, lo dejamos hervir 5 minutos para que se mezclen los sabores y listo. Para la salsa, licuamos los chiles, el jitomate, los dientes de ajo, el orégano, el vinagre de manzana y la sal. Debemos estar atentos para quitar la espuma que se pueda formar. Para su emplatado, servimos el pozole bien caliente y lo acompañamos con carne deshebrada, col, rábanos, cebolla, orégano, limón, la rica salsa de chile de árbol y tostadas. ¡Y listo! Así de fácil es preparar nuestro pozole, nietecitos. Recuerden que el platillo sabio Profeco, además de tener buen sabor, es muy fácil de preparar. Aporta un balance nutricional y rinde para varias porciones. ¡Anímense a prepararlo! Y cuéntenos en nuestras redes sociales cómo les fue, nietecitas y nietecitos. No olviden que también pueden ver esta receta en el canal de YouTube Profeco TV. Soy su abue Angie y me encantó compartir esta receta con ustedes en Revista del Consumidor Radio.
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2: Después de la preparación del platillo sabio Profeco de este mes, estamos en la cabina con la abu más querida de México, la abue Angie.
1: Ay, nietecita, muchas gracias por decirme así.
2: No, pues sí, es todo un gusto que nos acompañes y queríamos platicar acerca de cómo te sientes, cómo fue que surgió esta incursión en las redes sociales.
1: Pues mira, me siento bien contenta y esto de las redes, pues la verdad es que yo no quería, nietecita. Yo tenía mi trabajo, era comerciante, duré más de 50 años, pero al llegarme la edad, pues ya no es lo mismo. Ya no tenía las mismas fuerzas, las mismas ganas, y pues me ponía a llorar y mis hijas se dieron cuenta y me dijeron, no, vamos a hacer videos, dice, porque no queremos que te enfermes.
2: ¿Y cómo fue que surgió hacer videos de cocina? O sea, ¿tú ya tenías este amor por la cocina desde hace tiempo o cómo fue que decidieron comenzar a hacer recetas?
1: Pues sí, o sea, toda mi vida cociné. porque por ser ama de casa, porque yo andaba con mi abuela, y así surgieron, así surgió lo de hacer las recetas, porque me decía mi hija que, oye, ma, ¿por qué no hacemos recetas de comida? Tú las haces, tú cocinas bien sabroso. Le dije, no, mija, a ti te gusta porque eres mi hija, pero a las demás personas no les van a gustar. Sí, ma, que no sé qué, que no sé cuándo. Y le digo, bueno, ¿qué te parece si mejor enseño cómo se escoge la fruta, la verdura? Porque luego los nietecitos que no saben, pues van comprando y no saben.
2: Sí, no.
1: Y así fue como empecé primero, enseñando cómo se compra la fruta, la verdura, los abarrotes, y ya después vinieron lo de las recetas.
2: ¿Y estos conocimientos cómo los fuiste adquiriendo? ¿A ti te los enseñaron o tú empezaste observando de tu mamá, de tu abuela?
1: No, pues yo fui comerciante más de 50 años y pues mi negocio era de frutas, verduras, abarrotes, chiles secos, entonces ahí aprendí.
2: ¿Y cuál es la particularidad de este pozole blanco?
1: El blanco lo hago porque hay nietecitos que no comen chile.
2: Sí.
1: Entonces yo lo hago con ese fin de que, pues la comida es para disfrutar. Yo lo hago con el fin de que los que no comen chile, pues que lo disfruten, ¿no? Y ya los que comen chile, pues ya les hago otra salsita.
2: Muy bien, y así ya cada uno escoge el nivel de picor que quiere para...
1: Y comen todos.
2: Sí.
1: ¿No? Porque cuando hacen una comida picosa, para todos, y los que no comen chile, tenemos que pensar en todos los nietecitos.
2: ¿Y la incorporación de la col en vez de la lechuga?
1: Ah, lo que pasa es que, bueno, yo le echo col porque cuando sirves el pozole se tiene que servir caliente porque es carne de puerco y si no se hace como ceboso. Uh-huh. Entonces cuando lo servimos está bien caliente y cuando le echas lechuga, la lechuga se apaga. Se hace así como aguadita.
2: Sí.
1: Y a mí no me gusta yo. Y la col se queda durita.
2: Ok.
1: Por eso, pero igual pues se puede servir con la
2: lechuga. ¿Y no contrasta con el sabor del caldito?
1: Pues para mí no. Pero es cuestión de gustos. Por eso nosotros cuando hacemos en la casa, ponemos lechuga y ponemos col.
2: Y así que cada quien.
1: Sí, porque siempre trato de que todos coman, ¿no? O sea, porque si a mí no me gusta la lechuga, pues a los demás sí, ¿no? Entonces así se trata, lechuga y col.
2: ¿Y qué significa para ti acompañarnos hoy en la Profeco para preparar el platillo sabio del mes?
1: Ay, pues me da mucho gusto, me siento muy contenta de que se fijen en esta abuela. Me dio mucho gusto que ustedes me buscaran y me siento útil, nietecita. Yo soy una señora ya grande y yo quiero que el día que yo me retire de aquí, quiero que todos mis nietecitos dejarles un aprendizaje.
2: Muchas gracias en serio por apoyarnos, por enseñarnos cosas que ya no sabemos.
1: Que se están perdiendo y que pues yo la verdad es que no quiero que se pierdan porque somos mexicanos y aparte nuestra gastronomía es reconocida en todo el mundo. Por
2: así
1: nuestros
2: es.
1: Moles, por la comida sencilla que hacemos, pero bien sabrosa.
2: Sí, ya es parte del patrimonio cultural.
1: Sí, así es, por eso yo me siento bien contenta y orgullosa de ser mexicana.
2: También las y los invitamos a seguirnos en todas las redes sociales de la Revista del Consumidor y en nuestro canal de YouTube Profeco TV para que conozcan el paso a paso de este procedimiento del pozole blanco. Muchas gracias por acompañarnos. Gracias por estar con nosotras.
1: Hasta luego, nietecitos.
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0: Es viernes 11 de septiembre a través de los 40, la radio de los conciertos, la radio de los impresentables. Oye, estamos bien contentotes de que de verdad ha sido una semana de estreno muy buena. Hemos recibido muchos comentarios de gente que ha recibido muy bien este proyecto y eso de verdad que nos llena el corazón. Además de que hemos tenido grandes padrinos, o sea, justo ayer comentábamos de la gente que ha visitado ya la cabina de impresentables, pero el día de ayer, vaya invitados, o sea, para empezar estuvo Eugenio Derbez para hablarnos acerca de su nueva producción que ya está en plataformas digitales y está súper padre que haya sido él en pleno jueves, que los jueves son la sección de estreno en Impresentables, y vino a la cabina junto con Pedro Alonso para hablarnos de El Juicio, una serie que tiene historias inspiradas en hechos reales. Nos contaron justo el cómo se formó esta idea, este proyecto, de la mano de quién y cómo fue que se desarrolló la idea original durante la pandemia. En fin, ha sido toda una aventura El Juicio. La neta es que nos encantó recibir tanto a Eugenio como a Pedro Alonso en Impresentables, pero despuesito llegó, me encanta, llegó Moenia para hablarnos de sus próximos proyectos en la música, las próximas presentaciones y también de decir que Moenia sigue siendo una agrupación que además de seguir en el gusto de la gente, sigue dando propuesta musical, sigue con música nueva y con fechas en su gira. Así que muy pronto estará en el Auditorio Nacional y obviamente los 40 tienen tus boletos. Pero bueno, ya me alargué demasiado. El punto es de que hemos tenido una semana increíble de arranque en Impresentables y queremos que tú sigas siendo parte de esta nueva etapa de los 40. Así que escucha arriba al Ojitos Ojos de Huevo y al George todos los días a partir de las 6 de la mañana. Ahora nosotros avanzamos con más música a través de los 40, la radio de los conciertos.
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que estás escuchando Los 40 y que estás iniciando el día con nosotros. Hoy es viernes, comencemos juntos el fin de semana. Oye, fíjate que Camila acaba de anunciar una fecha muy especial antes de que termine el 2026. Será en la Arena CDMX el próximo 16 de diciembre y esta fecha es parte de Adiós.

0: World Tour. Así que si tú eres muy fan de la música de Camila, guarda la fecha, próximo 16 de diciembre. Y como tú sabes que en los 40 somos la radio de los conciertos y además amamos a Camila, no dudes que tengamos sorpresas para ti. Yo te recomiendo que, como siempre, consultes nuestra cartelera y sepas a qué conciertos te invitamos en los40.com.mx. Pero bueno, veo el reloj, ya casi van a dar las 6 de la mañana y antes de que lleguen los impresentables, te quiero recordar que hoy toca de estreno en punto de las 3, toca de estreno en punto de las 3 y que este fin de semana tiene una corneta extendida. Ahora también los domingos. Escucha lo mejor de la corneta sábados y domingos a partir de la 1 de la tarde. Ahora sí, ya me voy. Llega Riva, el Ojitos Ojos de Huevo y por supuesto el George. Yo soy Lugama y recuerda que te espero el próximo lunes en plena madrugada al terminar los 40 Global Show. Te dejo un beso y un abrazo. ¡Mua! Adiós.
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0: Dos son las 6:03 de la mañana acá Impresentables. Yo soy el George. Ojitos, ¿cómo estás, carnal?
1: Buenos días, querido George. Qué gusto saludarte a ti y a toda nuestra hermosa audiencia Impresentable o Indestructible, como se hace llamar en YouTube, donde, por cierto, al mismo tiempo que la radio, simultáneamente, valga la redundancia, también ya estamos en vivo.
0: Andamos en vivo, güey.
1: Saludando a toda la banda que se está despertando. Ahora sí que... Ah, ¿viste lo que hice ahí? Buenos días, huevos días, diría yo.
0: Ya sé, hoy aquí andamos en la mañana. Riva ya está en la casa también aquí con nosotros. Les Riva platico que aquí en la Ciudad de México, en el sur de la ciudad, acá en Tlalpan, está lluvioso, lluvioso, lluvioso, malvado. Es un día de caos en el tráfico, por lo visto.
2: Mi gente latino, buenos
0: Pero
2: días.
0: Estás aquí, Riva, lo lograste.
1: ¿Cómo te fue, Riva?
2: Amigos, me pasaron varias cosas. Es un día emocionante y siendo las 6:04 minutos, ya estamos totalmente también en vivo en nuestra transmisión en YouTube. Así que si usted está en sus cobijas, tiene todavía tiempito, pues ¿por qué no? Busque youtube.com/los40méxico y ahí nos echa un ojo, literal.
0: Oigan, ¿cómo durmieron, literal, chicos? Bien, estuvo chido. La neta es que ya me duermo a las 5 de la tarde ya para llegar a las 5 de la mañana.
2: Es que ya está.
0: Tengo que dormir mis rotundas 12 horas.
2: De belleza.
0: Sí, sí, de belleza. Si quieren ver cómo nos vemos, de verdad, métanse a YouTube porque hoy especialmente empezamos tempranito. Desde las 6 ya está el stream. Sí. Ahí nos pueden comentar. Los días pasados nos habíamos dado nuestro taco, ¿no? Así un poquito. Pero ahorita dense todo el show ya en vivo con nosotros. Tenemos muchas notas. Platicaremos. Vamos a dar boletos el día de hoy también. Siempre estamos dando boletos. Me encanta
2: eso. Me encanta que hoy tenemos boletos además para Pablo Alborán.
0: Ajá, exacto.
2: De los hombres
0: para Pablo
2: más
0: Alborán.
2: Guapos, preciosos que ha parido la madre.
0: ¿Se te hace neta?
2: Guapísimo.
0: Es el más guapo, ¿en serio?
1: ¿En serio?
2: No el más guapo.
0: Pero de los más guapos.
2: Me parece. Además, es una hermosa persona.
1: ¿Dónde me dejas a Antonio Banderas, eh? ¿Dónde me
0: sí,
1: dejas?
0: Sí, está uy, chido. Va, mira, macho. No lo vi venir que ibas a llegar así con tan hot, Riva.
2: ¿Sí? ¿Qué?
0: También. También vamos a tener para Aitana, ¿qué opinas de Aitana?
2: Ush.
0: ¿Ya ves? Ya es
2: Aitana
0: lo que te iba a decir.
2: Crush. O sea, yo adoro a Aitana, me fascina, me parece una mujer físicamente espectacular.
0: ¿Ya ves? ¿Te gustan todos? El dilema del día.
2: Los
0: impresentables, notas virales, espectáculos, cotorreo, buena onda, diversión.
2: Ay,
0: y vamos a dar una rifa de 100 pesos, ¿no es cierto? ¿Cómo están? Qué chido que están aquí con nosotros, es muy temprano. Es viernes, se viene el fin de semana, así que de este lado estamos muy contentos porque cumplimos oficialmente una semana al aire.
2: Ey.
0: Así que si usted está decidiendo escucharnos, sintonizarnos, se lo agradecemos mucho de parte de los Impresentables. Ojitos.
1: Bienvenidos a nuestra primera semana Impresentable, gracias por acompañarnos. Saludos a toda la banda que son bastante consumidores de radio, que son la banda que opera transportes de aplicación. Ya sabes a cuáles
2: sí,
1: me refiero.
2: Sí, sí,
1: estos, ahora los neotaxistas.
2: Los conductores de plataforma que en este momento plataforma. En serio salvan la patria. Quiero agradecerle públicamente a Jesús, mi conductor.
0: ¿Te salvó?
2: Que
0: ya,
2: me trajo
1: arriba,
2: hasta aquí.
0: ¿Jesús?
2: Literal, Jesús.
1: ¿Quieres gracias a Jesús? Bueno, Ave María.
2: Sí, sí, sí. Gracias por moverse rápidamente en esta bella ciudad.
0: ¿Aplicaste la de
2: sortear el tráfico?
0: ¿La de puede ir más rápido?
2: No, me parece que es generar mucha presión.
0: A mí también, a mí me da
2: mucha vergüenza.
0: Me da miedo aplicar esa. O sea, como que cuando me subo y él se ofrece a darme opciones, va,
2: sí.
0: lo tomo. Pero cuando viene de mí, me da penita. Como que no me quiero meter en su chamba.
2: De acuerdo, como que no quiero generarle una presión. Es una,
0: exacto.
2: O sea, más, yo hago conversación en los autos. Entonces yo, bueno, ¿y desde qué horas estás chambeando?
0: Ajá.
2: ¿A qué horas vas?
1: ¿Ustedes, es bien padre.
2: ¿Qué
1: sí.
2: tipo de personas son cuando se suben a una autoplataforma? ¿Son de los que conversan o no conversan?
1: Converso mucho.
2: Me encanta, a mí también. ¿Y tú?
0: Yo últimamente ya no hablo, ya me quedo callado.
2: Ya, silencio.
0: Últimamente
2: total.
0: Sí. Pero esto es nuevo, ¿eh? Antes me la pasaba platicando. Y si él o la chofer me saludan, pues cotorreo tantito y ya, no hay falla. Pero hay banda que activamente les hace la pregunta de ¿a qué hora empiezas? ¿A qué hora acabas?
2: Somos esa banda.
0: Porque es la conversación, es la obligatoria, ¿estás de acuerdo?
2: Obvio.
0: ¿A qué hora empiezas? ¿A qué hora acabas? ¿Qué
2: clima?
0: ¿Tal el tráfico?
2: Sí.
0: No, ha estado cañón. Y el clima, va.
1: Y ellos también tienen sus frases para con uno como usuario o pasajero. Siempre en cuanto hablan. ya descansar, joven. Ya, el ya descansar, joven, siempre, ¿no?
0: Exactamente.
1: ¿Qué tal la chamba? Ah, va a ver a su chica, joven, ¿no?
2: Sí. Siempre, ay, wow, me encanta.
0: Sí. Oye, pero qué chido, un saludo a todos los que vienen manejando, a toda la gente que está abriendo el local, el changarro. Muchas gracias por estar con nosotros.
1: Sí, mi hermano, a toda la banda que anda ya, que ya se dio su primer dosis de alga espirulina.
0: ¿De qué?
2: La gente espirulina.
0: Ah, de nalga espirulina. No, sí. No, no es cierto.
1: De proteína, ya se aventó su aminoácido.
0: Oiga, qué chido, mil gracias por estar acá. Sí. En fin, tenemos mucha información. Va a estar bien cotorro. Vamos con una rola, pero los que están en YouTube aquí nos van a seguir escuchando.
2: Sí, acabamos para a quedarnos
0: que,
2: en YouTube.
0: No, para que sepan qué pasó con Riva, porque que ella tiene. Nos va a contar algo.
2: Bueno,
0: especial.
2: Les va a contar.
0: Nos va a contar algo.
2: De
0: ahorita.
2: Verdad.
0: Ah. Chido, vamos con esta canción.
2: Me encanta este rolón. Es Alan Walker. Fue de las que más sonaron por allá. Yo diría 2017. 16, 17. Esto se llama Faded. Alan Walker. Estás en Impresentables de los 40. ¡Buenos días!
0: ¡Buongiorno!
1: ¡Ya llegamos!

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1: Buenos días, claro que sí. Seguimos continuando. Oficialmente estamos en vivo en YouTube. Hoy 11 de septiembre son las 6:20 a.m. Hacemos un llamado a todos aquellos que a lo mejor están en sus cobijas, en ese tráfico de cobijas que uno decide, me levanto 5 minuticos más. Pues de esos 5 minutitos más ponen youtube.com/los40mexico y ahí encuentran estas personas que les acompañan.
2: Aquí estamos ya listos para ustedes, para que nos vean, para que nos sabrocen desde donde estén.
3: Sabrocenos, por favor. Hoy es viernes, sí. Garnachero para toda la banda Godín. Hoy como que se vale... normalmente el fin de semana te cuidas, llevas tu lunch, hoy se vale pedir tortas, hoy se vale un poco, porque también el cuerpo se estresa si no le echas grasita, ¿no?
2: Riva, ¿tú fuiste Godín alguna vez en tu vida?
1: Yo, pues este es mi momento más Godín.
2: Este es tu momento más Godín, entonces no fuiste Godín. Si este es tu momento más Godín, no has sido Godín.
1: ¿No?
2: O sea, nunca te ha tocado llegar a la oficina, calentar en tu microondas, que te metan a una tanda que no quieres, intercambios que no quieres.
1: Ah, no, eso sí me ha
2: pasado. ¿Sí te ha tocado?
1: No, ¿sí? Los intercambios sí me ha pasado, pero el tema de Godín, o sea, es que yo siento que nosotros, los hermosos trabajadores de la radio, somos los Godines de la música. De cierta manera.
2: Tienes toda la razón.
1: Estamos
2: si lo ves así, sí.
3: Entretenimiento, ¿no?
2: Sí, exactamente. Pero siento que hay un nivel de Godín. Yo por ejemplo, trabajé alguna vez en Rotoplas. Ay, no puedo decir eso, sí. O sí puedo decir.
1: Ya lo dijo.
2: Pero trabajé.
1: Saludos.
2: Puedo trabajar en una de Tinacos. Entonces, ¿sí? Imagínate. O sea, trabajé en Tinacos, trabajé en he trabajado en muchos lugares así random de Godín. Y por eso te digo que si este es tu momento más Godín,
1: no
2: estás en el cielo. En el cielo, te lo juro. Lo digo como algo positivo
1: me
2: para
1: encanta.
2: Ti. Qué chido.
1: La favorita super... de Dios.
2: Sí, no, y lo eres. ¿Tú ojitos, alguna vez dejaste Godín?
3: Yo, mi primer y único trabajo ha sido entretenerles a ustedes, mis bebés de luz, y hacerlos reír con mis idioteces, que yo más bien les llamo genialidades porque soy un ser ególatra y asqueroso, pero no, la verdad es
2: qué
3: que
2: bueno, wey,
3: es tan complicado el mundo del empleo, el mundo laboral es tan cerrado. No quiero caer mucho en estos temas, pero es que es una realidad. El mundo laboral es tan cerrado para las personas con discapacidad que cuando yo estudiaba en la universidad e intenté pedir trabajo, además en Querétaro,
2: ajá,
3: fue muy complicado. No hubo manera de tener trabajo porque siempre se tenían creencias pues muy tontas al respecto, ¿no? Como que no podría utilizar una computadora, o que qué pasaba si el cliente, trabajando en un call center, me decían qué pasaba si el cliente escuchaba la voz del software este que tengo para que me lea las cosas, que a lo mejor se iba a desesperar. Y el único trabajo que tuve aparte de esto fue animador en un cantabar y me corrieron al segundo día.
1: Oh,
3: porque
1: wow.
3: ¿Qué iba a pasar si me caía del escenario y no mantener la infraestructura?
2: ¿Ese serio? ¿Ese fue el pretexto, güey?
1: Sí,
2: ¿ese fue el pretexto?
3: Y corte A, hoy vivo del escenario.
2: ¡Eso!
1: ¡Tomen
2: imbécil
1: eso!
2: Muy bien, cantabar. Carnal. Bueno, los decía porque hoy que es viernes, toda la banda Godín normalmente se levanta temprano, va a trabajar, hace una rutina, pero a la hora de la comida se despega totalmente de la chamba y se deja ir bien cañón, como debe ser. Entonces se los deseo a todos los que nos están escuchando, que van rumbo a la chamba, no se agüiten, está lloviendo acá en la Ciudad de México, pero hay muchos lugares soleados como seguramente Culiacán, Oaxaca, Matamoros, Tampico, Mazatlán, que nos están escuchando ahorita, y en todo el grupo de los 40. Muchas gracias por sintonizarnos. Vamos a platicar hoy, tenemos varias cosas, ¿no?
1: Tenemos varias cosas, nos vamos a ir con qué, vamos a abrir el ojo de una vez, mi mens. Ok, sí, vamos a abrir el ojo, mi querido Ojitos de Huevo. Amo que tú hayas nombrado esta sección. Para los que no lo sepan, es la sección en la que les contamos varias cosas que han sucedido un 11 de septiembre. Pues sabemos una muy clara.
2: Sí, ¿verdad? Es como de, podemos hablar del 11 de septiembre, pero también, el 11 de septiembre también hay un día, es un día especial. ¿Por qué, Ojitos?
3: Porque se celebra el día... de tender la cama, hermano.
2: Otra vez me sorprende bien cañón cómo hay días para todo, güey.
1: Sí, de verdad.
2: ¿Cómo hay días para absolutamente todo? O sea, que se junta gente a decir, hoy es el día de...
1: ¿Y quién lo oficializa?
2: Exacto, está cañón.
3: ¿Qué
2: eso? ¿Por
3: eso,
2: qué?
3: ¿No?
2: Pero ¿cómo, de qué se trata este, güey? ¿Cómo es el día de hacer la cama?
3: Resulta que tender la cama pues está asociado como a llevar una rutina, a cierta estabilidad. Si bien no se ha hecho un estudio que compruebe que esto sea cierto, lo que sí se sabe es que tener tus horas de sueño, pues eso... por supuesto que ayuda a tener un mejor desempeño en tu vida, pero sí, efectivamente existe un día de tender la cama, sobre todo para aquellas personas que, bueno, vivimos en pareja, se sabe que se tiende mucho más la cama que cuando vives en soltería, ¿no?
1: Es cierto.
2: Sí, yo no, güey. Yo viví, yo viví solo un rato de mi vida y por ley tiendo mi cama, cabrón. Es que te lo juro. No, neta, es algo que me pone muy mal, muy mal.
1: Yo estoy de acuerdo.
2: Son detalles que me ponen mal.
1: Me pasa igual. Yo no puedo dormir en una cama extendida. O sea, si llego y está extendida, la tengo que tender. Y así me acuesto.
2: Yo también.
1: O sea, soy esa persona. Me encanta.
2: Sí. Pero, ¿y saben qué uso? O sea, esto es, bueno, esto es como más...
1: ¿De señora de las lomas?
2: No, eso lo hace Bárbara. Bárbara utiliza un spray que le echa. Pero, güey, no sé si ustedes lo hagan también. A mí no me gusta la sábana delgadita. ¿Ven que es como la sábana que no se puede doblar jamás, que tiene resortes?
1: Sí, sí.
2: Esa va en el colchón. Hasta ahí. No sé cómo se llama. Me imagino que es la cubrecolchón.
1: El cubrecolchón, sí.
2: Va, está esa. Luego hay una muy delgadita y luego está el edredón. Ajá. ¿Va? No, yo uso duvet, ¿se llama?
1: El duvet, sí.
2: Y ya.
1: ¿Solo
2: es uno
1: duvet?
2: Muy grande, ajá, o sea, para una cama king, grande. Y ya, porque la delgadita siento que se hace bola, se estorba, no sé, ustedes en dónde están en ese sentido.
3: Entonces a ti no te gusta la sábana con resorte. No te gusta que diga, ay, mamachita. Ah, chiste. Ah. Para gente que tiene como 62 años, ¿verdad?
1: que nos están escuchando.
3: Que nos
1: un saludo.
3: Están escuchando a través de los 40, como el señor Andrés de Iztapalapa, que luego nos marca. Que tiene,
1: ay, lindo.
3: ¿Qué? 9 nietos.
1: Cuatro nietos.
3: Sí. Pero yo he ido teniendo mejores hábitos desde que estoy casado, la verdad, porque... pues muchas veces, y como ustedes lo saben, yo fui un hijo único bastante consentido, y aquí está mi madre de testigo, a mí no me ponían a hacer nada en la casa.
1: ¿Qué? Eso. A mí tampoco.
2: No, a mí tampoco, no, afortunadamente no, yo fui muy consentido también, pero tengo, ya no sé si ya vieron las sábanas o cobijas, no son sábanas.
1: Cobijas
2: de Bellingham, que venden ahora, de Jude Bellingham.
1: Y de cualquier celebridad, yo tengo la mía de Bad Bunny que me tocó en un
2: ¿tienes
1: intercambio.
2: ¿Tienes una de Bad Bunny?
1: Sí, que me dieron en un intercambio y ha sido de los grandes regalos,
2: o sea,
1: que me han dado.
2: Riva llegó desnuda a su casa sin volverse como niño héroe en la bandera en Bad Bunny para irse a dormir.
3: Mientras decía, ya me voy a dormir, ya.
2: Ya me voy a dormir. Pero venden de Jude Bellingham, venden de Sandra Cuevas, venden
1: ¿qué?
2: De... Te lo juro.
3: ¿Quién en su sano juicio?
2: Te lo juro. Venden de Sandra Cuevas, venden de este...
3: Perdón, perdón. ¿Quién
2: de
3: en su
2: Harfush
3: sano
2: y todo?
3: Tiene una cobija de Sandra Cuevas.
2: Güey, venden perdón. De Kenia Oz. Sí, hay como... Hay muchos... Está muy interesante toda esa nueva tendencia de tener cobijas de famosos.
1: ¿Tú de quién tendrías una cobija?
2: Sydney... Motherfucking Sweeney, todo el tiempo.
1: Sí, ayer justamente estábamos hablando como de nuestros tipos de gustos.
2: Sí.
1: Y me mostraba videos de Sydney Sweeney y digo, me parece.
2: O sea, realmente... no videos, un video, porque también
1: un video,
2: suena súper creepy que yo. Oye,
1: sí,
2: Riva, ven acá, mira este video de Sydney Sweeney. No, fue un video a toda la gente que nos está escuchando desde donde sea que esté en la República Mexicana o aquí en la Ciudad de México. Usted márquenos al 55-5166-8101. Ojitos, si están fuera, ¿por dónde?
3: Márquenos al 800-006-1000.
2: Bueno, márquenos, platicaremos, sí, estaremos
1: espérate.
2: Hablando de varias cosas.
1: Tenemos que seguir hablando del video de Sydney Sweeney.
2: Okay,
1: o sea, se estaba saliendo del tema.
2: No. O sea, ayer llegué a enseñárselo a Bárbara. O sea, sí.
1: Obvio.
2: Fue de, te lo juro, de, oye, es que eso está bien chido. Sí. Esa confianza con tu pareja de poder decir.

0: Entonces, yo le dije, ah, sí, pues ya viste, no, es Sydney Sweeney. Y entonces fue como un toma. Y fue de, oye, no, ¿sabes qué? Si se te da la oportunidad, date, si se me da la oportunidad. Con Sydney Sweeney no se va a dar a mí, ¿verdad?
1: Pues puede pasar, uno nunca sabe.
0: ¿Tú tienes una lista de famosos?
1: Claro.
0: Sí, ¿no? Ubican esa famosa lista en donde todos tienen como... Se les llama...
1: El pase libre.
0: El pase libre. ¿Tú, sí. Ojitos, tienes pase libre con algún famoso?
2: Si quieres, ahorita tengo un pase libre, pero no. Yo en algún momento, platicando con Dani, decíamos que si se armaba con Dana o a ella con Maluma.
0: ¿No? ¿A Maluma ella? Maluma. Bueno, ella, sí, entiendo. Sí,
1: yo ahí tendría que invitar a mi esposo. Seríamos felices.
0: Felices. Obvio, todos contra
1: claro,
0: todos.
1: Es que Maluma es una cosa que yo no lo puedo soportar. Y además es la persona más... Maluma me emborrachó, amigos. Este año hice algo muy lindo y fue que Maluma me emborrachó.
0: ¿Cómo te emborrachó?
1: En su finca. Eso suena... A ver, estuvo...
0: Ah, miren, a la gente que está en YouTube, este es el vato italiano que que se volvió pues como un símbolo sexual en las pasadas Olimpiadas. Este vato es un campeón, ganó oro. Pero se volvió crush un chorro de la banda, entonces el vato acaba de subir a sus redes sociales que está en la Ciudad de México. ¿Para qué? Pues no sé.
2: Está nadando en la alberca, ¿te acuerdas la alberca artificial que puso Marcelo Ebrard allá como por 2005? La playa, ahí está nadando.
0: Ahí está nadando, güey. Vino a remojarse tantito.
2: Vino a remojarse en las playas artificiales.
0: Pues miren, ahí está ese vato que pues levantó varios, pues como calentó a Nafre, digamos, ¿no?
1: Calentó a Nafre.
0: Y no sé si también podamos poner al rato en YouTube el de Sydney Sweeney, ahorita lo pongo también yo, porque van a ver el de Sydney Sweeney.
1: El video está bonito.
0: Está impresionante. Hay una escena, pero les quiero platicar, hay una escena de Sydney Sweeney en una canasta de básquetbol. ¿Cómo llegó ahí? Imposible saberlo, pero Sydney Sweeney termina arriba totalmente desnuda de una canasta de básquetbol. ¿Por qué? Porque pues así es. Pero buenos días a todos los que le van. Buenos días a todos.
1: Me encanta. Oigan, y también les quiero contar la historia de cómo Maluma me emborrachó.
0: Sí, pero esto es importante. Vamos a ir con canción ahorita. Vamos a ir con canción. En YouTube, quédense con nosotros en YouTube.
2: Y ahí ella nos va a contar la rima, cómo la embriagó Maluma.
0: Toda la banda, jales a YouTube porque Riva se emborrachó con Maluma en su finca. Así es la premisa. Sí. ¿Quieren saber qué pasó? Váyanse a YouTube, ahí vamos a estar, ahí va a estar en exclusiva. Ahorita nos vemos, vámonos con esta canción que se llama...
1: Se llama Yo Era Poesía. La hacen Alejandro Sanz y Eden Muñoz. No, mentiras, Mems nos dice que no es esa, que es la número uno. Vamos a escuchar por última vez esta semana Sad Girls de Bibi Rexha con David Guetta. ¿Será que la próxima semana seguirá siendo número uno?
0: Nos vemos en YouTube.
1: Seguimos en YouTube.
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0: estás en tu coche, si te estás bañando, si estás desayunando, aquí estamos nosotros acompañándote, y no solamente en radio, también estamos en YouTube, ¿no, mi George?
1: Estamos en YouTube, ahí la banda ya se está conectando a dejarnos comentarios. Riva acaba de contar una historia súper chida de cómo conoció a Maluma y terminó astral arriba de un caballo gracias a que Maluma la empedó, así, tal cual.
0: Ahí tengo
1: así
0: el
1: que
0: video, ya lo
1: vamos a estar platicando de muchas cosas en YouTube, vamos a estar platicando de cosas aquí también. Muchas gracias por estar con nosotros. Son las 6:40 de la mañana en vivo desde los 40. Ojitos.
2: Dígame.
1: Tenemos el dilema del día.
2: El dilema del día, hermano, que cada vez le pasan cosas más fuertes a nuestro productor, ¿no?
0: Ay, sí.
2: Pero de todos los de la cantidad de dilemas posibles que había, ¿cuál es el que tenemos hoy?
1: Ahí te va. Ahí les va. El dilema del día es, ¿tu pareja te confiesa que te ama profundamente? ¿Hasta ahí
2: pero,
1: todo bien?
2: Hasta ahí todo bien.
1: Podrían haberlo dejado así. Y no sería ningún dilema.
2: El amor es ciego y yo soy puro amor.
1: Sería un buen día nada más.
2: Escucha esto. Tu pareja te ama profundamente, pero, te dice que ya no hay más atracción física por ti.
1: No. Chale.
2: ¿Te vas o te quedas?
1: Chale, pero rotundo. No. ¡Rotundo, chale!
0: Están muy fuertes los dilemas en la vida de nuestro productor y pues en todas nuestras vidas, porque...
1: Es que sí se dejó ir, nada más como dato, Mem se ha dejado ir.
0: Exacto. Estamos esperando muchísimo. Dijo, para la siguiente semana.
1: Nos dice, así es el matrimonio general, ¿no?
0: ¿Mems? ¿Cuánto llevas casado, Mems? Hay que saber, hacer varias preguntas.
1: Creo que, la verdad, en su defensa, siento que es un tema muy común, poco platicado, ¿eh?
0: Sí.
1: Siento que sucede muchísimo alrededor del mundo, no es exclusivo de nosotros nada más. Creo que... El hecho de la monotonía, el hecho de ver a la misma persona siempre, no le quita el amor a dicho ser. Solamente si comes diario el mismo pollo, pues vas a querer de repente un bistec.
0: Taquito,
1: ¿no? Sí, un taquito.
0: Exacto.
1: Entonces es lo que pasa. En mi caso todavía no, entonces todo bien, Bárbara, todo chido.
0: Todo bien.
1: Yo estoy diciendo que en mi caso, si me la aplicaran a mí, a mí me costaría mucho trabajo quedarme, porque soy un güey que a veces necesita validación, la neta. No a veces, necesita validación. Ya lo he trabajado en terapia. Yo lo he dicho, por ejemplo, ojitos, a mí no me gusta ir a lugares de la dama de la noche, porque son tan buenas en su chamba que me hacen creer que soy especial, güey.
2: Ah, o sea, tú realmente te la crees.
1: Y güey, exacto, y me la creo. Entonces,
2: no es tu dinero, sino que realmente le importas a ella.
1: Entonces no me gusta, por eso no voy. Literal, no voy.
2: ¿Piensas que para Dubravka de Venezuela tú eres importante en ese momento?
1: Exactamente, y siento, me gusta sentirme especial, me gusta gustar. ¿Les hace sentido?
0: Totalmente.
1: Y más a la persona que amas. Entonces, si la persona que amo no haya nafre prendido, como estoy diciéndolo, pues sí sería algo muy determinante en mi día a día.
0: A ver, en mi caso tengo que decirlo, o sea, estarías conviviendo con un roommate. No sería tu pareja, sería tu roommate.
1: Claro.
0: Entonces, yo entiendo el tema de, obviamente, convivir con la misma persona durante ya años. No sé, dicen que el enamoramiento, en realidad, según estudios científicos, ya busco cuánto dura el enamoramiento, y les cuento, pero son como 2 a 3 años.
1: Ay, sí.
0: No, dicen, dura por lo general entre 6 meses y 3 años, según la psicología y la neurociencia, y es que obviamente al inicio se libera mucha dopamina, mucha noradrenalina, que eso causa euforia, energía y la famosa sensación de tener mariposas en el estómago. Ya luego de pronto de 6 años pasan diferentes etapas. De pronto ahí viene esa crisis fuerte que hace que tú decidas quedarte o irte, porque yo creo que en todas las parejas siempre llega un momento determinante, canónico, en el que tú decides si te quedas
1: el año 7,
0: o te vas.
1: El famoso año 7.
0: El año 7,
1: que es muy común, no sé si ojitos lo has escuchado, pero en el séptimo año de la relación muchas parejas empiezan a sufrir una especie de deterioro. Depende, no es una regla, no se preocupe, no es que ya viene el año 7 y te va a pasar, güey, pero es muy probable que suceda, porque más o menos, por ese año empieza a haber tentaciones.
2: Sí, pues es como tener una plantita, ¿no? La tienes que estar regando,
1: claro,
2: estar cuidando, es como una semillita, le tienes que ir dando, o sea, porque también pasa que luego llegan los hijos y entonces todo empieza a girar en torno a los hijos, empiezan a cambiar ciertas cosas, los trabajos, ¿no?
0: Sí.
2: Empiezas a tener más carga laboral, ella o él en cuestión, dependiendo de sus parejas, también. Entonces ahí también tiene que buscar uno como que formas de seguir teniendo dates, ¿no?
0: Sí,
2: seguir
0: eso teniendo es muy importante.
1: Citas. Que sea, hoy solo. En el día de tender la cama, que sea el día de destender.
2: Exactamente.
0: Claro que sí. Así que ya lo saben, este es nuestro impresentema, el dilema del día. Tu pareja te confiesa que te ama profundamente, pero pues que ya no siente atracción física por ti. Pero es que yo no sé, o sea, ya te quiero como un hermano. O sea, si ya no sientes atracción Híjole. Física por mí, puedes amarme mucho, pero entonces aquí, ¿qué estamos haciendo? O se podría decidir abrir la relación.
1: Vamos a hablar de eso también. Vamos a estar hablando durante todo el programa de la posibilidad de abrir la relación.
0: Pero márquenos.
1: Márquenos, ¿no? Al 5551668101 si están aquí en Chilangolandia.
2: Y o si bien no, al 800-006-1000 si están en cualquier otra parte de la República y rieguen su plantita, ¿no?
1: Rieguen su plantita. ¿Sabes quién?
2: No caigamos, es obviamente la monotonía es parte de, y es más bien, no es que no caigas en la cotidianidad, es aprendamos a vivir en la cotidianidad. Y todos la regamos y todos pasamos por tentaciones, todos nos peleamos, no hay relación perfecta, pero uno tiene que aprender a cuidar esas relaciones. Y como yo soy un gran mandilón, aprovecho para mandarle.
1: Oye, ¿sabes quién no es nada mandilón?
2: Está escuchando.
1: ¿Sabes quién es cero mandilón?
0: ¿Quién?
1: Alejandro Sanz.
0: ¡Se
1: fue! Vámonos con esta canción de Alejandro Sanz que se llama
0: Yo Era Poesía.
1: Ah, es con Edén Muñoz. Es bien chido Edén Muñoz. Vamos a escuchar esta canción y seguimos aquí en Impresentables.
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1: Pero a ver, ¿por qué no dices con tanta seguridad, güey?
2: Porque las pulquerías en las que hay.
3: Oigan, ya estamos al aire. Estamos en Impresentables de los 40. Son las 6:48 minutos. Y también estamos totalmente en vivo en nuestra transmisión en YouTube. Ya saben que nos encuentran, nos buscan en el canal de los 40 México. Y ahí estamos. Y estábamos echando también el saludito a toda la gente que nos escucha.
2: Besos.
3: Por aquí, Moisés Lima se reportaba desde Toronto, que ya llevan casi 4 horas de pie. También saludos a Claudio Alfredo Salazar Marín, que dice: el productor llora cuando decide el tema del día.
2: Sí, llora.
3: ¿Lloras, Mems?
2: No, llora, la pasa muy mal el productor. La pasa muy mal.
3: Hablando del tema del día, ¿cuál es nuestro impresentema del día? El dilema de hoy.
1: El dilema de hoy es, tu pareja te confiesa que te ama profundamente, hasta ahí todo bien, pero ya no siente atracción física por ti, pero quiere seguir juntos, eso es importante. Eso es, ese final es importante, ¿eh?
2: Quiere seguir juntos.
1: Quiere seguir juntos. Así que márquenos al 5551668101 si están en la Ciudad de México.
2: O bien si está usted en cualquier otra parte de esta bella y hermosa República Mexicana. 800-00-610-00.
3: Me encanta porque ya, digamos que el George y yo tenemos nuestra posición como un poco definida, pero no hemos escuchado la tuya, ojitos de huevo.
2: A ver, yo llevo casi 10 años de relación y casi 4 de casados, y obviamente pasa uno por todos los procesos, ¿no? Y obviamente, y hoy les voy a abrir mi corazón, amigos, amigas, pero cuando uno pasa por cierta fama o por cierto reconocimiento público, a veces encontrar un equilibrio entre la vida terrenal y la vida del espectáculo es complicado, ¿no?
3: Me imagino.
2: Porque empiezan a llegar los aplausos, empiezan a llegar, te empieza a alabar todo el mundo, y se te olvida a veces que esa persona que realmente estuvo contigo desde el inicio, y que te quiso, no por ser ojitos de huevo, sino por ser Alexis, se te empieza a olvidar, ¿no? Se te empiezan a olvidar muchas cosas y te empiezas a volver un poco loco, esa es la verdad, y creo que no solo me pasa a mí, pasa a varios, es un fenómeno también de perder a veces un poquito el rumbo, y creo que lo difícil es encontrar ese equilibrio, ¿no? Encontrar ese equilibrio, y cuando lo encuentras te das cuenta que lo más importante, y es algo que ayer platicaba con George, es estar en paz.
3: Ay,
2: ¿no?
3: Sí.
2: Cuando encuentras la importancia de estar en paz, de valorar tu casa, tu familia, pues está chido. Y creo que todas las parejas pasan por esa rutina. Y yo he visto muchas parejas que llevan años que a lo mejor ya no se atraen y que todo el tiempo se están gritando, pero quieren estar juntos. Como dice Juan Gabriel, no cabe duda que la costumbre es más fuerte que el amor. Nosotros sí tratamos de cuidar eso, de tener citas, de hacer cosas para no caer en eso. Pero hay muchas parejas que claramente se ve que tú pensarías, se llevan horrible, porque parecen timbiriches, se separan, al rato regresan, porque siguen juntos, pero hay algo que los mantiene juntos, ¿no? Quizá ya no haya esa atracción física, quizá se perdió esa, pero cuidemos no caer en eso, ¿no?
3: Creo, o sea, que tú te quedas.
1: Tú te quedas. Sí. Tenemos llamada, vamos a recibir esta llamada para platicar justo el dilema del día. Hola, ¿cómo estás?
4: Hola, buenos días.
1: Qué trampota impresentable, ¿cómo te llamas?
4: Bernardo.
2: Bernardo y Bianca, otra vez.
1: Bernardo, ya escuchaste el cotorreo. ¿Tú te quedarías con tu dama o varón? ¿Dama o varón?
4: No, es dama, es dama.
1: Dama. Muy bien. ¿Tú te quedarías con tu dama si ya no le prendes el anafre?
4: Mira, yo llevo, voy a cumplir 13 años en.
1: Está chiquito, güey.
2: Oye, está chiquito, tienes una vocesota.
1: No es cierto, perdón. Dinos.
3: Continúa, Bernardo.
4: No, voy a cumplir 13 años de matrimonio en febrero.
1: Felicidades.
4: Pero yo ya fui timbiriche. Yo ya me separé una vez. Pero ¿sí? La verdad es que regresamos como si estuviéramos recién casados.
1: Ah, neta, se reencontraron, güey.
2: Sí, pasa.
3: ¿Y de cuánto tiempo fue la separación, más o menos? Yo acá buscando el chisme.
4: 1 año y medio.
3: Ok, bien, claro. Prudencial para tomar la decisión. Oye, correcta y regresar ya con la certeza de que quieren estar juntos.
1: Totalmente, claro. ¿Y te diste vuelo a la hilacha ese añito, güey, o no lo puedes decir?
4: No hice nada que no pueda decir aquí en el aire.
1: ¡Ay, sí, güey!
3: No, ya no se imaginaba.
1: No, en cabina, quiero que sepas que en cabina todos dijeron que era de nada.
2: No,
1: le
2: no yo sí puedo entenderte, mi querido Bernardo, porque a final de cuentas creo que fue un año más bien para... para reinventarte, ¿no? Como para aterrizar y darte cuenta si es lo que quiero, no es lo que quiero, realmente, porque cualquiera lo puede ver como rockstareo, date, pero no, también es un año, ¿ves cómo yo ando hoy muy...
1: Muy ya romántico. Ves, es muy zen, tu viernes dicen, oye, carnal, y una duda, ¿estuviste entonces bajón ese año, güey? Fue un año triste.
4: Sí, claro, imagínate, teníamos una niña de 3 años.
1: No,
4: y en ese tiempo que estuvimos separados, nació nuestra segunda niña.
3: ¡Órale! No, sí te entiendo, ya entiendo por dónde va el agua al molino. Está bastante fuerte, Bernardo, pero qué bonito que hubieran podido tener ese momento de aire y de decidir volver con toda.
1: Se puede. Dinos.
3: Sí, cuenta.
4: ¿Sabes cuál fue la mejor reconciliación? Que nació nuestro tercer pequeño.
1: No, ¡wow! También ustedes ya, o sea, carnal, así como que mal, no, sí se gustaban, güey.
3: Pues sí.
1: O sea, güey, estaban copulando como conejos, güey. Está un poco complicado dejarte de ir. Así.
4: Y vamos por nuestro cuarto.
1: ¿Y cuántos tienes? ¿Ya 6, 7 hijos?
3: Sí.
1: ¿Y cuántos vas, güey?
2: Lo que nos queda claro es que Bernardo
4: es... con 3.
1: Ah, bueno, con 3. 3 creo que es un... 3 para mí se me hace un número muy chido de hijos.
2: Bernardo es una máquina de fornicación.
1: Sí, Bernardo.
3: De procreación.
1: Oye, qué chido que estás con tu dama, qué chido que estás con tu familia. Muchas gracias por llamarnos. Y ojalá no vuelvan a vivir ese gapsito malvado. No, te lo deseamos de corazón. Nada más, les pedimos un paro. Váyanse todos a YouTube. Porque vamos a ver arriba Pop empedando con Maluma.
3: Así casual.
1: Así, la neta, es lo que vamos a decir.
3: Cositos de
1: porque para que lo vean, ahí lo pueden ver, nosotros se lo platicamos. Muchas gracias por llamar. Ustedes díganos si ustedes se quedarían con la persona que aman, que se quiere quedar con ustedes, por cierto. Sí. Y nada más ya no le gustan. Ya sí. A usted ya se encueran y le hacen.
3: Ya lo sabes, vámonos a un corte, pero vamos a continuar totalmente en vivo en YouTube, Los 40 México. Así nos encuentras, impresentables. Ya regresamos.
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1: Así es, estamos totalmente en vivo, no solamente en Instagram estamos en vivo, pero sí estamos en vivo en YouTube, Los 40 México, así nos encuentran. Y les vamos a mandar saludos a Pelucón, que ya se reporta,
2: Pelucón,
1: por supuesto.
2: Buenos días, Pelucón, te extrañábamos.
1: Laura Mondragón Torres desde Monterrey, saludos a mi banda bonita de Monterrey.
2: No,
1: desde...
2: compadre.
3: Mira, dice, ay, pero qué bonito. Rodrigo dice, ay, pero qué bonita arriba, lástima, me encantaría salir con usted.
1: Ay. Muchas gracias, pero ay, mira.
3: Pero te habló de usted.
1: De usted. Es que en Colombia siempre hablamos de usted.
3: Claro, claro, chance es colombiano.
1: ¿Qué hubo, sí, pues? Sí, sí, capaz, a lo mejor. ¿Quién más está por ahí? Dice Gaby Monroy, siempre los escucho en la radio del carro, no los conocía así. ¡Oh, my God! ¿Para bien o para mal? Luego ya nos contarán. Sí, pues
3: sí, ¿verdad? No, está medio ambiguo eso, sí, es cierto. Ahora que lo dices, sí.
1: Es cierto, pero tenemos información bonita, notitas bien interesantes, ya les veníamos anticipando. Y es que hoy obviamente se conmemora el 11 de septiembre, mi querido George.
3: Sí, oye, que estábamos platicando que el 11 de septiembre del atentado a las Torres Gemelas en Nueva York fue hace 25 años. ¿Puedes creer que fue hace 25 años eso? Estábamos bien chiquillos todos.
2: Bien chiquillos.
3: Pero les digo que a mí en específico es un atentado o un, no sé, algo, una parte de la historia, sí, que me genera mucho morbo y constantemente me meto a ver cosas de relaciones, documentales.
1: ¿Conspiraciones?
3: No, conspiraciones tanto. Fíjate, okay, que no soy tanto de conspiración, solo como que entender bien qué pasó y como que hay historias, ojitos, tú sabrás mejor ahorita, historias de verdad de éxito, de terror, de heroínas, héroes, okay, perdón. Me confundí. Heroínas, uy, héroes. Wow, hay de todo. Güey, los bomberos. No sé, como que siento que es una... Hay muchísimas historias que todavía no se cuentan, güey. Sí. Está cabrón.
2: No sé
3: es
2: por qué cuando dijiste heroínas se te resaltaron las venas, mi querido indigente. Pero algo que es muy, pues digo, dentro de este lamentable hallazgo que obviamente todos guardamos en la memoria colectiva, pero sobre todo en una parte triste de la historia, dentro de todas estas cosas, como bien lo menciona George, se cumplen 25 años de esta tragedia y también se cumplen 25 años de que Russell,
3: sí.
2: Russell, una perra guía, ayudó a un ciego a bajar 78 pisos, wow, en el World Trade Center y ponerse a salvo justamente antes de que un avión de Al Qaeda impactara contra dicho edificio y pues ocurriera lo que todos ya sabemos, y es que Michael
3: Hingson,
2: sí. ¿Viste? Michael Hingson, un ciego de nacimiento de 76 años que en ese momento era director de almacén regional de una empresa informática, sí, se encontraba a punto de realizar un seminario junto con David Fram, y su perra guía, Russell, estaba dormida abajo del escritorio, y en cuanto se ordenó la evacuación del edificio, no de la anécdota que nos platicaba ayer arriba de otro tipo de evacuaciones, durante la evacuación, la perra guía tomó la batuta y lo ayudó a bajar 78 pisos. Es muy importante. Ayer platicábamos sobre los perros guías, que nunca llegué yo a nada, pero platicábamos sobre los perros guías y justamente Michael menciona, un perro guía no liderea, justamente guía. Y es súper importante la relación que se establece entre ciego y perro, una relación de confianza que en el mundo de los perros guías le llaman binomio, donde pues tú eres uno mismo con tu perro, ¿no? Y se vuelve una extensión de ti, se vuelve así como el bastón, en algún momento lo hemos mencionado en la escuela de perros guías, si el bastón es como andar en bicicleta, el perro guía es como andar en un, no vamos a anunciar, pero en un carro muy lujoso, ¿no?
1: Ok, me encanta.
2: Porque realmente el perro te resuelve mucho, se vuelve una gran parte de ti, pues imagínense que esta perra le ayudó a bajar 78 pisos, falleció en 2011 a causa de una enfermedad autoinmune, pero por supuesto que la recordamos con mucho cariño, ¿no?
1: Qué linda historia, de verdad. Y como bien lo decía George, hay muchas historias sobre el 11 de septiembre que no se han contado y que falta decir. Y hay que decir algo. Luego de que se conociera esta historia de Michael y de Russell, pues ellos participaron en entrevistas y lo lindo fue que dieron mucha visibilidad justamente al tema de los perros guías, visibilidad al tema de la ceguera, que suena contradictorio.
2: Suena contradictorio, irónico, pero es que bonito. Sí. Hay poca, lo digo yo, arriba, hay poca visibilidad en el tema de la ceguera, la gente, y creo que estaría bien chido, y me encanta que tanto tú como George me preguntan cosas, dudas genuinas, que muchas veces la gente no se atreve a preguntarle a un ciego, ¿no?
3: Yo, sí, por ejemplo, tengo una pregunta al respecto, y va de la mano con nuestro impresión tema. ¿Cómo, para ti, el tema físico, cómo te gusta alguien físicamente, güey?
2: La voz es lo primero, creo que es tu primer fotografía del mundo, después ya pues pides tocar la cara, yo algo que, y obviamente la inteligencia, ¿no? Algo que yo le decía a Dani, mi esposa, es, pues ahora sí que las chichis se caen, las nalgas se caen, pero la belleza intelectual es algo que se va contigo, güey. O sea, sí, a menos que te dé un Alzheimer o una cosa cognitiva, pues puedes, la belleza intelectual puede seguir hasta los 90 años.
3: Claro, pero físicamente...
2: Ya te dije, la voz y la cara, ¿no?
3: Y ya, o sea, y lo demás, o sea, no, porque te dejan, la cara es como, porque me imagino, perdón, pero, sí, o sea, para entenderte, güey, literal, como que tú haces una memoria con el tacto, güey. Es que tacto, es literal, es duda, neta, es...
2: Con el tacto, con, ajá, el oído, y sabes, también con el olfato.
3: Ah, cañón, uy, obvio, claro, ¿no? Obvio, claro, claro, ¿verdad, güey?
2: El olfato.
3: Porque también esto nos pasa a nosotros, el olfato hay algo, sí, que te atrae bien cañón luego, luego de alguien, ¿no?
1: Eso sí, sí,
3: o sea, una, entra un perfume chido y de una dama y dices, ah, uy, cabrón, ¿quién está ahí?
1: ¿Quién entró?
2: O hay perfume de gardenia en tu boca.
3: No, hay olores que te repelen inmediatamente, aunque sean bonitos, o sea, o que estén chidos, pues.
1: Pueden ser muy fuertes. Yo recuerdo que en la película de Ray Charles, uh-huh, él conocía a las damas y digamos que por las manos y por los brazos, como que...
2: Ah, claro. Pero ¿sabes por qué hacía eso, no?
3: ¿Por qué? ¿Por qué?
1: Cuéntanos, cuéntanos.
2: Porque él cuando les tocaba la muñeca, o sea, Ray Charles lo, sí, primero que hacía era con sus dedos apretar la muñeca, pero porque él era muy ojete, y entonces decía, si están gordas, no me gustan. Oh, esa es la verdad, esa es la verdad.
1: ¿Ah? ¿Qué tal? Oye, pero me encanta que estamos en serio saliendo de dudas, abriéndolo.
3: No, está chido, dudas. Justo Ojitos nos abrió las puertas, sí, para que le preguntemos lo que sea. Y de repente estamos cotorreando de algo y nos surge esa. ¿Y tú cómo lo vives?
1: ¿Sí?
3: ¿Cómo vives esto? ¿Cómo te gusta alguien así? Pero está muy interesante.
1: La banda que también se anime a preguntar.
2: La banda que se, sí, anime a preguntarnos, ¿no? Hoy,
3: sí, sin duda.
2: Tanto la banda en YouTube, que abiertamente nos ponga sus comentarios sobre qué les, genuinamente, qué les interesa saber, qué, o qué le han querido preguntar a un ciego que nunca le ha podido preguntar, que nos lo pregunten por YouTube o que nos llamen también para,
3: exacto,
2: preguntar.
3: Pueden llamarnos, sí, al 55-51-66-8101. Aquí vamos a, si están en la Ciudad de México, si están fuera es en el 800-00-610-00. Ahí nos pueden llamar, vamos a estar recibiendo llamadas, vamos a estar regalando boletos al ratito también.
1: Sí, ¿no? Vamos a tener boletos para Pablo Alborán y para Aitana, así que estén pendientes, ya saben que somos la radio de los conciertos, y también márquenos para opinar de nuestro impresente tema del día, el dilema de hoy, que está bastante interesante. Tu pareja te confiesa que te ama profundamente, pero pues que ya no siente el acá, la atracción física, el deseo por ti, pero que igual quiere que sigan juntos. ¿Tú qué haces? ¿Te quedas o te vas? Oigan, y a propósito de Ray Charles, esta canción es de Ray Charles, creo, o es una versión. Vamos a escuchar Hit the Road Jack, Ray Charles. Otro gran invidente.
2: Otro gran invidente. Impresentable, por cierto.
1: Eso. Ya regresamos en Impresentables.

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0: Yeah, yeah, maracuyea, es viernes,
1: impresentable. Yeah, yeah, maracuyea.
0: Sí, así decimos en mi pueblo.
1: Está súper chido, yeah, yeah, maracuyea, we are back. Señoras y señores, aquí en Impresentables. Estábamos platicando de varias cosas, Ojitos nos platicó, si tienen dudas respecto al tema de la ceguera, si es así tal cual,
2: sí, ¿no? Señor.
1: Pueden marcarnos al 5551668101. También vamos a estar hablando del impresentema, que se los recuerdo, es tu pareja te confiesa que te ama profundamente, pero ya no siente atracción física por ti. Se quiere quedar contigo, ¿te quedas? ¿Qué haces?
0: ¿Te quedas?
1: Aquí ustedes
0: te vas.
1: Háblenos y díganos, pero traemos muchas notas el día de hoy también, Riva.
0: Así es, el día de hoy les vamos a contar varias cosas y es que tenemos que hablar de peso pluma, mi gente. Vamos a ponernos bien. Bien belicosos. Y es que Peso Pluma está encabezando las nominaciones de premios Billboard de la música latina. ¿Con cuántos tantos? 17 candidaturas, amigos. O sea, mi pesito le está yendo muy, muy bien. Sabemos que es de los principales exponentes de los corridos tumbados, sino que el más, o sea.
1: Sí, ¿verdad?
0: ¿Sí
1: siento
0: es?
1: Que fue, bueno, sí, él es de los precursores. Bueno,
0: como
1: no,
0: que lo exportó.
1: Él es el que se explotó.
0: Sí,
1: la gota que derramó el vaso. Digamos,
0: exactamente,
1: ¿no?
0: La pepa que le faltaba a la maraca.
2: ¡Ah, caray! Sí.
1: Caray!
0: Ahí está.
1: Ojalá yo sea la maraca.
2: Ojalá yo sea la pepa.
0: ¡Ay! Pues les cuento que los Billboards se van a realizar el próximo 22 de octubre en Miami, y se van a entregar 47 premios en obviamente categorías que reconocen el pop latino, la música tropical, el regional mexicano. A mí me encanta. Yo les voy a decir algo, yo de chiquita veía como las premiaciones, siempre he sido muy fanática de ver premiaciones.
1: Ajá.
0: Y como que no entendía el tema del regional mexicano hasta que llegué a vivir acá y Dios mío, qué universo tan increíble.
1: Está cañón, ¿verdad? Sí, siento que es, digo, nosotros crecemos con eso. En mi caso específico, lo platicábamos Ojitos y yo, somos mucho más rockerones en el sentido de que nos gusta el batería, guitarra, bajo, distorsión, ¿no, Ojitos? Así sí, crecimos, señor. Así crecimos. Pero
0: fíjate que
2: hubo un desfile por varios géneros en mi caso.
1: Exacto.
0: Sí.
2: Porque hubo como mucho rock, pero por ejemplo, mi papá, pues él era de Bronco y
1: de Bronco,
2: los Tigres,
1: claro,
2: del Norte,
1: sí.
2: Y que antes se le llamaba, mi querida Riva, ahorita es regional mexicano como que engloba todo, pero antes se le llamaba música grupera.
1: Exacto, pero justo a eso quería llegar, Ojitos, que quieras o no, tú eliges lo que te gusta o no,
0: sí.
1: Pero hay cosas de las que no te escapas.
0: Es
1: hay cosas de las que no te escapas. Y aquí en México justo el regional mexicano es lo que manda. Y aunque no quieras, ¿eh? O sea, es lo
0: sí.
1: que manda. Y creo que eventualmente con la edad, ayer lo platicábamos, yo me he dado la oportunidad y he ido encontrando muchas
0: joyitas.
1: Joyitas. Edén Muñoz, insisto, Karim León también, que queremos platicar de la ahorita de lo que sucedió ayer. Tenemos varias notas, pero Peso Pluma fue en específico esta chispa, ¿no? Que explotó todo.
0: Ella Baila Sola fue esa canción que
1: ¿cuántas
0: la rompió.
1: Candidaturas?
0: 17. Y además está compitiendo por Artista del Año, que es la más importante, Artista Regional Mexicano del Año, que yo creo que se la va a llegar. Grabó 4 canciones con su primo, Tito Double
1: Tito
0: P.
1: Double P.
0: Y pues son 9 de las 17 nominaciones. Y digamos que en el lado femenino, quien lidera es una paisana, mi Karol G, mi bichota preciosa, va con 9 nominaciones, pero de 17 a 9 está fuerte. O sea, ahí vemos el power del regional mexicano.
1: Está cañón.
0: Está
1: ¿Cómo,
0: cañón.
1: ¿Cómo le llamaste a Karol G el otro día que me quedé?
0: La Tropicoqueta.
1: La Tropicoqueta.
0: Es que así se llama su álbum, el antes del anterior.
1: El Tropicoqueta.
0: El antes del anterior. Eso
1: Tropicoqueta me fascina. Está increíble conocer a alguien que se haga llamar La Tropicoqueta.
0: Sí.
2: Imagínate que tú fueras Jorge Jiménez, el indigente, el tropicococoso de la radio.
0: ¡Oh! ¡Qué fuerte! Les sigo contando de Karol G porque además compite en Canción del Año en Pop Latino por una colaboración que hizo con Marco Antonio Solís, mexicano, por supuesto, Coleccionando Heridas, que es un rolón, es de esas canciones llegadoras, es de esas canciones, si usted lo están dejando, la están dejando, pues póngala porque le va a servir, le va a curar el corazoncito un poquito. Y este año además en Premios Billboard se va a estrenar una nueva categoría, Artista de los Fans, que el ganador de esta categoría va a ser elegido por el público entre los 5 cantantes que más nominaciones acumulen. Entonces, vamos a ver qué va a pasar el próximo 22 de octubre en Miami, donde se celebrarán los premios Billboard de la música latina, y ahí estaremos nosotros para traerles toda la información. Me encanta mucho, pero ¿con qué más vamos? Porque tenemos más notitas el día de hoy.
1: Tenemos muchas cosas, tenemos a John Mico, está próximo a llegar a México con su Late Checkout Tour. La artista puertorriqueña, llegará al país septiembre de 2026 con su gira internacional Late Checkout Tour, ¿no?
0: Sí.
1: Creo que, ¿tú te gusta?
0: La amo.
1: Sí, qué chido.
0: Diosa, reina, la vi en un Flow Fest hace 3-4 años y desde ahí ya soy devota y fiel fan de John Mico, quien me hace dudar de mi heterosexualidad, la verdad.
1: Son varias, son varias.
0: Sí, es cierto, sí.
1: Hasta ahorita son varias. Pero viene el jueves 17 de septiembre a Guadalajara. Viene el 19 de septiembre a Monterrey, el 22 de septiembre aquí en la Ciudad de México y 25 de septiembre a Mérida, que está chido que Mérida se está volviendo una plaza interesante para los artistas, ¿no? Digo, ha estado creciendo mucho. Si ustedes nos escuchan en Mérida,
2: besitos.
1: Sí, llámenos, platíquenos cómo ha sido esto, porque hay una, está este foro. Las afueras de Mérida, sí, que está creciendo un chorro y creo que vale mucho la pena darte la oportunidad de viajar a Mérida a ver un show. Estaría chido, ¿no?
0: Eso está muy, muy lindo y algo que viene pasando en los últimos años y yo siento que deberíamos más adelante o en algún momento tocar este tema es de cómo ya los conciertos también se vuelven una excusa para viajar. Y puede ser viajar aquí dentro de tu propio país o irte a otro país a ver otros artistas.
1: Está súper bien, sí, pero
0: eso está súper cool.
1: Aquí vamos a estar dando en exclusiva, tenemos para los fans de John Mico en los 40.
0: Sí, sí, mucha atención. ¿Cómo? Sí, sí, sí. A ver, vamos a hacer esto.
2: A ver, redoble de tambores y todo.
1: Ojitos, ¿qué tenemos?
2: Así es para todos los fans de Joe Nico. Los 40, la radio de los conciertos. Para irte a. Antes. Tragas unos papazules, una sopa de Lima y luego te vas a ver a Joe Nico.
1: ¿Eh? No, pero no es en Mérida, son aquí, es el de la Ciudad de México.
2: Ah, perdón, es que tú dijiste Mérida.
1: No, ya sé, ese fue un comentario extra mío.
2: No ande metiendo cosas que no están en el guión, no ande jugándole al improvisador porque a uno como ciego lo confunde. Mira, estoy bien lampareado. Usted que está en YouTube puede ver mis ojos bien.
1: Lampareados. Es aquí, todo bien. Solamente es en el Palacio de los Deportes. Es aquí.
0: Se lampareó el ojito.
1: Es en el Palacio de los Deportes. Y va a haber, eso es lo chido. Va a haber un meet and greet.
0: Atención. Vamos a tener un meet and greet espectacular. Mira, tú y tu acompañante, para que vayas con tu bestie, con tu novio, con tu novia, puede ser una noche de cita para prender la llama, para que vayan a ver a John Mico y que puedan además conocer a esta boricua preciosa, maravillosa. Y tú te estarás preguntando, mi querido impresentable, ¿pero qué tengo que hacer?
1: ¿Qué tengo que hacer?
0: Tienes que mandar una foto o un video a nuestras redes oficiales de @los40mx y en esa foto o en ese video tienes que demostrar que eres el más fan, como con tu outfit. Sabemos que John Mico es muy fachosa, estilosa, así que ya lo sabes, haciéndole honor a John Mico, nos mandas tu foto o tu video con el mejor outfit en honor a esa diva potra poderosa de Puerto Rico. John Mico, los mejores looks los vamos a seleccionar nosotros a través de nuestro canal de YouTube. Así de fácil puedes ganar y puedes enviar tu foto o video hasta el 21 de septiembre para participar.
1: Oye, miembros, ¿nos vas a dar chance de nosotros elegir quién gana o no? ¿Cómo está el cotorreo?
2: Yo puedo elegir.
0: Obvio, sí.
1: Porque yo quiero ser parte de esa selección para ver a toda la banda y esos looks locotrones que van a mandar. ¿Tú qué te pondrías, ojitos?
2: Nada.
1: Eso.
0: ¡Ay!

0: pesos, no.
1: No anuncias marcas.
2: Oye,
0: no, dice Kicks, dije Kicks de tenis, ah, no, no es una marca.
2: Perdón. Oye, pero siento que este tema del oversized nos tocó a nosotros también cuando estábamos morrillos, ¿te acuerdas?
0: Muy noventero.
2: Era muy noventero, entonces siento que sería agarrar mi ropa vieja, volvérmela a poner y la mandaría de nuevo.
0: Va, jalo. Ustedes pueden hacer eso, pueden enviar su foto, ya lo saben que les vamos a regalar un pase doble para el concierto de John Mico el próximo martes 22 de septiembre en el Palacio de los Deportes. Y pues también tiene Meet and Greet, entonces la pueden conocer. Ya lo sabes qué tienes que hacer, envía tu foto o tu video con tu mejor outfit en honor a John Mico. Tienes hasta el 21 de septiembre para participar y es momento de irnos con una rola que me encanta, me enloquece, me gusta mucho, de Luis Fonsi.
2: Venga, pues vamos a darle, estás aquí en Impresentables.
0: Me despido. Así se llama la rola nosotros.
2: Ah, ok, ok, ok.
1: Arriba, no te vayas.
0: No, no, no, no. Seguimos en YouTube.
2: De hecho, seguimos en YouTube, sí, por favor.
0: Sí, sí, sí. Quédense ahí con nosotros. Ya volvemos en Impresentables de las 40.

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1: Impresentables, ¿cómo están? We're back, aquí estamos, vamos a dar boletos para Pablo Alborán. Estamos platicando también en YouTube de muchas cosas, así que si usted se mete al canal de los 40 en YouTube, puede saber de lo que estamos cotorreando. Hay muchas cosas. Riva sube fotos con Maluma.
2: ¿Tú quieres subir videos con Sidney Sweeney?
3: Pero no vas a poder, Riva sí pudo.
2: No, pero va a poder.
1: No, pero a ver, estamos por dar los boletos. Yo estaba diciendo hace rato que se me hace lo más chido del mundo regalar boletos, así que deseo de todo corazón que la persona que llame próximamente al 55-5166-8101, si está en la Ciudad de México o si está en la República, al 800-06-1000, se lleve los boletos y conteste bien si uno de estos tres datos es falso, ¿ok? No, ¿cuál de estos tres es falso? Perdónenme.
2: ¿Cuál es el falso?
1: Entonces, Pablo Alborán, el 8 de octubre en el Auditorio Nacional, ¿tenemos llamada o no tenemos llamada todavía?
2: Márquenos, ya tenemos llamada.
1: Tenemos llamada, súper bien, qué chido.
2: Hola, hola, impresentables aquí, allá, ¿quién?
4: Hola, soy Eduardo.
1: ¿Cómo, perdón?
2: Eduardo.
1: Sí,
2: Lalo, ¿de dónde nos marcas?
4: De aquí, la Ciudad de México.
2: Ah, neta.
1: École, está lloviendo todavía, es que estamos encerrados. Sí.
4: No, ya salió el sol.
1: Ah, ¿neta? ¿Ah? ¿Salió el sol?
2: ¿Ya hay luz?
3: ¿Y qué te dijo? Te dijo, te recuerdo, sí, tu palo en libertad. El sol salió.
2: Sale el sol. ¿Cómo estás? Muy bien, sos. Lalo, ¿quieres ir a ver a Pablo Alborán el 8 de octubre al Auditorio Nacional, cierto? Lalo, creo que no quiere.
1: Lalo's gone.
2: Lalo nos fue.
3: Lalo. La lonchera.
1: Tenemos otra llamada, Lalo. Oigan, pero ¿qué pasó con Lalo? ¿Nunca vamos a saber?
2: ¿Por el chiste del sol?
3: Le...
2: ¿No crees?
1: Bueno, hola, ¿cómo estás, compa?
5: Aliwi. Bueno.
1: ¿A qué onda? ¿Cómo estás?
2: Hola, ¿cómo te llamas?
5: Muy bien, Vianey.
2: Vianey, qué gusto saludarte. ¿Desde dónde nos marcas?
5: De Azcapotzalco.
3: Saludos a toda la banda Chintolola, que así les dice.
1: Oye, vamos a darte tres datos. Tú nos tienes que decir cuál de esos tres datos es falso. Es para llevarte boletos para Pablo Alborán este 8 de octubre en el Auditorio Nacional. ¿Estás lista?
5: Sí.
1: Venga, yo voy a decir, con, no sé, se me ocurre que Pablo, así lo estoy inventando ahorita, no sé, puede ser que sea real o puede ser que no, no lo sé. Compuso su primera canción a los 10 años de este güey.
2: Ok. Me voy a ir con el segundo dato, y es que Pablo Alborán ha tenido breves apariciones como actor en series de televisión.
3: Y el tercero es que Pablo Alborán es un maravilloso pianista, le canta el piano, pero le tiene fobia a las teclas negras.
2: Vianey, es tu momento de brillar. ¿Cuál es la mentira?
5: La mentira fue la primera.
1: Que compuso su primera rolita a los 10 años.
5: Porque fue a los 10 años.
1: Híjole, bueno, te voy a decir algo. Ese dato es verdadero. Una disculpa.
3: No vas a ir a ver a Pablo Alborán.
2: A lo mejor, perdón. No con estos boletos. Lo sentimos mucho.
1: Pero entonces quedo eliminado yo. Quedan dos datos. Márquenos, por favor, para ver si usted se lleva estos boletos de Pablo Alborán para el Auditorio Nacional este jueves 8 de octubre.
2: Mira, más es jueves.
1: Puedes cotorrear. Sí. Puedes, aparte en el auditorio, que dijimos que ya puedes meter chelas, Riva.
2: Mira.
1: No puedes meter chelas. Puedes meter, o sea, sí.
2: puedes
1: meter un caguamón.
3: Puedes comprar
2: y
3: ahí.
2: Y entrar más al sitio.
1: Sí, o sea, que la compras ahí y ya la metes.
2: Exacto.
1: Hola, ¿quién está del otro lado de la línea?
2: Hola, impresentable.
6: Hola, soy Jimena.
2: Hola, Jimena.
3: ¿Cuántos años tienes? ¿Como 10 o qué onda?
6: No, tengo 23.
3: Ah, ok. Sí, tengo una voz muy pequeña.
2: ¿Y de dónde nos marcas, Jimé?
6: Aquí, de la Ciudad de México.
2: Me encanta. ¿Por dónde estás?
6: Bueno, ahorita estoy por Tlalpan.
2: ¡Ay, mira!
1: Estás muy cerca.
2: Estamos muy cerca.
1: Ya sabes cómo es la dinámica.
3: Si puedes traernos una torta de tamal, te lo agradeceríamos por ser viernes, ¿eh?
2: Sí,
6: qué
2: rico.
6: Sí, hace falta.
1: Te vamos a dar tres datos y tú decides cuál es el falso, ¿ok? Yo te recuerdo el mío, que es que compuso su primera canción a los 10 años.
2: Yo te recuerdo el mío, y es que Pablo Alborán ha tenido breves apariciones como actor en series de televisión.
3: Y yo te recuerdo el mío, que es que Pablo Alborán toca muy bien el piano, pero le tiene fobia a las teclas negras.
1: ¿Cuál de esos datos es falso? Y si le atinas, te llevas los boletos.
6: Y yo, ¿por qué no las busqué antes en internet?
1: ¿Tienes celular?
2: Tiempo, hermana.
1: ¿Tienes como buscador? Está muy sencillo, pero pues dinos, tú dinos.
2: Cuéntanos.
6: Pues yo digo que le tiene fobia a las teclas.
1: ¿Tú crees que es falso que tenga fobia a las teclas negras? Ajá. No, sí, es racista, es con el tema de las teclas.
3: Exacto, le dan miedo las chicas africanas. Solo le dan miedo las teclas negras.
2: Solo le dan miedo.
3: Ah, ok.
2: Pues, ¿qué te podemos decir, mi querida Jime? Pues alístate porque el próximo jueves 8 de octubre tienes plan, te vas a ver a Pablo Alborán.
1: Venga, muy bien, felicidades.
3: Oye, mira, aparte de que somos impresentables, somos bien estúpidamente chismosos. ¿Con quién vas a ir?
6: Pues yo creo con mi novio, ¿no? Ya que ese era el tema, para ahí pasarla bien una cita.
2: Oye, a propósito, sobre el impresentema del día, ¿quieres opinar?
1: Sí, oye, dinos de una vez, rápido.
6: Oigan, es que yo tengo, estoy muy pequeña, no sé cómo sea la vida amorosa.
3: Ah, o sea, ¿es tu primera relación?
1: 23. No, espérate, a los 23 yo ya había, o sea, bueno, no
3: bueno,
1: voy a decirlo.
3: Bueno, tú quieres un maldito pringado.
1: Ya estabas, ya, o sea, ya te has enamorado, no me digas esto.
3: Estás en otra onda, Jorge, pero ella sí. Es una, ella escúchale esa voz tierna.
1: Sí, ojitos, pero escucha tú también que es una mujer ya, 23 años, que se va a ir a ver a Pablo Alborán.
3: Güey.
1: Entonces, ¿crees que, bueno, te dejamos ir, nada más no nos cuelgues, por favor? No nos cuelgues.
6: Gracias.
2: Te queremos, Jimé.
1: Te deseo de corazón, gracias, que a tus 23 años puedas ver unas pompas de jabón. Ay, de Gloria Trevi.
2: ¡Segway!
1: Vámonos con Rol aquí. Seguimos en Impresentables.
2: En YouTube.

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1: Cierto.
2: El recuento de los daños le escribió Luis Andrade.
3: Órale.
2: Muchas, güey.
1: Pompas de jabón. Estamos en Impresentables en los 40 y estamos también echando el cotorreo en YouTube. En youtube.com/los40mx. Ahí nos encuentran. Estábamos discutiendo, devanando la letra de Pompas de Jabón de Gloria Trevi, canción que me gusta mucho.
3: Sí,
1: y a mis compañeros no tanto.
3: A mí la verdad no me encanta Pompas de Jabón, tampoco. Pero arriba
2: los
3: es
2: pechos,
3: fan.
2: Sí.
3: Es que habla de pechos, entonces ya me gustó. No, pero justo dice que es una rola escrita por ella, ¿no?
1: Sí.
3: Por lo que estábamos buscando ahorita, la escribió ella. Y pues digo, si les late, qué chido, la vamos a estar poniendo seguido aquí para que ustedes se den la
2: no,
3: goce.
2: No seguido, hermano, diario.
1: Diario
2: aparece. Diario. Esta
3: suena, para que ustedes la gocen y cotorren escuchando Pompas de Jabón en su viernes. Hoy a las 7:50 de la mañana. 7:50 ya de nuestro viernes. Hoy vamos a cumplir una semana de hacer este impresentable team. Y la neta, la estamos gozando un chorro, Jito, ¿sí o no?
2: La verdad que la estamos gozando. Es muy lindo compartir nuestras mañanas con todos ustedes, apapachar y acompañar a la banda que se dirige a la escuela, como mi esposa y mi chamaco, como muchos niños y niñas, a banda que va al trabajo, banda que está en el transporte. Qué chido que nos den la oportunidad, que nos hagan el honor de acompañarles en sus radios, porque no hay nada que nos haga más felices. Y bueno, convivir con Riva, que es una gran, sabelo todo, una mujer que la sabe mucho, que la pasa muy bien, pero que le sabe al pop y que tiene que sacrificar su mañana con estar con dos parásitos deleznables como tú y yo.
1: No, oye, digan pero eso, yo los amo totalmente y de verdad que lo estaba reconociendo en YouTube. Son dos personas que nunca habían hecho radio y quiero reconocer a mis compañeros, al George, Ojitos de Huevo, porque lo están haciendo fantástico. De verdad, qué honor también para mí es estar con ustedes. Ay, no, ya nos pusimos cariñosos.
3: Qué chido, Riva, qué chido. No, yo estoy yo también muy contento. Estabas platicando hace rato de que pues estaría bueno viajar todos a Mérida.
1: ¿Sabes? ¿Ah, sí?
3: Sí. ¿Sabes quién viajó a Mérida?
1: ¿Quién?
3: Alan. ¡Segue!
1: Alan Ibarra.
3: Alan Ibarra está internado en Mérida.
2: No viajó a Mérida, viajó al hospital, hermano.
1: Sí.
2: Viajó al hospital tristemente por
1: tristemente,
2: una situación.
1: Amigos.
3: Pero ¿qué pasó? ¿O qué? ¿O por qué?
1: A ver, les cuento. A ver, Alan Ibarra de Magneto está en este momento en el hospital en Mérida, Yucatán. Fue ingresado a emergencia el pasado miércoles por un cuadro relacionado con el nivel de sodio en la sangre. Su estado se reportó como delicado, pero está estable según fuentes cercanas. Le mandamos besos, abrazos y toda la mejor energía para que nuestro Alan Ibarra de Magneto se recupere y lo podamos tener pronto en cabina y nos cuente todo el chisme, porque yo sí quiero saber ese chisme.
2: Sí, Alan, por favor, que te pongas bien, que te recuperes muy pronto, porque acuérdate que la salud vuela. No, te queremos.
1: ¡Ojito!
2: Que estés muy bien, te mandamos un besote a papacho, a bacho. Y ojalá pronto podamos ver tus hermosos bailecitos en los 90s Pop Tour.
3: Un abrazo, sí. Carnal, recupérese, échele ganas, aquí estamos para ti siempre, Alan.
1: Ahí está. Oigan, y hablando de Magneto, ¿qué tal si escuchamos una canción de Magneto? Que no sea abuela, abuela.
3: Me rifo.
2: No sea abuela, abuela.
1: Esto es 40 grados. Magneto en Impresentables de los 40 pesos. Hasta Mérida.

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1: Impresentables, we are back. Son las 8:04 de la mañana. Estamos en vivo desde los 40 transmitiendo para toda la República. Qué chido que están aquí. ¿Cómo se sienten ahorita respecto al dilema?
2: Uf, bueno, hemos podido digerirlo un poquito más ya, ¿no?
1: Sí. Porque creo que ya nos dieron varias opciones, nos contaron varias historias. Recuerden marcarnos al 5551-668101. Y si están en el interior de la República, al
3: 800-600-6100.
1: Exactamente, muchas gracias, ojitos. Y vamos a recibir llamadas para platicar con ustedes, para que nos cuenten cuál es su teoría respecto a...
2: al amor, en este dilema impresentema. Tu pareja te confiesa que te ama profundamente, pero pues que ya no siente aquí el deseo carnal, la atracción física.
3: Pero se quiere quedar contigo, eso es importante.
2: Eso es importante decirlo, eso es lo más importante, se quiere quedar contigo.
1: Eso es muy importante.
2: Ese es el quid del asunto, o sea, él o ella o ella se quieren quedar contigo. Tú, ¿qué haces? ¿Te quedas o te vas? Ese es el impresentema, el dilema del día. Ya sabes, los teléfonos 5551-668101, 800-006-1000 en otras partes de esta bella República Mexicana. Mi querido George, ¿y tú qué piensas ahora?
1: No, pues yo sigo igual, o sea, bueno, es que ahí les va. Tengo como que un tema con...
2: ¿Un
1: la parte
2: sobre el dilema?
1: No, es que quiere seguir juntos, es importante. A ver, hablemos, hay alguien del otro lado de la llamada...
4: ¿Qué tal? Muy buenos días, el Jonathan de Guanatos.
3: Soy Jonathan de Guanatos, bienvenido. ¿Quieres opinar sobre el
4: impresentema? Hace 3 días que no nos escuchamos, ¿cómo veo?
1: Carnal, welcome back, ya escuchaste la de hoy. Tu pareja te confiesa que te ama profundamente, pero ya no siente atracción física por ti. ¿Quieres seguir contigo? ¿Tú qué haces, carnal?
2: Sí.
4: Yo opino lo mismo que tú, yo siento que yo solo no puedo vivir. Yo sí soy dependiente de una persona, yo tengo que tener la aprobación de esa persona.
1: De acuerdo.
4: Y si esa aprobación se cae y me dice, ¿sabes qué? Te amo, pero físicamente ya no, pues la neta, pues ahí muere, ¿no?
1: Ahí muere.
4: O sea, si me aman, me vas a amar completamente, o sea, que yo me sienta seguro, ser aceptable hacia esa persona, y si no soy aceptable para esa persona, entonces, ¿qué demonios estoy haciendo?
3: Ahora, ¿qué tanta responsabilidad, mi querido Jonathan de Guanatos, tendrías tú de ya no gustarle a tu pareja? Porque a lo mejor ya se te cayó ya te creció la panza y estás pelón y además hueles feo. ¿Qué tanta responsabilidad tienes tú hacia que ya no haya una atracción física?
4: Pues yo siento que antes que nada, primero se habla, ¿no? O sea, que tu pareja te diga todas las cosas, ¿sabes qué? Estás engordando como que poquito, ¿qué tal y si te metes al gimnasio? O sea, como ya es una pareja, yo con mi pareja llevo 9 años, yo siento que si me llega a decir eso, le pongo un chingo de ganas, ¿no?
3: Más sí,
4: de
3: si le pongo un sí, pero... ¿no?
2: Es que es importante en serio cuidarse, o sea, en pareja.
1: Sí, no, pero está chido platicarlo, está bueno poder decir y tener la confianza de tu pareja.
4: Fue lo que dijo Ojitos de Huevo, o sea, se habla, ¿no?
2: Es que son de esas cosas que se hablan y se acuerdan en pareja, o sea, porque no es como que la pareja se quiera quedar contigo y pues, o sea, sí va a ser tu decisión, pero es que sí es un tema bien escabroso. Entonces tú dices que si ya a lo mejor a esa persona, a tu pareja, se le acaba el deseo sexual, entonces tú sí ya tomas la decisión de irte, por más que ella se quiera quedar contigo. Tú te vas.
4: Mente. Ok. Porque no sería del todo 100%. Imagínate, estás en el cuchiplancheo y... te hace caras o no le pone todo el empeño, pues hasta te vas a sentir mal.
2: Exacto.
1: Y ahora, y te quedas feo y solo.
2: Oye, y voy a abrir una arista. ¿Y si tu pareja te propusiera como, ok, tú ya físicamente no me gustas, pero puedes buscar esos placeres amatorios en otros lugares?
1: Me
2: sin
1: encanta
2: tema.
1: Placeres amatorios.
2: Placeres amatorios.
4: Es que todo está en platicarlo. Como les comenté la sección pasada hace como 3 días de qué preferirías si... te dijeran que te están engañando o prefieres que no te digan. Yo se los comenté, platicé yo con mi pareja y es preferible hablarlo, ¿sabes qué? Y se contrataría a artes amatorias. O sea,
3: claro, tú fuiste el que nos dijo que contrataría.
4: Exacto, siempre y cuando, o sea, todo tiene que ver en la plática, en que entre en la plática esos temas escabrosos, como dices.
2: Me gusta mucho que Jonathan se nota que tiene muy buena comunicación con su pareja.
1: Sí, es un vato muy trabajado este güey.
2: Muy bien. Más vatos como el Jonathan, por favor.
1: Qué chido, compa. Muchas gracias por llamarnos.
4: Ya sabes, saludos. La neta, quiero decirles que chingoncísimo su programa. No es por quedar bien, pero la neta, me encantó su programa. Me volvieron a ese programa donde estaba la chista Facundo, Iñaki, que eran todos irreverentes, que les gusta hacer los plazca, y la neta, qué chingón, felicitaciones.
1: Wow. Muchas gracias, compa.
3: Muchas gracias.
4: Bye, te cuidan.
1: Chido, Jonathan. Muchas gracias a Jonathan y a todos justo los que nos han dado oportunidad. Estamos bien contentotes. Si sí. usted no nos da oportunidad, honestamente no nos importa, pero sí, este.
2: Es pero, verdad.
1: Pero
3: la verdad nos vale.
1: Sí,
3: la neta usted...
1: no nos importa. Pero sí, sí, qué chido, pero que están aquí. Igual. Vamos con otra llamada, para tratar el dilema del día.
3: Hello, hello, acá impresentables, ¿allá quién?
0: Hola.
3: Hola, ¿cómo estás? ¿Cómo te llamas?
0: Me llamo Melisa.
1: Oye, Melisa, una duda rápida.
2: Melisa va en el coche.
1: Exacto, se escuchó la intermitente. Te frenaste, ¿verdad, Melisa? Te frenaste.
0: No, sigo manejando, pero pues con manos libres.
2: Bueno, con mucho cuidado.
1: Con cuidado, Melisa. Claro, ¿Escuchaste entonces el dilema?
0: Así es.
1: A ver, entonces, ¿cuál es tu opinión?
0: Yo opino que las infidelidades existen porque no llegamos a acuerdos entre pareja y todo lo tenemos que hacer escondidas. Entonces, es bueno hablarlo y decir, porque el sexo es una cosa y el amor es otra cosa. Entonces, que se ponga sobre la mesa y decir, oye, quiero experimentar nuevas cosas, quiero hacer más cosas con otras personas, de acuerdo, pero no te enamores. Yo pienso así.
2: Melisa lo tiene clarísimo. ¿Tienes para acá en este momento, Melisa?
0: No, acabo de cortar justo por lo mismo.
1: ¡Oh, no, man! ¿Tú sí te fuiste? ¿Cómo crees?
3: Por favor, Melisa, continúa. ¿Quién hizo las cosas escondidas? ¿Tú o ella o él?
0: No, es que pues se puso muchas veces sobre la mesa el hecho de, oye, pues, aparte era relación a distancia. Entonces era oye, pues, ¿por qué no cuando nos veamos, pues estamos juntos, yo me quiero casar contigo y todo, pero... pues no manches, o sea, tú tienes tus necesidades, yo tengo mis necesidades, y siempre fue un no de respuesta, pero a la hora de revisar el celular, pues siempre sale una sorpresa.
1: Oye, ¿qué
2: se nos gastaron los temas de la semana.
1: Es que, ¿sabes qué? Exacto, Melissa, está muy interesante. Uno, importante decir que todos los impresentables que nos han marcado, muy trabajados,
2: Muy,
1: muy. Muy trabajados, eso es una cosa. Y dos, la relación a distancia es un tema bien complejo, porque, pues sí, cada quien anda bien caldufillo en su estado.
3: Cada quien anda bien caldufillo.
1: O en su país, o donde sea que estén. Y digo, si el cariño es el suficiente, el amor es suficiente, vale la pena intentarlo, pero se vuelve complicado, ¿no, Melissa?
0: Sí, o sea, no es para todos, sinceramente, también se vale decir, ¿sabes qué? Yo no quiero, pero pues tampoco andes dobleteando donde estés, ¿sabes?
2: Exacto, lo que tú dices es muy importante, es que todo con comunicación se puede solucionar, o sea, no hay cosa que si uno habla con la pareja y llega a acuerdos, luego ya no se vuelve un malentendido, entonces está muy importante lo que nos estás diciendo, siento que está bien cool, Melisa, o sea, me gusta como piensa.
1: A mí también
2: piensa.
1: Me gusta, Melisa, ¿sabes qué? De hecho, Melisa le está diciendo a todo el mundo ahorita, háblele a su pareja y diga que se quiere dar a alguien más.
2: No, tampoco así.
1: Melisa acaba de decirlo,
3: No,
1: muchas gracias por decirlo.
3: Muy diferente, a ver, es que tú ya sabemos que destruyes el ambiente, que tiras el agua, que dilatas el hígado, y ahora está diciendo, háblele a su pareja y dígale, me quiero dar a alguien más. Ella solamente dijo, no hagamos cosas escondidas, y eso es muy importante porque por situaciones
1: ya entendí.
3: Escondemos para hacer cosas en la vida por pues cosas que no has trabajado en terapia, ¿no, Melisa? O cosas ahí que trae uno.
0: Mira, yo solo quiero decir algo. La monogamia es como ser vegetariano.
3: ¿Cómo?
0: No es que no se te antoje la carne, sino que tus valores, tus creencias te hacen decir, mejor me abstengo.
3: Eso es
1: una... ¡Wow, Melisa!
3: Un aplauso para Melisa.
2: No, Melisa, qué mujerón, qué partidazo eres. Estás en dónde, en la Ciudad de México, ¿cierto?
0: Cierto.
3: Sí, pues, no creo que, perdón, pero no creo que nos hable de Querétaro. Alguien de Querétaro no piensa de esta manera.
2: Muy bien, Melisa, de verdad, muchísimas gracias por llamar a Impresentables, ya eres una impresentable más, te queremos mucho, gracias por esas palabras que se necesita más gente como tú.
1: Eres una chida.
0: Besos, saludos.
2: ¡Mua! Que llegues pronto a donde vas, y nosotros nos vamos con una rolita de Mijares y Alex Lora.
3: Maestro Lora, te quiero mucho, mamá, prende la grabadora.
2: Juntos en estos, bienvenido, ¿cómo? Al nuevo...
1: Yo
2: en Impresentables de los 40.

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0: en Impresentables de los 40, totalmente en vivo desde las 6 a.m. aquí en sus oídos. Si va en su coche, si está ya en su oficina, lo mejor, si estás llegando, no sé, de la fiesta de pronto, porque ayer fue
1: 8 y media, son 8:24 de la mañana. Si terminaste a las 8:24 de la mañana, te quiero decir algo, felicidades. Qué chido.
0: Qué lindo.
1: Oigan, hemos tenido de todo. Ya regalamos boletos para Pablo Alborán.
2: Sí. Ya regalamos boletos para Pablo Alborán.
1: Ya, exactamente.
2: Nos falta Aitana. Ya hablamos de nuestro dilema del día.
0: Sí, que vamos a seguir hablando de él, pero también tuvimos notas. Hablamos de Alan de Magneto, que está en Mérida, hospitalizado, que le mandamos todo el amor del mundo. Les contamos que Peso Pluma está súper nominado en los premios Billboard de la música.
1: 17 nominaciones, Rivo.
0: Una locura.
1: Está cañón.
2: Y también hablamos de que hace 25 años, digo, ocurrió esta lamentable tragedia en el World Trade Center,
0: sí,
2: pero que nos llevó a recordar cuando Russell, esta valiente perra labrador amarilla guía, ayudó a un ciego de 76 años a bajar 78 pisos.
1: Eso, y pusimos sobre la mesa, recuerden, esta opción de llámenos y pueden preguntarle, ojitos, tenemos muchas dudas respecto a cómo es vivir con ceguera, entonces si usted tiene alguna duda, pregúntele, el ojito está abierto a absolutamente todo, ¿no, güey?
0: Con confianza.
2: Por supuesto, ojalá que el anónimo hable y me pregunte algo súper random. No, el anónimo que nos marque para hablar sobre el tema, porque el anónimo tiene muy buenas anécdotas.
1: Oye, ¿cuáles son los teléfonos?
0: El de ayer fue súper cool. 55-51-668-101 y también, eso sí estás en la Ciudad de México, si estás fuera de la Ciudad de México, al 800-006-1000. Oigan, quiero leer un mensaje que me llegó a Instagram.
1: ¿Qué?
0: Vianey Núñez dice... dile a Jorge, dile a George, que el nadador italiano estuvo ayer en la acuática Nelson Vargas de San Jerónimo.
2: Ah, mira,
1: es por eso.
0: Empezamos el día hablando de los crushes que hay, digamos, celebrity crushes. Y les preguntábamos su celebrity crush. Ya se sabe que a mí Aitana me parece una mujer hermosísima. Al George ya hablamos que Sydney Sweeney le parece fabulosa. Y, ojitos, de ti no hemos sabido qué celebrity
2: dije
0: crush
2: que tienes. Que era lo de Dana. Dana,
0: ah, sí, Dana, sí lo dijiste.
2: Dana de aquí, de la oficina. No.
0: Ah.
2: Dana Paola, que ahora se llama Dana, por eso es confuso.
0: Sí, sí.
2: Pero sí, desde muy niño... fue mi crush, la verdad, desde
1: Dana.
2: Atrévete a soñar, Mundo de Caramelo. Yo decía, yo quiero conocer ese Mundo de Caramelo, ¿no?
0: Qué lindo.
1: Su
0: qué
1: crush, lindo. Su, perdón. El, su crush. Yo de chavillo iba con su hermana, güey. Sí, Vania, muy chida. Vania, súper buena onda, está casada, tiene hijos, todo bien. O sea, hace años no la veo, íbamos en la prepa también. Pero es bien buena onda.
0: Qué
1: era súper chido y un saludo.
0: Ya estás a un grado de separación, ojitos. Muy bien.
2: Gracias.
0: Ahí estamos.
2: George. Todo depende de ti.
0: Todo depende de ti. Oigan, saludo también a Benjamín Vivanco. Nos saludan desde la cabina de los 40, Nayarit 104.9.
2: Besotes a Nayarit.
0: ¡Ea, Nayarit bonito! ¡Qué cool!
1: Oigan, sí, ¿qué tal? Queremos platicar algo que está en redes, está en todos lados. Lo de Carin León.
2: Oye, sí, ¿qué onda
1: estuvo
2: con
1: eso? Estuvo bien heavy, ¿no?
0: Sí.
1: ¿Qué onda con lo de Carin León?
0: No.
1: Que ayer tuvo que cancelar su show en La Esfera, que es oficialmente el primer show cancelado en La Esfera, ¿eh?
0: Qué fuerte. Tenemos el audio para pues que ustedes sepan qué fue realmente lo que pasó. Así que adelante con el audio.
1: La rechiflis.
0: Es que estaban ya afuera. No los estaban dejando ingresar.
1: No, ya estaban adentro.
0: Están
1: adentro
0: sentados.
1: Todos, están adentro.
0: No, estamos viendo el video en YouTube, estamos transmitiendo en el YouTube de los 40 México. Nombre.
1: Y ahí claro que se ve toda la gente ya sentada en La Esfera esperando, les prenden las luces, chiflando.
0: ¿Cuánto tiempo llevarían de espera?
3: Esperando durante el traslado de Karim y previsando en todo momento la seguridad del artista y su equipo. El show de esta noche en Sphere será reprogramado.
1: No.
2: El 15 de septiembre de 2027 será la nueva fecha.
1: No.
0: Y ofrecen el reembolso.
1: Oye,
2: ¿qué ocurrió durante el traslado?
1: Lo que dicen ahorita es que hubo fallas mecánicas en dos aviones,
0: okay,
1: que impidieron el traslado de Karim.
0: No.
1: Porque Karim lo que quería era estar en Hermosillo,
0: sí,
1: entre sus conciertos. Entonces él viajaba a su casa y luego se regresaba a dar los shows. Ahora, importante decir que seguramente Karim Stack se lo lleva a la fregada. O sea,
0: debe estar diciendo, no debía hacer eso.
1: No, pobre Karim, porque pues digo, claramente para él es súper importante. Yo tuve la oportunidad de ir a su casa con él, platicar respecto de esto. Sí, no, real, o sea, como por el podcast.
0: Claro.
1: Fuimos con él, nos recibió tipazo. Estaba genuinamente emocionado. Tenían todo planeado y claramente fue algo Y, o sea, ha de haber sido imposible llegar, pero vamos a escuchar a Karim decirnos qué pasó. Vamos. Esto también está en YouTube para que lo vean.
4: Escucharlo. Entonces, sigue con lo que tengo que decir, no les voy a volver a insultar.

0: La verdad, ustedes saben el compromiso que yo tengo en mi trabajo y sobre todo una fecha tan importante como es esta. Estoy muy apenado, sé que, como les digo, no les devuelvo su tiempo perdido, no les devuelvo tanta ilusión. Y pues vaya, con la cara de vergüenza, la verdad que no está en nuestras manos, pero pues priorizando también ahí la seguridad pues del...
1: Qué fuerte.
2: Me encantan los problemas de ricos, querida Riva, querido George, porque mientras uno batalla a veces con vuelos porque se sobrevendió en esta bonita aerolínea donde te venden sopas instantáneas, ¿no? Y papitas a precio como de 150 pesos, y uno está batallando porque no, hombre, sobrevendieron mi vuelo, ya... Él dice, mandé pedir un avión, ¿no?
1: El
2: avión tuvo fallas mecánicas, mandé pedir otro.
3: Ya sé.
2: Y el otro también falló.
1: Pero si se le nota.
3: No, pobre güey, se ve que se lo está llevando. Sí, claro. Se ha de sentir. Aparte piensa en, tú has cancelado alguna fecha, ojitos, y se siente feo. Imagínate la esfera, güey. Sí. Imagínate la esfera, güey.
1: Además es la Semana Patria.
3: Sí, pobre Karim, se ha de sentir muy mal. Digo, y también para todos los que fueron, que también los entendemos perfectamente, porque ir a Las Vegas a un concierto.
1: Pasa eso.
3: No, justo sí,
1: hoy,
3: exacto.
1: Curiosamente, yo hoy tengo mi hoodie, lo pueden ver en YouTube, porque estuvimos justamente con Dana de la oficina viendo a los Backstreet Boys hace un año, donde a mí me hubieran dicho que me cancelaban el concierto, yo no sé qué hago, yo rompo todo.
3: No, pues, y aparte, aparte importante, neta, dicen que el show de Karim está impresionante en Las Vegas. Sí. O sea, sí me imagino la decepción de estar allá y para todo el mundo pierde, qué chafo. Qué chafa para todos, la neta. Y también para Karim, insisto, porque a pesar de que es un esfuerzo grande lo que hace todo el equipo, o sea, no es nada más él, es todo el equipo. Exacto. De producción, tanto esfuerzo, tanta lana a la basura. Así que qué chafa, pobre.
2: Imagínate, pobre. Ahorita le está cantando a su avión así de, te vi, me viste al principio, fue una broma.
1: Pero yo tengo que decir algo, yo soy muy creyente de las energías, ya lo saben ustedes, okay. Que un avión haya tenido fallas técnicas, ok, y que el otro también no debía viajar, de verdad, o sea, también es de Dios, son señales, hermanos.
2: Sí. Claro, también se previno porque ahí tenemos a varios que no se previnieron, ¿no? Mira, saludos a don Pedro Infante.
3: Richie Valens también, ¿no?
2: A Kobe Bryant, Jenny Rivera.
3: Jenny, bueno, pero esos son helicópteros, ¿no, güey?
2: No, Jenny Rivera sí fue un avión.
3: Fue avión, tienes toda la razón.
2: Kobe Bryant es el único que sí fue en helicóptero.
1: Y Oliver Tree. Recientemente.
3: Oliver Tree, güey, claro, tiene sentido.
1: Ay, qué fuerte, pero bueno, menos mal Karim está bien, en serio. Sabemos que, como él lo dice, no se puede devolver el tiempo a las personas y sí se siente verdaderamente apenado. Me encanta que da la cara, está compartiendo las bitácoras además de los aviones. Él dice, no le entiendo mucho, pero pues es lo que es. Entonces,
3: sí, pero sí, pobre güey. O sea, de todos modos es un ser humano y todos los que fueron, es que, insisto, puedes. Dos lados pueden tener razón.
2: Ahora
3: y
2: me
3: este
2: revelan...
3: es la gente que fue para allá, la gente que pagó un chorro, sí. La gente que hizo el viaje, porque no es nada más, o sea, un viaje así no es nada más el pues este, ahorita vengo, es, sí. Tienes que, con quién encargas a los hijos,
1: hotel.
3: Este hotel, vuelos, todo, entonces pues, está cañón, pero pues también el pobre vato, porque claramente se ve que estaba.
2: Ahora me revelan fuentes cercanas, perdón, de aquí de la producción, que a partir de esto, Karim León tiene un fuerte estrés postraumático y no puede volver a poner su celular en modo avión, jamás.
1: Ay, no, pobrecito. Sí. Oigan, lo que sí tenemos es música para alegrar el viernes. Un saludo a todos los que de pronto estuvieron en la esfera viviendo ese momento, pero lo van a poder ver si no reciben el reembolso el próximo 15 de septiembre de 2027, que ya es cuando se confirma la nueva fecha, pero vamos con música nueva aquí en Los 40, porque es viernes de estrenos. Me encanta esta canción. Directamente desde Puerto Rico llega Mike Towers. Esto es Carita Feliz. Nosotros nos vamos a quedar en YouTube. Ya saben, encuéntrenos en el canal de Los 40 México, Impresentables de Los 40.
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1: Así es, estamos en vivo en Instagram, ¿no? En YouTube sí.
2: Exactamente, estamos en YouTube, son las 8:44 de la mañana. Muchas gracias por sintonizarnos aquí en Los 40. Ojitos de Huevo, Riva Pop y yo, el George, haciendo presencia aquí en Impresentables. El día de hoy vamos a dar boletos para Aitana, así que márquenos al 55-5166-8101 o al 800-06100. Si usted quiere ver a Aitana de cerquita, pues no sé si estén los boletos de cerquita, entonces la verdad no lo puedo prometer.
1: Pero no, pues pero puede. Buenos boletos.
2: ¿Son buenos boletos? Ah, ok.
1: Confíen siempre en la radio y los conciertos porque siempre les damos muy, muy, muy buenos boletos. Así que márquenle ya mismo 55-51-668-101. Sábado 7 de noviembre. Yo voy ese día. Así que nos podemos encontrar. Nos vamos juntos en el Auditorio Nacional. Si están fuera de la Ciudad de México, ¿a dónde marcan, ojitos?
3: Al 800-06-1000. Márquenos y gánense sus boletos para Aitana.
1: Yeah, me encanta. Estamos en Instagram, estábamos echando buen coto. La que estábamos hablando ya del desayuno también.
2: Sí, lo que pasa es que ahorita ya dio hambrita y saqué mi sándwich que me hizo Bárbara hoy. Que es,
3: ¿de qué es? ¿De qué es tu sándwich?
2: Es de
3: queso de puerco, no.
2: No, de plátano con. Perdón, con este. ¿Cómo se llama?
1: No sé.
2: De fresa. ¿La
1: crema? ¿Qué?
3: ¿Mermelada?
1: ¿Mermelada?
2: Mermelada. ¿Saben qué? Como que cada día que vengo.
3: Sí. ¿Qué pasó, güey?
2: Si me quiero aprender un número de teléfono, tengo que borrar una memoria. Entonces borré.
3: Ah, borraste la mermelada. Okay.
2: Pero entonces una por otra. Perdón, tengo como límite y se acabó. Eso es lo que es. Sí. Pero a ver, vamos
3: tenemos
2: a ver.
3: Llamada, tenemos llamada.
2: Tenemos una llamada para los boletitos. ¿Estás ahí? Hola.
4: Hola, ¿cómo están?
2: Bien.
3: ¿Quién habla?
4: Ernesto.
1: Ernesto, ¿de dónde nos marcas?
4: Aquí de la Ciudad de México.
1: Muy bien, ¿y estás listo para adivinar la canción y llevarte tus boletos para verla en el Auditorio Nacional el próximo sábado 7 de noviembre?
4: Listísimo.
1: Listísimo, me encanta.
2: ¿Neta listísimo? Oye, qué cañón que estés listísimo para algo. Sí. Yo no estoy nunca listísimo. ¿Listísimo? O sea, puedo estar listo, pero listísimo para algo.
3: Imagínate, confundió la mermelada. No creo que esté listísimo para
2: oye,
3: nada.
2: Oye, carnal, ahí te va. Te vamos a poner una rola. No tienes que decir cuál es. Si sabes cuál es, te lleva los boletos. ¿Va?
1: Es viernes, okay. Estamos barcos. Así que por viernes. Muy bien, Ernesto. Así que escúchate. Esto es para ti. Suéltame la Lion.
5: Cascando.
2: No, güey.
1: Es un regalo. Ernesto.
4: Te encantas tanto que miran mientras. Mon Amour.
1: Eso.
2: Güey,
1: está muy fácil. Y la cantó.
2: La cantó, sí, como que primero fue. Ah, ya sé cuál es.
4: Empiezo a asociar.
1: Me encanta la asociación. Pues muy bien, Ernesto, ¿con quién te vas a ir a ver a Aitana?
4: Con mi hermana, que es igual súper fan de Aitana.
1: Ay, me encanta. Pues allá nos veremos porque yo también voy ese día. Así que vamos a estar.
2: ¿Cómo se llama tu hermana?
4: Isabel.
2: ¿Cuál es su Instagram? No, cierto.
4: No,
2: es Coto, compa, no es cierto. Disfrútalo mucho, pásalo chido. Un paro para mí, no cuelgues, por favor. Sí, acuérdese, pues, ya lo he dicho.
4: Gracias, gracias.
3: Gracias, Ernesto, el cuñado de México.
1: Eso. Pum, pum, pum. Muy bien, pues así de fácil se nos fueron los boletos el
2: estuvo muy fácil.
1: Muy fácil. Era un regalo.
2: O sea, este sí fue regalito en corto, nada más.
3: Sabía que es viernes.
1: Sí, es que es viernes, estamos echando el coto. Oigan, y tuvimos una gran idea. Y es que queremos encontrar nuestra canción de cierre, la Impresent Song, para cerrar este programa. Ajá. Entonces, les estamos pidiendo a ustedes, nuestros queridos indestructibles, así se llaman en Instagram, en YouTube, que nos envíen sus opciones para declarar una canción que sea ya la estandarizada, que todos los días sea con la que acabemos programa.
2: Va, me late.
1: Para que nos envíen sus ideas. ¿Con qué canción debería terminar Impresentables cada día?
2: ¿Tú tienes una idea o no?
1: Yo no sé por qué sigo muy fuerte con Paradiso y bailando. Y sí, bailando.
2: Bien, yo creo que Caloncho sigue siendo mi gallo.
1: ¿Sí? ¿Para cerrar programa?
2: Sí, ¿no? Para terminar como bien optimista.
1: Pero bueno, está bonito.
3: Ya si quieres pon color esperanza, chavo. Sí,
1: gracias, opino lo mismo que ojitos.
2: ¿Tú qué quieres poner?
1: Ojitos.
3: Yo quiero poner algo así como Oro de los Auténticos Decadentes y Lupe Esparza, un gran featuring.
2: Ah, claro, Oro, sí, este Oro. Nuevo featuring.
1: Pero no vamos a decidir nosotros, van a decidir los Impresentables que se conectan con nosotros en YouTube, en Los 40 México, así que envíen sus ideas de canciones, ahí los vamos a estar leyendo, y es que puede ser cualquier cosa, y piensen que tiene que ser una canción con la que ya ustedes sepan que se acaba Impresentables y vamos a tener un gran día. Así de simple.
2: Así es, así de sencillo, ¿así? Sí. ¿Así? Pero márquenos y díganos, ¿no?
1: Sí, también que nos marquen y nos digan, me encanta.
3: Ahora
1: me
3: también puedo cambiar oro por kilómetros de los Caligaris, ¿eh? También
1: yo pensé que kilómetros de sin bandera.
3: No, no. Eso sí, no, eso sí nos manda, pero a dormir.
1: Sí, no, los amo, pero no, es para despertarnos.
2: No, tiene que quedar acá bien hypeada la banda.
1: Sí. Sí, me gusta eso, así que márquenle 5551668101. Tenemos una canción de estreno. Amo que los viernes son de música nueva y adoro porque Camilo se dedicó a escribir un álbum especial para sus criaturas. Canciones para cuando sean mayores. Para cuando sean mayores se llama este álbum. De ahí sale esto nuevo que se llama El Árbol, que incluso tiene las voces de sus hijas. Entonces, órale, escuchemos lo nuevo de Camilo, El Árbol, viernes de estreno en Impresentables.
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0: las 9:01 minutos, mis queridos impresentables, y de pronto tenían que llegar a las 9 y están en medio del tráfico en la Ciudad de México, o en Monterrey, o en San Luis Potosí, o en Veracruz, pues acá los estamos acompañando para que no se me angustien tanto.
1: Oiga,
0: porque
1: sí,
0: nada más feo que esa sensación.
1: Es horrible, ¿no? Está bien feo eso, la neta es que estamos, pero nosotros estamos contentos porque, seguimos con el dilema, ¿no?
0: Sí,
1: seguimos
0: con el dilema. Sí.
1: Que la neta, que si bien ha abierto mucha conversación, estamos por primera vez todos de acuerdo, ¿no? Como que hemos llegado a una... La gente que nos escucha está muy trabajada,
0: sí,
1: y hemos estado de acuerdo con ustedes. Así que márquenos al 55-51-66-8101. Y si están fuera de la Ciudad de México, al
2: 800-00-610-00. Y si usted está llegando tarde, acuérdese lo que dijo George. Llegue miada o miado.
1: Sí, recuerden, sí, usted puede utilizar ese pretexto. Y la verdad es que la humillación es el mejor pretexto para salirse con la suya, ¿eh?
0: Uy, sí, sí, sí. No, no te van a decir nada si llegas miado. Entonces,
1: llorando y miado.
0: No, qué tristeza, qué fuerte. No. Oigan, pero estamos totalmente en vivo también en nuestro canal de YouTube de Los 40 México. Y me encanta que ya la gente de la banda se está rifando con las canciones para escoger nuestra rolita de la Impression Song, la canción que sea instaurada, la canción de cierre. Por ahí estaban diciendo que Closing Time de Saint Sonic.
1: Uy, esta rola, esa rola es cañona, ¿no? Es la con la que te corren en los bares gringos.
0: Sí.
1: Había escuchado alguna vez.
0: ¿Con qué corren aquí en los bares
2: Cristian mexicanos? Castro.
1: A balazos, yo creo.
2: A balazos.
1: ¡No!
2: Jorge y su humor polvoresco.
0: En Colombia nos corren de los bares, de las discos con Mis ojos lloran por ti de Big Boy. Tú escuchas esa canción y ya sabes.
2: Pero aquí no te corre, ¿o sí?
0: Sí.
2: Te da más pilas.
1: Sí, oh,
0: pues que igual
1: creo.
0: Nosotros salimos bailando, salimos así de sí, sí.
1: ¿A
0: sí.
1: dónde vamos después?
0: Exactamente.
1: Oye, güey, pero aquí en Mico, ¿tú crees que hay una rola como que sea la que te corre?
2: Sí, te empiezan a poner como que Cristian Castro, Luis Miguel, cosas más lentas para que ya le vayas.
1: Lentas, aguantando. Pero no hay una específica como Semisonic, que es como de específica en el bar gringo. A tú dices que en Colombia es esta. Aquí creo que no. Pero
2: sí,
1: tú,
2: güey, ¿ustedes? ¿Sí te ponen tal vez te olvides de mí? Tal vez me olvide de ti.
1: Pero ¿a poco eso te hace querer irte?
2: Wow. Claro, güey, si de repente estás bien prendido y de repente cada pues ya dices ya.
1: No, güey, de hecho, esa específicamente siento que la gente la canta con mucha pasión, güey.
0: Oiga, tengo que leer un mensaje que nos escribe Luis Sandoval. Dice, yo ya tomé agua desde temprano para llegar miado.
2: Muy bien, Luis.
0: Muy bien. Dice Arturo Saldana que en México te corren con música ligera.
1: Pero música ligera, la rola de Soda Stereo.
2: Ah, la rola también puede ser, güey.
1: Ah, ¿crees? Sí. Puede ser, buena opción.
0: Sí. Okay.
1: Buena opción.
0: Sí, nuestro, sí. Nos dicen que en Instagram ustedes pueden escribir cuál es la rola que quieren de cierre. En Instagram, si no nos siguen aún, que están esperando, @los40mx, ahí pueden poner su rola para escoger cuál va a ser la rola con la que cerramos nuestro bello programa. Y ahora que estamos totalmente en vivo en YouTube, vamos a mostrar un video con el que Jorge nos tiene. Jorge, le dije Jorge.
1: Soy Jorge.
0: El Jorge.
1: No, no,
0: el
1: bien,
0: George.
1: Bien. Sí, estoy bien, estoy
0: bien. Nos tiene azotados. Ayer me lo puso y quiere hoy compartirlo con todos ustedes.
1: No, pero espérate, por el contexto, no puedes decir que me vas a aventarlo nada más.
0: No.
1: Estábamos hablando de la belleza de la dama y ella.
0: ¿Cuál dama?
1: En general, la dama.
0: Ah, sí, la dama.
1: La dama. Y tú decías que, porque te vas a ir a entrevistar también a quién? A una guapísima.
0: A Daisy Edgar Jones, sí.
1: Es que justo acabo de verla por primera vez en mi vida. O sea, como que la conocía,
0: sí.
1: Pero hay un podcast que se llama Dish que me fascina, donde está ella, bueno, fue ella, y digo, Riva, próximamente para que la sigan, todo lo que hace Riva, porque está en absolutamente todos lados, y lo hace súper bien, va a entrevistarla, y yo decía, es que a mí me encanta, ya lo he dicho muchas veces, Sydney Sweeney, pero subió un video de deportes, deportivo, yo le llamaría un video deportivo,
0: okay.
1: ¿No? En donde ella está en diferentes, no sé cómo llamarle, porque ni siquiera está jugando nada. Estamos viéndolo en YouTube ahorita. Miren, ella está en una silueta total, en una cancha y dice, ¿te gustan los deportes? Pues mira, aquí hay dos balones de fútbol americano.
0: En sus dos poderosas
1: razones. Ojitos, te lo juro, güey. No, y está ella ahorita desnuda en una canasta de básquetbol. Luego trae como un chalequito de, bueno, las sombreras de americano.
0: Sí.
1: Y yo siento que ella ya encontró
0: jugando hockey
1: su nicho, güey, que soy yo. ¿No? Güeyes como yo. Son güeyes como yo, en donde le encanta, o sea, pues haga lo que haga.
2: De americano.
1: Exacto, haga lo que haga, nada más tiene que posar así.
2: Okay.
1: Y ahí estamos todos. Importante decir, no tengo ni idea de qué se trata el video.
0: Es algo de deportes.
1: No sé de qué se trata, es algo deportivo, nada más.
0: Pero la verdad, tengo que decirlo, sale, o sea, primero que todo, es una mujer espectacular.
1: Sí es.
0: Segundo que todo, el video está precioso, o sea, la iluminación está súper bien manejado. Se ve muy, no, en serio, se ve muy elegante, o sea, no
1: sí,
0: se ve vulgar.
1: Sí, yo pensé lo mismo, yo pensé lo mismo.
0: En serio, no se ve vulgar, que no, eso, sí. Eso hay que decirlo, porque manejar un desnudo con elegancia, no cualquiera, amigos.
1: Pero, a ver, duda, ¿cómo es un desnudo elegante? O sea,
2: no, justificado, ¿no?
1: Ajá, justificado nada más.
2: Pues sí, o sea, que no sea como la cosa nada más vulgar de, o sea, no sé, no, de taller mecánico, no.
1: Híjole.
2: No, de
0: okay, okay.
1: Híjole, no, pero a ver, en el día a día, ¿no? ¿Puedes hacer un desnudo elegante?
0: En el día a día.
1: Ajá, en tu vida real, en la vida real, no se
0: pues,
1: puede.
0: Pues yo ¿sí? digo que sí, claro que sí, okay. Cuando sales de bañarte y te cruzas del baño al closet a escoger qué te vas a poner y tu pareja te está viendo.
1: Desnudos,
0: o sea, es un desnudo
1: elegante.
2: ¿Sabes cuál puede ser un desnudo elegante también?
0: ¿Cuál?
2: Estar desnudo pero con corbata.
1: Ah. Tenemos llamada, vamos a escuchar quién está del otro lado de la línea.
3: Hola, buenos días. Hola, buenos días.
0: Impresentable querido, ¿cómo estás? ¿Cómo te llamas?
3: Bien, gracias. Aquí Arthur de Monterrey.
0: ¡Ea!
2: ¡Eso, compadre!
0: ¡Arre!
3: ¿Qué ha habido, qué?
2: ¿Qué rollo, compadre, qué? Sácate los chicharrones de la...
0: ¡Qué rico!
2: De la R, porque no nos está pagando mención.
0: ¡Qué rico!
3: Pues vámonos riendo antes de que salga el payaso.
0: Me encanta.
2: Y ahí hay un chorro de payasos en la macro, ¿verdad, compadre? Es que él y yo somos paisanos regios, hombre.
0: Sí, se siente. Bueno, mi querido Arthur, ¿quieres aportar tu granito de azúcar sobre el dilema?
3: Bueno, es que les tengo que contar precisamente lo que estaban platicando ahorita de llegar con las necesidades fisiológicas ya atrás y ya escurrida.
2: Ay, ¿estás orinado, Arturo?
3: No, pero precisamente eso me pasó ayer porque antes de salir de la casa, pues un cafecito, un vaso con agua y en el transcurso y el tráfico de aquí de Monterrey, pues, ¿qué les puedo decir? Y pues tuve que pasar a un baño y dejar el carro mal estacionado porque o era mi vejiga o era, no llega.
1: No llegar, güey, ¿pero lo lograste o no lo lograste entonces?
3: Ah, sí, se logró, sí. Me cobraron las perlas de la Virgen por un, creo que fue la entrada al baño más cara.
1: ¿Cuánto
3: que
1: te cobraron por miada, güey?
0: Sí.
1: ¿Cuánto
3: como
1: fue?
3: 35 pesos.
2: No, 35 varos. Fíjense, México es uno de los es de los países que te cobran los baños cuando el baño es un derecho.
1: Es un derecho, tienes toda la razón.
2: Es uno de los países en el mundo que cobran por mear.
1: Oye, compa, pero también los regios se quejan mucho del tráfico en la ciudad y el tráfico regio ya está malvadísimo, ¿no?
0: Sí. Sí.
3: Está muy volátil y luego con las obras que están realizando precisamente sí como que aumenta el no sé, se sale de control, no sé cómo explicártelo.
1: No, mucho... te creo.
2: Todo oye, gracias a mi gemelo sí. Samuelillo, ¿no?
1: Sí. Oye, ¿y aprendiste algo o hoy también estás a punto de explotar?
3: No, aprendí que tienes que ubicar ciertos lugares en donde puedas cumplir con esa necesidad. O sea, o tener a la mano un bote vacío, no sé.
1: No, pero mira, no te preocupes, te lo recuerdo. Siempre que quieras llegar tarde, tú nada más afloja, llega nada más un poco sambo al lugar y te juro te van a perdonar porque todos van a estar tristes, sí. Tú también incluido, es lo único malo, pero hay que sacrificarse.
2: Y además te vas a ahorrar 35 pesos.
1: Y te ahorras 35 varitos, güey.
0: Por tu economía, ya lo sabes, Arthur. Óyeme, y sobre el dilema del día, ¿qué quieres decir? Te lo recuerdo. Tu pareja te confiesa que te ama profundamente, pero que ya no siente deseo carnal, atracción física por ti, pero que igual se quiere quedar contigo. ¿Tú qué haces? ¿Te quedas o te vas?
3: Pues, como dice Raúl Ornella, poner las cartas en la mesa y pues vamos viendo, o sea, porque no tiene sentido seguir con algo que ya, o sea, ¿para qué sigues lastimando a una persona que espera mucho de ti y tú ya realmente ya no estás dispuesto a darlo? Pues sí, como que mejor, pues ahí nos vimos, tan amigos como siempre y que te vaya bonito y pues aquí andamos por cualquier
1: pero
3: cosa.
1: Pero tú lo estás viendo desde la perspectiva de que tú eres el feo o tú eres el guapo.
3: Lo estoy viendo en la perspectiva ambigua.
1: Ambigua.
0: Ay, qué bien.
1: Ahora te pongo.
2: Ah, como Alejandro Sanz. Ambigua mía. Ah, ¿viste lo que hice ahí?
0: Me encantó. ¿Qué dices, Arturo?
3: Pero sí, muchachos. No sé. Pues sí, en algún momento sí estuve en esa posición. Y pues se tuvo que hablar y pues ni modo. Ahí nos vimos.
0: Sí.
3: Chale. Ahí nos vemos en el espejo, mija, que te vaya bonito. Y pues así.
0: Obvio, es que sin sexo el tema está muy fuerte. O sea, si no ya son roomies.
1: Oye, nada más antes de que te vayas, ¿qué rola te gustaría que pusiéramos para cerrar el show?
3: Woods de Alice in Chains.
1: Ah, bien, está buena, compa, está chido. Pues la ponemos en la lista para que Mebs nos la bate. Y sí. Y seguimos adelante, vamos con nuestra canción que sería. ¿Qué canción es esta? Vamos.
0: Es viernes. Oiga, de estreno,
1: dinos. Dinos, dinos.
3: Dinos, Arthur. Les deseo mucho éxito, traen buen potencial, traen buena madera y pues alegran los días acá de la gente que los escuchamos y que ya seguimos este patrón de programación de los 40 y pues todo el éxito del mundo y hacen buena triada.
1: Eres un chido, compa. Gracias. Muchas gracias por decírnoslo, carnal.
0: Qué chido.
1: Un abrazote.
0: Lo que significan esos mensajes para nosotros.
2: Besos somos de carne asada, mamalona.
0: Uy, qué rico. Besos de chicharrón.
1: Besos en el chicharrón. Vámonos con
0: música nueva.
1: Toda la vida, el sinfónico con Emmanuel.
0: Me encanta.

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0: iba a seguir cantando otra cosa que no era. Me encanta, es Bruno Mars con, esto se llama Uptown Funk. Buena canción, el momento en el que Bruno Mars está más acá creyéndose el todas mías, y me encanta esa actitud de creerse uno que sí puede con todo en la vida. Así hay que estar el día de hoy, así luego que se acabe de presentar.
1: Y ahora también ya es full cast, como que se, ven que se puso de moda estar, ser latino.
0: Ay, sí.
1: Se puso de moda
0: sí.
1: ser latino. Y ahora ya Bruno Mars quiere ser mexicano, ¿no? Va a venir y todo el próximo año y demás. Está haciendo rolitas en español, sí. Está cantando, metiéndole a varios géneros. Pero está chido. El Bruno Mars, la neta, se me hace que está se puede chido. Salir con la suya siempre.
2: Me cae bien,
1: ¿no?
2: Me cae
0: Yo
2: bien.
0: Digo que le está también tirando la onda a Karol G. Recordemos que tienen una canción juntos para el álbum de ella, la primera canción que ella canta en inglés. Y pues él está como un loco. O sea, él dice, una vez que conoces a una latina y sube reels y le pone en ex, antes conocido como Twitter, como Carolina, no me parece que estés actuando en el video en el que salen juntos medio coqueteando.
1: Sí, es cierto.
0: Se le está
1: ¿verdad?
0: Yendo
1: claro.
0: con toda.
1: Sí, es cierto. Habían dicho justo que ese video fue medio polemiquillo. Polemiquillo, pero pues, está chido. Está bueno que pasen esas cosas, ¿sí o no, ojito?
2: Está bueno que pasen esas cosas. La verdad no me importa mucho, pero vamos con el dilema, ¿no? Continuamos con nuestro dilema. A lo mejor sí. si alguien quiere hacer una llamada y cotorrear, recuerden los teléfonos en cabina. Si usted está en la Ciudad de México, puede llamar al 55-51-66-8101. O bien, si está en alguna otra parte de nuestra hermosa República Mexicana, al 800-006-1000.
1: Aquí 9:25 de la mañana, les recuerdo cuál es el dilema. Tu pareja te confiesa que te ama profundamente, pero ya no siente atracción física por ti, aunque quiera seguir contigo. ¿Ok? Uh-huh. Importante, te quedas, no te quedas, márquenos, díganos. Mucha banda ya nos dijo lo que piensa y estamos de acuerdo con la mayoría, gente muy trabajada, pero si usted cree que no vale la pena, díganoslo también, que no le dé miedito, ¿no?
0: Sí, sí, sí. Acá en la mesa, digamos que el George y yo sí dijimos que nosotros nos íbamos, pero el ojito dijo que sí se queda.
2: Me quedo.
1: Sí se queda.
0: Ahí está, pues muy bien.
1: Ya tenemos llamada, ¿cómo estás?
3: Hola.
2: Oli, ¿quién habla?
3: Tania de Guadalajara.
1: ¿Qué onda?
2: Ya también es una gran cliente impresentable. ¿Qué nos quieres contar?
1: Impresentable oficial,
3: ay,
1: ¿no?
3: Yo los amo, de verdad. Muchísimas gracias por volver al formato de decir las cosas como son.
1: ¡Eso!
3: Porque yo desde chiquita escucho los 40, entonces ahora que soy de plataforma, pues no inventen. ¡Qué gran idea!
1: Oye, muchas gracias, la neta, y no lo digo sí. de coto, lo apreciamos machín, sí. muchísimas gracias, pero dicho esto, ahora sí, welcome, ponte seria y dinos, tu pareja te confiesa que te ama profundamente, pero ya no siente atracción física por ti, ¿te quedas o no te quedas?
3: Pues, no me quedo.
1: ¿No te quedas, ves?
0: Te vas.
3: Sí, justamente esta semana es el tema a tratar con mi pareja.
0: Ay.
1: ¿Cómo? No, ¿cómo?
2: ¿Qué está pasando
0: pero
2: en tu
0: tú
2: vida?
0: Ya tienes la decisión tomada.
3: Sí, o sea, justo ya veníamos con problemillas antes y puede que la gota que derramó el vaso.
2: O sea, ¿se acabó tu relación hace cuánto?
3: No, justo se va, o sea, justo...
2: Se va a acabar. Se va a acabar.
0: Todo México se
3: va a acabar. Se va del departamento, por así decirlo, esta semana.
0: Ay.
3: Ya, al fin.
2: Pero dinos quiero... el nombre, ya quémalo.
0: Sí, quémalo.
2: Es más, le ponemos las golondrinas a tu relación. Mems ya las tiene preparadas.
1: Sí, ponemos...
2: vamos a despedir tu relación como Dios manda de una sí. manera impresentable. Y hoy vamos a mandar a un tipo desconocido al carajo.
1: Sí, queremos que sepas que de nuestro lado te vamos a ayudar a mandarlo sí. a la Shise. Así que muchísimas gracias, carnal.
2: Ahí está,
1: muchas,
2: carnal.
1: Muchas gracias.
2: Te nos vas a LB.
1: Lo que hayas durado, la neta, ¿para qué te dejaste ir, güey?
2: Sí. La regaste, fuiste un impotente.
0: Es que algo que tú le quieras decir.
3: No, pues ya le dije muchas cosas, ¿no? Pero eso fue lo que decía Melissa, la chava anterior. Es importantísimo el deseo para una pareja y mantener la llama viva, ¿no?
0: Sí.
3: Y si va a cometer un desliz, pues obviamente, ¿por qué dañar a la otra persona, sabes?
0: Obvio. Sí, es que exacto, o sea... ¿Qué
2: esto se está poniendo?
1: Ahí estamos muy tristes, estamos muy
0: muy confesional. Con 28 minutos.
2: 28,
0: mi ojitos.
2: Despidiendo una relación, mandando a una persona que al parecer no respetó los sentimientos de su pareja y simplemente le valió un sorbete.
1: Y aquí en los 40 vamos a hacernos responsables de que tu relación se termine.
2: Se termine.
0: Pum.
2: Los 40, si usted quiere divorciarse, ¿usted? Esto es los impresentables en nuestra sección, los 40 divorciados.
1: Exactamente.
2: Y tú eres la primera jajajajania, y tu pareja que se llama o se llamaba o en paz desayune.
3: No, no lo quiero nombrar.
2: No, ya, bueno,
1: Voldemort. Ya fue suficiente. Pero mira, Gania, quiero que sepas algo. Acabas de inaugurar una sección de los viernes en donde si usted quiere cortar con su pareja, nada más márquenos y díganoslo y aquí los mandamos a volar. Muchísimas gracias, Gania.
0: Mira,
1: no,
0: qué bonito.
3: De verdad, es un gusto escucharlos. De verdad que me han hecho reír con los usuarios que llevo.

0: Laura, Laura, toca que le bajes un poco más a tu radio. Es más, apaga tu radio, escúchanos solamente por el teléfono, ¿va?
1: Ok.
2: Ahí está. Muchas gracias,
0: ahora
2: Laura.
0: Sí, Laura, ¿cómo estás? Buenos días.
1: Hola, buen día. Bien, bien, gracias.
0: ¿De dónde nos estás marcando, Lau?
1: Ciudad de México.
2: ¡École! ¡Cuá! Oye, Laura, platícanos. Ya sabes cuál es el dilema del día. ¿Tú qué opinas? ¿Tú qué harías?
1: Bueno, es que es bien importante saber en qué etapa o en qué edad estás preguntando eso, ¿no?
2: Ah, claro, para es buen punto, ¿eh?
0: Sí.
1: La lealtad, el amor siempre se transforma, sobre todo cuando tienes una pareja de varios años. Exacto. Nunca es todo pasión.
2: Eso es
1: verdad. Cuando estás ya con una, en una relación avanzada y demás, también es bueno poner sobre la mesa qué tanto esa persona es importante para ti, con pasión o sin pasión.
3: Eso es una gran verdad, Laura. Por eso yo decía, yo me quedo, porque digo, claro que obviamente todos tenemos necesidad sexual, ya lo dijo Freud. ¡Ah! Oye el otro, ¿no?
0: Qué profundo.
3: Pero sí creo que mucho depende de por dónde esté transitando la relación, de las edades, eso que dijiste es muy importante. La edad es un gran factor, los hijos, hay como muchas cosas que determinan esto, ¿no, querida Laura?
1: Sí. Claro.
2: Claro, tienes
0: toda
2: la razón.
0: ¿Te ha pasado a ti personalmente tener esa situación?
1: No, ya tengo mucho tiempo de separada.
2: Ah,
1: pero,
2: mira, qué bueno.
1: Bueno, fueron otras situaciones muy diferentes.
0: Ok.
1: Donde realmente el amor no existía, no tanto la pasión, sino el amor ya no.
2: Okay.
1: Y creo que eso es más importante porque, digo, la pasión tarde o temprano se va a acabar.
2: Claro.
1: No es eterna.
2: Claro.
1: Pero sí tienes que valorar mucho, mucho el tipo de personas con las que estás, la lealtad, todo lo que vivieron juntos, sobre todo, como dices, si hay hijos, si haya, no sé, algo más intenso que la pasión.
2: Imagínate que, Laura, estás en tu casa, llevas una relación de muchos años, sale de bañarse, ¿cómo le llamabas? El desnudo inteligente.
0: Desnudo elegante.
2: Un desnudo elegante. Te aplica tu varón un desnudo elegante en donde camina del baño.
3: Con corbata encuerado.
2: Con corbata encuerado hacia el closet, y tú lo ves y le haces... Ahí, claro, ahí sería un...
3: Pero a lo mejor le hizo porque le dio una grura, porque se había echado unos tacos de suadero antes.
0: Esa sería la única excusa, la verdad.
2: La única excusa, ¿eh?
1: No, digo, eso ya.
2: Eso ya no, pues es lo que decimos, si no te gusta, insisto, mantengan la flama prendida lo más que se pueda para que ese anafre siga calentando.
0: Perfecto, Lau, muchas gracias por llamar a Impresentables, te mandamos besos.
2: Eres una chida, gracias por llamar.
0: Vámonos con música de Aitana, que hoy dimos boletos para Aitana, que estará en la Ciudad de México, en el Auditorio Nacional, en noviembre. Vamos a escuchar una canción de su más reciente álbum, Cuarto Azul. Esto es Conexión Psíquica, Aitana en Impresentables de los 40.

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1: Estos somos nosotros.
2: Estamos de regreso. Oigan, tenemos las canciones que van a terminar nuestro show de manera eterna. Queda, hoy se decide nuestro futuro.
1: La impresensión que decide.
2: Oigan, sí, la impresensión, que son tres opciones. Estuvimos poniéndolo en YouTube. Para los que me están siguiendo también allá, se puso a votación tres opciones, que son...
1: A ver, ¿tú con cuál te fuiste, George?
2: La chona, la carencia y el sonidito. Yo me puse el sonidito, perdónenme, yo me fui sonidito.
1: Mi querido Ojitos, ¿con cuál se fue?
3: Yo con la carencia de Panteón, por supuesto.
1: Y yo me fui con la chona. Es que escuchen esto.
3: Ese es el sonidito, pero...
4: ¡Un, dos, tres!
2: ¡Eso es lo mío!

0: tus mejores pasos. Saca los permitidos.
1: Sácalos. Tendría que bailar slam contigo, que es de arriba. Tendría que bailar slam después de fumarme una de la que tanto nos encanta.
2: Oye, ojitos. Ahorita ya lo vieron ojitos, pero se está prendiendo bien. ¡Cañón! ¡Ojitos en la casa! ¡Ojitos en la casa! ¡Volviéndose loco, señores y señores! ¡Abre todo el bastón!
1: A ver, casi avento el bastón y me pongo a caminar viendo.
2: Así es, ojitos con la carencia. Y tenemos la versión de Riva, que sería nada más y nada menos que...
1: La se pone más mexicana que nunca la Riva.
2: No, bueno. ¿Con qué canción vamos a terminar? Miren cómo pone arriba la chiona.
0: Y arriba los indestructibles.
2: Y arriba indestructibles. Los impresentables y toda la gente que nos está escuchando, muchas gracias. ¿En ustedes quedó? ¿Qué va a acabar nuestro programa siempre?
0: Tenemos una bella encuesta en nuestra transmisión de YouTube. Pueden votar, ya saben, por la chona, que va ganando con el 60% de los votos.
2: 50.
0: La carencia con el 40% de los votos. Y el sonidito en este momento tiene 0%. Así que voten, ayúdenle al George.
1: Ayúdenle al George.
2: Ayúdenme, porque nadie me peló, oigan. Bueno, está, pero ya había ganado una vez, entonces no me ardo. Hola, ¿cómo estás? ¿Quién está del otro lado?
0: Oliwin, presentable. Hola, impresentable.
3: Hola, hola, buen día.
2: ¿Qué trampota, compa? ¿Cómo estás?
3: Hola,
2: ¿cómo te llamas?
3: Hola, Víctor.
2: Víctor, oye, Víctor, ¿qué rola te gustaría que terminara nuestro show?
0: Va a ser para siempre.
3: Yo creo que vamos con Panteón Rococó.
2: ¡Eso, mi ojitos! ¡Sacaré un voto
0: vientos,
2: para
0: ojitos! Vientos. Muy bien.
1: Ahí está.
0: La carencia.
1: Que se vea el barrio, todos mis amigos escatos, todos aquellos que disfrutaban de patinar y de darse en la madre con su caguama, voten por la carencia, doctor Shenka y compañía.
2: Venga, amigas, muchas gracias, compa.
0: Vamos a recibir otra llamada en Impresentables. Impresentables aquí, ¿allá quién?
4: Hola.
2: Hola, ¿cómo estás?
4: ¿Cómo te llamas? Bien, ¿ustedes?
0: Muy bien.
4: Soy la Ricaleta.
2: Hola,
0: Ricaleta. ¡Ay, la Ricaleta!
1: ¿Por cuál votas, Ricaleta?
4: Por el sonidito.
2: ¡Vámonos! Arigato, Mr. Robato.

0: que se acaba Impresentables y que están listos para tener un gran día. Así que, pues voten, voten. Vamos a recibir otra llamada.
1: Bueno, bien. Bueno, ¿quién habla?
2: Vamos empatados, ojitos.
3: ¿Sí? Hola, hola, buenos días.
2: ¿Qué trampa, loco? ¿Cómo estás?
3: Bien, bien, aquí saludando a toda la bandita y agradeciendo su programa que nos hace despertar con mucha alegría.
2: ¡École, compa! ¡Qué chido! ¿Qué rola te gustaría que cerrara justo este programa?
3: Híjole, la última está buena, pero la verdad es que la de Ojitos es el himno nacional.
2: ¡Ah, eso, poquito! ¡Sí es cierto! ¡Sí!
1: ¡Ahí está!
2: ¡Venga, el compa,
1: barrio,
2: no!
1: ¡El barrio se hace presente, carajo!
2: ¡Venga, tira, que se arme! Los caguamazos, Ojitos, vamos con otra. Llevas dos votos, carnal.
0: Dos votos, Ojitos, uno el George, la Chona lleva cero. En YouTube sí le está yendo bien a la Chona, exacto, hay que decirlo.
2: Pero la gente ha hablado.
0: Pero la gente también. También
2: bueno, votó sigamos, por la Chona. Sigamos.
0: Pero, ¿recibamos otra llamada? Listo, Impresentables aquí, ¿allá quién?
4: Jair.
0: Órale,
2: ¿no estás tú en un show?
0: ¿No estás en un
2: ¿Estás en la casa de los famosos y dejaste de estar ahí?
4: Claro, porque tengo que hablar, porque tengo que apoyar a una persona que amo con todo mi corazón y que quiero muchísimo desde que vi su película en Netflix y es el Ojitos de Huevo.
2: ¡Eso!
4: Porque el ojito sí se la sabe. El ojito sí se la sabe.
2: ¡Eso!
0: Muy bien.
4: Así que eso
0: quiere
4: hacer.
0: Nos están diciendo está fuerte esto, porque en YouTube nos cuentan que está ganando la Chona.
2: Lo que pasa es que están haciendo un conteo.
0: Nos dicen muchas cosas.
2: Pero les tengo una noticia. Les tengo una noticia. Tenemos ganador oficial porque se contaron también los votos de YouTube. Para toda la gente que no sepa, estábamos en YouTube, también hubo votaciones y la gente que marcó decidió que la rola que va a terminar Impresentables de manera eterna para siempre y sin fin.
0: Sin fin. Y límite es
2: nada más que
1: La Carencia.
2: ¡Venga!
0: Rola.
2: Banda, muchísimas gracias por escucharnos. Esta va a ser la rola que
0: suena
2: escuche.
0: Esto, ya sabes que se acaba Impresentables. Qué lindo. Oigan, ¿y ya nos despedimos o qué? Yo sí me tengo que despedir, muchachos. Yo me voy,
2: sí,
0: me voy a ver una película.
2: Riva, recuerden que Riva está también
0: en estreno.
2: Y la neta es que es una pro y Riva pro. Riva pro. Entonces Riva se tiene que ir a hacer entrevistas ahorita, pero nos quedamos para terminar Ojitos de Huevo y yo. Porque, güey, sí te prende un chorro La Carencia, ¿verdad?
1: Prendidísimo.
0: ¿Ya nos vamos?
2: ¡Entonces ya nos vamos!
1: ¡Ya nos vamos!

0: pedazo de rolón. Gracias también, obviamente, a nuestra hermosa producción en cabeza del MEMS, a la Danita, al Lion en los controles, al Alan que acaba de llegar a bailar.
1: ¡Ay, es el Bon Slam! ¡Es el Bon Slam!
0: ¡El Slam! ¡El Slam! ¡El Slam! ¡El Slam! Nos escuchamos el lunes a las 6 de la mañana. Ojitos de huevo, el George, yo soy Riva Pop. Nos escuchamos aquí en los 40.

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0: 11 de la mañana con 2 minutillos, leves y chiquillos, traviesillos, qué barbarillos, perfectirijillo. Ahora que traigo bigote de Flanders, voy a empezar a hablar un poco como él. Correctirijillo. En fin, ya son las 11:03 en los 40 por 90.7. En este bello... En este viernes 11 de septiembre del año 2026, amiguitos y amiguitas, bienvenidos. ¿Qué dice la vida de riquillos? ¿Cómo están? ¿Qué pasa? Ay, Dios mío. Hoy, pues una fecha que de esas que se quedan selladas en el mundo, ¿no? Porque fue muy conocida la cuestión de las famosas Torres Gemelas, que después de un par de ataques terroristas fueron derrumbadas en 2001. Sí, 2001. ¿Cómo ha pasado el tiempo? Hace 25 años, hijo de su madre. ¿Cómo han pasado los años? Las vueltas que dio la vida. Ya no se me para el corazón porque hago ejercicio cada día. Bueno, basta. En fin, es un aniversario triste, obviamente, sobre todo en nuestro vecino país, Estados Unidos, al cual yo le tengo mucho cariño. No sé ustedes, yo sí le tengo mucho cariño. Yo cada que voy a Estados Unidos me la paso genial, amigas. Todavía no me ha tocado una gacha experiencia y espero que nunca ocurra. A pesar de que ahorita no son los momentos de mayor hermandad entre naciones, para mí siempre ha sido mi USA querido. Obvio, mi México está primero, ¿no? No digas, Mary Jane, pero... los Estados Unidos para mí siempre es sinónimo de diversión, de centros comerciales, de hamburguesas deliciosas, de Kisneylandia, de pasear en kayak, del cañón del Colorado. Colorado te va a quedar el... No, bueno, todo eso, muy bonito, muy, muy padriurísimo. Entonces, bueno, pues desgraciadamente Estados Unidos sufrió de este ataque. Que hijo de Dios, si tú te pones a ver documentales, hay unos que dicen, ese ataque fue de casa, güey, eso no fue de fuera. Y hay otras teorías conspirativas bravísimas, ya cada quien sabrá lo que quiere creer o no. Hay datos y evidencias muy fuertes que de veras apuntan hacia cosas que por lo menos son harto sospechosas, por decirlo menos. Al ratito, a ver si me alcanzo a dar ahí lectura, puse entre mis notas el cómo vivieron algunos mexicanos la tragedia del 9-11. Allá andaban en el gabacho, ya ven que mexicanos hay en todos lados. Llegaron allá en Estados Unidos, llegaron a la luna y había un mexicano con un puesto de tlayudas. Así de que, hola, güey, ¿tú qué? What are you doing here, motherfucker? ¿Cuánto va a querer o qué, güey? A mí no me habla así. Entonces, bueno, mexicanos hay en todos lados. Una cosa bella, bonita y coqueta. En fin, al ratito, insisto, ya que lea la nota, os hablaré de eso, de los mexicanos que estuvieron en la zona de los ataques, de esta situación que se dio hace 25 años. Joder, tío. Y que cambió el mundo para siempre. Yo me acuerdo cuando volar en avión no representaba llegar una hora, hora y media antes. Tú llegabas al vuelo y, bueno, ya vine, pásele. Oiga, está usted fumando en el avión. ¿Qué? ¿Cómo? Sí, es una locura. ¿Por qué? Pues porque no está en la zona de fumadores. Por favor, pase a la parte de atrás, donde es la zona de fumadores. Ah, me asustó, creí que no se permitía fumar en el avión. No diga tonterías, claro que puede. Eso es parte del pasado. No, pues que lleva un botezón de yogur griego para que se desayune acá una morrita que tengo allá en Chicago, ¿no? Y tómala. No, no puedes pasar eso, güey. Lo tienes que documentar. Ah, Pepe, si antes lo podía yo subir acá en la mochila. No, ya no. Puede ser que con lo que llevas ese líquido, pues, construyas una bomba, güey. O se lo vientes en la cara ahí al piloto y destruyes la nave. O no sé, si es un ácido terrible o algo que se mezcle con otra cosa. Y así un millón de cositas que cambiaron de ese día y en adelante, ¿no? Y que hoy las vemos ya tan normales, ¿no? Y que Dios bendito, eso de que no se permita fumar en avión es gracias Dios. Ni en ningún espacio cerrado, gracias Dios. ¿Qué es tú fumar y y tú solito hacerte ese daño, vete al cerro, güey. Allá, o ve caminando donde tú quieras, pero no en espacios cerrados. Gracias, Señor, que has permitido. Ay, acá es de una rola, ¿no? Gracias, Señor, que has permitido a mi viejo querido. Ya, ya no me acuerdo. Pero bueno, en fin, cambios muy locos que se dieron a partir de ese acto de hace 25 años. Y no es tanto, Este programa va a cumplir eso. Este programa, en octubre, si es que llegamos, va a cumplir 25 años. Porque justamente el nombre del programa Los Torpedos surgió cuando vino el contraataque de Estados Unidos y la venganza que le llamaron. No, otra palabra que es como para justicia, no me acuerdo qué, justicia yerbera, no me acuerdo cómo le pusieron, una operación. Y en las noticias estábamos en un hotel allá en Rosarito y estábamos creando el diseño de este programa, porque antes ese era el presupuesto que tenían los 40. Oye, hagan un programa, váyanse de vacaciones, pásenla bien, allá lo diseñan en una playa. Y ya vienen con el resultado y lo proponen acá en Mexicali. Ah, así era antes. Hoy es, va a ser un programa así. Suerte, mijo, échale ganas, consigue tú todo. Pero los tiempos han cambiado. Los tiempos han cambiado, no es queja. Es un dato, es un facto. Y en aquel hotel, estábamos viendo, y alguien lanzó un ladrillo horroroso en el excusado. ¿Sabes con qué me refiero un ladrillo? En un tamarindo, columpió el tamarindo. Perdone usted lo escatológico, pero es que este es del génesis de este programa. Así nació, y siempre ha sido, y siempre se ha mantenido como eso, como un popodrilo flotante. Y salí, no me acuerdo si fui yo o alguien más. ¿Quién se aventó esos torpedones que dejaron ahí? Y en la tele estaban hablando también de torpedos que iban a lanzar como ataque, ¿no? A este pueblo del Medio Oriente. ¿Contra quién fue? Contra Afganistán, ¿no? Y va a haber bronca y no sé qué. Y todos acá de que torpedo suena re suave, mano. ¿Qué tal que nos llamamos así? Torpedos. ¡Ah, cómo no! Y ánimo. Y así se llamó. Así nació este programa. Entonces tenemos esa correlación con estos trágicos sucesos que se dieron en Nueva York con las Torres Gemelas y este programa. Pon tú que son dos desgracias diferentes, ¿no? Aquella tuvo pérdida de vidas y está tenido la pérdida de otras cosas, ¿no? en estos casi 25 años de show ininterrumpidos, niños, porque no, aquí muy pocos programas, yo diría no más de 5, pero yo creo que sí, por ahí, en que no ha estado ninguno de los dos. Casi siempre o está el Josefo, o estoy yo, o estamos los dos. Alguna vez inclusive se diseñó aquí una se preparó material porque nos iban a cubrir dos mujeres, un camino. Iba a venir Johnny, iba a venir Ana María, e iba a venir Tania, ¿se acuerdan de Tania? Y se preparó aquí, pues para ellas, para que no tuvieran que poner nuestras fregadas cortinillas. Las cortinillas es de ¡Los Torpedos! Y esas cosas, y se les preparó uno especial. Ya que iban a ser mujeres las que nos iban a cubrir. Para que vean que este programa misógino, pues al principio sí era porque eran otros tiempos. Ya no, ya somos deconstruidos. Pero misógino y todo fue avanzando en su tiempo. Y al final dimos esa apertura para que dos chicas fueran las que se encargaran del programa. Y dicen que ese fue el que alcanzó más altos niveles de rating, ¿no? Estuvo mejor. Acá está, míralo. A ver. Ahí les baila. Este era uno de ellos.
1: Ellas son las torpedas.
0: Y lo que sí no me acuerdo es quiénes eran. Ah, no me digas que hasta les hicimos entrada. Entonces sí duraron un ratillo. Le voy a tener que preguntar al José, pues según yo eran 5 días. No, pero aquí, insisto, se produce. Cuando se necesita, se produce. Oye, que necesito aventarme un chiste donde se tumbe una puerta. Se compra una puerta. Y se tumba una puerta en realidad aquí. Ese es el gasto que nos permitimos en los 40. Esta era la entrada.
1: Por haber abierto la boca de más, lamentablemente, los torpedos están castigados.
2: Oh, no.
1: Por lo tanto, aquí están las torpedas.
0: Tómala. Ya iba yo a decir, no, si algún error cometimos. No, realmente no hubo castigo de por medio. Eso era para generar morbo. Fue un cruce ahí de que mis vacaciones con que él se enfermó o al revés o viceversa, y no pudimos ninguno de los dos venir. llegaron las torpedas, que insisto, no me acuerdo quiénes eran. No sé si era Mónica y Socali, Marlene y Socali, Marlene y Mónica, Bianca y Mónica, Bianca y Socali. No me acuerdo quiénes eran las torpedas, pero aquí estuvieron. Esto fue un hecho real y consumado. ¡Oh! ¡Ah, mira! Gracias, Josefo. Dije yo, pues quién sabe por qué habrá sido. Sí, ya, tienes razón. Ya que estás escuchando, ¿cuánto tiempo nos cubrieron, carnal? Porque yo, según yo, dije 5 días o menos, a lo mejor fue más. Fue cuando nos mandaron a Cancún. ¡Otros tiempos! Ahorita no nos llevan ni a traer flautas a la zona centro. Man, a ver, Josefo, ya que andas oyendo, avísales allá, güey, que vamos a cumplir 25 años. Una fiestecilla, un pastel, un bono. Un bonito estaría todo a dar. Y sí, mira, 5 días fue lo que nos cubrieron. Fue cuando nos mandaron a Cancún, justamente para darnos un premio por los 2 años de los torpedos. Ah, no es cierto. Si te acuerdas, dime, güey. Pero según yo, ha de haber sido algo importante. 5 o 10, o no sé. Que además traíamos el rating bien perrillo ahí. 12 años. Ah, caray. Como los 12 apóstoles. Pues ahí está. Que me encanta cómo gente que sí come frutas y verduras bien, sí tiene memoria. Y yo no me acuerdo de maldita nada. Le pregunto a Hugo y ese güey te dice hasta la hora, fecha, condiciones, quiénes vinieron a la frase. Y yo, cuéntame lo que hice ayer, tata. No me acuerdo. Entonces ahí está, el Josefo se está reportando y eso fue. Sí, nos mandaron a Cancún, nos dieron un premio, un reconocimiento, que a mí me encanta el desgraciado. Es una estatuilla muy bonita con una guitarra eléctrica. Y ahí dice los 40 principales todavía, porque antes éramos así, los 40 principales. Hoy, ya modernos, evolucionamos como Kentucky Fried Chicken, que ya nada más es KFC. Nosotros somos ahora solo los 40. En unos añitos, si llegamos, seguimos vivos, seremos los, ¿no? Y luego ya al rato, L, o no sé, L, Radio L. No sé, yo no sé cómo vaya a ser. Pero bueno, en fin, pues así las cosas, raza. Casi 25 años. Y no te hagas magia, mijo. Ahí recuérdales que es un regalo. Un carrito, güey. ¿Te acuerdas cuando éramos televisos? El señor Azcárraga repartía carros. Ah, bueno. Mínimo uno del mandado, güey, lleno.
2: Cualquier cosa se agradece, hijo de su madre.
0: Pero bueno, en fin. Hoy, insisto, triste fecha para los Estados Unidos. Es un día de luto nacional por esos terribles atentados en los que más de 3,000 vidas pues, se perdieron en momentos muy rápidos. Triste, terrible. Y bueno, ahora sí, vamos a pasar a otras cosas. Híjole, ayer, cómo me dio gusto, me llenó de esperanza. Así como cuando de repente llega un hit aquí a los 40, que por ejemplo ahorita es mi rola favorita, la de Con los guantes puestos, de La Gusana Ciega, y es como un rockcito pop ligerón. Digo yo, bendito, no todo es reggaetón, sigue vivo el rock. Y me da algo de esperanza, ¿no? De que pues, la vida todavía puede ser buena. Pues también cuando veo alguna nota donde, sobre todo jóvenes, porque un viejillo que tú digas, ¡ah, Don Refugio Espiricueta anda ayudando a perritos de la calle y los levanta y los ayuda y les da croquetas! Pues Dios bendiga al señor Espiricueta. Pero pues es un don, está viejito y es de otra generación, y eso no me da esperanza, eso me da nostalgia y me da admiración, desde luego. Pero cuando se trata de un jovencillo, pecho amarillo, ahí sí digo, wow, hay esperanza. Y hay muchísimos ejemplos de jóvenes que están haciendo cosas importantes y cosas buenas y cosas muy chilas para salir adelante. Y que también, si tú eres un jovencillo, pecho amarillo, y estás pasando un momento gacho, chafa, en cualquier rubro, ¿eh? Romance, economía, escolar. Yo, mijo, yo hice, en 7 prepas fui, güey, tranquilo, y mírame, hoy soy una estrella de radio local. No, pero pues, bendito Dios, quieras que no, he llevado una muy buena vida. Neta, hijo, yo no sé por qué estoy tan destruido, he vivido muy relajado. Pero bueno, total. Entonces, cuando hay jóvenes así, si están pasando ahorita por un mal momento, échenle ganas. Nada permanece, todo cambia. Incluso si estás pasando un excelente momento, estás increíble, estás ganando un billetón, tampoco te aloques, güey. Ponte a invertir y haz otras cosas, porque todo cambia, nada permanece. Pero échale ganas, todo va a cambiar. Si estás mal, todo va a cambiar para bien, ¿eh? Acuérdate, si ya llegaste al piso, de ahí para arriba, papito, ¿eh? Échale ganas. Y bueno, ¿qué es lo que me da esperanza en ese momento? Un joven indio, este muchacho oriundo de India, se ha convertido en todo un referente en su país. Esta es una historia increíble, ¿eh? Y ahí les va, pueden copiar esto. ¿Para qué copias un güey que...
2: Ah, viste, güey, se aventó en paracaídas hecho por él mismo desde una torre y pues se rompió todos los huesos.
0: Me dijo, ¿para qué copias eso? ¿No es inmenso? Mejor copia algo bueno. Este morro, este joven de 20 años, se empezó a limpiar un riachuelo de allá de su ciudad, ¿no? A sus 20 años, este muchachito de nombre Surendra Singh Country, Surendra Singh Country, ha hecho del reciclaje parte de su rutina. Y así a través de redes sociales comparte como cada fin de semana, como si fuera así como tú te vas el fin de semana a pistear con tus compas, o a echar la cascarita de fútbol, de básquetbol, o te vas al antro, o te vas con tu morrita a la playa. Este vato, como si fuera su hobby, y que no tiene nada de malo todas las anteriores que dije, disfruta tu juventud, qué chilo. Este compa pues, también disfrutará de su juventud, ¿verdad? Hará cosas divertidas de joven y alocadillas, pero también dedica sus fines de semana a hacer algo increíble por él y por la humanidad. No solo por India, por la humanidad. Está limpiando un riachuelo y poco a poco va subiendo de nivel. Bueno, ahí te va la historia. Este vato a través de redes sociales compartió cómo cada fin de semana acude a las orillas del río con una pala, con bolsitas y todo, a veces descalzo, ahí sí está un poquito asquerosito, porque han de cuenta que el riachuelo no se ve el agua, hay basura flotante, no se ve el agua de tan asqueroso, y este güey se mete en chanclas de cone o hasta descalzo. Ay, no, está gachísimo, pobrecito, la verdad, pero de repente a veces ya trae guantes, otras veces ya trae un... Ahí se va como que va evolucionando, vaya. Pero el vato empezó poco a poco, invitó a unos compas, los primeros días fueron con él, ya luego la amistad no fue para tanto, como para, güey, prefiero los fines de semana pistear en la casa que ir a limpiar un río asqueroso que está putrefacto y que me va a generar infecciones. Es que no todos caminan y recorren esa milla adicional. No todos en este mundo son personas excepcionales. Dijera la leyenda, fíjate, esto no salió del Corán, ni del Talmud, ni de la Biblia. Esto salió de la filosofía de la caricatura Los Increíbles. Cuando le dice, mijo, no corres tan recio, güey, tú corres en friega como Flash. Si en la escuela les ganas a todos y corres un madral, se van a dar cuenta que tienes poderes y te vas a afectar. Mamá, pero es que me gusta correr mucho. Sí, güey, pero contrólate, gánales por poquito, eso es menso. Leve, ahí como que, queda en segundo si quieres. Pero es que yo quiero ser especial, yo soy especial, quiero que vean que soy especial. Y la mamá le dice, mijo, todos somos especiales. Y antes de que te pares a aplaudir, el niño le rebate, pero como un filósofo griego, y le dice, eso es otra forma de decir que nadie lo es. Pues sí, si todos somos especiales, nadie lo es. Tiene que haber gente extraordinaria, tiene que haber gente excepcional. Hay inclusive niveles de ser extraordinario, de ser sensacional o de tener un aura nivel Dios, si lo quieres ver en esos términos. No es lo mismo, güey, yo soy el Chino Huerta. Ah, pues eres muchísimo mejor que yo en fútbol, Chino Huerta. Eres increíble. La neta, yo no tengo el nivel siquiera para aproximarme a tu tobillo izquierdo. Sin embargo, Chino Huerta, pues tú estás un poquito lejos de Mbappé. ¿Cómo la ves? ¿Ah? No es que sean, ay, no eres tan especial como Mbappé. Pues sí, es la neta, no eres tan especial como Mbappé. No eres tan especial como Messi, pero eres especial. A lo mejor yo, gordo inmundo, me comparé con el Chino Huerta, no le llegó el tobillo. Pero a lo mejor el Chino Huerta, si le das un programa de radio, el güey va a estar.
3: Hola, ¿cómo andan o qué? Aquí le saluda el Chino Huerta. ¿Cómo están? Saludos.
0: Entonces, cada quien tiene su talentillo. Puede ser especial en una cosa, puede ser especial en otra. Mira, a lo mejor nunca te enfermas, güey. Eso parece que no. Eres especial, güey, en eso. ¿Ya? Pero decir que todos somos especiales iguales, no. Hay gente extraordinaria. Hay gente increíble. Hay gente que hace cosas que dices, órale, compadre, ¿cómo carajos lo hiciste? Eres increíble. Hay gente también que intenta cosas muy peligrosas, pues para no sé, este güey se va a aventar en un patín del diablo desde el Centinela, no trae frenos. Y ay güey, lo logra, queda como un héroe, le aplauden, se hace viral, güey. No lo logra, se mata. Ah, qué idiota era Roberto, güey. ¡Qué estúpido era, neta! Mira, se aventó de un patín del diablo. Entonces, hay que tener equilibrio, raza. Busquen algo extraordinario. Si ya están hartos de ser John Doe, de ser X, busquen hacer algo extraordinario y busquen algo positivo. No tienen ni idea lo fregón que eventualmente va a ser y lo mucho que les va a servir. Y en caso de que no llegue a nada, de verdad, honesto y de corazón, van a sentirse mejor por haber ayudado a la sociedad. Toma, güey. Bueno, pues, ¿qué hizo este morro? Cada fin de semana iba, limpiaba este riachuelo, paz, órale, y de repente ya se empezaba a ver el agua del riachuelo, ya se empezaba, de repente era tan fregón que ya empezaba a circular el agüita y la fregada, ya el gobierno se dio cuenta, dijo, no mames, te vamos a ayudar, vámonos, y ya le empezaron a llevar equipo, retroexcavadoras y la fregada, le ayudaron en zonas donde de plano estaba imposible o extremadamente complicado para un ser humano solo y sin equipo, y ya le ayudaron, hubo coordinación, la fregada. Y tómala, que este vato, pues, consiguió llamar la atención por esto. Para mí este chamaco es un héroe. O sea, se llama, como ya les dije, Surendra Singh Chaudhary. También se hace llamar Bitu Tabahi. Así se hace llamar a través de Instagram. Él reside en Biahora, Rajart. ¡Ay, discúlpenme! Aquellas personas de la India que me están escuchando, si lo pronuncié de la fregada. Es como si tú vinieras a México y dijeras, no, en Cuervalaca y en Mexiqueli y en... No, pues una... A lo mejor batallas, güey. Discúlpame. Total, este vato, así se hace llamar, Bitu Tabahi, o Tabahi, en Instagram, reside en Biahora, Rajart, y desde ahí, a comienzos de este año, emprendió su viaje recorriendo diferentes tramos del río Ajnar y sus afluentes. Todo con un único objetivo. Limpiar las orillas. Empezó por las orillas, ¿no? Así como tú con los sándwiches. Un proceso que no solamente le cuesta tiempo a este muchacho, sino también dinero. Y como así ha explicado en redes sociales, no cuenta con apoyos externos, ya sean gubernamentales o de asociaciones. Sin embargo, cuando ya vieron que empezó a jalar y que sí había atención en las redes sociales y la fregada, fue que ya le empezaron a echar la manita. Pero mucho rato, trabajó solo y la fregada, luego le apoyaron con máquinas y él después decidió volver a trabajar en solitario. Como que, güey, me hallo más solo. De repente, güey, oye, ¿dónde tiro esto, Batu? Allá, güey, en la orillita, como ya quedamos. Oye, ¿y esto es reciclable? Mijo, me estás quitando más tiempo de lo que me ayudas. En fin, este vato merece todo el aplauso y todo el reconocimiento del mundo. Este vato en redes sociales anda compartiendo sus avances, cómo trabaja y todo, y cómo su trabajo se basa en recoger todos los desperdicios que encuentra a su paso, desde botellas de plástico a desechos o simplemente maleza. El joven limpia todo a su paso. Una vez terminado, vuelve tiempo después y muestra cómo ha mejorado la zona. Y es que apenas en una semana algunos arroyos vuelven de nuevo a fluir con naturalidad. También no falta el imbécil, bastardo, hijo de toda tu repepín chamaco, que ve un río, un canal, un lago, y se le ocurre que ese es buen lugar para tirar su basura. Neta, compadre, tú sí eres de lo más estúpido que ha existido sobre la faz de la tierra. Tirar basura en la calle está mal, muy mal, terrible. Pero tirarlo en un canal, directo donde veas agua, donde... ¡Ah, aquí hay un río, güey! ¡Se lo va a llevar! ¡Es un río! Estás bien estúpido, güey, neta. No sé cómo le haces para ponerte los calzones abajo de los pantalones, güey. ¡Estúpido eres! ¡Es un estúpido! ¡Eres un estúpido! No lo haga, compa. Puedes recular y decir, ya no lo voy a hacer, ya no voy a contaminar mantos acuíferos. Es lo más imbécil que puedes hacer en la vida. Bueno, hay muchas cosas que se me ocurren más, pero es una de las más idiotas. En fin, pues desde aquí nuestro aplauso para este jovencillo, insisto, un héroe de nombre Surendra Singh Chaudhary, conocido en redes, en Instagram como Bitu Tabahi. ¿Lo quieres seguir? Se escribe B de burro y latina, así, ¿dónde quedó latina? No, así, T-T-U, ese es el nombre, Bitu, y luego Tabahi, así, Tabahi. Está fácil, como la compadre, echa ganas, ve labial, pues porque no llore, no chilles. T-A, ve labial, A-H-I. ¿Ok? Ahí si lo quieren ver, reconocer, visitar. Es más, vamos a ver cuántos seguidores tiene el güey. Capaz que en la nota te dice él, así lo encuentras en redes y nunca lo hayas, puro verbo. Pero vamos a ver. ¡Ah! ¡Ah! Vamos a ver aquí de volada. Bitu Shishi. No, Vitu. Mira, nada más le puse Vitu y salió en caliente. Ahí viene volada. Ahí está el amigo. A ver, no, pero quiero la página. ¿Por qué me sale pura morra encuerada? Ah, ese es mi Insta. Es lo que uno ve. A ver, ahí está ya. Vitu Tabaji. Bueno, es Vitu y un bajo Tabaji. Espérame, espérame, no te atrevas. Ahí está. Ay, güey, 1.9 millones de seguidores. A su madre. No, pues qué bueno y qué gusto. Ahí está. Carnavalito, un abrazo. 1.9 millones de seguidores. Ahí está, raza. Si lo quieren seguir, para que llegue a los dos y ya pueda generar billete de otra manera. Este es el tipo de raza que sí costea ser famosos. Un baboso que te da un pastelazo en la calle, o que te baja los shorts mientras estás corriendo y luego te graba. O que se graba sacándose los mocos y pegándolos en el teléfono público. Esos que ya ni hay casi. Esos no los hagamos famosos. No hagan famosa gente estúpida. Digo, pues cada quien haga lo que quiere y sigue el contenido que quiera, pero este compa sí merece ser famoso. Sí merece que recibir ingresos machín, porque se los va a gastar en guantecitos de látex para ir a levantar mugre, güey. Está chilo. Ya me enojé. Es cierto. Vamos a poner música. ¡Ah, qué buena rola! Viernesito coqueto. Y es momento, chatita del alma, de hablar sin mentiras y dejarles caer este rolón sabroso. Según yo, esta canción tiene un nombre bastante funable. A lo mejor estoy equivocando de rola, pero según yo, sí, esta canción en el disco se llama de otra manera. Pero acá le vamos a poner de una manera mucho... Dejen averiguar. Es decir,
4: ¿cómo se llama la canción de Babasónicos y qué?
0: Ya le bajé. A ver si no le ponen de otra manera. ¿Y qué? La canción se llama exactamente ¿y qué? Ah, entonces no es la que yo creía. Es que hay una que tiene otro nombre y se llama en diminutivo terrible, de las cosas más feas que le puedes decir a una dama. En fin, esta no es. Entonces esta se llama ¿y qué? En radio y en disco. Vámonos con este rolón entonces, Babasónicos en los 40 Pops. Estás escuchando Los Torpedos, Power and Erotic Show. Te saluda Moisés Rivera, Moy Pit. Me encuentras en Instagram como @eltrinchemoy. Recuerda también seguir Los 40 Mexicali, tanto en Facebook como en Instagram. Vámonos recio, pariente, con la rolita que viene.

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1: Damas y caballeros, vamos a nuestra siguiente y gustada sección. Esta es de los jueves, pero hoy vendrá en viernes, no pasa nada.
2: A continuación, de Chile y de Mole, con la pequeña Lulu.
1: Ahí está la pequeña Lulu, acompañándonos en la cabina de los 40.
3: Un día con retraso, pero ya estamos aquí.
1: Sí, no, mira, malo que tuvieras 17 años en prepa y 2 semanas con retraso. Entonces, no pasa nada, tú tranquila. Vamos a darle, calma, no pasa nada.
3: Ay, no, no.
1: Y muy yo, de cara lavada viene
3: hoy. Espero que mi marido no haya escuchado eso, pero bueno.
1: Un sustito, no sé, ay, no, espérate. Oye, muy de carita lavada, me lo advertiste como si...
3: Para que no te fueras a asustar.
1: Pero no te atrevas a decir eso jamás en la vida. No.
3: Ay, no.
1: Bella jovencilla.
3: Ay, muchas gracias por la de jovencilla.
1: En cabina. Lo de bella ya me la sabía.
3: Ay, no, pues, híjole, qué contentos estamos. ¿Qué crees? Hemos recibido muy buena respuesta a todos nuestros clientes que hemos estado buscando. Ya han aparecido algunos, pero sabemos que faltan muchos más.
1: ¿A qué se refiere Lulu? A que en días recientes perdió su página oficial de Instagram.
3: Sí, le hemos estado dando durísimo en redes sociales, en medios, pues, ahí haciendo la labor de estarles hablando a todos nuestros clientes que son del
1: buque. Síganos por acá. Oye, pero esa la perdiste y no hay bronca, no es que alguien te la suplantó, ¿verdad?
3: No.
1: Por lo menos.
3: No. Ya teníamos muchos avisos. Y los borrábamos de que, ok, vamos a borrar lo que nos estás diciendo que no, y así, ¿no? Pero pues, valió.
1: Valió.
3: Sí, ya un momento donde dicen, ya te dije muchas veces, como la mamá, ¿no? Ya te advertí, ahora sí viene.
1: Va la chancla.
3: Viene la consecuencia, el castigo. Oye,
1: antes de que avances en la información del día de hoy, dales la nueva.
3: Ay, sí, no, pues es el Búnker Colectivo Mexicali en Instagram. Si ustedes tienen a la amiga, a la comadre, al vecino o al que quieran, como le quieran llamar. Pero si saben que son clientazos del Búnker, a lo mejor estaban de vacaciones, estaban escondidos en una roca, no sé, díganle, oye, ya sabes que el nuevo Instagram del Búnker, no, ¿qué creen? 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
3: 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Ya están participando. Entonces, ayúdenos a encontrar a todos esos clientecitos que son del Búnker. Ustedes saben quién es.
1: Amiguitos. Eran más de 35,000, ¿no?
3: Ah, sí, eran bastantes. No, rebasó muy rápido al Facebook, que era el más viejito.
1: Claro.
3: Era el más viejito. Ahorita el Facebook debe traer unos 31, 32, pero el otro se lo llevó, pero de calle. Pues,
1: ¿y entonces, el Facebook sigue vivo?
3: El Facebook.
1: Y ya hiciste ahí anuncios, ¿verdad?
3: Sí, ya.
1: Yo enseñándole a usar redes.
3: No. Aquí todos estamos listos para aprender. No, qué padre. En estos días, la verdad es que lo que les decía, he aprendido un montón. O sea, recuerdo mucho a mi maestro José Luis Rodríguez.
1: ¿El Puma?
3: Pero es un fotógrafo muy conocido en Mexicali. De hecho, pueden encontrar muchas fotografías padrísimas de él por todo Mexicali. Okay. Le encanta, obviamente, nuestra ciudad. Y es muy, muy bueno. Pero el caso es, de hecho, era fotógrafo durante mucho tiempo en Águilas. No sé si todavía continúe, pero bueno, él nos decía en la escuela, no dejen de aprender. siempre, siempre. O sea, yo ahorita les voy a enseñar foto, lo básico y esto, pero esto va a estar cambiando. Te estoy hablando de hace añales, ¿no? Claro. O sea, no estaba así como está ahorita el internet, ¿no?
4: ¿A poco creen que esta Polaroid Z24 es la que va a durar toda la vida?
3: No.
4: Esta modernidad. No.
3: Ay, no.
4: Las cosas que, pueden cambiar. No.
3: Me encantaba, chistosísimo, padrísimo, pero eso no lo olvido. Entonces digo, ay, súper sí. O sea, más ahorita que la información cambia de un día para otro. Claro. O sea, te vuelves obsoleto, pero imagínate. O sea, yo ya había abierto la página y todo muy bien, pero no es lo mismo, pues ahorita ya todo funciona diferente. Y obviamente, por ejemplo, ahorita acaban de entrar nuevas reglas de Instagram. Nuevas reglas. Entonces,
1: ¿Cómo he sobrevivido sin leer nunca una regla? Ay. ¿Qué reglas nuevas entraron? ¿O qué?
3: No, pues es que seguramente tú estás, tu perfil es como creador de contenido.
1: ¿Ya no se puede subir porno?
3: Ay.
1: ¿Cómo que nunca se ha podido, Charlie? ¿De qué hablas?
3: No.
1: ¿Neta no? No, yo sí, nunca lo he hecho. Nunca. Menos amateur. ¿Qué tonterías dicen? Me ofenden.
3: Ay, no, pero bueno, el caso es de que seguramente debes de tener así tu perfil. No lo conozco, o sea, no sé cómo lo creaste, pues.
1: Mi perfil es griego.
3: Se te nota. Entonces, el caso es de que depende de eso, ¿no? Que no sean tan meticulosos con lo que tú subes y ay, como que a ver, vamos a estar la inspección. Nosotros sí ya teníamos muchos avisos.
1: Es lo bueno de no haber triunfado, no te pelan. O sea, cuando triunfas, este güey viene, hay mucho movimiento, ¿qué está haciendo mal? Ah, uno lo ve y dice, ¿qué quiere?
3: No, es más bien como aquel que hace un daño y luego ya el profe o todos los demás voltean a verlo, va a ser este. Ah. Y ya dejan de ver a los demás, ¿no? Entonces nosotros fuimos esos que empezamos a crear desastrito.
1: Crea fama y échate a dormir.
3: Entonces ya teníamos la lupa así encima de nosotros, ¿no? Ah. Y por eso nos bajaron. Pero, pues bueno, te digo, nada que no se pueda hacer, que recuperar a nuestros clientes, porque lo padre de nuestras redes sociales es que son clientes, ¿no? O sea, es decir, no era de que, ay, yo compré seguidores. Porque me dicen, ay, pues, métete ya, si compra seguidores.
1: Estás hablando de mis amigos Ali Abdal Rahud, Mohamed Beklek, Rajin Helhun.
3: Ándale, de esos, de esos.
1: ¿Qué tienen? Son amigos míos, yo los conozco.
3: No, compadre, les digo, no voy a hacer eso, porque realmente yo lo que quiero es que me sigan mis clientes.
1: Claro.
3: O sea, quienes les interesa, quienes no, pues como para qué.
1: O sea, orgánico, ¿no? Artesanal, padruísimo.
3: Así es lo que quiero.
1: Ah, te ven muy bien. Sí, reitérales cómo ganarnos 3,000 pesos para gastar en el búnker.
3: Es muy sencillo. Tienen que ir a nuestro nuevo Instagram, que es El Búnker Colectivo Mexicali. Sí, es kilométrico, pero solamente así no se nos van a perder. El Búnker Colectivo Mexicali en Instagram. Se van, le dan seguir. Y si ahí se acuerdan de la vecina, del sobrino, de la tía, de la hermana, de quien sea, los mencionan. Y con mencionar 3, ya tienes una oportunidad para ganarte 3,000 pesos. Ahí para gastar en el búnker que más quieras. Y me dice, ¿sabes qué? Me gusta Estrella, me gusta Progar, o me gusta Nahuac, GiveLab, donde tú quieras los vas a poder canjear. Yeah. Pero, ¿cuántos más van a ganar? No lo sabemos, porque todo depende de cuántos regalitos más también reunamos de nuestros proveedores, que ya tenemos muchísimos. Entonces va a haber muchos ganadores. 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Entonces está padrísimo.
1: 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Pero yo quisiera irme a una cosa, lo más caro que tú te acuerdas que hay.
3: Así lo que, más caro, híjole.
1: ¿Todavía te sobra o no te alcanza para lo más caro?
3: No, sí te alcanza. O sea, es que, por ejemplo, puede ser una bolsa de diseñador. Okay. Una bolsa de diseñador. Pueden ser unos lentes de marca también, de diseñador. Si hay, bueno, a lo mejor ahí se pasa. Ahí se pasa porque hay unos que están en 4,500, 5,000.
1: Pero imagínate 3,000. Que llegas con 1,500 bolas. Y te llevas unos lentazos.
3: Así es, sí.
1: Hasta vas a ver en inglés.
3: Sí, por ejemplo, a mí me gustan mucho los aretes de broquel, que son de oro. Ay, porque pues tengo así como que varias perforaciones en la oreja hacia arriba. Entonces, ahí sí o sí tengo que usar oro. No puedo usar así de fantasía o así.
1: El
3: no.
1: Comentario más, mamila.
3: No, es que si no se me pone en la oreja.
1: Es que si yo no uso oro.
4: me hace daño.
3: O sea, a ver, es que si no la oreja se me pone como pambazo. O sea, no, hombre, se me infla así horrible. Entonces duele mucho y pues no quiero traer la oreja.
1: A ver, ¿solo el oro o la plata también te acaricia bien?
3: No, nada más el oro. Pero en la perforación de abajo, en la primera, esa sí sin problema, pero las demás, no, hombre, haz de cuenta que traigo así, no sé, es una concha lo que se me hace horrible.
1: No.
3: Pero bueno,
1: orejas esas, de peleador de la UFC.
3: Ah, te lo juro, así es, así se me ponen. Entonces, hay aretes que sí son económicos, aunque son de oro, pero hay otros que.
1: Mañanito en oro sí te aliviana.
3: No, en las perforaciones, en las perforaciones de arriba no, ajá.
1: O sea, ni bañado en oro la libra.
3: O sea, en estas no, pues mira, o sea, estas no. Okay, estas sí, estas no. Ustedes no pueden ver, pero le estoy explicando, pues, para que sea más claro.
1: Estás más perforada que la zona minera de Tacubaya.
3: Oye, cállate que en mi adolescencia, cuando era joven, ay, la señora, cuando era joven, me hice uno en el ombligo, me fue. Ay, no, ahí entendí eso cuando me dijo el doctor de que no, eres alérgica.
1: Ahí supiste. Sí. No me digas que no era de oro el anillo que te pusieron en la tienda esa en el callejón.
3: No, que compré 5 pesos.
1: Que costaba 5 más el hoyo gratis.
3: Si a alguien le pasa eso, me pueden decir y ya para no sentirme sola y que no se esté riendo el boy de mí.
1: Yo en su tiempo recuerdo algunas chicas que traían su sombrillito no muy sexy.
3: ¿Dónde?
1: Y con la zona un poco enrojecida. Oh, y yo, no. Eso es por el anillo, si no ya no quiero conocer el otro que tengas en la oreja.
3: Ay, no, necesito el nieblas porque no puedo con esto. Ya cuando regresa.
1: Ese vato viene el 20, 21. No, el 20 es domingo, ¿no?
3: Ay, Dios mío, no lo vamos a ver, pero bueno. 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
1: ¿Qué tan real es que tienes 2 hermanas gemelas? Porque dicen que siempre estás en el búnker. En todos. O sea,
3: son mis niñas.
1: Es como Disneylandia, vas al Disney París, ahí está el Mickey Mouse.
3: Son mis niñas que de verdad lo hacen muy bien y por eso no me extrañan y me ven en todas partes.
1: Ah, claro, no es que tengas ahí un póster como el de Checo Pérez con Lulú.
3: Oye, buena idea, voy a hacer uno.
1: Bienvenida a tu búnker, amiga. Bienvenida a tu búnker, amiga.
3: Para ti, estrellita.
1: Sí, exacto, gracias por venir. Sí, la neta, no, es que andas movidísima, pareces foto de carrusel, tú, bien movida, mija, qué gusto, qué barbaridad.
3: Ya no puedo, es suficiente, necesito
1: liebre. ¿Para qué lo necesito?
3: Es que no puedo parar de reírme de tus cosas.
1: O sea, lo necesitas para que te haga reír más también.
3: No, pues para que él hable contigo, es lo que yo me
1: canto. Ah, en lo que estás. Pues que no está queriendo reír menos. Ok,
3: vale. Pues muchas gracias, don Moy. Muchas gracias por haberme invitado.
1: Querida Lulú.
3: Hoy en viernes, no sé a quién le quité el lugar.
1: Hoy corrimos a nuestro especialista en enfermedades venéreas.
3: Bueno, está bien, sí, a nadie le importa.
1: El doctor Elber Gallardo. No, ya no. ¿Qué? No va a ser Galarga. No, es Gallardo, es el doctor Gallardo. Vienen los
3: bueno, datos. Pues ya lo cubrí. ¿Okay?
1: Es correcto. Mi querida Lulú, pues despídete. No sin antes reiterarles.
3: Ay, la promoción. Sí. No, deja de eso. La promoción de Sexy Eyes, si no va a decir el ingeniero, pues ¿a qué fuiste?
1: Una auditoría en breve.
3: Oigan, pues nada más, ahora sí, ya no tenemos prácticamente casi nada de Sexy Eyes. Ya quedan bien poquitos en cada sucursal. Ya ahorita, en la mañana, le acabo de decir al ingeniero, si no me manda, por favor, Sexy Eyes, voy a sufrir. Porque ya no hay. Pero aún continúa la promoción. 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
1: 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No, o sea,
3: claro, claro.
1: Pero este no, está no, pasado.
3: No. Una clienta dice, ya por favor, ya no me estén dando más promociones porque yo nada más venía, no me acuerdo por qué fue, no sé, una galleta o algo así. 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
3: Así es, los esperamos.
1: Pues mil gracias. Vámonos con música porque la casa pierde. Es momento, chatita del alma, de hablar sin mentiras y presentarles la siguiente canción, que a la letra dice Sad Girls, Chicas Tristes, de Bebe Rexha y David Guetta en los 40. Gracias, Lulú.
3: Bye.
1: Continuamos con los torpedos. Por acá te saluda Moisés Rivera, conocido en el bajo mundo como Moy Pit.
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0: Hola, saludos. Somos Anonymous. Somos una legión. No negociamos, no olvidamos, no perdonamos. Espéranos. Sí, espéranos. 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
1: Los torpedos Power and Erotic Shell, obviamente al borde de la herejía, pero siempre al borde, mi querido Jesús. Recuerda, tú me conoces, no te me ofendas. Todo lo que aquí se vomita es sin mala intención.
2: Pues no será mala, pero ¿cómo jode?
1: Bueno, pues una disculpa, una disculpa. Venme buscando, carnal, si eres tan amable, una canción de amor y esperanza. No sé, algo como de, híjole, romance, nostálgico, sabrosón. ¿Te late? Ah, mira, pues yo tengo un listado en Spotify que se llama Romanza. ¡Ay, cuela madre! Sí, señor. Esta está muy triste. Esta puede ser. A ver, vamos las poniendo y ahí te voy diciendo. ¿Con cuál me hallo? La cosa más bella. Cuando la ves así, ¿no? Y con una cosita, ¿cómo estás? ¡Ah, caray! ¡Qué bonito baby doll! ¿Qué haciendo en esa esquinita? Véngase para acá, en ese rinconcito. Acérquese. Con pasos de gatita hacia mí.
3: Sí, no, la historia que no,
1: no, esa no, me distrae mucho. A ver otra, necesito, como te digo, híjole, tiene que ser, ay, como de amor, de esperanza. Es que esa no quiero, la de amor, de esperanza. No, esa no, quiero otra. No, esta también está muy triste. Tampoco, oye, mi romanza más bien es de puro ardor. Fíjate, viene, ¿tú de qué vas, Franco de Vita? Me dediqué a perderte. Pues esa no, abrázame muy fuerte, ese ya lloró. Bueno, esa puede ser. A ver, ¿cómo empieza? No, es que canta mi Juanga desde el principio. Necesito intro. A ver, esta. Esta está buena. Camila, raza. Todo cambió. Ahí manténla tantito. Bájale suavecito. Es más, súbele a tope, ¿eh? Acá la controla. Si no la controla, no la fume.
4: Todo cambió.
1: Qué bonita. Tómala, que una chica de nombre Brooklyn Dodson tenía apenas unos meses de edad. Estaba chiquita, era una bebecita, güey. Así, toda bebé. Hola, soy una bebé. Bueno, creo que ni hablaba, tenía meses de edad. Cuando en el año 2003 fue diagnosticada con una muy rara enfermedad hepática. Es decir, tenía el hígado jodido. Sí, básicamente, tenía el hígado amolado. Tenía, pues ahí, gachés. Cámbiamela, ya me llené. Bueno, más esta. Bueno, esta morrita pues estaba enferma, ¿no? Tenía una enfermedad hepática, gacha. Los médicos estimaron que le quedaban pocos días de vida. Dijeron, doctor, ¿cuánto me queda de vida? 10. ¿10 qué? ¿Meses? 9, 8, 7. No, espérese. Pero así dijeron que de verdad su panorama de vida era muy amolado. Que si no le trasplantaban el hígado, no la iba a librar. De repente, hubo la oportunidad de hacerse de un hígado nuevecito. Ya que un niño de 10 años, fíjense bien, la chica tenía meses. Ay, ya quítame las rolas románticas porque me distraigo. Por eso los fondos no llevan voz. Es de un fondo con pura música, si no se vuelve uno loco. En fin, el órgano provenía de Michael Waters, un niño de 10 años. Esta criatura que estaba mala de su hígadito tenía meses de edad, o sea, le estaban básicamente poniendo un hígadón, ¿no? Pero luego el hígado hasta se puede recortar y hacen maravillas con el hígado. Es un órgano increíble del ser humano. Pero bueno, el chiste es que le hicieron pruebas, le calaron el hígado, dijeron, ¿sabes qué? Este hígado si te queda, si te va a funcionar. Y todavía la mamá pregunta, oiga, ¿pero no lo tienen gris? No me gusta el color. No, no es cierto. No, no, échelo, échelo. Ese niño, Michael Waters, quien donó el hígado, de 10 años, murió tras ser atropellado en Dayton, Ohio. Así es, por eso es que el niño pudo donar el órgano. Sus padres respetaron el deseo del niño de 10 años, de ser donante. O sea, el niño ya había dicho, no, yo quiero ser donante, si algún día me cargo el payaso. Ay, mijo, no pienses en eso, tienes 10 años. ¡Paz! ¿Un accidente? A todos nos puede cargar el payaso hoy, mañana o pasado mañana. O en 50 años, depende. Hay de todo en la viña del Señor. Total, los padres respetaron el deseo de ser donante y sus órganos fueron destinados a distintos pacientes. El hígado fue trasplantado a esta niña de meses de nombre Brooklyn, así como Brooklyn, Nueva York, pero ella Brooklyn, Smith o quién sabe cómo se llama, no, sí, el nombre, ¿no? Dodson, Brooklyn Dodson. Y ya le pusieron el higadito de este Michael y todo bien. Como muchas veces ocurre cuando una familia es donante, no siempre, pero a veces se da, que conocen al paciente al cual le están regalando el órgano. Yo he prestado mi órgano, pero no lo he regalado. Pero bueno, a veces conocen a las personas, a los familiares. Mira, en esta niñita, en esta bebé, va a estar el hígado de Michael, nuestro hijo. Les gusta conocerlos porque es una forma de que Michael siga vivo un poco. Es una cosa que hasta terapéutica resulta ser en algunas ocasiones. Pues el chiste es que después de la cirugía, Brooklyn conoció a Noah Walters. No es Walters, güey, es Waters. Noah Waters, quien es hermano de Michael, ¿no? O era, porque Michael ya falleció. Tanto Brooklyn como Noah Waters se hicieron amigos desde muy niños. O sea, como que se siguieron visitando. Es de esos casos en los que pues, yo quiero seguir conociendo a la niña o visitando a la niña que tiene el hígado de mi hermanito o el hígado de mi hijo, ¿no? De acuerdo a los papás. Entonces, pues la amistad entre estas criaturas, entre Brooklyn y Noah Waters, pues se dio desde muy morrillos. Años después, ya no era de que, ¡ay, me jaló las greñas, mami! Yo creo que le caigo gorda. Mija, le encantas al niño. Ya empezaron a desarrollarse, ya empezó la atracción y todo. Y añísimos después comenzaron una relación. Noviazgo muy bonito, se comprometieron. Y tienen previsto casarse el 26 de septiembre. Voy a ir a la boda, raza. Estoy invitadísimo. Entonces, el 26 de septiembre se van a casar Brooklyn, ahora de 24 años, con Noah Waters, que acá no viene la edad. Y han expresado, ella sobre todo, que busca honrar la memoria del niño cuya donación le permitió seguir viviendo. Con este matrimonio, además, el niño va a llevar el mismo apellido de su donante, o sea, ella ya no va a ser Brooklyn Dutton o Dodson, ahora va a ser Brooklyn Waters, como se acostumbra mucho en Estados Unidos. Así que la morra agarra el apellido del vato y ya no es Kim Kardashian, ahora es Kim West. Ay, sí. Digo, no todos lo hacen pues, pero se usa mucho, es habitual en Estados Unidos. Entonces ahora, con este matrimonio, Brooklyn le va a rendir un poco de tributo al llevar el mismo apellido que su donante. ¡Qué bonita historia, güey! O sea, no te pases de lanza. El amor después del amor. ¿Esa cuál es? El amor después. Ese es de Fito Páez, ¿no? Así se llama, El amor después del amor. ¡No! ¡Búscala, güey! Esa es la que vamos a poner ahorita. ¿Cómo carambolas? Que mijo, me llegó. Me llegó al alma esta nota, me llegó al corazón. Y además esa rola de Fito Páez está bien perrilla, está bien chila. Voy a ver si sí se llama así, pues si no voy a quedar como un verdadero ignaro de la música, para no decirme más feo. Entonces, sí se llama Fito Páez, ¿no? No es Fito Pérez, ¿verdad? No, ese es Pito Pérez. Había un La vida inútil de Pito Pérez. Ese es otro. El amor después del amor, tal vez. Y mira, ay, güey. Bueno, está larguito. Ni modo. Yo ya se las ofrecí y se las voy a poner. Es la versión en vivo, Fito Páez, está larguilla, pero ni modo. El amor después del amor, suelta la DJ Pelos. Estás escuchando Los Torpedos, por acá te saluda Moe Pi.

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1: Mexicali, prepárate para una noche histórica de rock. Hoy merengues, hoy por la noche, el Aragán y compañía llega por primera vez a Mexicali. 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

0: Y luego sale otra que agarra una rolita que nada que ver, así que bien rockerilla, y luego sale una morra cumbianchera, y esto, bueno, ¿dónde estoy? ¿Por qué hay tanta variedad musical? ¿De qué se trata? ¿En qué lugar me he metido? Aquí no veo que haya un gran estudio de la Biblia ni nada. ¿Qué está pasando? Bueno, raza, me llegó un mensaje del Josefo que dice lo siguiente: te extraño, bebé. Ah, no, será privado. Acá viene otro ya más público. Dice, traemos una promo. Uy, qué chilo, aquí en la radio en los 40 siempre traemos promociones macizas, ¿no? Y esta es para hoy. Esta es de Pisa y Corre. Ahí les baila. 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Hablando de tables. 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Manda un inbox al Instagram de @los40mexicali.
1: ¿A cuál?
0: @los40mexicali.
1: ¿En dónde?
0: @los40mexicali.
1: ¿En qué red?
0: Ha de ser en MySpace, güey. Acabo de decir Instagram, mijo. @los40mexicali. A los ganadores se les enviará un mensaje directo que dirá lo siguiente: ¡felicidades, perrillo! Y listo. Van a tener, obviamente, el transcurso del día de hoy, antes de las 6, para venir por su boleto doble. Porque el juego es hoy. Si tú quieres, oye, voy por ahí a las 8:30, 9. Pues estás loco, güey. Para empezar el juego es a las 8 y es en Tijuana. Y en segunda es ahora aquí, pues no, ya no está la Helen. Entonces hay que participar desde ya. Acuérdense, raza. Desde ya. Mandando cualquier cosa que diga, fútbol, yo quiero ir a Xolos, boleto para el fútbol, cualquier cosa por el estilo, al Instagram de @los40mexicali. Ahí, y solo ahí. Si ganas, te avisamos.
1: Si ganas, te avisamos.
0: Y si no ganas, no te avisamos. Para que no estés ahí esperando. Oye, no me han dicho, ¿qué onda? ¿Gané o no gané? Pues no ganaste, güey. Si no te avisas, si ya son las 7:30, no ganaste, compadre. No te avisamos, porque imagínate el tiempón que vamos a durar ahí avisando gente. Bueno, la noche de anoche, déjeme decirle a usted, con la mano enferma de gancho, Karim León, por sus puros tompiates, canceló un show. Ah, no es cierto, esa es la de 8 columnas. Sí hay explicación, sí hay un trasfondo de esto. Karim León canceló su show de la noche de anoche, allá en la Esfera, en Las Vegas, en ese lugar tan bonito y tan chilo y tan moderno, tecnológico, para conciertos y eventos, pues iba a presentar y el vato nomás no pudo llegar. El vato, Karim León, informó que su concierto programado para el jueves 10 de septiembre en la Esfera de Las Vegas tuvo que ser reprogramado debido a un contratiempo inesperado durante su traslado. Señaló que la decisión se tomó priorizando la seguridad de todos. Fue una cuestión de vuelos, que no pudo tomar los vuelos porque había cierto peligro. Uno de los aviones no traía frenos, el otro no pasó las pruebas. Así que, güey, trae tape gris en el ala derecha, güey. Trae bastante tape gris, no se va a despegar, hombre. Con eso se hace, vuelen. ¿Estás loco, güey? No quiero volar. No me la quiero rifar. No, gracias. Y, pues, ni modo, no llegó. Pues no llegué. No llegué a Las Vegas, maño. Y se canceló el concierto. Hubo, de acuerdo a lo que he visto en información, mentadas de madre, así, deliciosas e interminables para Karim León, que siento yo que no fue tanto su culpa. Digo, no sé si fue una cuestión ahí de logística, de su equipo, no sé. Pero la neta, raza, si vas a viajar en un avión privado y no tiene las condiciones para volar, ¿no? Emprender, dije, me estaba buscando la palabra. Para emprender el vuelo y llegar con éxito, pues, no te trepas, güey. Yo no me trepaba. O sea, la neta, sorry, güey, les cancelé. Primero está mi vida, güey. Nada que, no, el show debe continuar. Que continúe tu tía en calzones bailando samba, güey. Yo no voy a ir a arriesgar la vida por un show que se puede posponer. Ahora, Karim León dijo, no se agüiten, raza, les van a regresar la lana si quieren. O si no, los boletos van a ser válidos para la siguiente fecha. Esa es la buena. ¿Cuándo es? La siguiente fecha, el 15 de septiembre. Pues no es tanto, está de volada. No. De 2027. Así dice aquí. Los boletos para el espectáculo serán válidos para la nueva fecha, 15 de septiembre de 2027. No sé si hay un error o realmente es casi un año después. Pero bueno, quienes no puedan asistir podrán solicitar un reembolso en el punto donde adquirieron sus boletos durante los próximos 30 días. El cantante ofreció una disculpa a sus seguidores por los inconvenientes y agradeció

su paciencia? Es que no me tienen paciencia. Comprensión y cariño. Supongo que a los que le mentaron la madre no tanto, ¿no? Pero bueno, ahí estuvo la historia de la cancelación del concierto de Carin León en The Sphere, allá en Las Vegas. Vámonos con música. No vamos a ir a cualquier rola, raza. Vamos a ir con la canción que actualmente es el primerísimo lugar de los 40. Esto se llama BBY Wow. ¿Quién sabe cómo se pronuncia esto? BBY. Pues, si está en inglés es BBY Wow. Si está en español es BBY Wow. Es con Karol G, Jude Lyne, Rusowski, gente que no conozco. Pero está buena, la rola está buena, se la recomiendo y la van a escuchar aquí, en los 40, en Los Torpedos, con Moisés Rivera, Moy Pit. Me encuentras en Instagram como @eltrinchemoy. Ahí no me mandes lo de los boletos del fútbol. Eso es en @los40 Mexicali, en Instagram. Suéltala, DJ Pelos.

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0: Ay, rogar. Rogar es de verdad una palabra muy feita. Porque además, híjole, no sé el porcentaje de éxito de la gente que ruega, pero el que ruega básicamente ya cae de la gracia de algunas personas a quien le está rogando. Y depende también para qué es, ¿no? Que le ruego, por favor, que no me corra de la casa. Le debo 6 meses de renta, pero por favor, se lo ruego. Esa puede ser. Pero si eres el migajero que vas y le ruegas, mi amor, te lo ruego, no me dejes. Te quiero tanto, te amo. Ándale, te dejo salir con tu entrenador físico, pero no me dejes, te lo ruego. Estás jodido, compadre. Ahí se fue el atractivo de un hombre rogando así. Estás amolado, con todo respeto, mijo. Tú sabes lo que haces y ya me vale madre, ya me voy. Yo ya me voy. Pero te aviso, ese tipo de ruego nomás no jala. ¿Por qué hablamos de rogar? Pues porque salió la canción Begging. Bastante buena, ¿no? ¿Les gustó, bebés? ¿Les gustó, amiguitos? ¡Qué gusto! Y qué bueno, porque es la penúltima canción de este show que ya se despide el día de hoy. Espero que se la hayan pasado a todo dar. Lástima que terminó el festival de hoy, pero es momento de partir. Tengo que largarme a seguir trabajando. Esto será a través de mis redes sociales, un jalecillo que me cayó por ahí, pero yo no me sé otra más que trabajar, irme a mi casa, ir a la iglesia, regresar al jale, ir a la casa, ir a donar juguetes a los niños pobres. Ah, no, eso no, ¿eh? Pero bueno, como quiera que sea, una vida de beato es lo que llevo yo, una vida tranquila. En fin, yo me despido, pásenla chilo, espero que se hayan divertido. Ahí nos vemos, raza. Por acá les saludo Moisés Rivera, Moy Pit. Antes de despedirme, y nada más para avisarles que les quedan pocos minutillos para hacerlo, pero pues todavía hay chance, y si ustedes tienen suerte, la van a armar hoy. En punto de las 8 de la noche en el Estadio Caliente se enfrentarán los Xolos de Tijuana contra el Querétaro. ¿Vas a Querétaro? Este es tu momento, bebé gordo. Mándanos tu boleto, chiquilla. Tú también, ándale, participa, no le saques. El fútbol es de todos. Recuerda, puedes mandar tu mensaje de inbox, güey, a @los40mexicali en Instagram. Y ahí merengues, con un poquito de suerte, eres el elegido. O la elegida. ¡Ajá! ¿Qué hubo? Y podrás ver este juego de gratis en Tijuana con boleto doble. ¿Qué tienes que mandar? Cualquier cosa que se intelija que estás hablando del juego. Puedes mandar Xolos, puedes mandar Querétaro, puedes mandar fútbol, puedes mandar amo al Moy, quiero boletos para el fútbol, puedes mandar puras cosas así. Y con eso nosotros entendemos, porque no somos tan mensos. No tanto. O sea, si hay niveles, ¿no? Y con eso agarramos la onda y agarramos boleto ganador. Aquel que gane será avisado. No les vamos a dar visa. Será avisado. Será informado de su triunfo. Aquellos que no les avisemos, pues no ganaron. Y ya. Con eso me despido. Pásenla chilo. Se quedan con la rola inusual. Viene una rolita original de Madonna que la convirtieron en versión cumbia pops. Esto es Chica Material. Mención cumbia en Los Torpedos. Te saludo Moisés Rivera, Moy Pit. Me encuentras en Instagram como @eltrinchemoy. Y en Facebook como Moisés Rivera Oficial. ¡Hasta pronto, amiguis!
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4: ¿Qué te da asco? ¿Qué te da asco?
3: Yo.
4: ¿La realidad? El mundo,
3: este programa sobre todo,
4: este programa es bonito, no te hagas, te gusta.
3: Sí, sí, pero también me parece nauseabundo, güey.
4: Sí, pero solo finges que te da asco, porque en realidad te refocilas como un cerdo en una pocilga dentro del chiquero que tenemos en este programa.
3: Yo me tengo cariño a mí mismo, pero también me doy asco, esa es la realidad.
4: ¿Pero mucho? Porque eso no es bueno, eso no es bueno. O sea, a mí sí me das asco, pero yo no me doy asco a mí.
3: Yo sí, no sé cómo, güey. No, eso me parece inexplicable, eso es perder el contacto con la realidad.
4: Qué grosero, güey, de veras.
3: Tú fuiste el que me dijiste a mí primero que te doy asco, güey. Me lo dijiste al aire. Que
4: estoy tratando de solidarizarme contigo. Tú dijiste que te dabas asco, solamente quiero que te sientas menos mal a mí también. Pero a si quieres, también. Pues sí. Estoy siendo solidario, nada más, güey. Para eso son los amigos, ¿no?
3: No entiendo tu queja. Ignancia, en ocasiones la realidad. Pero bueno, sean ustedes bienvenidos.
4: Oye, no vamos a conectar las cámaras hoy, ¿no va?
3: Yo estoy, güey.
4: ¿Yo no estoy conectado?
3: Solamente faltas tú. Yo ahí estoy ya, donde nos pueden ver, que no sé dónde es en el Facebook de los 40, creo, ¿no?
4: ¿Te conectas al Zoom? ¿En dónde estamos?
3: Ah, no, es en el YouTube de los 40.
4: ¿Qué día es hoy?
5: Hoy es viernes, señor, viernes 11 de septiembre. Usted es José Ramón San Cristóbal, el Estaquita.
3: Estaquita,
5: y
3: precioso. Oye, pues gracias, gracias. Mi querido productor. Y bueno, estamos muy contentos porque tenemos ante nosotros un delicioso platillo informativo que compartirles el día de hoy. Y vamos a empezar con lo que... Esto es lo que me parece. Me parece deleznable.
4: A ver.
3: Fíjate que hay una mujer llamada Anabel Hernández, que es una escritora, periodista, que pues siempre ha estado enfocada mucho a la política mexicana, ha publicado una serie de libros acerca de narcotráfico, uh-huh. Andrés Manuel López Obrador.
4: Sí.
3: Y ahora se avienta una declaración sumamente incendiaria que ha dado vueltas por todo internet.
4: ¿Qué dice? Y,
3: no sé, ¿no la has escuchado? Lo que dijo Hernández de la presidenta de México.
4: ¡Ah! Pero a ver, me pareció que tiene de malo.
3: De la doctora Sheinbaum.
4: Bueno, dice esta señora, asegura.
3: Así empezó el tema ese del alcoholismo de Calderón, ¿eh?
4: Está diciendo que la presidenta fuma mota, eso es lo que dice.
3: Dice que Claudia Sheinbaum es grifa, así... No. Con esas palabras. Bueno, con esas palabras, pero en resumen eso es lo que dice.
4: ¿Qué tendría
3: que le jala
4: de malo?
3: La cola al diablo.
4: ¿Qué tendría de malo?
3: Que
4: o sea, hay muchas otras cosas.
3: La suave pechuga de la mariposa.
4: Hay tantas otras cosas que criticar a la presidencia de Claudia Sheinbaum. Si quiere fumar mota la señora, que fume mota. A mí la verdad me viene guango si fuma o no mota Claudia Sheinbaum. No me importa. Me da igual.
3: Bueno, pues adelante. Vamos entonces con esta incendiaria declaración de Anabel Hernández sobre nuestra presidenta. Venga de ahí.
6: Miembros de su gobierno aseguran que Claudia Sheinbaum sí está consumiendo en este momento marihuana.
4: ¿Ahorita?
6: Y que la usa como una especie de paliativo para poder resistir las fuertes presiones a las que está sometida, a las que ha estado sometida estos 2 años de gobierno, y también para combatir una especie de depresión en la que ha caído. Incluso se asegura que ya algunos médicos le han recetado algún tipo de ansiolíticos o antidepresivos a la mandataria mexicana.
4: Bueno, ansiolíticos y antidepresivos es malo.
3: Es importante.
4: ¿Qué dice?
6: Para que nadie se escandalice por la temática de este episodio, quiero recalcar y señalar que el tema de la salud de un presidente de la República, de un mandatario, ha sido tema de debate mundial históricamente.
3: Ay, no, madre. A ver, Cuando era presidente Vicente Fox, también salieron con que estaba deprimido. No, en esa época no le decían marihuano. Decían que tomaba ansiolíticos y antidepresivos.
4: Pero eso no tiene nada de
3: estaba
4: malo.
3: Estaba muy mal viajado.
4: Tomar ansiolíticos y antidepresivos, si es un tratamiento médico, psiquiátrico, pues no tiene nada de malo. Hay muchas personas que los utilizan cuando tienen problemas psiquiátricos.
3: Lo que tiene de malo es que una persona que se dice periodista diga: se dice que le recetaron, que está tomando ansiolíticos porque está atravesando una muy fuerte depresión. ¿Cómo que se dice? ¿De dónde sacas la información?
4: Yo hablaba nada más. Seriedad. De si sí o si no toma ansiolíticos la presidenta. Yo creo, digo, a menos de que tenga brotes psicóticos, no veo en realidad el problema. Habrá quien querrá intrigar, ¿no? Como lo hicieron con Calderón, que la verdad es que el alcoholismo de Calderón, pues, es un, básicamente,
3: fue
4: un infundio.
3: Un invento que en su momento dijo Federico Arreola, quien posteriormente reculó, ofreció disculpas, dijo: así sí, es. Eso no me constaba,
4: pero
3: yo
4: se
3: lo
4: inventé. Quedó. Se le quedó.
3: Y sí, la fama de alcohólico se le quedó a Felipe Calderón, pese a que a lo largo de todo el sexenio, pues yo nunca lo vi fallar a sus obligaciones.
4: Por ciertos personajes, por ejemplo, conductores de radio que se la pasan haciendo chistes del alcoholismo de Felipe Calderón, que me parece que no son nosotros, ¿verdad?
3: Somos nosotros,
4: ¿verdad? Son nosotros, sí. Bueno, entre otros. Pero a ver, pongan ustedes que la presidenta fuma mota.
3: Pongan ustedes que la verdad, se fuma marihuana.
4: Imagínense.
3: Estudió en la UNAM.
4: El brete que debe de ser para Claudia Sheinbaum esta presidencia. Es una presidencia heredada de un hombre que, dicen muchos, aún incide en las decisiones de Claudia Sheinbaum. Es una presidencia en la cual heredó ya una serie de problemas, de escándalos, de malos manejos, francamente, de muchas cosas que hicieron pues con las nalgas en el sexenio de Andrés Manuel López Obrador. Y ella viene a pagar muchos patos, ¿no? Ahorita es la educación y la seguridad y otras cosas. Entonces, yo creo que debe de ser un trabajo altamente estresante, sin duda. Y la marihuana, la verdad es que es una sustancia muy benigna. O sea, no tiene problema. Un toquecito para relajarte no te vuelve loco, ni tomas decisiones extrañas. O sea, si habláramos de un alcoholismo, por ejemplo, real, pues eso sí causa más problemas. Pero la marihuana en realidad no tiene tanto problema. No veo dónde está el escándalo. Si es que fuera cierto que la presidenta fuma mota, ¿no? Si es que fuera. No.
3: Doña Claudia, marihuana.
4: Como presidenta. Ya, sí.
3: Los cerdos no fuman mota, además. Esa canción está pésimo, Don Quijote marihuana, por cierto. Se lo voy a decir con toda honestidad. Yo he fumado a lo largo de mi vida en innumerables ocasiones. El señor San Cristóbal también, aunque nunca le cae bien, siempre insiste en volver a probar a ver si hoy sí le cae bien, ¿no? A ver si en esta ocasión.
4: Hace mucho que no lo hago, que no lo intento. La verdad es que no. Yo creo que ya me di por vencido. No me cae bien la marihuana.
3: No es una sustancia con la que te lleves bien, no es lo tuyo definitivamente. Pero tanto el señor San Cristóbal como yo reconocemos a kilómetros a un marihuano.
4: Sí.
3: Y perdón, yo he visto muchísimas mañaneras, he visto a la presidenta en giras, la he visto en muchísimas ocasiones y no veo un solo elemento que me haga pensar
4: que está grifa.
3: Que está grifa, que está pacheca.
4: Ahora, yo lo que sí le he
3: que
4: visto.
3: No, en mi opinión no tendría nada de malo.
4: Yo sí le he visto en algunas ocasiones y lo entiendo. Una vez más, lo quiero dejar muy en claro, lo entiendo, porque eso no se me ocurre un trabajo de mayor presión. El que tiene hoy por hoy específicamente Claudia Sheinbaum, porque les digo, heredó una presidencia con un montón de problemas y seguramente con muchas deudas políticas con
3: sí,
4: un tipo.
3: Sí, güey, pero también ya fue jefa de gobierno de la Ciudad de México, que sí, es el segundo cargo en importancia
4: no es lo
3: después
4: mismo,
3: de la presidenta.
4: Güey. No es lo mismo.
3: No es lo mismo, güey. Ya estuvo en campaña, que es un estrés furibundo y
4: en
3: brutal.
4: Realidad, yo creo que en esta campaña.
3: No es nueva la política.
4: La campaña de Claudia Sheinbaum iba en caballo de Hacienda y era un hecho que a quien señalara, o sea, lo que sí es un hecho es que daba igual si era que Claudia Sheinbaum o cualquiera de los elegidos por el viejo gaseoso. Pero aquí el asunto es que Claudia Sheinbaum, yo sí la he visto de repente con expresiones faciales un poco extrañas que deben de venir del cansancio. O sea, del cansancio y que además de todo pues tiene que defender cosas que son prácticamente indefendibles y decir muchas veces cosas que son incluso mentira para tratar de simular que la cosa va de poca madre. Y no va de poca madre, lo sabemos todos, pero los presidentes tienen que hacer lo que tienen que hacer, que es poner la mejor cara. Y de repente pues, sí se le hacen muñecos, ojos acá como de muñeco loco, porque pues, debe de estar bajo mucha presión. Pues sí, güey. O sea, es un trabajo muy difícil y la verdad es que no creo que se pueda hacer ese trabajo sin de pronto sufrir los estragos del estrés.
3: Pues el día de ayer salió esta declaración de Anabel Hernández diciendo que Claudia Sheinbaum fuma marihuana. En mi opinión, la marihuana debería de ser legal, todo el mundo. Yo conozco gente marihuana funcional, hace muchísimo menos daño que el alcohol. En muchos lugares del planeta ya está legalizada.
4: Mira,
3: allá en Chicago, donde tú vives, huele a mota por cada esquina.
4: Sí, es legal. ¿No será esto un excelente momento para que esta presidenta de izquierda, y lo entrecomillo cuando lo digo, dé un paso progresista y legalice, por ejemplo, el uso de la marihuana? O sea, ella no lo puede hacer por decreto, pero...
3: Hermano,
4: o sea, se hizo la propuesta. Se hizo la propuesta y nunca se llevó a cabo.
3: El día de ayer, la Suprema Corte, curiosamente ayer, cuando salió esta declaración de que se fumaba marihuana, la Suprema Corte de Justicia de la Nación estableció que hay el permiso para el autoconsumo recreativo abarque alimentos preparados o semi-preparados como galletas, brownies, pasteles y gomitas. La Suprema Corte de Justicia especificó que esta decisión no autoriza que estos alimentos se vendan, se distribuyan o se suministren a terceros. Pero tú ya puedes acudir por tu permiso y legalmente puedes prepararte tus brownies de mota, tus hot cakes.
4: Pero a ver, esto ya existía, ¿no? O sea, tú, por ejemplo, puedes tener marihuana, pero te tiene que caer del cielo porque no la puedes comprar ni la puedes plantar.
3: Pero
4: entonces te tiene que caer del cielo.
3: Puedes tu permiso también.
4: Sí, pero te tiene que caer del cielo, ¿dónde la compras?
3: No,
4: si la compras un dealer.
3: Si consigues tu permiso, la puedes tú cultivar en tu casa.
4: La puedes cultivar en tu casa, pero no la puedes comprar.
3: ¿De
4: dónde sacas la semilla? O sea, es una mamada. Es siempre.
3: No, son pasos importantes.
4: Yo no sé, güey. Y ahora entonces, si la presidenta, por ejemplo, también de repente se echara una cervecita o un tequila.
3: ¿Vamos a acabar? Problema con que se eche un tequilita en la noche si quiere la presidenta,
4: entonces,
3: o a la hora que
4: vamos
3: quiera.
4: A acabar con la estupidez esta de la ley seca en días electorales y demás, porque es una estupidez, ¿no? Entonces, vámonos dejando de idioteces, ¿no? Si la presidenta quiere fumar mota, si es que es cierto que fuma mota, pues a mí me da igual que fume mota o no. Más me preocupa que no reciba a las madres buscadoras, más me preocupa que solape a personajes señalados como Rochamoya de un montón de cosas horrorosas, con el cual, por ejemplo, no ha pasado absolutamente nada ya, y al parecer no va a pasar, porque ya sabes que
3: sabe,
4: es el país
3: está integrando la carpeta, o sea, tampoco se pueden hacer las cosas al vapor.
4: Me encanta lo de integrando la carpeta, que puede tomar años, a ver si nos olvida, pasa un perro verde o unas chichotas, y a conveniencia de los gobiernos en turno, se aplica o no la justicia.
3: Se le puede olvidar a la población mexicana el asunto Rochamoya, pero al que no se le va a olvidar es a la Corte de Nueva York, que lo tiene en la
4: correcto,
3: mira,
4: correcto.
3: Y esa presión no va a dejar de llegar de allá de Estados Unidos, entonces quién sabe qué va a pasar con esto.
4: La presión es generalizada, ya vieron, Rocío Nale ahora ya también está ahí, la gobernadora de Baja California ya está ahí también señalada, indiciada, les congelan cuentas, o sea, hay una serie de cosas que están sucediendo y que no van a dejar de suceder, que tienen lamentablemente que llegar de fuera, tienen que llegar de fuera.
3: ¿Sabes qué me gustaría de verdad?
4: Mal. ¿Qué?
3: Fumarme un toque con Claudia Sheinbaum.
4: Fumarte un toque con Claudia Sheinbaum.
3: Sí, y echar una buena plática y hablar de socialismo y de izquierdas y del país.
4: ¿Y le dará risa a la mota? ¿Luego tú crees que le dé risa a la mota a Claudia Sheinbaum? Como algunas personas.
3: Yo creo que sí, ¿no? Pues que te dé la risueña de repente, pues es muy normal.
4: Pero todavía le da la risueña, porque si es marihuana, ya no da la risueña, nomás da huevita y así.
3: Sí da.
4: Ya la risueña sí, acá.
3: Así de que te ríes descontroladamente, que no sabes ni por qué, eso se quita con...
4: Esas son como las primeras veces, ¿no?
3: Frecuentes, solo son las primeras veces. Y qué maravilla es, ¿no? Como dices, no sé ni de qué me estoy riendo, pero no, o sea, lagrimeo.
4: Me está gustando.
3: Pero bueno, dos notas relacionadas con la marihuana, una que supuestamente fuma mota la presidenta y otra que la corte avala preparar galletas, brownies y gomitas con mota.
4: A ver dónde sacan su mota, pero bueno, está bien, está
3: bien.
4: Qué
3: sorpresa. Y bueno, recientemente...
4: ¿Qué es esto de que...? A ver, ¿ya fumó mota la doctora? A ver.
3: Por eso fuma mota. ¿Por qué fuma mota, presidenta?
4: Pues imagínatela ahí en Palacio frente a los cuadros de los expresidentes fumándose un toque, güey, acá.
3: Viendo el mural de Diego Rivera ahí en la escalera de Carlota.
4: Patinando, ¿no?, en el parquet, güey. Soy presidenta, yupi.
3: ¿Qué habrá sido lo más inmaduro que ha hecho Claudia Sheinbaum con el tema de que es presidenta? Así en la intimidad, ¿no? Cuando esté ella sola o con el señor Tarriba, nada
4: no me
3: más.
4: Hagas no me hagas pensar.
3: Porque a fuerza se echan chistes. A fuerza lo hizo Andrés Manuel, a fuerza lo hizo Peña, Calderón,
4: somos humanos,
3: Fox.
4: Somos humanos.
3: Somos humanos y de repente pues nos gana la risa, ¿no? Y, sí. Y bueno. Recientemente se dieron a conocer los resultados de la prueba PISA, que evaluó el resultado educativo de más de 40 naciones, entre ellas México, que salió sumamente mal parado.
4: Pero sumamente mal parado, los resultados son terribles para los estudiantes mexicanos, pero claro, pues el gobierno y el representante de la Secretaría de Educación Pública, Mario Delgado, pues ya desestimó los resultados, ¿no? Es que la prueba es muy pequeña y es un muestreo muy, muy cortito, y la prueba está mal. Nosotros tenemos una prueba más chingona donde salimos re bien. Ya saben, sí, ¿no? Al estilo 4T. Yo tengo otros datos.
3: En una cosa sí hubo un incremento en confianza de los alumnos hacia sus maestros. En eso sí repuntó. Bueno,
4: eso es, eso, ¿no? Es importantísimo.
3: Sí es importante, sí es importante.
4: Confianza, pero en estos maestros que les dan una educación piterísima con la cual hacen un examen y salen en los últimos lugares de matemáticas y comprensión de lectura.
3: En matemáticas, comprensión de lectura
4: y esa
3: de ciencia.
4: Es la educación que usted y yo pagamos con nuestros impuestos y que el Estado provee a los mexicanos más necesitados, a los mexicanos que no pueden pagar escuelas privadas, y esos mismos mexicanos no van a tener movilidad social ni posibilidad de mejorar sus vidas, porque lo que se les entrega como educación es en realidad pues una cuestión de ideológica y de indoctrinamiento. O sea, realmente me parece lamentable este asunto de la educación en México.
3: Y fíjate nada más lo que acaba de resurgir en redes, está candente esta declaración de hace algunos años del expresidente Andrés Manuel López Obrador, que no tienen ninguna relación con los resultados de la prueba PISA 2026. Sin embargo, pues ya sabe, gente como él estaca y así, pues les gusta revivir esto pasado. Que no
4: las
3: tiene
4: palabras
3: que
4: del señor que fue el artífice precisamente de esa reforma educativa que nos da estos resultados.
3: Sí, pero se está tergiversando, güey. Se está utilizando de una manera incorrecta la declaración de López Obrador.
4: ¿Por qué tienes que guiar la opinión de la gente antes de que oigan el audio? Ahí les veo el viejo pedorro hablando de educación.
3: Porque ya te conozco, ya sé cómo tergiversas, manipulas, sacas de contexto las cosas.
4: Ahí va el viejo pedorro hablando de educación. Adelante.
0: Morena obtiene sus votos con la gente más ignorante. Okay, entre más analfabetismo, más apoyo a Morena.
4: Ahí está.
3: Sí, güey. ¿Ahí está qué? ¿Qué es lo que está?
4: A los gobiernos en México, históricamente, se les ha olvidado o han pasado por alto el asunto de la educación, porque un pueblo educado es un pueblo que exige, un pueblo que comprende la lectura.
3: No.
4: En uno de los que salimos
3: más bajos. El presidente.
4: ¿Qué dijo?
3: Lo que el presidente está diciendo es, claramente, pusimos por delante a los pobres, por el bien de todos, primero los pobres, y por eso los más pobres, los más olvidados, parias de esta sociedad, son quienes votan, o sea, por Morena.
4: Una vez más tenemos que recurrir a lo que quiso decir el viejo, no es lo que
3: está
4: usted
3: sacada
4: entendió.
3: De contexto la declaración.
4: Es lo que
3: hay que
4: no
3: explicar
4: entendió.
3: El contexto en el que lo está diciendo.
4: Lo que está diciendo es la verdad entre líneas de los gobiernos mexicanos que han realmente, o sea, dejado la educación para el último, porque no nos interesa que la gente esté bien educada, porque la gente bien educada exige. Les da por criticar al gobierno, les da por leer libros,
3: sí está
4: informarse.
3: Rara la sí está
4: es
3: rara.
4: Una lo
3: a
4: que
3: mayor,
4: acabamos de oír, perdón, es
3: mayor
4: una más de sus pendejadas. O sea, así.
3: Pues eso podría hacer pensar, bueno, pues entonces vamos a mantenerlos lo más analfabetos
4: correcto.
3: Posible para que sigan votando.
4: Correctísimo. Tú sabes
3: pero
4: que Trump dijo
3: que
4: lo mismo, ¿no?
3: No se refería a eso.
4: Tú sabes que Donald Trump dijo lo mismo. I love the uneducated. Pues claro, por supuesto, porque esos son los güeyes que te compran mentiras como que vas a regalar $5,000 si ganas la elección intermedia, que les voy a bajar el precio de la gasolina. Misma promesa de López Obrador, los precios de la gasolina, y pues no los veo, ¿eh? Y así, o sea, la gente se traga mentiras cuando no tiene manera de comparar, ni de leer, ni de buscar información. Entonces, pues, ¿para qué chingos los educamos bien? Me parece un atropello de los gobiernos mexicanos. Y no es el sexenio de López Obrador, viene de muchos sexenios atrás.
3: Vaya.
4: López Obrador habló de la reforma educativa.
3: Al fin reconoces que todo es culpa de Calderón.
4: Sí, justo eso es lo que estoy diciendo.
3: No, este rezago educativo viene
4: de años.
3: Hombre, desde la Revolución Mexicana.
4: Pero, ¿cómo se llenó la boca? ¿Cómo se llenó la boca López Obrador? Ahora sí vamos a hacer las cosas bien y ahora viene una reforma educativa. Lo único que hicieron fue meterle cuestiones ideológicas.
3: Echaron para atrás la reforma educativa que había aprobado Peña Nieto.
4: Correcto.
3: Peña Nieto en un consenso partidario.
4: Así es.
3: Plural. Y bueno, el gobierno actual está padeciendo un poco por falta de recursos. Están un poco vacías las arcas. La recaudación
4: fiscal. Se endeudaron durísimo. Gastaron el dinero en programas sociales.
3: El problema es que la recaudación fiscal no ha sido eficiente.
4: Ajá.
3: Hay un gran tema con los factureros en México, estas empresas, entre comillas, que generan facturas para deducir impuestos a cambio de ningún bien y ningún servicio.
4: Pero también el endeudamiento de México se incrementó muchísimo en el sexenio pasado y en este sigue al alza. O sea, nos estamos endeudando cada vez más. Eso es un hecho. Se le está acabando la lana porque la tiran en elefantes blancos que acaban siendo pues, un robadero asqueroso, en obras que no funcionan, en programas inoperantes y también nos salen con que ahora hay que cobrarles más impuestos.
3: La deuda del gobierno sigue todavía en márgenes manejables comparado con el PIB.
4: Pero ves las gráficas de cómo ha crecido el endeudamiento y López Obrador una vez más prometió no vamos a endeudar al país y sus graznidos estos que fueron mentiras. Mentiras podridas.
3: Al final cuando venía la elección y demás.
4: Mentiras, un montón de mentiras.
3: Pero hay un huequito por ahí donde Hacienda podría surtirse, podría obtener grandes beneficios. Algo que ha estado olvidado. Las iglesias en México no pagan impuestos.
4: Correcto. Todas las iglesias, no nada más la católica.
3: No, nada más la católica.
4: La Luz del Mundo, los templos judíos, todos, ninguna institución religiosa paga impuestos.
3: La Luz del Mundo, por ejemplo, que tiene unas propiedades.
4: Los amiguitos de Andy.
3: Una gran cantidad de lana. Y siguen recaudando.
4: Y de Martí Batres.
3: A pesar de que su líder está en la cárcel, ¿no?
4: Sí. Los amiguitos de Batres y demás.
3: Bueno, no me consta que sean amigos ni de Andy, ni de Batres, ni a ti.
4: Bueno, pues ahí estaban, ¿no?
3: Pero ahí vas.
4: Línea, ahí estaban, vamos a hacerle un homenaje al güey de la Luz del Mundo que acabó siendo preso por cuestiones horrorosas.
3: Si hay alguien muy inteligente en nuestra audiencia que me pueda decir cuál es el argumento, cuál es el razonamiento detrás de que las iglesias no paguen impuestos. Pues no, César, lo que es del César, a Dios.
4: No lo hay.
3: No, lo debe de haber. ¿Cuál es el sustento jurídico? O por lo menos, ¿cuál es el criterio que se aplica para darles esta exención al pago de impuestos a los padrecitos?
4: Lo que te digo es que cualquiera
3: van y se lo gastan en las de Milky, los padrecitos.
4: Bueno, te voy a decir una cosa. Cualquiera que sea ese asunto legal por el cual no pagan, estoy seguro que no tiene ningún sentido. Porque ¿por qué carajos no van a pagar impuestos? Sobre propiedades, sobre un montón de cosas que
3: hombre, pues sobre lo que tienen. De entrada, imagínate, lo que tú pones en la canasta.
4: Sí.
3: Cuando vas a la iglesia, que es diario, pues lo pones en efectivo, ¿no?
4: Así es.
3: Y él llega el padrecito al final y se lo embolsa, la parroquia, correcto, lo que quieras. Y ahí cómo van a declarar impuestos, ¿no? Porque ellos fácilmente pueden decir, no, pues solamente llegaron 20 pesitos en estas limosnas.
4: Pero es en efectivo, ¿no?
3: Es lo que estoy diciendo, exactamente.
4: O ya van a pasar una terminal de tarjeta de crédito para que des el diezmo.
3: Pero esos no son todos los gastos que se lleva a la iglesia. Cada vez que hay un bautizo, una primera comunión, una confirmación, una boda, una extrema unción, todo se paga, todo se tiene que pagar. Yo hace algunos años fui padrino de bautizo de una desdichada señorita, que no tocó tenerme de padrino, y me dijeron, no, al padre lo que hay que darle es efectivo en un sobrecito. Entonces, incluso si se pudiera hacer que la iglesia católica o cualquiera
4: ¿cómo le vas
3: otra
4: a hacer?
3: ¿Cómo le van a hacer si prácticamente todo lo que reciben es en efectivo? Muy poco es.
4: Bueno, pero por ejemplo, las propiedades de la iglesia pagan predial. Porque hay muchas iglesias por todos lados y yo tengo que pagar el predial de mi propiedad.
3: Es muy buena tu pregunta.
4: Cada mes, ¿no?
3: No lo sé.
4: Digo, cada trimestre. No creo que paguen predial, no creo que paguen impuestos de ninguna especie.
3: Mira,
4: o sea, no se me hace. Y así hay muchos lugares donde sí se les podría cobrar un impuesto.
3: Pero a lo mejor ya pagan predial, no creo que sea.
4: No lo sé. Pues no sé si la ley los exime de pagar todos los impuestos. Porque hasta donde sé, sí, hasta donde sé, no pagan impuestos. ¿Qué te dice?
3: En México, los templos y bienes destinados a cultos religiosos no pagan impuesto predial.
4: Ahí está.
3: Siempre que sean propiedad de la nación o formen parte del patrimonio de asociaciones religiosas debidamente registradas.
4: Pues
3: o sea,
4: ahí está.
3: Todas las iglesias, catedrales de nuestro país, las capillas, nada.
4: Y tienen muchas propiedades en todo el país.
3: Exención del impuesto predial. Wow, ahora sí me fui de nalgas.
4: ¿Ves? ¿Ves? Entonces ahí ese tipo de cosas pues no tienen una lógica. Aunque legalmente esté estipulado, no veo por qué, ¿no? No sería mala idea, la verdad.
3: Bueno, pues le preguntaron a la presidenta de México y esto fue lo que no contestó. Adelante.
7: Es decir, entiendo que el diezmo está exento del pago de impuestos, pero pues todos pagamos impuestos, presidenta, en el Estado mexicano, y entiendo que el clero no contribuye a las arcas del gobierno.
8: Ya te estás metiendo en más problemas. Tony, en efecto no se cobra, ¿verdad? Impuesto. Nada más que describas.
9: Bueno, tenemos una lista de donatarias autorizadas. Entre ellas siempre están organizaciones no gubernamentales sin fines de lucro. Y en este caso, las iglesias de diversos tipos van al SAT, entregan su información y con eso ya no serían sujetas del pago de impuestos.
7: Consideraría...
3: ¿Por qué?
8: Me voy a meter en eso ya.
4: Mira, ¿sabes qué? A ver, Claudia Sheinbaum, acuérdate que es una persona que se ha declarado pues, no religiosa, ¿no?
3: Agnóstica, sí.
4: Ella dice que no es religiosa, que no tiene un credo y demás. Además de todo, es de ascendencia de la fe judía. Imagínate las críticas que se llevaría si dice, pues ahora la iglesia va a pagar impuestos. Imagínate el costo político de algo así. Entiendo que se haga güey con la pregunta, total y absolutamente. Porque si de por sí, y eso sí me parece una crítica asquerosa, acerca de si es religiosa o no, si es de ascendencia judía o no, me parece repugnante que la critiquen por esas cosas.
3: A mí también.
4: Pero imagínate el costo político que tendría que Claudia Sheinbaum dijera, sí deberíamos de cobrarle impuestos a la iglesia.
3: ¿Qué va a pasar? Que en las homilías de todos las miles de iglesias, en cada misa, correcto, en la República Mexicana, van a empezar, correcto, a atacar al gobierno. Van a empezar a quejarse los padrecitos. Paguen impuestos, padrecitos.
4: Se supone que no debe de suceder, ¿no? Se supone que desde el púlpito no se debe de estar metiendo el clero en la política, pero lo hacen.
3: Lo hacen, y además yo creo que están en su derecho. Yo creo que todos tenemos derecho a opinar sobre cómo se manejan las riendas del país.
4: Entonces estamos hablando de una extorsión por parte de las iglesias diciendo, pues si me cobras impuestos.
3: No tanto. Pero sí un cierto resquemor a que vaya a haber una reacción muy negativa que acabe impactando.
4: Yo creo que deberían de pagar impuestos.
3: Yo
4: no
3: también.
4: ¿Por qué no?
3: Claro, si las iglesias deberían de pagar impuestos.
4: Acuérdate que la iglesia satánica en los Estados Unidos se fundó precisamente por eso. Para obtener los mismos derechos, claro, que las...
3: Los mismos beneficios fiscales de las demás iglesias.
4: Así es. Y yo voy a adorar, no sé...
3: Y los pastafarianos también, que creen...
4: Los Flying Spaghetti Monster, ¿no? Que hay un monstruo de pasta en el espacio.
3: En un espagueti y en un... ¿Cómo se llama de estos donde echan la pasta? Un colador. Uh-huh. En eso creen, uh-huh, supuestamente. Y lograron reunir suficiente gente para registrar oficialmente la iglesia en Estados Unidos para pitorrearse y pues para burlar el...
4: Tener la exención fiscal, pues sí. Está bueno.
3: Pues esto me parece terrible.
4: Pero no va a cambiar, ya te dije por qué.
3: No va a cambiar. Y eso que ahorita el SAT necesita recaudar. Otro que necesita recursos y está muy olvidado, muy triste. Ya van dos veces que este comunicador del bienestar, llamémosle, porque es solidario con la Cuarta Transformación.
4: Ajá.
3: Siempre está defendiéndolo.
4: No es solidario, es un aplaudidor, es un güey que se...
3: Pero
4: la
3: no
4: pasa
3: le pagan
4: nada más. Pues, ¿por qué le habrían de pagar? No se supone que es un periodista independiente.
3: Bueno, entonces no puedes decir que es un periodista a sueldo.
4: Bueno,
3: o no le pagan suficiente. Porque escuchen lo que este güey, por segunda vez, porque ya lo hizo antes, hablando, uh-huh, creo que de Radio Fórmula, no sé qué, lo que volvió a hacer en la mañanera, le dan el micrófono y aprovecha para migajear.
4: Disfruten, por favor, el rugido de tripas.
3: No, es de terrible, este de verdad, es lamentable. O sea, adelante.
4: Das lastimita, compadre.
10: Sabido que Televisa sigue recibiendo cientos de millones de pesos en publicidad oficial. Uh-huh. Presidenta, ¿no amerita una reflexión, un análisis de cómo se está ejerciendo la publicidad oficial, que no termine siendo un premio para quienes mienten? Y no exagero, porque usted misma ha dicho aquí que es un periodista de ficción, Raimundo Riva Palacio, ¿y dónde aparece en Televisa? Usted aquí ha incluso refutado lo que dice Leo Zuckerman. Y no se trata de un debate de crítica o de no estar de acuerdo con su gobierno, cuando se habla abiertamente de mentiras, presidenta.
4: Este güey, o sea, denme chayote.
3: No entender nada.
4: ¿Por qué le dan chayote a ellos y a mí no?
3: Es que no está entendiendo
4: y
3: nada.
4: Y no es chayote, ¿verdad? Porque están vendiendo la publicidad oficial y demás. O sea, son tiempos oficiales.
3: El medio más visto en televisión abierta en nuestro país. Eso es incuestionable. Y Televisa tiene varios espacios plurales en donde lo mismo aparece Viri Ríos, que aparece Riva Palacios y se critica al gobierno.
4: Y Televisa pone publicidad de todos los partidos, del PRI, del PAN, de Morena, de todos.
3: Y al gobierno
4: ahí van esos presupuestos.
3: Le interesa comunicar ciertos logros y ciertos alcances a través del vehículo que les significa Televisa.
4: Y bueno, entonces, también veamos con qué tiento y cuidado en muchos de estos programas se habla de los gobiernos en turno. O sea, también sucede, hay crítica, pero...
3: Sí, atacan duro.
4: Sí.
3: O sea, pero son tamizan. Plurales. Hay quienes atacan durísimo y hay quienes defienden también.
4: Es muy divertido el ejercicio, porque entonces tienes un programa con varios personajes, ¿no? Tienes a Viri Ríos y a X y a Y. Y entonces unos hablan de pro y otros en contra. Ándale, Leo Zuckerman, y demás. Y entonces unos hablan en pro, otros en contra, y entonces ya somos un medio plural con eso. Pero bueno, Vicente, que es el gordito que está hablando aquí, que tiene mucha hambre, no está comprendiendo, no está entendiendo que no le van a pagar por estar aplaudiendo. Y es lo que está pidiendo prácticamente. Me parece horrible, que un hombre adulto debería de entender la realidad. O sea, debería de comprender cómo funcionan las cosas. Y la verdad, a mí esto me parece, pues, indigno, pero yo a lo mejor tengo otra idea de la dignidad personal que la que tiene este señor. No lo sé. Yo no quiero que me pague nada, ningún gobierno, por hablar bien o mal de él.
3: No, ni ningún partido,
4: o sea,
3: ni nada.
4: Yo no quiero dinero de nadie, y este
3: ni
4: señor
3: me quiero
4: está
3: sentar a cenar con un político, ni a comer, ni a desayunar,
4: no,
3: ni en nada.
4: Ni vamos a participar en pláticas de este o el otro partido, porque nos han invitado muchas veces y reiteramos desde estos micrófonos que no queremos hacer nada con ningún partido. Súper bien. ¿No viste la que le pagaron al influencer ahí en Veracruz? 800,000 varos por una platiquita de una hora, güey.
3: Sí, por ir a hablar de lo malo que es el capitalismo.
4: Padrísimo.
3: Sabroso.
4: Padrísimo.
3: Pero bueno, dejemos esos temas. Vamos al top 10 del día de hoy. Se va a llamar Momentos de la Vida Sonorizados con la canción de Misión Imposible.
4: ¡Wow! Momentos.
3: A ver,
4: ¿tienes
3: lista la canción, mi querido nuevo?
4: No la tienes
3: muy bien. Que la tenga lista para dar el primer ejemplo, pero si quieren participar es a través de @lacornetafm. Momentos de la Vida Sonorizados con la canción de Misión Imposible. Mamá, ¿quién es mi papá?
4: súbele. ¿O qué te parece esta? Córtale. Amor, ¿me veo gorda con este vestido nuevo?

0: da risa al final de eso. Bien. No sé, güey.
1: Contestaste mi pregunta.
0: Con el casco, ¿no? Yo digo que así con el... Que
1: la próxima vez que la veo en la tele, en las redes, lo que voy a imaginar es eso. Ella dentro de un garrafón.
0: Con un bong.
1: Que acá no se le ven ni los ojos de la cantidad de humo.
0: Y, al, y algún ayudante ahí soplándole, echándole más con un fuelle. ¿Qué? Tráigase pues sí, unas pizzas, ¿no? ¿Qué? Hablándole acá al servicio. Este...
1: Bueno, vamos a un corte y regresamos en breve a su pobre corneta de todos los días.
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5: ¿Qué vergas, Napiros? Es lo que les vamos a decir el día de hoy.
6: Pero sin Gaby Cam, güey. O sea, es que así no te puedo preguntar nada así, salaz, ni lascivo, ni sugerente. O sea,
5: ¿no quieres saber qué traigo puesto? ¿Cómo estoy vestido?
6: Te estoy viendo, güey. Y nos está viendo la gente. Por cierto, si nos quieren ver las horribles caras que tenemos, ya nos forzaron a poner cámaras durante el programa de radio. Y bueno, pues ahí nos tienen hablando, además volteando hacia otro lado, porque estamos viendo la pantalla de nuestras computadoras. No sé por qué quieren ver esto, pero bueno, ahí lo tienen.
5: Te sacas de onda, te pones nervioso, te perturba tener.
6: ¿Sabes lo que pasa? Que yo durante el programa me rasco las orejas, me pico la nariz, güey, me rasco los ojos. O sea, en realidad, la cámara no me deja estar, porque la tengo aquí enfrente, aquí. Entonces, no sé. Pero bueno, voy a tener que acostumbrar porque así es la modernidad.
5: La pongo cerrada. Ya no te puedes picar la nariz, pero te puedes picar.
6: Eso sí.
5: Todo el programa.
6: No saben si estoy sentado en una silla o en un tripié de cámara.
5: No, porque estarías rebotando así.
6: Es correcto. Así como estás rebotando tú ahorita. Ok. Bueno, ¿dónde nos pueden ver, nuevo? Si nos quieren ver, ¿en dónde se puede ver?
7: En el YouTube de Los 40 México y en el Facebook de Los 40 México también.
5: Así es. No en el Facebook de lo de la corneta.
6: No, lo voy a abrir para verme yo mismo. A ver.
5: Si ya, una cámara más viéndote.
6: Una más.
5: Qué megalomanía, qué golatría, bueno, la tuya.
6: No está Gaby Cam, pero tienes recomendaciones, ¿no? Hay una película que acaba de salir, que está buena.
5: No acaba de salir, pero mi amigo El Cojo Feliz. El Cojo Feliz me hizo favor de invitarme a la premier de la película mexicana A Toda Madre. Estelarizada por quién más, sino El Cojo Feliz. Okay. Pero tiene un gran elenco. Se estrena, déjenme ver cuándo, el próximo fin de semana, me parece. Bueno, sepa Dios cuándo.
6: Ok.
5: Se estrena. Porque tengo la invitación de la premier, que fue el martes pasado. Y la película.
6: ¿Fuiste a la premier?
5: No pude ir porque tenía que grabar, güey, contigo, el programa de televisión.
6: ¿Tenías que separar la ropa blanca de la de color?
5: No, tenía que trabajar, güey. Fue el martes y el martes, como recordarás, en la noche.
6: No es cierto, Cojo Feliz, no trabajamos ese día. Estaba pregrabado. Que no te engañen, no quiso ir.
5: Hubiera ido feliz.
6: Le dio hueva y no quiso ir.
5: A Toda Madre se estrena el próximo 17 de septiembre, el próximo jueves. Porque hoy inicia un puente larguísimo. ¿Cuánta gente se irá a tomar toda la semana que entra? Así de.
6: ¿Quién sabe? Hay gente muy huevona, güey. Que se podría tomar la semana entera. O sea, sí hay gente así, ¿eh?
5: Creo que la gobernadora de Campeche les dio el puente completo a todos. Pero ahorita vamos con esa información. Pero antes déjenme decirles que esta película A Toda Madre se estrena precisamente el próximo viernes 17 o jueves 17. Bueno, el 17. Jueves 17.
6: O sea, no sabes nada, güey.
5: Nada.
6: No sabes
5: nada.
6: Dónde, cuándo.
5: No la he visto.
6: De milagro sabes cómo se llama, güey. ¿Qué recomendación es esta? ¿Dónde está Gaby Cam?
5: Ya sé, güey. Pero sé más acerca de la película
6: ¿sí?
5: Toda Madre del Cojo Feliz.
6: A ver.
5: No nada más sale El Cojo Feliz, tiene un elenco sensacional. ¿Sabes quién sale?
6: Sale Ricardo de la Cotorrisa, ¿no?
5: Ricardo Pérez de la Cotorrisa.
6: Sí.
5: Sale en la película, sale también Lourdes Echevarría, Adal Ramones.
6: ¿Adal Ramones?
5: Adal Ramones.
6: Es un güey, ¿no? Que tenía unos programas de tele.
5: Sí, la figura más emblemática de la televisión del siglo pasado.
6: Sí.
5: Pero emblemática. No, y ahorita sigue triunfando por todo lo alto, mi querido.
6: Está ahí con el tío Gamboín y con
5: Javier López Chabelo y Cachirulo.
6: Pepita Gomis.
5: Que ya nadie sabe quiénes son esas personas que estamos mencionando.
6: Exacto.
5: Rogelio Moreno.
6: Adal, todo el mundo sabe quién es y ahí está en la película, no sé qué papel hace. ¿Sabes de qué va la película?
5: Hace un papelón, como siempre.
6: ¿De qué es la onda la película o qué? O sea, no sabes ni de qué es, güey. Güey, eres el pésimo Gaby Cam, güey. No sirves de nada. No sabes de qué es. No sabes cuándo sale, no sabes nada, güey.
5: Sí, se llama A Toda Madre. Sale El Cojo Feliz, es el protagonista. Sale Ricardo Pérez. Y ya con esas dos cosas para mí es suficiente para irlas a ver. Pero además sale Adal Ramones y sale mi queridísimo Jesús Ochoa, güey. Que luego se enoja Jesús Ochoa conmigo y me escribe y me dice, oye, el pinche está acá, dijo esto mal, güey, no sé qué.
6: ¿Qué dije mal, Jesús Ochoa? ¿De qué?
5: Pues ya ves que él sí simpatiza con la 4T.
6: Mira, Jesús Ochoa, que vaya la 4T y todos sus simpatizantes de puntitas a un cerro, güey. Jesús. ¿Algún problema? Te mando un saludo.
5: Jesús es a todo dar, está medio demente, como tú y como yo.
6: A mí me cae muy bien.
5: Pero yo lo estimo y lo admiro mucho como
6: actor. Me parece un gran actor y me cae, la neta, muy bien.
5: No, es tremendo.
6: Tiene sus errores, ¿no? Apoya la pinchurrienta 4T, pero bueno, pues cada quien está en
5: su
6: derecho.
5: Eso no es un error, eso es su libertad, está ejerciendo un derecho.
6: No, por eso, me parece un error de su parte siendo un hombre tan inteligente, pero si lo quiere hacer, pues que lo haga, ¿no? Está bien.
5: Ay, si los hombres inteligentes somos anti-4T.
6: No, no, yo nada más digo que él es una persona que pues sí les compró el cuento a estos güeyes y pues ni modo. O sea, ¿qué le hacemos?
5: Le acabas de decir tonta al 70% de la población que respalda a nuestra gran presidenta Claudia Sheinbaum.
6: Yo creo que quien les crea la bola de mentiras que dijeron durante el sexenio pasado y que les siga creyendo las que están diciendo en este, sí los están engañando. No estoy diciendo que sean tontos, pero los están engañando. Pero ustedes hagan lo que quieran, ¿no? Yo haré lo propio.
5: Bueno, ya en realidad les voy a decir de qué se trata la película Toda Madre.
6: Ah, ¿ya encontraste de qué se trata?
5: Ya me lo mandó el nuevo, gracias.
6: Ah, qué bueno.
5: Sigue a Martín, un hombre que descubre que su madre está a punto de casarse con el mismo acosador, el bully, que le hacía la vida imposible en la infancia. Imagínate qué pesadilla, me encanta la trama. Por lo que emprende un plan desesperado para sabotear la boda.
6: Ok, ok. Me gusta.
5: Imagínate, tu mamá se va a casar con el bully de la escuela. No sé por qué sospecho que el bully es Ricardo Pérez, güey.
6: Puede ser. Porque además ese se casa con señoras, ¿no?
5: Con la guapísima Susana Zabaleta. No, no se han casado, hasta donde tengo entendido.
6: No, pero son muy felices.
5: Juntos, son muy felices, eso me encanta.
6: Les mandamos un saludo.
5: Así que la recomendación de un servidor, así sin haberla visto, es esta película que se llama A Toda Madre, con el Cojo Feliz, Ricardo Pérez, el gran Jesús Ochoa, el gran Adalberto Ramones y muchos más.
6: Muy bien, me gustó cómo te informaste en vivo.
5: ¿Cómo preparé la sección, verdad?
6: Llegué, en tiempo real, es una sección profesional, todo, de verdad, güey, eres grande. Así, sacándote de la manga de qué se trata la peli, güey, quién sale. Muy bien.
5: No me lo saqué de la manga, me lo mandó el nuevo adiós, gracias.
6: Además, te lo tuvo que mandar la nana.
5: Productorazo de este programa.
6: ¿Qué se siente ser nuestra nana, nuevo?
7: Pues ya después de tantos años ya es como, ya es mi responsabilidad. Sí, ya es mi responsabilidad.
6: O sea, viejos pendejos, ustedes no saben nada, no tienen ni idea de lo que están hablando, déjales mando la información porque no saben nada, güey. Se les olvidan las cosas.
5: Pero ¿quién soy, nuevo? A ver, ¿dónde está el mail? A ver, espérame, ¿dónde está el mail? No me llegó.
6: No me lo tengo.
5: No, ¿por dónde me lo mandaste? Ah, no, aquí está, perdón. ¿Quién soy?
7: No me llegó.
5: ¿Quién soy?
6: No me llegó.
5: Pero eso no crean que es una vez de repente, es diario. Diario, bueno, es el mismo
6: ¿para
5: ritual.
6: ¿Para qué te tenemos, nuevo? Para eso, ¿no?
7: Sí, sin duda, señor.
6: O sea, tu trabajo es cuidar a las acémilas que conducen este programa. Para quien no sepa, una acémila es una bestia de carga, un buey o un burro.
7: Entonces el nuevo, señor, lo con gusto.
5: Burro, un caballo, una mula.
6: Un burro, un caballo, una mula, una bestia de carga.
5: Moviente.
6: Y el nuevo, pues es el arriero, ¿no? Que nos va llevando por el camino tratando de que no se desbalaguen las bestias que trae jalando el carrito este llamado la corneta. Pero bueno, no importa.
5: Oye, espérate, es que ¿qué día es hoy? Hoy es 11.
6: Nuevo, ¿qué día es hoy?
7: 11 de septiembre.
6: ¡Carajo! ¿Qué día es hoy?
5: Empieza el puente. Y vamos a escuchar lo que dijo la gobernadora de Campeche, disculpen, la bella Laida.
6: La tigresa del oriente.
5: Sansores,
6: la tigresa
5: del oriente de México, de allá del sureste. La campechana se aventó este bonito regalo para los de ese estado.
0: Entonces, el miércoles es el día 16, entonces yo estoy proponiendo, porque varios en Sobesh, mis sobrinos, me propusieron que por qué no dábamos el jueves y el viernes de descanso para que los maestros sí se animaran a ir a marchar y así se hacía un puente, pues muy bonito, si el 16, pues así ya marchas y ya pues.
6: A ver, ¿checaron esto? Para que los maestros puedan ir a marchar, porque la educación, ¿qué chinga? O sea, ¿qué más da, güey? Los maestros son para ir a marchas, no para que estén dando clases.
5: Y las marchas son para extorsionar al gobierno, ¿no?
6: Correcto, decir, entonces.
5: Si me das estos beneficios, o te cierro escuelas,
6: aquí
5: te cierro
6: podemos
5: caminos.
6: Ver cómo con todo descaro y con, o sea, sin ningún empacho, dice, sí, yo lo que necesito es una fuerza de choque, que son mis maestros, y los niños que aprendan, no hombre, que no aprendan nada, que no vayan a la escuela. Ahí tienen el resumen de nuestra clase política. Bueno, les importa un pito un pito la gente y el pueblo.
5: No diciendo eso, en mi opinión, nada más hubiera dicho así como reina, ¿no? Como María Antonieta. Sí,
6: yo les di.
5: Yo, por decreto de la princesa, de la reina de Campeche, 2 días de asueto extra. Pero imagínate, es 16, 17, 18, 19 y 20. Megapuente campechano. ¿Quién fuese campechano?
6: Solamente quiero que se den cuenta de quiénes son estos personajes y cómo son estos personajes.
5: Envidia, es envidia que te corroe.
6: De verdad.
5: Quisieras tú tener el jueves y viernes de asueto.
6: La educación que los niños, que los maestros son fuerza de choque y me sirven a mí para mis
5: hijos. Tampoco, eso ya es buscarle chicha a la culebra, güey. Por 2 días que la familia puede estar reunida. Incluso es más educativo eso. Que ir a
6: ya
5: clases.
6: Pueden ir a marchar los a maestros. Me encantó, güey.
5: ¿Por qué? ¿Qué,
6: eso
5: ¿por qué pueden ir a marchar los maestros?
6: Pues
5: es una extorsión.
6: Ya, ¿sabes qué? Que ya no se aguantan las ganas de decir, déjenme río en su jeta. Les digo cómo está el pueblo, porque ustedes son unos imbéciles. Pero sigan votando por Morena, ¿eh?
5: ¿Ya acabaste tu perorata?
6: Es que está cabrón. O sea, de veras, qué descaro, güey. Qué descaro.
5: ¿Podemos pasar a la siguiente nota?
6: Vayamos a la siguiente, a ver si está peor que esta.
5: ¿Peor para quién o qué?
6: Dala, vas.
5: ¿Peor para quién? Esa es mi pregunta.
6: Vas.
5: Encuesta Mitofsky. Que me encanta el nombre porque parece que es mito, ¿no? Mitofsky o Pitofsky, como usted le quiera decir. Anuncia que crece el rechazo hacia Morena rumbo a las elecciones 2027.
6: Te lo llevo diciendo ya algunos días, pero no, hombre, no ha decrecido nada. ¿Cómo no, güey? ¿Cómo no? Con el embarrón que se han dado con cuestiones ilícitas, el huachicol fiscal, sus contubernios con personajes oscurísimos del crimen organizado, la bola de gobernadores señalados por tranzas por el gobierno de los Estados Unidos, pues claro que está decreciendo la popularidad.
5: El incremento en el rechazo a Morena en los últimos 2 semanas es de más del 11%, 11.5. En agosto del año pasado, el 24% de la población rechazaba votar por Morena. Hoy en día se ha incrementado al 36.1.
6: O sea, ahí está. Te estoy diciendo, güey.
5: El ejercicio del poder desgasta. Esto es natural, esto es normal. Y encima, pues sí ha habido alguno que otro escandalito, ¿no?
6: ¿Alguno que otro? Hay dos que tres por ahí, ¿no? Cosita de nada. O sea, gobernadores que piden licencia y regresan de sus pelotas, güey. Con los cuales, además de todo, ya no ha pasado nada, ¿no? Se está conformando la carpeta. Es como que se está así formando del universo una carpetita de investigación que podríamos o no utilizar dependiendo de qué nos convenga políticamente, ¿no? Porque acuérdense, la justicia en México es a modo. La justicia en México es partidaria.
5: El beneficiario de esta caída en o este incremento en el rechazo a Morena es el PRI. Porque el PRI, que sigue siendo el más rechazado, pasó de un rechazo del 57% de la población en 12 meses a un rechazo del 48% de la población. O sea, sigue siendo el más rechazado, pero ya menos.
6: ¿Sí?
5: Al parecer, algo dentro de todo lo que está haciendo Alito Moreno parece estar funcionando para darle vida al asqueroso Partido Revolucionario Institucional.
6: ¿Sabes lo que pasa? La que una vez más, habla, ¿no? Acuérdense de lo que era Morena en su momento. Era una opción que, digamos, nos podía dar una salida de muchísimos años de mal gobierno del PRI, digo, con un pequeño intermedio del PAN, pero el PRI pues quedó a deber y no volteó a ver, por ejemplo, a los pobres y demás. Pues sí, y entonces Morena fue la opción, pero ¿qué pasó con Morena? Que lejos de ser distintos, diferentes, pues salieron igualitos de rateros, güey, igualitos de incompetentes, igualitos de tranzas, igualitos de corruptos.
5: Que no había mucho margen para que hicieran algo muy diferente si en realidad eran los mismos
6: de
5: otros partidos.
6: La corrupción rampante que vimos en el sexenio pasado y que ahorita está saliendo a flote, la verdad es que sí se podía haber prevenido. Si hubiera sido seria la propuesta, digo, las palabras de López Obrador de que aquí se va a acabar la corrupción, yo la verdad es que tengo la sospecha bastante bien fundada, además, de que él fue el artífice de las mayores corruptelas, como el huachicol fiscal.
5: Ah, sí tienes pruebas ya, la fiscalía, ya aburres con ese choro. De veras. Mira, ¿estás convencido? ¿Por qué estás convencido? ¿Qué te convence?
6: ¿Te acuerdas del Marino
5: pues
6: que esta semana presentó pruebas y hoy ya no está vivo?
5: Almirante.
6: No, un marino, un guardia.
5: Ah, el año pasado, sí.
6: Que presentó pruebas y está muerto. Entonces, ¿de qué tamaño son las corrupciones que de plano, o sea, por abrir la boca te cuesta la vida?
5: Sí, pero no nos hagamos güeyes. Yo no estoy diciendo que no haya corrupción por el huachicol fiscal, lo que no estoy diciendo, lo que estoy diciendo es que no tienes evidencia de que fue Andrés Manuel López Obrador, güey.
6: Pero hay tanta evidencia de que su hijo, Andy López Beltrán, está metido hasta las cachas. A ver, güey, es socio de Amílcar Olán. Estuvo en una reunión en un restaurante con unos güeyes que tienen una empresa de importación de combustibles, pero... Pero no tiene nada que ver, ¿verdad?
5: El amigo del primo, de un sobrino del cuñado.
6: No tiene nada que ver.
5: Le dio la mano a Andy.
6: O sea, no tiene nada que ver, pero ahí está. Curiosamente aparece en todos lados. ¿Y tú crees que el papá del Nepo Baby no se dio cuenta de lo que estaba haciendo el... ¿Cómo se llama? Nuevo ten... La música, por favor, estamos en tema de Andy.
5: Pero es que estás dando por un hecho algo de lo que no tienes evidencia. Así no funciona la aplicación de la ley.
6: Dije cuando empecé el comentario que tengo sospechas bastante bien fundadas, pero sospechas, ¿eh? No dije que asevero, pero tengo sospechas. Así lo dije. Pero así lo dije.
5: Ya moderaste.
6: No moderé ahorita, así lo dije.
5: Porque antes tenías la certeza.
6: Mira, Andy López Beltrán, el ¿cómo le dicen?
5: Yo no quiero vivir en un país así.
2: Nariz de chile relleno.
6: Probablemente tenga las narices metidas en un montón de cuestiones muy raras, porque de pronto pues vive una vida que no corresponde a el nulo trabajo que ha desarrollado a lo largo de su vida. ¿De dónde saca la lana? Pues me imagino que de cuestiones ilícitas, me imagino, ¿no? Una vez más es un supositorio de estos que tenemos en la corneta.
5: Tiene una empresa de chocolates.
6: ¡Hombre!
5: Chocolates Rocío.
6: ¿Dónde venden esas chingaderas?
5: En la Condesa, ¿no?
6: En una tiendita.
5: Sí, yo no los he probado.
6: Fíjate que...
5: Conozco las telas Rocío, nada más.
6: ¿Por qué no? Puse una tiendita de chocolates y podría yo viajar a Japón y comprar obras de arte y comer en los restaurantes más caros, y mis hermanos podrían tener mansiones en Estados Unidos, y no sé, mi hermanito podría estudiar en Inglaterra, en la escuela más cara de aquel país. Y mi mamá podría vivir en uno de los barrios más caros de Madrid. Y todo eso de unas tienditas de chocolates y nada más. Padre, ¿no?
5: Estás revolviendo tantas cosas que ya están.
6: Muchos temas juntos. Sí, es toda la familia.
5: Que no tienen conexión.
6: Es toda la familia.
5: Ya armaste la conexión.
6: Es toda la familia, güey.
5: Ahí está todo.
6: A ver, ¿por qué crees que está cayendo? ¿Por qué crees que está cayendo la preferencia por Morena? Por este tipo de cosas, güey.
5: El desgaste natural del poder.
6: Ha de ser eso.
5: Y si hay el escándalo Rocha Moya, no es bueno.
6: El desgaste natural es de todos los sopleteros del rifle del poder que se lo están terminando, güey, porque ya se les acabaron los argumentos. Ya no se puede más, güey.
5: Entonces con razón fuma mota la presidenta.
6: Debe de ser eso.
5: Está muy estresada.
6: Está triste y estresada, pues sí.
5: Si usted no lo oyó antes de ir a corte, esta es posiblemente la nota del día. La periodista, si podemos llamarla de esa manera, Anabel Hernández, se avienta esta declaración, pero aventándose de clavado, sin evidencia, sin soporte alguno, a decir que Sheinbaum es pacheca. Adelante.
8: Miembros de...
6: Perdón, guárdame eso, por favor.
5: Miembros.
7: Te lo guardo.
8: Miembros de su gobierno aseguran que Claudia Sheinbaum sí está consumiendo en este momento marihuana y que la usa como una especie de paliativo para poder resistir las fuertes presiones a las que está sometida, ha estado sometida estos 2 años de gobierno, y también para combatir una especie de depresión en la que ha caído. Incluso se asegura que ya algunos médicos le han recetado algún tipo de ansiolíticos o antidepresivos.
6: ¿Se asegura? ¿Quién? ¿Dónde se asegura? ¿Quién dice?
8: Para que nadie se escandalice por la temática.
6: ¿Ya tenemos separados los miembros?
8: Miembros.
5: ¡Qué declaración! Eso guárdalo. También, por favor.
6: De pronto se oye un frenón en la calle, todo el mundo voltea a la ventana y la secretaria que vio el choque dice...
8: Miembros.
6: ¡Chocaron afuera! ¿Qué hay de comer hoy, mamá?
8: Miembros.
6: ¡Qué rico!
5: Dudo mucho que Claudia Sheinbaum esté fumando marihuana en este momento.
6: ¿Qué está fumando Eduardo ahorita?
8: Miembros.
5: Adiós. Toma, culero. Ahorita que hay cámaras, mira.
6: Bonito. ¿Por qué se flosea los dientes la gente con
8: miembros?
5: A la depresión no le ayuda a fumar marihuana, la empeora. No creo que esté fumando marihuana en este momento.
6: ¿Pero la depresión, la marihuana?
5: Y además, si a ella le gusta darse un toque de repente, adelante, por mí no hay ningún problema, no creo que estorbe a su trabajo.
6: Mira, yo conozco
5: muchísima gente que fuma marihuana y es muy funcional e incluso muy exitosa.
6: Tantas otras cosas que podrían ser criticables de la presidencia de Claudia, no que podrían ser, que son.
5: Esto no es criticable. Esto no sería criticable en lo más mínimo.
6: Si fuma mota, pues es cosa de ella, ¿no? Lo dijimos al principio del programa, a mí me viene guango si fuma mota la presidenta. Es más, pues a gusto, si le gusta, fumes un toquezote, doctora. Por mí.
5: Caga cada quien lo que quiera, ¿no?
6: Caga la gente lo que desee, ¿no?
5: ¿Sabes qué es lo que más le gusta a Iniesta? A Iniesta le encantan los
8: miembros.
6: Exacto. No tiene uno ahí enterrado, tiene varios
8: miembros
6: atorados ahí.
5: El top ten del día de hoy se va a llamar
6: Miembros.
5: Pendejada de programa, perdón.
6: Es un programa estúpido, no
5: hay momentos
6: duda.
5: De la vida sonorizados con la canción de Misión Imposible. No pongas nada todavía, mi querido nuevo. Deja ver qué ha enviado la gente a través de arroba la corneta FM hasta este momento, porque creo que solamente han enviado
6: Puros.
5: Han enviado,
6: o sea, es
5: puros.
6: Que tiene la música.
5: Gracias. A ver, momentos de la vida sonorizados con la canción de Misión Imposible. Están muy groseros.
6: Ay, echa uno, güey, total. O sea, ¿qué más da? La gente los mandó. No fuiste tú. Échale la culpa al público. Está bien.
5: Mi amor, ¿te puedo pedir algo? Sí, hermano. Espérate. Mi amor, ¿te puedo pedir algo? Sí, princesa. Lo que tú quieras. ¿Nos aventamos el tercero? ¡Miembros!
6: ¡Me hule! No, búscalos en el cajón, porque tú ya no vas a poder, güey. ¿Nos aventamos el tercero?
5: No, hombre, el tercero a esta edad ya es una utopía, güey. Es un sueño guajiro.
6: Llega a casa de su novio y le dice: mi amor, te presento a Hugo, Paco y Liz, mis bendis. Y escapa por la ventana. Vamos a un corte.
5: Sí.
6: Y volvemos, no se muevan.
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12: La temperatura, 42 grados.
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3: ¡No! ¿Y ahora quién podrá defendernos?
4: ¡Será muy serio!
5: ¡Eso! ¡Ahí está!
6: Estoy.
5: ¡Ahí está!
6: ¡Eduardo!
3: Aquí está,
6: ¡José Ramón!
3: ¡Aquí está Moisés!
6: ¿Cómo están?
3: ¡Aquí está Moisés!
5: ¿Qué pasó, Moy? Aquí ¡bienvenido!
6: ¡Aquí está, aquí está, aquí está!
7: ¿Cómo están?
6: ¿Bien? ¿Todo tranquilo?
5: Muy bien, muy contentos. Estamos muy contentos de recibirte, Moisés.
3: Mi querido Moisés Muñoz, bienvenido bueno, seas a tu bueno. programa. ¿Qué hay en el ámbito deportivo? Hay muchas cosas interesantes el día de hoy.
7: Muchas cosas. Hay un montón de información. Arrancamos, si quieren, con lo que sucedió el día de ayer, porque el día de ayer hubo partido de fútbol, así es, para todos. Eduardo, tú deberías estar muy contento el día de hoy por lo que pasó anoche en el partido entre los Pumas de la Universidad Autónoma de México y el León. Ayer jugaron, ¿no te enteraste, Eduardiño?
3: No me enteré. La verdad es que tengo mil cosas ahorita y no tuve chance, güey.
7: Sí,
3: ¿cómo le fue a Pumas? ¿Cómo le fue a Pumas?
7: Importantes. Ganó 3-1, el equipo de Pumas ganó 3 goles.
5: Moisés,
7: a 1.
5: Hay León, millones sí. de cosas más importantes que un pinche partido de Pumas. Incluso para Eduardo, que se dice fanático de los Gatetes.
3: No, sí lo soy.
7: Todavía si fuera del América, bueno, habría que verlo, pero como es de Pumas realmente no importa. Bueno, ganó 3-1 el equipo de los Pumas, ya se metió en zona de clasificación, zona de liguilla, está ahí, pero faltan todavía el dedo también.
3: No me digas, le ganó a León el equipo que León. Mandó hasta el cuarto lugar de la League Cup a la América, que terminó en cuarto.
7: En un partido que ya no importaba. Acuérdate que León no es como lo pintan, güey. Entonces, por eso Pumas le pudo ganar 3-1. Así es. Pero eso no fue lo más importante en el deporte el día de ayer. Lo más importante fue que los 49 de San Francisco le ganaron 27-7 a los Rams de Los Ángeles en un partido que por primera vez en la historia de la NFL se jugó en Australia. Así es, como bien lo escuchan. Hubo un partido, un juego de fútbol americano en Australia y los 49 ganaron anoche. Así que estoy muy feliz también por eso, porque mis 49.
3: Imagínate si me valió madre el partido de Pumas, de los 49 en Australia.
7: Pues sí, es que a ti no te gusta la NFL. A mí
3: no,
7: sí
3: me gusta,
7: encanta.
3: Me gusta, pero no tanto.
7: No tanto. Salud, gracias, esta quita. Gracias, no gracias. Tanto como para que te llame la atención el. ¿A qué equipo le vas? Sí, a los taqueros, ¿no? ¿Dijiste?
3: No, de ninguna manera. Yo le voy a los Acereros de Pittsburgh.
7: Ah, ok, a los Acereros.
5: ¿De veras? ¿Tienes un equipo de fútbol americano?
3: Sí.
5: Órale.
3: Los Steelers.
7: Estaquita, ¿tú no tienes uno? Bueno, cuando te preguntan, Estaquita, tú haces.
5: Le voy a los Seahawks.
7: No, a los 49. O sea, ¿sí le vas a los Seahawks?
5: Yo le voy a los Seahawks, nomás porque viví un rato ahí en. Pero le diría a Chicago, a los Osos. Pues
3: llevas
5: pero los Osos, creo que son malísimos los Osos, ¿no?
7: No son muy buenos. Sí, no
5: son
7: han
5: buenos.
7: Tenido buenas temporadas.
3: No están en su mejor momento.
7: No, y los Seahawks, yo creo que los Seahawks es un buen equipo.
5: Los Seahawks de la chinga.
7: Jugaron. Jugaron el Super Bowl pasado. Son los actuales campeones. Entonces, pues sí, estarías bien diciendo que le vas a los Seahawks. Son los actuales campeones.
3: Oye, pero qué paliza le pusieron a Los Ángeles, güey.
7: Sí, 27-7. Ganó San Francisco muy bien por los 49, haciendo un buen partido. Es que tienen ya todos sus jugadores sanos. El año pasado sufrieron muchísimo porque se les fue George Kittle.
3: ¿Jugadores sanos?
7: Se les fue Trent Williams, se les fueron.
5: ¿No es raro?
7: Sanos.
5: ¿No está raro eso?
7: No, o sea, que físicamente.
5: Entonces apesta el equipo, es una
3: mugre. ¿Jugadores sanos?
5: Sí, o sea, porque y las piernas y los hombros, ¿y dónde se ponen el casco los jugadores sanos?
7: No, es que no están
3: se
7: entendiendo
3: lo guardan.
7: Bien. Tienen jugadores sanos.
5: Ahora, van a ser buenos para recibir, ¿no? Los sanos. Cuando manda la hora.
3: Grandes receptores, sí. Los sanos.
7: Sí, son.
3: Pues sí, la tabla de goleo en el fútbol, de posiciones en el fútbol mexicano. Pumas, Querétaro está en 8, Pumas en 7, Cruz Azul en 6, uh-huh. Atlas 5, en 4 está Tijuana.
7: Sí, Querétaro y Puebla ganando vuelven a superar a Pumas. Entonces,
3: sí, tiene un partido más
7: esperar.
3: Pumas.
7: Es correcto. Pero
3: así, así está hoy.
7: Ellos,
3: Y América en primer lugar en la tabla.
7: Sí, con un partido menos. Pero eso es normal, o sea. Bien por los Pumas que hicieron un buen juego el día de ayer y le ganaron al León, que no es como lo pintan, así que.
3: No, bueno, para América no puede ir con el León. ¿Cuándo juegan? ¿Cuándo se enfrentan? Bueno, este fin de semana es el clásico del fútbol mexicano, ¿no? Chivas América.
7: Y no, es Cruz Azul América y es
3: el clásico
7: Chivas
3: joven.
7: Pumas, güey. va a haber dos muy buenos partidos de fútbol. El sábado juega Cruz Azul contra América y el domingo se enfrentan Chivas y Pumas. Así okay. que dos buenos partidos, ¿eh? Ese sí lo vas a tener que ver, Eduardo. Bueno, si es que eres aficionado sí. de Pumas, ¿no?
3: Aficionado ver. Balín, me decía el Pulpomo.
5: Te retaron, ¿eh?
7: Sí, medio valiente. No vio el de anoche, imagínate, güey, ahora va a haber...
3: No, güey, tengo muchísimo trabajo, tuve programa de televisión con el señor San Cristóbal, él lo sabe bien, no me dejará mentir.
5: Correcto, no okay. lo dejaría mentir. Bueno, sí lo dejaría si me conviniera.
3: Sí, obviamente, y por supuesto, pero bueno, vamos ya.
7: Si lo dejas mentir. Hablemos de Rafa Márquez, ¿les parece?
3: Rafa
7: Márquez, de Rafa
3: siempre,
7: Márquez porque siempre
3: pide consejos.
7: Le pide consejos a Cristian Martinoli, pero no necesariamente consejos de fútbol. O consejos de narración, o consejos de
3: ¿cómo esquivar un derechazo del Piojo?
7: No. Le pide consejos, bueno, mejor escuchemos a Rafa y los consejos que le da, o tips de otra manera. Yo les voy a ofrecer mi tip. ¿Les encantaría un tip mío?
5: Sí, por favor. Danos tus tips, sí. por favor. Sí.
7: Bueno, escuchemos mejor a Rafa.
5: Algunos en inglés de Martinoli. Sí. Ok, va.
4: O sea, sabes que el camino a los 4 años dices, sí está, lo quiero cumplir, pero sabes perfectamente que en México siempre pasan cosas muy raras.
8: Incluso lo que te va a pedir algunas, te veo muy bien de cara, ¿de piel?
4: No, más o menos la piel, no tengo panza, tengo panza chichi, estoy un poco ya, un poco.
7: El estrés lo traen, ¿sabes cómo?
4: Me estoy poniendo una cremita sí. para la ojera porque sí estaba muy golpeada, Rafa, pero.
8: No, pues sí te voy a pedir tips a ver si puedo llegar así en 4 años.
4: Ya tengo cana, ya te vi también, ya pensaste, ya te vi acá atrás también.
8: Sí.
4: Ya, bueno, ¿cuántos años tienes ahorita?
8: 47.
4: No, ya está. Sí. ¿Y ya usas lentes para leer y todo?
8: No, todavía no. ¿Qué?
3: Ya te vi allá atrás, dice Martinoli.
5: ¿Qué pasa con los señores de cierta edad que empiezan a hablar de estas cosas?
3: ¿Por qué tengo que imaginar las canas que tiene allá atrás?
5: No, las chichis. Márquez. Las chichis de Martinoli, porque dijo que él ya tiene chichis.
3: Entonces no las tengo que imaginar, las he visto.
7: Se las tiene.
3: No las he palpado, pero sí las he visto.
7: También las canas allá atrás, me imagino que en algún momento. Si quieres, las puedes ver, Eduardo.
5: Las canas atrás.
3: No, me las vas a enseñar, Moy. Tú tienes canas allá atrás.
7: No. Nada más tienes que.
5: ¿Te has revisado allá atrás a ver si tienes canas?
7: Mira, ponte en cuclillas sobre un espejo y vas a ver las canas allá atrás.
3: No son cuclillas, güey. Son
5: cuclillas, ¿no?
7: ¿Y qué dije yo?
5: Dijiste cuclillas.
7: ¿Cómo es?
5: Cuclillas.
7: Ah, ok.
5: Ponte en cuclillas.
7: Sobre una N.
3: No pasa nada. La regalamos. ¿Por qué no?
7: Exactamente, no pasa nada.
3: Bueno, yo no me he explorado en muchos años allá atrás.
5: No es culo. O sea, no tiene N.
3: El culito,
5: no, ¿ves? No tiene N.
3: Oye, okay. ¿Sabes cuál me gustó es este Moy? No sé si se acuerdan que Rafa Márquez, recién nombrado técnico de la Selección Nacional, fue increpado por un periodista. Pero creo que al día siguiente, y Rafa o no lo oyó o se hizo güey y se siguió de frente. Y esto fue una nota que dio mucho de qué hablar en su momento.
7: Conozco muy bien a Rafa, yo creo que no lo oyó, no lo escuchó, pero pues tenemos la disculpa, ¿no? Porque de cualquier otra forma, pues, me imagino que se sintió mal el periodista y pudo resarcir de alguna manera esto Rafa Márquez disculpándose con el reportero. Vamos a escuchar la disculpa de Rafa. Que repito, yo creo que no escuchó al reportero queriéndole hacer una pregunta.
5: Ok.
9: Bueno, perdón, Chato, es que ahora ya sé quién eres. Discúlpame por no haberte contestado ese día.
10: También.
9: ¿Qué relajo armaste, Chato?
10: No, también te ofrezco
9: una... Ya empecé mal, ¿viste?
10: No, te ofrezco una disculpa porque, digo, muchas veces uno, pues, no está como para hablar o cosas así, también te ofrezco una disculpa, nunca hablé mal de ti.
9: No.
10: Yo sí te conozco desde hace mucho.
5: Ah, dense un beso, un besito. Besito.
7: Oye, Rafa. Le di un beso al Chato. ¿Ustedes le darían un beso al Chato? Si se sintieran mal.
5: Le tendrías que tener mucho cariño. Le tendrías que tener mucho cariño, la verdad.
7: Así es.
3: Por cierto, es el Chato Ibarrarán, que es compañero nuestro.
7: Exactamente, Juan Carlos Ibarrarán. Así es.
5: El Chato Ibarrarán.
7: Muchísimo Chato.
3: Ajá, el Chato Ibarrarán.
7: El Chato Ibarrarán.
3: Okay. Y la verdad, qué bien reaccionó Rafa Márquez en esta ocasión, en aquella, yo entiendo. Fíjate que no está diciendo en algún momento no te oí. Dijo, yo no tenía ganas de hablar con nadie.
5: Estaba de malas.
3: No era un buen momento. Pero no dice, no se hace güey. Y eso me parece que es aún más grande de Rafa Márquez. Es decir, sí, no quería hablar. Porque, te ofrezco una disculpa.
7: Todos los reporteros, la gente de los medios y la gente en general, también de alguna manera tienen que tratar de entender que todos somos humanos, y si en algún momento Rafa Márquez no tiene ganas por X o Y de hablar, pues también está en todo su derecho.
5: Es correcto.
7: De no hablar con nadie, ¿no? Si se acercan a la estaca en el aeropuerto y los manda a la fregada porque no quiere hablar con ustedes, tiene todo su derecho.
5: Miren, por ejemplo, ahorita estoy hablando con ustedes dos porque me pagan por hacerlo. O sea, y exacto, tengo que hablar con nosotros. Si no, no estaría hablando con ustedes, claro, dos, nunca. O sea, es porque así me dan dinero para hacerlo, si no, no.
7: Sí. Yo lo hago sin que me paguen, pero ya eso es una pendejada mía. Pero lo de Eduardo y el estaca, pues lo tienen que hacer. Sí, yo me aguanto por güey todo lo que me dicen,
5: güey,
7: y todo.
5: Ya
7: lo
5: deja
7: que,
5: de evidenciarnos, güey. Deja de evidenciarnos ya. O sea, lo hemos intentado
3: lo que
5: mil
3: nos
5: veces.
3: Duele eso, mi querido Moy.
5: Les hemos
3: la
5: tenido que.
3: De conversaciones, sí, que hemos tenido.
5: Llorar a nuestros jefes y no nos hacen caso. No nos voltean a ver. Voltean a ver a todos los demás programas menos a nosotros, güey. Somos los apestados de la estación. Nadie nos quiere.
3: De milagro seguimos al aire, yo no me explico cómo.
7: Y siendo el mejor programa y el más escuchado de la.
5: Nadie nos quiere. Imagínate si nos quisieran y nos pagaran bien. ¿A dónde podríamos llegar?
7: No, no.
5: ¿Nos están oyendo, jefes? Si nos pagaran bien, ¿a dónde podríamos llegar?
7: Exacto.
11: ¿Qué clase de rating, pues? ¿Qué le vamos a hacer?
5: Esta marihuana.
7: Por favor, estaca.
5: No, es que se dice, anda, ¿no? ¿Viste grifa la nota de
3: sí,
5: hoy?
3: La nota, ¿no? De que
7: sí, la, sí vi la nota,
3: que fuma pues, mota, Shema.
7: No manches.
5: Y mira, tenemos pruebas de que fuma mota, la tenemos riéndose como loca, güey. Fuma mota, pero, o sea, es.
7: Seguramente se abordó de un chiste.
3: Presidenta, saca. ¿Por qué le gusta fumar marihuana?
11: Perdón. Es que la risa me da mucha risa.
5: Pues sí.
3: A mí también me da
5: sí,
3: mucha risa.
5: A mí también, la verdad.
3: De repente. Muy bien.
7: Se acuerda de un mal chiste y por eso, seguramente. ¿No?
3: Bueno, vamos con más notas del ámbito deportivo, mi querido Moy. ¿Qué más tenemos?
7: Hablemos del Principito. ¿Saben quién es el Principito?
3: Andrés Guardado.
7: Andrés Guardado, es correcto.
5: Andy bueno, López Beltrán.
7: Nos soltaron una. No. No es Andy, no.
3: Ese sí es el Principito, ¿eh?
7: No.
5: Es el, no? Es el principito del finalito, güeyes. Ok, está bien.
7: Es Andrés Guardado, fue el apodo que le pusieron a este gran jugador mexicano histórico, por supuesto, y que ahora va a ser parte del cuerpo técnico de.
3: Entonces, Márquez, ¿no? Perdón, ¿es el Principito Guardado?
7: Es correcto. Sí,
3: ¿en
7: sí,
3: dónde?
7: Sí. ¿En dónde? Pues no sabemos en dónde, solamente él sabe. No me interesa saberlo tampoco.
3: Ok, pero.
11: Miembros.
7: Pero sí.
5: Siempre. Sí, todo el tiempo. Miembro. De algún lado salen. Pero miembros. En este programa solamente se habla de.
11: Miembros. Sí,
5: todo el tiempo.
3: Santo, ya, por favor. Bueno, ¿qué onda con Andrés Guardado?
7: De Rafa Márquez. Bueno, él va a ser parte de. Va a ser un miembro del cuerpo técnico de Rafa Márquez en la selección mexicana, ¿no? Todos ya sabemos que el técnico nacional es Rafa Márquez, pero pues echó mano también de algunos compañeros que tuvo, y también miembros de la selección mexicana, donde fueron compañeros, y ahora se lo llevó a su cuerpo técnico y nos explica cuál va a ser su función ahora como parte de este cuerpo técnico, lo que va a tener que hacer Andrés Guardado, o mejor llamado el Principito, en esta su nueva función como miembro de la selección mexicana, del cuerpo adelante técnico. Escuchemos, por favor.
12: No, la verdad que estoy con mucha nostalgia, pero disfrutando y muy, muy feliz de que me han dado la oportunidad de vivir esta experiencia por última vez. Y crecer como cuerpo técnico, o crecer también como a la carrera que yo me quiero dedicar después, que es de entrenador. Yo creo que no hay mejor que estar y trabajar con personajes como ellos. Si puedo servir yo, y agradecido, vuelvo a repetir, como ejemplo de que a partir de ahora, ¿por qué no? Reconocer a la gente que ha marcado algo, que ha hecho algo importante dentro de su rubro. La verdad que muy agradecido y muy contento y orgulloso de que me haya tocado a mí de vivir esta experiencia. Después ya veremos dentro de la cancha cómo ellos se distribuyen para lo mejor para la sección en aspecto táctico, aspecto todo.
3: Porque siento que estoy oyendo un político que acaba de recibir su candidatura.
5: ¿Por qué pasa eso?
7: Honestamente no escuché lo que dijo. Estaba poniendo atención.
5: O sea, nadie le puso nota. Atención. Yo tampoco le puse atención. vi, porque tengo a Eduardo enfrente y nos están viendo, además de todo, en las cámaras que pusimos. Sí. Nadie le puso atención.
3: No, yo sí le estaba poniendo atención.
5: ¿Qué dijo?
3: Que, no, que parece que no, pues quedaba muy agradecido con esta oportunidad. Que
5: sí, es lo único que oí. Muy agradecido, muy agradecido. Muy agradecido.
7: Lo único que capté es que quiere ser entrenador, ¿no? Eso fue lo único que escuché. Ya después de ahí me perdí.
5: Pero, a ver,
3: después va a ir a la política.
5: Tengo que decir la verdad.
3: Clarísimo.
5: Tengo que decir la verdad.
3: Va a ver.
5: Me vale madres. Me valió madres y me valdrá madres. ¿Podemos ir a otra cosa?
3: Algo, éxito y suerte, mi querido Andrés.
7: ¿Hay algo, Estaquita, de este programa que te importe o todo te vale madres?
5: La paga.
7: Ah, es
5: nada más.
3: La miserable paga
5: que recibimos.
7: Las notas valen madre.
3: A mí me gusta hablar contigo.
7: Me importa muy poco.
3: Me hace muy feliz.
7: A mí también. Extraño sus voces cuando no estoy a su lado, cuando no estoy.
5: Si quieres, te puedo mandar mensajes de voz por ahí de las 3 de la mañana. Ya bien.
7: No, o sea, no me van a llegar porque en las noches yo apago, pongo modo sueño y no me llegan.
5: Oye, pero por cierto,
7: te voy a dar cuenta.
5: Anoche me equivoqué de chat, entonces hoy, eso es horrible, porque la gente ha decidido, este güey que borró, güey, porque me equivoqué de chat. Estaba yo mandando mensajes a mi cuñada, con quien estábamos cenando, mi esposa y yo. Y pues estaba allí, que estábamos cenando los tres juntos. Y porque así somos, ¿no? Así es esta familia. Pero no. Sí. Pero se fueron a chats que no eran. Entonces yo me imagino que hoy en la mañana dijeron, este güey, ¿qué mandó a las 12:30 de la noche y borró, güey? Se ve terrible eso, güey. Hoy vi esos chats y dije, güey, ¿qué estarán pensando este güey? ¿Qué pedo?
3: No se equivocó de chat, borracho, y mandó unas nudes.
7: Pues sí.
3: Como me has mandado a mí tantas veces.
7: ¿Qué güey?
5: Lo único que te he mandado a ti, ya sabes lo que son, Eduardo. Y el nuevo también sabe.
3: Canciones,
5: han llegado
3: canciones,
5: puras,
3: canciones,
5: puras fotos, sí, de miembros.
13: Miembros.
5: Exactamente.
3: Tus favoritos, los que más te gustan, esos son los que mandas.
5: Tengo una gran colección de
13: miembros.
5: Para mandar.
3: Mira qué estético este.
7: Dentro de esa colección me imagino que está el de Iniesta, ¿no? Que también ya se lo ha mandado a todos ustedes.
5: Iniesta tiene una colección de
13: miembros.
3: Pero sí, sobre todo en la memoria. Pero tú Moy, no recibiste el de Iniesta cuando se lo acababa de operar, que era una cosa.
5: Que se puso ácido hialurónico ahí en el. Y nos mandó una fotografía del mismo, güey. Y la, sí, o sea, una de las cosas.
7: Afortunadamente no.
3: Una lata de refresco.
5: Grotesco. Realmente grotesco.
3: ¡Ay! Le vi el pene a Iniesta.
7: Y le agradezco. A Eduardo. Gracias, Iniesta, por no haberme mandado eso.
3: Ahorita te lo reenvío.
7: No,
5: porque Eduardo lo conserva. Él todavía lo
7: conserva.
5: Tiene.
7: Ahí está el. O sea, neta, la corneta, lo viste, ¿no? Y lo vuelves a ver, ¿no? O sea, exacto, cada cuánto lo ves, Eduardo. Todas las noches, ok.
5: De hecho, es que cuando se enferma y está inapetente, sí, para que le dé
7: algo. Lo imprimiste y lo colgaste en tu casa, ¿verdad? En la pared de tu casa.
3: Lo imprimí en 3D.
5: Dos.
3: Okay.
7: Maricones.
5: Exacto, ya. Bueno, ¿qué más tenemos?
7: Gracias, Tuca. Bueno, tenemos una última nota para poder dejársela ir toda. Y quiero preguntarles algo primero. Ustedes, ¿cuál ha sido la Coca-Cola más cara que han comprado ustedes?
5: ¿La Coca-Cola más cara que hemos comprado? No sé, yo no tomo mucho refresco.
7: ¿Dónde
5: pero
7: habrá sido? ¿Dónde la compraron? ¿En Europa? ¿En algún hotel? ¿Qué sé yo?
5: Probablemente en un hotel, en el servibar de algún hotel caro, que dices, la coca, $12. Va, sácala. Dólares. Tengo.
3: 19 euros. Una coquita de 230.
5: Una coquita, sí, güey.
7: Sí, seguramente. Digo,
5: y que tienes sed y tienes hueva de salir y dices, total. Presta.
7: Sí. En Las Vegas también son muy caros las bebidas que están en el cuarto del hotel. Exactamente, servibar. Acabo de estar allá. Pero bueno, hay una Coca-Cola que al travieso Arce le pudo haber costado $100,000. Afortunadamente, pues no le costó eso. Pero escuchemos mejor que nos lo cuente el gran boxeador mexicano, el travieso Arce.
14: Pelea más dura de mi vida, que hasta que me acuerdo que no dormí un minuto, fue contra Rosendo del Búfalo Álvarez el 7 de mayo del 2006. Jueves 5 de mayo, el pesaje era el 6.

0: Mamá, quitar 100 mil dólares. No, dije, fui al baño y la tiré la taza al baño y le bajé llorando. Te lo juro que estaba llorando de impotencia. No, bueno, me tomé una coca.
1: ¿A quién le bajó llorando?
2: Al baño.
1: Oye,
2: al baño,
1: a ver, esto está terrible, güey. O sea, sí. Es que los boxeadores de verdad, cuando tienen que cortar peso, o sea, tirar el peso, para, tienen, hacen unos malabares espantosos.
3: Porque en una vez son enfermas, como 4 kilos, ¿no?
1: Fíjate que creo que sí, no sé bien la conversión. Sí, yo peso 140 libras, que vienen siendo 60 y tantos kilos.
3: Sí, entonces son como 4 kilos.
1: Sí.
3: Bajar 4 kilos en una hora y cacho, saltando cuerda con el agua térmico.
1: Es pura agua, es puro sudor.
2: Te deshidratas. Sí,
1: o sea, te deshidratas absolutamente. Uh-huh. Está terrible. Pues, ¿sabes?
3: Eso no suena
1: ya sé
3: sano.
1: ¿Cuál es la coca más cara de la historia, Moisés? De hecho, y tiene
3: la
1: que... tiene, No. Pero tiene que ver con el deporte, porque ¿te acuerdas cuando Ronaldo quitó unas cocas que le pusieron en una conferencia de prensa y dijo a la chica, ya no tomo coca, y las quitó? Y bajaron las acciones de Coca-Cola. Sí. Perdieron un dineral. Porque
3: millones,
1: este güey quitó
3: dólares.
1: Esas fueron las cocas más
3: esa es la
1: caras,
3: coca más cara de la
1: del
3: historia,
1: mundo.
3: Tienes razón.
1: Las quitó al carajo y bajaron las acciones. O sea, no se vendió Coca-Cola. Les fue del nabo con eso.
3: Correcto.
1: Por pasados de liana, güey. Voy a mi conferencia de prensa y te pongo un producto ahí de mis pelotas, ¿no? Sin pagarte un centavo, pues no, güey.
3: Sí, y la imagen de Cristiano Ronaldo con una marca una Coca-Cola. La que sea al frente, nada más de barbas, pues dijo el güey, pues no. Aparte, ¿sí creo creen? Que él no toma eso, creo que toma pura agua.
2: No.
1: Y, no, pero sobre muchas, todo si no te pagan, güey. O sea, sobre todo si no te
2: pero
1: pagan.
2: Son patrocinadores
1: es
2: del equipo, esta quita. Si son patrocinadores del equipo, le pagan al equipo.
1: Pero
2: y Cristiano
1: pues
2: juega
1: no.
2: en el equipo.
1: Pero
2: entonces hay
1: no.
2: veces en las que no puedes mover.
1: Pero él es Cristiano Ronaldo, ¿qué lo van a correr?
2: Ah, obviamente.
1: Ah, ¿verdad?
2: Es lo que se le pega.
1: Ah, ¿verdad, güeyes? O sea,
2: sí,
1: que te van a correr.
2: Sí, sí,
1: no te oye, quitaste las cocas, vete.
3: Pero sí, un abrazo, mi amigo, el travieso Arce, de verdad, lo admiro enormemente. Qué disciplina, qué autocontrol. Sí. Y qué dura batalla contra el peso, así, Gilberto seco y... Ahora, ya me imagino,
2: ahora,
3: después de que dio el peso, lo que se habrá atascado, ¿no?
2: Sí, también, pinche travieso, pudo haberse cuidado unos días antes, güey. O sea, también, si llegaste 8, 9 kilos arriba un día antes de la pelea, es porque
3: cañón.
2: No te cuidaste muy, muy bien los días anteriores, ¿no?
1: Pues es que está difícil,
2: o las semanas
1: güey.
2: Anteriores.
1: Está difícil.
3: Además, ¿no has visto? Está difícil, pues este es tu trabajo, entrenar para llegar y dar el peso.
1: Pues sí, pero hace hambre, güey. ¿No has visto el Instagram del travieso Arce? Es pura tragadera, güey. Siempre saca tacos y sushis y vino y se la pasa tragando. Se vive a gusto,
3: sí,
1: el travieso
3: Arce. Sí, le gusta el buen vino al travieso.
1: Así es.
2: Ya
1: sí, el abogado, al licenciado.
2: Para mostrarlos ahí, todo está bien, güey. Si son
3: y está estudiando para ser licenciado. La verdad, muy bien el travieso Arce. Le mando un abrazo. Eso es todo, mi querido Moy, ¿ya nos dejas?
2: Si nos dejas. Sí, fíjense que ya.
3: No te preocupes, muchísimas gracias. Estuvo excelente, increíble, padrísima tu sección, como siempre, Moy. Tienes mucho futuro en la radio.
2: Estoy chavo, todavía estoy chavo.
1: Pero,
2: tengo,
1: no,
2: tengo
1: es que ahorita estás haciendo tus prácticas, en algún momento ya te van a pagar
3: güey,
1: aquí. ¿Cuáles
3: prácticas?
1: Vas bien.
3: Si no me fallan las cuentas, ya llevas como 6 años con nosotros.
1: Por eso, el periodo de prácticas es de 12 años, güey.
2: En cualquier otro trabajo ya me hubieran, una de dos, o aumentado el sueldo o elevado en puesto.
1: Mira, en cualquier otro trabajo, ya nos hubieran corrido a todos, güey. Esa es la verdad.
3: Eso es cierto, así que agradecidos con Radiópolis y sobre todo agradecidos en este momento contigo, mi querido Moy. ¿Qué te va a hacer de puente o qué?
2: ¿Qué voy a hacer?
3: De puente.
2: A trabajar, güey. Voy a trabajar.
1: ¿Cómo que a trabajar?
2: Trabajando. Solamente
3: es que
2: vamos
3: tú vives
2: a tener
3: de vacaciones.
2: Un día de descanso acá.
1: Ya deja ese trabajo de y ven a la Ciudad de México. Bueno, ve, porque yo no estoy ahí.
3: Vete para acá y
2: pues
3: deja ya tu.
2: Si Dios quiere, Luma. Si Dios quiere y todo sale bien, por allá nos vamos a ver.
1: Y si no quiere, ¿no?
3: Amén.
2: Pues si Dios,
1: si Dios decide a qué ciudad vas.
3: Dios decide.
2: Exactamente.
3: Dios ¿tú crees que tú decides, güey?
1: Está favor. Dios diciendo, ay, Moisés, no, Moisés todavía no puede ir a la
3: no,
1: ciudad.
3: No, se friega, se queda en Tulum.
1: Se jode.
2: Exactamente.
1: Lo bueno es que está en todos lados y todo el tiempo. Porque imagínate
2: sí,
1: el tiempo
2: claro.
1: que perderías viendo el destino de todos los humanos de la Tierra, güey. Ah, este güey ya le toca cáncer, güey.
3: Pero
1: ah, no,
3: es como la inteligencia artificial, puede hacerlo todo al mismo tiempo.
1: Es claro. omnisciente,
2: omnipresente
1: y omnívoro.
2: Omnipresente,
3: impotente.
2: Aparte,
3: omnipotente.
1: Omnipotente. Sí, pluripotente.
2: Bueno, utiliza la tecnología también, hay que echar mano de ella.
3: Pues Moisés lo dice con orgullo, lo que nos cuelga
2: no.
3: es suyo. Ah, no, nació Popote.
1: Creció Manguera.
2: Y ya estuvo. Y muchísimas gracias, señores. Como dice mi gran amigo sabio Purépecha Guangos, los dejo.
1: Gracias. Qué bárbaro. Siempre quedamos tan guangos.
3: Que queríamos escuchar.
1: Exacto.
2: No, pero es que Guangos es un gran sabio y amigo mío.
1: Guango.
3: Bueno, Guango. Gracias, mi querido.

0: Monroy, te mandamos un abrazo. El top ten del día de hoy se va a llamar...
1: ¿Cuál es?
0: Momentos de la vida sonorizados con la canción de Misión Imposible. Tengo un...
2: A ver, más.
0: Espérate,
2: más.
0: Quítala tantito nuevo.
1: A ver.
0: Oye, amor, ¿y tú cómo, con cuántos hombres has estado?
3: Ay, pues, nada más con los que realmente he querido, amor. Mira, la verdad es que no llevo la cuenta. Y además de todo, pues a ti te vale madres. Y lo del equipo de fútbol y lo del cuerpo de bomberos no tuvieron nada que ver contigo. Bueno, ¿qué onda? ¿Le ponemos o no? ¡Bye!
4: Lo que no fue en tu año no fue tu daño.
0: Correcto.
3: Así es. Muy, ¿y eso qué es? Que huele a caño. Bueno, vamos y venimos. No se muevan. Esto es La Corneta. Ahorita regresamos. Gracias, Moisés, de verdad.
1: Nos vemos. Los quiero. Bye.
0: Dejó este güey. Sí, igual, Moy.
3: Qué tonto, güey.
0: Abrazo.
3: Bueno, ya voy a apagar esta pinche cámara, ya, voy a cerrar todo. Ya no quiero que me estén viendo.
0: Regresamos en breve.
3: Okay. Bye.
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0: 7. Tenemos la visita aquí en cabina de Aragán y compañía y de Ganja, que se van a presentar esta noche en la Casa de la Cultura como parte de la Semana del Rock. Hola, chicos.
1: Hola, Mónica, ¿cómo estás? Saludos.
0: Pues estamos muy felices de que estén aquí en Mexicali. Es la primera vez que visitan estas tierras, ¿verdad?
1: Es la primera vez y esperemos que sea la primera de muchas.
0: Seguro, porque les va a caer súper bien la gente de Mexicali. Somos súper entregados. Y platíquenos, ¿qué significan para ustedes encontrarse con el público de acá?
2: Pues, como dijiste, es la primera vez que andamos por acá. Lo más cercano había sido Tijuana.
0: Claro.
2: Y bueno, ya para el sur, pues La Paz y Los Cabos y este rollo. Pero bueno, siempre es bien bonito conocer abarcar un espacio más, otra gente, otra comida, otra cultura. Pero lo que sí percibo es una calidez bien bonita y bueno, felices de estar por aquí.
1: Y el calor. El calor humano.
3: Calor playero.
0: Es el importante. Oye, y por ejemplo, hay un montón de fans que tienen aquí en Mexicali. ¿Qué les dirían a estos fans que tienen años escuchando a Aragán y compañía y a Ganja, pero que nunca habían tenido la oportunidad de verlos en vivo?
1: Muchachos, hoy es el día, es la oportunidad de vernos de frente, vernos las caras. Y todos esos fans araganes y esos fans amantes del reggae mexicano y de Ganja, pues es el momento. No hay otro, es hoy en la noche, Casa de la Cultura de Mexicali. Y bueno, venimos con todas las ganas y bien armados de canciones.
0: Me encanta. Para los que no hayan ido todavía lo de la Semana del Rock, se los súper recomiendo. Yo anoche me di una vuelta. Está increíble. Es un lugar hermoso, la Casa de la Cultura, la que tenemos aquí en Mexicali. Existe desde hace años ese edificio. Es bien bonito y la vibra está increíble. No se lo pierdan. ¿A qué nos van a tocar?
1: ¿A qué hora se empieza? Ya por la noche, me parece que a partir de las 9, por ahí.
3: A partir de las 8 los esperamos por allá. Se va a poner buenísimo. Rock mexicano y reggae mexicano por primera vez juntos en un mismo escenario, así que los esperamos.
1: Y váyanse temprano para que alcancen los primeros lugares, claro.
0: Exacto, y aparte tienen estacionamiento, hay cositas para comer, hay bebidas, hay cositas para comprar, hay ropa y anillos, está muy bonito y es para toda la familia, ¿verdad?
1: Definitivamente es un concierto muy familiar donde pueden ir niños chiquititos, los papás y los abuelitos de esos niños.
0: Exacto, ¿qué significa para ustedes llegar a estas nuevas generaciones, por ejemplo?
1: Caray, es un privilegio que nos canten. Son los que nos van a escuchar y a seguir escuchando cuando estemos viejitos.
0: Oigan, y por ejemplo, yo sé que ahorita hay personas pensando, no sé si ir, o sea, a lo mejor voy, a lo mejor no voy. ¿Cuál sería ese empujoncito que le darían para que tengamos esa cita esta noche?
2: Pues hoy pasa algo bien interesante. Bueno, el Aragán toda la vida anda de gira. Y la Ganja estamos cumpliendo 30 años de trayectoria, andamos con lo de la gira de 30 años. Y creo que el mundo ahora más que nunca necesita este tipo de hermandad. A veces la gente separa los géneros, pero hoy más que nunca estamos abrazando los géneros. Y decía el maestro Bob Marley, roots, rock, reggae. No hay separación, las dos propuestas son de esperanza, son de armonía, son de buena vibra. Y eso es lo que se van a llevar, esperemos.
0: Me encanta, y me encanta la vibra que tienen todos ustedes, definitivamente. Oigan, entonces bueno, ahí va la invitación directamente para todos los rockeros y para todos los amantes del reggae aquí en Mexicali. ¿Qué les dirían a todas esas personas?
1: Muchachos, los esperamos esta noche. Está Ganja, el Aragán, reggae mexicano y rock vivencial mexicano. Es la oportunidad de vernos después de tanto tiempo. Quiero verlos, quiero conocerlos, quiero estrechar su mano con rock and roll y reggae.
0: Me encanta. Y el área que tiene la Casa de la Cultura para los conciertos es muy bonita, en mi opinión. Es una de las mejores que tenemos en Mexicali. Como íntimo, y siento que no se usa lo suficiente, así que aprovechemos esta Semana del Rock justamente hoy con Aragán y compañía y con Ganja. ¿Algo más que deseen agregar?
3: Nada, los esperamos, un abrazo, gracias por recibirnos y nos vemos en la nochecita rock y reggae mexicano juntos.
1: ¡Viva México, allá nos vemos, muchachos! Y el rock and roll nunca muere. Nunca, y nunca morirá.
0: Nunca. Pues bienvenidos a Mexicali. Qué gusto haberlos tenido aquí en la cabina de los 40.
2: Sí. Gracias.
1: Vámonos a comer.
0: Vayan a la comida china, ya los mandé.
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4: Ah, que hay que prender las camaritas, güey.
0: Ah, de veras, se me olvidó. A ver, espérate, sí es cierto.
4: A mí también, espérame. Pues estamos aquí enojar, platicando, güey. Tan a gusto. Es que como platicamos muchísimo en los cortes, porque casi no nos vemos.
0: Nunca.
4: Pero decimos unas salvajadas que nos podrían costar el trabajo y la familia, los matrimonios y demás. Entonces tratamos de desconectarnos, ¿no? Pero en este momento nos vamos a
0: conectar otra vez. Y estamos perdiendo el tiempo para toda la gente que nos oye en radio y le importa
4: que le vale un
0: si
4: pepino.
0: Nos vemos o no. Pero bueno.
4: He tratado de comunicar a nuestros jefes, pero...
0: Pero, güey, ya nos dijeron rucos anacrónicos, se tienen que unir a la modernidad. Ya estoy conectado otra vez.
4: Nada más
0: ya.
4: Porque nos pagan, no creen que nos pueden exigir, es increíble.
0: Se creen que porque nos pagan nos pueden decir qué hacer, ¿no?
4: Pero lo importante en este momento es el top 10 que se llama Momentos de la vida sonorizados con la canción de Misión Imposible.
0: Me encanta.
4: Aquí el momento de arrojar la canción es crucial, ¿no?
0: Sí, no la vayas a regar, amiguito. Por favor.
4: Este es
0: el mejor productor en vivo de radio del universo. No la va a regar. Vamos a hacer 10. Vamos a ver si la riega en alguno. Y por cada una que la riegue, ¿qué quieres nuevo? ¿Qué pre?
4: Un besito.
0: Un besito.
4: Él decide dónde.
0: Vamos a la número 10. Momentos de la vida sonorizados con la canción de Misión Imposible.
4: Ay, compadre, qué bien la vamos a pasar en estos días que se acaba de ir mi Ramoncito de viaje de trabajo, ¿eh?
0: ¡Amor! ¡Cancelaron el viaje! ¡Vístase, compadre, vístase!
4: Es que Ramoncito se llama la señora.
0: La señora, pues, es Ramoncito.
4: Estuvo todo mal. La señora Ramoncito.
0: Bueno, ya, te toca un beso nuevo. ¿Dónde lo quieres?
4: Eso fuimos nosotros los...
0: Nosotros damos el beso. Ok.
4: Sigue la número 9. Momentos de la vida sonorizados con la canción de Misión Imposible.
0: Bueno, señor Videgaray, pase a reconocer a su hijo, a los cuneros. Y te dicen, es este, ay, el afrodescendiente.
4: Ya,
0: aquí
4: que
0: está.
4: Sea.
0: Es este, el asiático.
4: De Tim Marín, de Don Pingüense.
0: Bueno. Si te lo dan y es igualito a el nuevo.
4: No,
0: te dice,
4: no,
0: ¡Oli!
4: No,
0: ¡Oli!
4: ¡Oli!
0: ¡No! ¡Oli, papá!
4: Es que visualicé a mi bebé con el pelo largo del nuevo. Y
0: con cara de lesbiana vieja.
4: ¡Oli!
5: Mi playera del AME.
0: Además, mi playera de
4: América,
0: AME.
4: ¡No!
0: Vamos a...
4: Que sí, es horrible. El número
6: 8.
4: Momentos de la vida sonorizados con la canción de Misión Imposible. Tu abuelita con Parkinson tratando de meterse en supositorio.
0: Como cochinilla acá. No veo nada. Ay, ya se
4: ay,
0: me fue.
4: Era en el otro.
0: Espérate, pero si era ahí, no. Es que ese no era el orificio. Eso nomás era un pliegue. Ok, ya.
4: Sigue la
0: y lo peor es que vamos a estar viejos y todas estas
4: cosas va a dar van a Parkinson pasar. Y nos vamos a tener que meter un supositorio
0: por estarnos riendo, exacto. Pero bueno, ni modo, llegará ese momento.
4: Se acabó la pila de mi celular, güey. Ya me desconecté de la transmisión.
0: No me digas.
4: Chin, caray.
0: No, yo sí sigo.
4: Híjole. A la vez. Adiós,
0: caray. Bueno, no, momentos de la vida. Yo me quedo para que no vayan, para que puedan poner esto en la tarde. Me da mucha curiosidad qué van a hacer. En el lugar de la cara de Eduardo pongan una nariz nada más solita, una nariz con lentes o algo. Señores de medios de digitales ahí en radio, hagan su magia, hagan lo suyo.
4: Vamos a la número
6: 7.
4: Momentos de la vida sonorizados con la canción de Misión Imposible.
0: Fíjate. Ay, qué bárbaro, qué ridícula. No. ¿Qué? Es la 7, güey.
4: Estás viéndola mal.
0: No.
4: Qué ridícula se veía la comadre con esa minifalda y ese escote tan pronunciado, ¿verdad, mi amor?
0: No, pero era al revés, ¿no?
4: Era al revés.
0: Era la esposa diciendo, ¡ay, qué ridícula se veía Claudia con esa minifalda y ese escotote, ¿verdad, mi amor?
4: Tienes razón. Sí, súper ridículo. Tienes razón.
0: Sí.
4: Te debo un beso en el trasero nuevo. Vamos a ver
0: no
4: qué
0: se da cuenta de lo buena que está. Digo, de la edad que tiene. Ok. Fíjate que hoy en la mañana leí unas cosas que a nuestra edad, nuestros amigos y amigas están viviendo en distintas líneas temporales. Hay unos que se ven súper bien, hacen ejercicio, se ven como de 40, pon tú. Hay unos que parece que pelearon en la Segunda Guerra Mundial de lo jodidos que están. Hay unos que están cambiando pañales mientras otros están dejando a sus hijos en la universidad. Hay otros que hacen las dos cosas a la vez, como
4: eso
0: tú.
4: Eso soy yo.
0: Entonces hay, a los 50 y tantos empiezan, se separan
4: unos
0: las líneas temporales.
4: Unos ya se ven
0: temporales.
4: De 70, otros sí, se ven de súper bien, de 40.
0: Unas señoras ya se ven acá de plano, o sea, impracticables, y otras se están poniendo buenísimas. O sea, es raro. La vida después de los 50.
4: Los 50 es una edad extraña.
0: Son extraños, sí.
4: Muy divertida,
0: A mí me están gustando.
4: Yo creo que ha sido la década que más he disfrutado en toda mi vida.
0: Y me pregunto si los 90 los voy a disfrutar tanto.
4: Pues espérate, primero faltan los 60, ¿no?
0: Y los 70.
4: Ya veremos.
0: Y los 80.
4: Vamos a la que sigue, la número
6: 6.
0: Momentos de la vida sonorizados con la canción de Misión Imposible.
4: Bienvenidos a la Expo de Salchichas, solo recuerden degustar con moderación.
0: ¿Cómo me gusta ese ruido que hace Pepillo Origel? ¡Mira, Pepillo, un salchichón gigante! ¿Por qué hace ese ruido?
4: ¿Por qué hace esos sonidos? No lo entiendo, pero lo agradezco y lo disfruto. Vamos a la número
6: 5.
4: Momentos de la vida sonorizados con la canción Imposible. Yo, Joaquín López Dóriga, a continuación, voy a hablar en inglés.
0: Why the Rito.
4: Why the Rito. Why.
0: Why. Qué delicioso momento.
4: Un día me encontré a Joaquín en un aeropuerto en Acapulco y me dice.
0: ¿Y le dijiste Guay de Rito?
4: No, me decía, mira ese güey, está idéntico al de Guay de Rito.
0: Ese güey está idéntico.
4: Estaba como a dos meses, Joaquín, qué gusto verte. Es el de Guay de Rito.
0: Le hubieras dicho a Sofía, pregúntale, amor, ¿qué querías saber?
5: Guay de Rito.
0: ¿Por qué no lo hicieron? Era la oportunidad dorada, güey. Yo creo que Joaquín lo tomaría con buen humor.
4: Sí, es a toda.
0: Es un tipo inteligente,
4: tiene un super gran sentido del humor, muy buen sentido del humor. Vamos a la número
6: 4.
4: Momentos de la vida sonorizados con la canción de Misión Imposible. Cuando tus poderosos 10 centímetros tienen como rival un cajuelón de 90 centímetros de ancho. Ay, ¿cómo le hago?
0: Tremendo cajuelón. Pues sí pasa luego, ¿eh? O sea que ya que estás ahí dices, madres, esto es descomunal, güey. Es gigantesco.
4: Es enorme.
0: Es enorme. Sí.
4: ¿Te ha pasado que tienes que dar vueltas o algo así para?
0: No, que tienes como sacacorchos, ¿no? ¡Helicóptero! No, pues no,
4: güey. No. Ok, la que sigue es la número
6: 3.
4: Momentos de la vida musicalizados con Misión Imposible. Vas en el metro. Ajá. El topo da portazo y faltan 4 estaciones.
0: Sudando frío, güey. Sí, llorando, sí. Pegando en la banca.
4: Mordiendo el tubo.
0: Bueno, yo sí he ido gritando solo en mi coche.
4: Yo también.
0: ¡No! ¡Me cago! Pero además que va solo. ¡Me voy
4: pegándole
0: al
4: volante!
0: ¡Me lleva la... ¡Me voy a
4: cagar! ¡Imbécil!
0: Ya me cagué.
4: Okay. La número 2. Esa me encantó. A ver qué les parece a ustedes. Momentos de la vida sonorizados con la canción de Misión Imposible. En esta reunión, señora presidenta, vamos a hacer un antidoping.
0: Ponla riéndose, güey.
3: Qué risa me da.
4: Presidenta, ¿por qué fuma usted marihuana?
0: Díganos, ¿por qué es usted tan grifa? ¿Por qué le jala la cola al diablo?
4: ¿Por qué?
3: Perdón. La risa, mucha risa.
0: Ah, ok. Pues sí. Bueno, viene.
4: Qué mal es esa declaración de la periodista.
0: Bueno, a ver.
4: Sin citar fuentes, sin tener información fidedigna, nada más.
0: Estamos
4: señala y acusa de grifa a Claudia Sheinbaum.
0: Tú estás asumiendo que no tiene información. Ella dice que sí. Pues tendrá que demostrarlo, ¿no? En todo caso.
4: No, yo escuché su declaración. Dijo lo que se dice. No tiene información. No le consta. No ha estado ahí prendiéndole la bacha a la presidenta.
0: Entonces, ¿para qué lo dice? ¿Nada más para quedar mal?
4: No, pues ya sabes.
0: ¿Para llamar la atención?
4: Calumnia que no mancha tizna.
0: ¿Pero ella está interesada en calumniar a la presidenta?
4: Pues por lo visto sí. Eso es lo que
0: bueno,
4: está.
0: Pero a ver.
7: Bueno, a lo mejor no le está calumniando.
0: A lo mejor tiene pruebas.
4: Y en mi opinión no tiene nada de malo.
0: Yo también, o sea, lo que dijimos, yo creo que los dos, y de verdad lo pienso, si fuma mota, pues es muy su problema, güey. A mí me da igual. O sea, que gobierne bien sí me preocupa. Que fume mota me importa un bledo, güey.
4: Igualmente. Vamos a la número.
6: Uno.
4: Momentos de la vida sonorizados con la canción de Misión Imposible.
0: Te toca transcribir la plática entre el travieso Arce y Julio César Chávez.
4: ¡No!
0: ¡No, güey, porque todo lo que pasa, güey! ¡Es un pendejo! ¡Te voy a meter un putazo! ¡Te voy a meter a tu madre, güey! Y ahí podemos meter a Pepillo incluso. Así como hace, güey.
4: Ay, muchísimas gracias. Oigan, se viene el regreso a clases. Ya todos los chicos de casa lo saben, este nuevo periodo escolar es de los aplicados.
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0: Pégate el culo. Bueno, yo creo que ya estuvo bueno.
4: Buenas de la noche en Imagen Televisión. Y si quieren más, ahí está la corneta extendida, nuestro querido podcast en Amazon Music, esta semana con el tema de vivir de prestado.
0: El crédito.
4: Ventajas y desventajas del crédito. Sí. El crédito. No van a dar crédito, qué episodio.
0: La verdad está bueno, está interesante, está útil. Nos hicimos asesorar de grandes expertos, entre ellos, entre los dos que estuvieron con nosotros, la autora del Pequeño Cerdo Capitalista.
4: Sofía Macías.
0: Así es. Se puso bueno, no se lo pierdan y aprendan. La verdad es que aquí hay grandes lecciones. Fíjenselo ustedes. Ok.
4: Ah, si quieren.
0: Si quieren. Oye, ¿nuevo?
4: Nuevo.
0: ¿Sabes qué hay de comer hoy? Así es como se comen los... ¿Los tienes?
8: Miembros.
0: Exacto.
4: Provechito. Provechito a todos. Y bueno, viene el fin de semana... Y la semana de la independencia, el grito, así que no queda más que decir...
0: En este instante se va la meme en la corneta.
4: ¿Y este es el cierre?
0: No, este.
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0: Bandita querida, ¿cómo se encuentran esta tarde? Yo muy contento de saludarles aquí desde la cabina de estreno, donde es un placer estar con ustedes. ¿Qué digo cada semana? Cada día, porque este programa está evolucionando y estamos encontrándonos en cada vez más y más y más espacios. Esperamos hacerles más llevadero del tráfico si es que los agarramos en el tráfico. Y si los agarramos en otras circunstancias, esperamos que disfruten de las recomendaciones de series y películas que tenemos para ustedes. Pero si de disfrutar se trata, damas y caballeros, si de pasarla bien en este espacio se trata, qué mejor que saludar a mi estimadísima colega de las películas, mi querida Gaby Cam.
1: El placer es todo mío, Javier Ibarreche, como cada día de nuestras vidas, de aquí a que nos muramos, aquí vamos a seguir hablando de esto.
0: De Deadpool y Wolverine hasta que tengas 90. Así.
1: Exacto. O como la película esta de Tom Cruise, Live, Die, Repeat, Live, Die, Repeat. Live. Así tú y yo, hablando de cine y de series, en un fin de semana que a mí particularmente me emociona como aficionada, no solo del cine, sino de la música, y de una de las mayores bandas que nos ha regalado el Reino Unido, que digamos que son controversiales, pero ya regresaron, y yo espero que sea para siempre. Así que no se diga más, comencemos. Iniciamos con buena música, esto es The Cure con Olivia Rodrigo, que sale en la película Hechizo de Amor 2, La Magia Continúa. ¿Será acaso la oportunidad de un nuevo comienzo o solamente ya estamos explotando demasiado la nostalgia? No sé, lo vamos a platicar en las recomendaciones para ir al cine.

0: tanto que ver y tan poco tiempo para decidir. Y Javi Cam están al rescate. Hechizo de Amor 2. La magia continúa.
1: No magic is stronger than sisterhood.
2: En 1998, Sandra Bullock y Nicole Kidman protagonizaron Hechizo de Amor, la historia de dos hermanas de una familia de brujas condenadas por una maldición. Los hombres que se enamoran de ellas están destinados a morir. En el papel, un éxito, pero la película casi pasó desapercibida en la taquilla y tampoco convenció a la crítica. Pero con los años encontró a su público, que conectó generaciones con su historia, hasta convertirla en una película de culto. Incluso HBO intentó recuperar este universo de un hermano con una serie que sería una precuela que finalmente no avanzó. Pero casi tres décadas después, Sandra Bullock y Nicole Kidman decidieron regresar como protagonistas y productoras de una verdadera continuación.
3: En este regreso, las hijas de Sally han crecido y deberán enfrentarse a la misma maldición que ha perseguido durante siglos a las mujeres de su familia. Hechizo de Amor 2, La Magia Continúa, demuestra que algunas películas solamente necesitan tiempo para encontrar a su público y que la magia de las hermanas Owen nunca desapareció.
4: ¿Es esto real? ¿Es que va a morir?
1: Es true. We're witches and the curse is real.
3: Me temo, mi querido Javier Ibarreche, que estamos frente a una explotación de la nostalgia que se está saliendo de control.
2: No me sorprende, te voy a decir la verdad, o sea, como que por lo que escuché, la premisa de esta película es, hagan de cuenta los mismos personajes, pero ocupan dinero hoy. Y entonces por eso hay unos, o sea, ya, digamos, ya ganaron dinero en el 98, pues hay que ganar dinero ahorita. Y entonces...
3: Ocupan comer.
2: Exactamente, entonces es...
3: En restaurantes carísimos, porque comer nada más seguro que sí les alcanzaba, ¿no?
2: Que mira, también pasa, o sea... Esta explotación de la nostalgia la vemos todo el tiempo, la vemos a cada rato en Hollywood. Lo que es curioso es que es nostalgia de una película de culto, no de un fenómeno taquillero, como que normalmente la nostalgia pega más bien para allá. Una película que la rompió cabrón en la taquilla o que las audiencias como que la celebraron un chingo, se le da una continuidad años después, pero acá pues como que fue una película que parecía que hubiera encontrado su camino después, justamente en el consumo como más privado, ¿no? En la compra de DVDs o de VHS, oye, eventualmente en streaming y en on demand, o sea, como que pues es una fórmula distinta y pues no me sorprende que sea una explotación de nostalgia y ya.
3: Es que además esta fórmula particular, esta fórmula de ahora vamos a ver que le pase lo mismo a los hijos, a las siguientes generaciones, o sea, ya lo vimos en Freaky Friday también y tampoco tuvo el mismo efecto, pero en efecto, lo curioso de Hechizo de Amor es que la película original pues tampoco es que le ha ido muy bien, o sea, no es como que tú digas, cambió la historia,
2: sí.
3: Le cambió la carrera a Nicole Kidman y a Sandra Bullock, o sea, en realidad la gente la descubrió tiempo después y hoy que hay una especie de boom de esoterismo y de otro tipo de cosas, ¿no? Cuando hablamos de wellness y un montón de nuevos conceptos en la actualidad, pues obviamente encontró su camino, pero, a ver, la premisa de Hechizo de Amor es interesante, ¿no? O sea, que si tú te enamoras de alguien, tu maldición es que se muera, ¿no? Entonces, o se muere tu amor o te quedas sin amar nunca, o sea, yo no nací para amar, nadie nació para mí. Entonces, sería interesante, sí, pero no, ni siquiera estoy completamente segura de que la primera película valga la pena. Si soy 100% honesta, no quiero ser esa persona.
2: Sí.
3: Entiendo la magia que tiene, pero no le encuentro la piel.
2: Son de esos episodios como curiosos del cine, o sea, habrá mucha gente que a lo mejor en este momento se está enterando que existe una película llamada Hechizo de Amor donde salen Nicole Kidman y Sandra Bullock. Habrá gente que nunca sabía que habían trabajado juntas. Cosas curiosas, no hay un universo paralelo donde las protagonistas de esta película fueron Winona Ryder y Drew Barrymore, que en su momento fueron consideradas para interpretar estos personajes. Y otro asunto sería quizá, sí creo que el casting hace más sentido con Nicole Kidman y con Sandra Bullock, pero no hay mucho con esta película. O sea, es una cosa que hoy en día son leyendas de Hollywood las dos. Hoy en día tienen una trayectoria importante haciendo tanto cine comercial como, sobre todo con Nicole Kidman, cine un poquito más de prestigio, en películas, series también donde como que se ha puesto a prueba como actriz. Hace no mucho tiempo, Baby Girl, que es una película que tiene que ver con las relaciones amorosas y eróticas de una mujer de la edad de Nicole Kidman en el contexto contemporáneo. Una película que tiene un chingo que decir y que es como, me gusta que ella esté aceptando roles como esos porque al final propone mucho la conversación y ella como una leyenda de Hollywood y una actriz de esa edad, es interesante lo que suma, ¿no? Desde ver erotismo explorado con esa sinceridad. Esto es todo lo contrario, ¿no? Hechizo de Amor se va a la fórmula del cuento de hadas de Hollywood con un pequeño toque torcido, pero con esta cosa de, o sea, al final el problema es la soltería, de algún modo, y es como, qué hueva.
3: disfrútenla, brothers. Se acaba. Y normalmente si se acaba por algo mejor está más padre, pero si no, ¿qué te puede pasar? No, totalmente. Y bueno, también ahí está el tema de Sandra Bullock, que es la única actriz en el mundo que ha recibido un Oscar y un Razzie el mismo día, porque es una gran actriz, pero siento que a diferencia de Nicole Kidman, ella nunca terminó de encontrar su camino porque ha sido un poquito más diversa. O sea, no es algo negativo, no es la razón, no es una mala razón, ¿sabes? Es porque ella nunca ha dejado las comedias románticas, nunca ha dejado lo que la puso en la mira, a pesar de ser una gran actriz y poder hacer papeles como Gravity, ¿no? O como Bird Box.
2: Sí.
3: Entonces, pues mira, yo siento que fue un poco un gusto que se dieron ellas, que dijeron como, güey, tenemos tiempo, lo podríamos hacer, estaría padre, ¿qué opinará la gente hoy en día? Ya pasaron muchos años, pues vamos a hacerlo. Y tienen un público que va a disfrutar de esta película, y es para ese público, Hechizo de Amor, la magia continúa en cines.
0: Después del corte tenemos...
3: Steven Knight, guionista del documental Oasis Don't Look Back in Anger, nos revela el papel sanador que jugó la música entre los hermanos Gallagher.
0: Ponemos pausa y volvemos en unos minutos. 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
15: La temperatura, 41 grados.
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2: Ya estamos de vuelta en con Gaby Cam y Javier Ibarreche. En los siguientes minutos,
3: Steven Knight, guionista del documental Oasis, Don't Look Back in Anger, nos dice por qué esta película no necesariamente significa una reconciliación de los hermanos Gallagher.
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escuchaste mi canción favorita de esta agrupación, Don't Look Back in Anger, de Oasis, cuyos primeros acordes están inspirados en Imagine de John Lennon. Esta es, de hecho, la primera canción de Oasis cantada por Noel Gallagher, quien, según ha contado en varias entrevistas, le dio a Liam la opción de cuál quería cantar, si Don't Look Back in Anger o Wonderwall, y Liam eligió Wonderwall, entonces Noel se quedó con Don't Look Back in Anger.

0: y Javier Ibarreche. Interior, día. Estudio de ensayo de Oasis, Londres, Inglaterra, 2025. Noel Gallagher espera con la guitarra en mano. Se abre la puerta y aparece Liam. Después de años sin hablarse, los hermanos vuelven a estar frente a frente. Liam cruza el estudio sin ceremonias. Noel levanta la mirada.
1: I just don't see myself on stage with Liam.
0: No hay abrazo ni grandes palabras, solo un silencio. Liam se planta frente al micrófono.
1: I really want to be contact with the tension.
0: Noel acomoda la guitarra y casi, sin decir nada, comienzan a tocar. De estreno Cinemex. Oasis, Don't Look Back in Anger.
2: ¿Qué tiene que pasar entre dos hermanos para que dejen de dirigirse la palabra durante 15 años, poniendo fin al proyecto más importante de sus vidas?
3: Sucedió en agosto de 2009. Los aficionados franceses ya estaban ahí esperando la participación de Oasis en Rock and Sane, y Noel y Liam Gallagher tuvieron una pelea tan grande que decidieron cancelar la presentación. La discusión terminó en una guitarra rota, Noel se fue, se canceló, y ahí se terminó Oasis.
4: Oasis, the world's biggest rock band.
5: The popularity likened to that of the Beatles.
6: The pop group Oasis is in doubt tonight.
7: Brother against brother.
8: We do get quite...
2: El guionista Steven Knight es el responsable detrás del documental Oasis Don't Look Back in Anger, en la que acompañaremos a los hermanos en la gira Live 25. Le preguntamos a Steven Knight en qué momento se dio cuenta de que un reencuentro no necesariamente significaba una reconciliación de los hermanos Gallagher.
9: Probably naively.
10: Probablemente ingenuamente.
9: Having spoken to Noel and Liam separately very early on.
10: Bueno, habiendo hablado con Noel y Liam desde un principio,
9: felt the burning desire of both of them to make this work.
10: Sentí el deseo ardiente de ambos por hacer esto funcionar.
9: To make this,
10: por lograrlo.
9: You know, this tour work. And I think to begin with, maybe that was the priority. Let's just do it.
10: Sabes, esta gira funcionó y creo que para empezar, tal vez esa fue la prioridad. Hagámoslo.
9: Let's just make it happen.
10: Hagámoslo realidad.
9: Let's make it a success and then we can go our separate ways.
10: Hagámoslo un éxito y luego podremos irnos por nuestros caminos.
9: Maybe that's how it began.
10: Quizás así comenzó.
9: They started to work together on this project.
10: Al empezar a trabajar juntos en este proyecto,
9: something happened, you know.
10: Algo sucedió, ya sabes.
9: When Liam first walks into the rehearsal room, there are no words, no tears, no handshakes, no hugs, not even any words.
10: Y el momento en que Liam entra por primera vez a la sala de ensayo, no hay palabras, no hay lágrimas, sin saludos, sin abrazos, ni siquiera palabras.
9: But within, I think it was about 2 hours of day one.
10: Pero creo que fue en unas 2 horas del primer día.
9: Noel has been telling the rest of the band what they should do because that's what he does. For the first time he's going to tell Liam what to do.
10: Noel ha estado indicando a la banda qué deben hacer, lo que deben hacer, porque eso es lo que hace. Por primera vez le dirá a Liam qué hacer.
9: You know, an explosive moment, and what happens, which you see in the film, is that Noel sort of sings the phrase telling Liam that's how to sing it, and then Liam makes fun of the way he sings it, and they both laugh with each other.
10: ¿Sabes? Un momento explosivo. ¿Y qué sucede? Lo que ves en la película es que Noel canta la frase. Le dice a Liam cómo cantarlo. Luego Liam se burla de cómo lo canta. Y ambos

0: Se ríen juntos.
1: And you suddenly think they're finding each other as brothers again.
0: De repente, piensas que se encuentran como hermanos de nuevo.
2: Oasis Don't Look Back in Anger, además de momentos musicales de la gira Live 25, muestra también todo el proceso de reconciliación, entre comillas, de Oasis. Y para lograrlo, los directores intentaron que las cámaras fueran discretas, para que Noel y Liam no se sintieran constantemente observados.
3: Y hay un factor hermoso en este documental, y es el papel que jugaron los fans en el reencuentro. Le pregunté a Steven Knight, guionista del documental, sobre el papel sanador que jugó la música entre estos dos hermanos.
1: Totally correct.
0: Totalmente correcto.
1: It was as they work on the song.
0: Mientras trabajaban en las canciones.
1: You know the way you hear a song and it brings everything back about a particular summer or winter or Christmas or whatever. It brings it all back.
0: Eso, sabes la forma en la que escuchas una canción y recuerda todo sobre un verano, invierno específico, o Navidad o lo que sea, revive todo.
1: Just that you hear the opening chords and you remember that feeling. Well, here are two brothers who were working on music that was written and performed by them.
0: Solo al escuchar los acordes iniciales recuerdas esa sensación. Aquí están dos hermanos, estaban trabajando en música escrita y ejecutada por ellos mismos.
1: At the height of their powers.
0: En el apogeo de su poder.
1: You know, and so it was inevitable that the music would bring that back.
0: Y así era inevitable que la música les devolviera esos recuerdos.
1: To them, and was almost like light in the way.
0: Y fue casi como luz en el camino para ambos.
1: Towards each other so that they could have the reconciliation, which is great, but I think even more significant.
0: Para que pudieran reconciliarse. Eso es genial, pero creo que incluso más significativo.
1: The music appeals.
0: La música atrae.
3: Este documental tiene todo lo que tú esperas ver en un documental sobre los hermanos Gallagher. Lo tengo que decir, o sea, si tú te preguntabas cómo fue después de no hablarse 15 años que decidieron hacer una gira juntos, que además estuvieron en México, cómo fue ese primer ensayo, no se habían hablado en 15 años, sus hijos no se conocían, Javi, no se conocían los hijos entre sí, o sea, este documental lo que hace es contarte desde ese momento, o sea, el momento en el que Liam Gallagher llega al salón de ensayos con Noel, ¿qué pasó ahí? Si se hablaron, si no se hablaron, es rarísimo. O sea, esta parte es rarísima porque tú como espectador te sientes que estás meticheando en algo que no deberías estar viendo, ¿sabes? O sea, como esto es muy privado, pero está muy bien manejada la tensión. Y al mismo tiempo, es una historia que se sabe tiene un final feliz porque terminó con la gira, con Live 25, que creímos que nunca vamos a volver a ver Oasis juntos. Y fue muy emotivo, pero al final, todo lo que hizo Steven Knight y los directores de este documental, además de seguirlos desde que decidieron hacer la gira, es un poquito hacer una radiografía de la relación entre ellos dos, muy bien pensada, porque si bien creo que Liam es más difícil que Noel, me parece que lo manejaron muy bien a la hora de ponerte como espectador a verlos a los dos, ¿sabes? No es como que digas, ah, este es el malo, no, este es el otro malo, ¿sabes? Está muy bien pensado en ese sentido. Y al final es una radiografía de cómo fueron encontrando el camino de vuelta a ser hermanos ya en la gira, porque no es como que hayan dicho, ay, brother, ya somos mejores amigos, ¿por qué no hacemos otra vez una gira? No, o sea, sobre la gira fue como, bueno, pues ya vamos a hacer esto, pero no se habían hablado en 15 años, o sea, se reencontraron en un salón de ensayos para ensayar la gira. Es ridículo.
2: Está muy cabrón, o sea, lo que significa eso, lo que significa Oasis también para su base de fans en el mundo. Las historias que tienen detrás de o sea, las riñas que han tenido con otras figuras importantes de Inglaterra. Se pone ahí una historia muy divertida de cómo tuvieron por ahí como un pleito con Wayne Rooney, con el futbolista. Un pleito más bien como una suerte de bromas, porque Wayne Rooney es muy fan de Oasis, pero estos cabrones odian a muerte a su equipo. Entonces le jugaron una broma por ahí con una guitarra. O sea, como que tienen este espíritu travieso estos dos güeyes que da gusto verlos de regreso. Se entiende también por qué se distanciarían de forma tan orgullosa, o sea, en el sentido de ninguno de los dos dispuesto a ceder tantito terreno para poder reconciliarse en 15 perros años.
3: No.
2: Se sabe, a esto te lo pregunto a ti como fan de Oasis, o sea, traes incluso la playera oficial en este momento.
3: Of course.
2: Te pregunto a ti, ¿se sabe exactamente el motivo detrás de esa pelea o siempre ha sido un tema de misterio el por qué rompieron esa vez?
3: Es que no fue una sola pelea, o sea, tenían muchos problemas y muchos conflictos fueron muy públicos. Lo que pasó ahí fue que ya iban a presentarse en este festival. Literal, la gente, esto sale en el documental, la gente lo estaba esperando y fue como, no, gente, se pelearon, ya no van a salir.
2: Es que está muy cabrón, o sea.
3: Yo creo, y un poco lo que te da a entender el documental, digo, yo nunca lo voy a saber, no los conozco, no es como que sean mis amigos y tenga el chisme, el insight, pero yo creo que tiene que ver con una batalla de egos, porque al final tienes a dos hermanos, los dos muy talentosos. Uno es la mente creativa detrás de la banda, que es Noel. El otro es la cara de la banda, que es Liam, y la voz, aunque realmente Noel pudo haber cantado también. Pero, y encima hay una tercera persona que vas a conocer en el documental, que es otro integrante de la banda, que ellos dicen es que él es la verdadera esencia de Oasis, ¿no? Y tú, ¡ah, caray! ¿Qué no eran enojo?
2: Sí.
3: Es un tema de egos, es un tema 100% de egos, porque en el mismo documental, cuando tú los oyes hablar, hay momentos en los que se sienten como muy humildes, y hay otros momentos en los que como que se les explota algo en la cabeza, y es como,
2: sí,
3: yo soy Liam fucking Gallagher, ¿sabes? O sea, y como que se hacen conscientes de quiénes son. Pero a la vez el papel que jugó esta gira y el papel que jugaron los fans, hay algo que hace este documental que a mí me pareció brillante, que es que sí hay momentos musicales, pero hay momentos también en los que los directores y el guionista eligieron a un fan de X país, ¿no? O sea, de Argentina, por decir algo, ¿no?
2: Ok.
3: Que fue el que creó la porra, que está inspirada en Wonderwall, que no, y entonces te cuentan un poco de la historia de la banda a través de la gente a la que eligieron. Y el papel que ellos juegan en cómo estos dos hermanos se van reencontrando a través de los conciertos es de verdad conmovedor. O sea, yo tengo que confesarte que se me salieron las lágrimas más de una vez en este documental.
4: One of the biggest moments of our lives, right?
5: Es momento de publicidad. Al regresar tendremos...
3: Adrián Uribe está aquí en nuestra cabina y nos confiesa por qué tenemos que cambiar el chip con su nueva película El Club del Pie Izquierdo.
5: Volvemos en unos minutos con... Javier Ibarreche y Gaby Cam.
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2: 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Voy a la dulcería. ¿Quieres algo?
3: Hay un chocolate.
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1: 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El Club del Pie Izquierdo.
3: Hoy te vamos a platicar de una película para todos aquellos que, si están en el tráfico y necesitan detenerse, desviarse a un Cinemex y romper la rutina, van a ser felices. El Club del Pie Izquierdo es esa historia que podría ayudarte. ¿Cómo? Sacando tus mejores pasos.
4: La historia está inspirada en la película japonesa Shall We Dance, de la que luego Richard Gere y J-Lo hicieron un remake hace más de 20 años. Pero esta película de Celso García nos trae una versión muy mexicana de una historia universal sobre la búsqueda del propósito, la reinvención y las ganas de ser felices.
3: Adrián Uribe es Juan Pablo, un tipo atrapado en la monotonía que decide poner picante en su vida inscribiéndose a clases de danza en secreto con Paulina, quien es interpretada por María León. Y por cierto, debuta en la pantalla grande y le va a desbloquear la rutina Juan Pablo con reggaetón y puro flow.
5: ¿Usted tiene experiencia bailando?
6: Pues una vez en una boda bailé la de Caballo Dorado.
5: Yo le ayudo con su inscripción y advierto que la maestra es súper perra.
4: El elenco se completa con Mónica Huarte y al respecto Adrián Uribe nos confiesa que a veces caemos en la rutina y dejamos de valorar lo que nos rodea hasta que algo nos obliga a cambiar el chip.
6: Me ha llegado a pasar de que de repente me, pues como que doy por hecho que ya me va bien o que ya tengo trabajo y empiezas a dejar de apreciar lo que tienes, y yo creo que ahí es donde empieza a caer en el letargo, en la rutina, una relación amorosa, un trabajo, cualquier tipo de relación. Siempre cuando dejas de apreciar, de ser consciente de lo que tienes, como que ya dices, ay, que otra vez lo mismo, otra vez lo no. O sea, que en vez de decir, no, qué padre que tengo trabajo, qué padre que tengo una persona, qué padre que me acompaña alguien. Hay gente que está sola, hay gente que está en un hospital, hay gente que no tiene chamba. Entonces, lo que tengo es mi realidad y lo tengo que disfrutar. Y eso se nos olvida. Y a mí, creo que esta parte conecté muy padre con mi personaje de Juan Pablo, que se da cuenta que cayó en un letargo en su matrimonio y en su trabajo. Y cómo hacer algo diferente para que te cambie ese chip, y a él pues se lo cambia el baile, ¿no?
3: Esa reflexión es el corazón del Club del Pie Izquierdo. Como el baile se vuelve el pretexto para sacudirse el polvo y volver a conectar con la vida.
4: Pero el baile es más que mover el cuerpo, es aprender a soltar el control. Le preguntamos a Mónica Huarte, a María León y a Adrián Uribe qué significa para ellos fluir y tener flow en la vida real. Y nos regalaron estas joyas de reflexiones.
1: Mónica Huarte.
7: Yo tengo en mi casa 3 cuadros que dicen soltar, fluir y confiar. Como que siento que fluir, que es el flow, es como si la vida te manda para un lado, confía. Acepta. O sea, es esa confianza absoluta de ir con la marea sin querer controlar las cosas.
1: María León.
8: Para mí hay una palabra que me encanta, que es rendirse. Rendirse al movimiento, a la circunstancia, a las sensaciones, a donde te lleve las situaciones, y creo que el flow tiene que ver también con eso.
1: Adrián Uribe.
6: El flow es eso, es aceptar lo que tenga que venir, para bien o para mal. Por algo te está pasando, porque si es para mal es porque necesitas aprender algo, una lección ahí escondida. Venga, que te sirve esa lección de trampolín y no que te vayas al hoyo, sino que lo agarres para mejorar y para ser más sabio, ¿no? Entonces eso es el flow para mí.
3: El Club del Pie Izquierdo creo yo que es como esta I Feel Good Movie, que te da un poquito como de esperanza en la vida. Al final creo yo que muchos nos podemos ver retratados en el personaje de Adrián Uribe, alguien que está tan acostumbrado a su vida, a ser godín, a no probar cosas nuevas, que no se da cuenta de que su misma relación, su mismo matrimonio, su misma familia, pues se van como de alguna manera mezclando en esa rutina, ¿no? Y no sé si a ti te ha pasado, a mí me ha pasado muchas veces que de pronto veo y digo, es que yo ya no salgo, o sea, ya no hago nada, ¿no? Ya mi vida es solo esto. Y es una película bastante sencilla en su trama, o sea, básicamente es un godín que se mete a clases de baile y decide ocultárselo a su esposa porque nunca había hecho algo así. Es un tipo que siempre es muy controlador, muy calculador, y que de pronto dice, ¿por qué no? y empieza a encontrar en este grupo de personas un pues algo a qué aspirar, ¿no? Más allá de su vida rutinaria. La verdad es una película bonita, yo tengo que decirlo, me hizo reír más de una vez en varios momentos. Mónica Huarte, la amo con todo mi corazón, se me parece una actriz maravillosa, divertida. María León, pues básicamente es un poco como ella misma, porque ella es bailarina también, toda su vida ha bailado. Y es chistoso porque uno sabe que Adrián Uribe sabe bailar, entonces lo divertido es verlo bailar mal, no bailar bien. Porque él ya ha ganado y ha estado en concursos de baile, entonces sabe que baila.
4: Yo lo recuerdo en Bailando por un Sueño, quedó en segundo lugar.
3: Exacto, se sabe que baila. Yo debería hacer eso, o sea, yo sí soy el club del pie izquierdo totalmente.
4: Que creo que está bonito este espíritu de bailar a pesar de que no lo hagas bien, porque pues al final tiene que ver con eso, ¿no? Con esta liberación del cuerpo, con este conectar con la música y soltar inhibiciones. Una película que celebra ese espíritu está lindo, y el elenco creo que llama la atención también porque son estilos de comedia muy diferentes los que conforman este elenco, que capaz juntos pueden armar algo interesante.
3: Si estás buscando cierta motivación en la vida y la quieres buscar en el cine, El Club del Pie Izquierdo es una película que seguramente te va a dejar con muy buen sabor de boca.
0: Mi marido me está poniendo el cuerno.
9: ¿Tu marido es gay? ¿O está yendo a una escuela en secreto? No más porque quiere aprender a bailar.
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3: De la mente del visionario Zack Cregger llega la emocionante y aterradora reinvención de la franquicia Resident Evil.
4: Y aquí nuestro top de recomendaciones.
10: Número 2.
3: El Club del Pie Izquierdo es el pretexto para sacudirse el polvo y volver a conectar con la vida en Cinemex.
10: Número 1.
3: Oasis Don't Look Back in Anger marca la reunión de los hermanos en Cinemex.
4: Y así, bandita querida, llegamos al final de otro episodio de estreno, hablando de varios drama en la pantalla, drama fuera de la pantalla. Donde no hay drama es en encontrar los episodios de estreno, porque los encuentran en cualquier plataforma disponible para podcast. Si se lo perdieron en la radio, ahí está la versión en audio, la versión en video en YouTube, también los pueden encontrar. Y nos encuentran también en redes como @destrenoMX. Yo soy Ibarreche Javier.
3: Y yo soy @GabyCam40. Ya saben que pueden ir a visitar todas nuestras entrevistas, están en YouTube en Los 40 México, y la versión en video, como ya lo decía Javier, pueden ver nuestras caritas mientras hablamos de las películas y las series, para que no te aburras y para que puedas conectar un poco más con nosotros, que ya sabes que nos encanta el cine y las series, y nos encanta hacerte la vida más ligera entre semana y los fines de semana también. Hasta aquí llegamos, pero nos escuchamos la próxima semana en un episodio más de...
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3: Ahora sí, de que la ves, la ves.
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0: La temperatura, 41 grados.
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1: Él era el chistosito.
3: ¿Qué tal? Soy Calamardo.
1: Algunas cosas nunca cambian. 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
2: Muy buenas tardes a todos ustedes. Somos la dama y el vagabolas. Moisés Rivera y Mónica Román, aquí en los 4090.7.
3: ¡Damas y caballeros! Con ustedes el hombre, la leyenda, la panza que arrastra, la voz que jode más que echarse una carrera y bofearse a los 22 metros con 5 centímetros. Tú lo llamas el trinche Moy, yo le llamo por teléfono. Con ustedes, Moy.
4: ¿Qué tal mi rola?
2: Tremenda.
4: Padre, es cisérrima, ¿no? Increíble, superior, ¿qué no?
2: Sí.
4: Amazing, right?
2: Amazing.
4: Sí, la neta, tremendo rolón. Muy bueno, de esta banda que se llama Los Tacubos. Es, no, ¿qué, cómo se llama? ¿Hard?
2: Sí.
4: Esos meros. Barracuda. ¿Te acuerdas de ese antro en Mexicali?
2: No.
4: ¿No lo visitaste?
2: No me suena.
4: Estaba donde está ahorita el... Ay, Diosito santo, es que ya puro negocio. Traigo yo la lista de negocios que ya no están. De que estaba el cine, los gemelos, hombre. Claro. Ahí enfrente de Lucerna.
2: Claro.
4: En el centro comercial. Como que en la pura esquinita atrás de las hamburguesas. Así, en una esquinita, así, arrinconado.
2: ¿Por el Lucerna?
4: Enfrente. Sí, hay unos gemelos, ¿no? Había unos cines gemelos enfrente. ¿Qué es Plaza?
2: Ajá, Gigante.
4: No, está tan grande. No, sí, porque Gigante ahora sería Plaza Soriana.
2: Claro. Ay, de hecho creo que sí se llama Plaza Soriana.
4: No me digas.
2: Creo que sí.
4: Cuánta ambición. Sí. Qué bárbaro. Tan bonito que hubiera sido poner Plaza Bonita. Plaza Coqueta.
2: Seguro ya existe.
4: Ya, ¿cuánto nombre de plaza no habrá? Claro. Pues ahí era el Barracuda. Realmente fui muy poco. Yo no sé, tal vez unas 5 veces en toda mi existencia.
2: Algo.
4: Tal vez menos. No lo sé. Oye, hoy en la mañana estaba recordando que nos cubrieron hace algunos años, y al Josefo y su memoria histórica me dijo que hace... Deja leerlo aquí para no regarla, porque mi memoria no da para acordarme de la fecha real, tampoco no para la de ahorita.
2: No da para acordarse qué desayunó ayer.
4: No, ¿qué es desayunar? Hace 12 años, hágame usted el refabroncísimo Cabor. Hace 12 años tuvimos que irnos los dos y dejamos el programa solo. Ajá. Y lo hicieron las Torpedas. Ajá. Y decía yo en la mañana que no me acordaba quiénes eran esas dos Torpedas. ¿Tú no participaste en ese rollo?
2: No.
4: ¿Cubrirnos una semana?
2: No me suena.
4: Entonces te elimino de la ecuación.
2: Va.
4: Como Torpeda. Porque decía yo, era Zocali y Mónica, era Zocali y Marlene, era Bianca y Zocali, era Bianca y Mónica, era Bianca y Marlene. Estaba yo hecho bolas.
2: Va.
4: Entonces ya borramos una...
2: Creo, ajá.
4: No, como creo, mi reina, pues... Eso no lo hubieras olvidado nunca. Eso te marca.
2: Realmente no me acuerdo. Pero si alguna vez me suena haber estado con pues con todas.
4: ¿Con todas?
2: Sí.
4: ¿Cómo? Cuéntanos eso.
2: Ajá.
4: ¿De qué? ¿A qué te refieres?
2: Pues no dijiste.
4: ¿Eh? ¿Pero cómo con todas?
2: Pues sí.
4: ¿En dónde?
2: Ajá. ¿Qué fiesta al aire?
4: ¿Qué fiesta era?
2: La fiesta del aire.
4: Cuéntamelo todo. Vamos,
2: pues no ni me acuerdo bien, o sea.
4: ¿No fue cuando estábamos haciendo justo el concurso allá en Rancho Redondo?
2: No, ya que ya estaban todas.
4: ¿Aquí en cabina?
2: Sí, sí, sí.
4: Va. No, yo decía torpedear, o sea, nos cubrieron una semana. De hecho, les hicimos cortinillas y todo así. ¡Estas son las Torpedas! Entonces, no, sí te acordarías.
2: Va.
4: Ay, ¿cómo? Claro, mija.
2: ¿En serio que no me acuerdo?
4: No, pues es que no pasó.
2: Va.
4: Si no te acuerdas, como dice Thalía, es que no pasó. Yo te eliminaré de esa ecuación y seguiré con mi investigación. Ay, sí, nada más me surgió la fregada duda. Así, coquetona, porque pues hoy que se celebra, bueno, se conmemora 25 años del atentado, supuesto, atentado a las Torres Gemelas en Nueva York. Y de ahí ya me fui recio contando en la mañana que pues a unos días de ese suceso llegó la retaliación, para no decir venganza, de Estados Unidos. Y que justo ahí nosotros entramos cuando estaba como que 2 días después del creo que esa operación se llamó Operación Erradica Tu Árabe o algo así. Y nosotros entramos el lunes siguiente. Entonces está muy cercano a esto, nuestro 25 aniversario. Wow. Es decir, en octubre. Wow. 25 años, mija. ¿Cuántos años tenías de edad? Te voy a retar a que hagas ese cálculo matemático extremo. Increíblemente difícil. No lo digas si quieres, no te quemes.
2: ¿Qué cosa?
4: El cálculo, ¿cuántos años tenías?
2: Pero los mismos que tú, igualitos.
4: No. Sí. No, mi ciela.
2: Sí, mi ciela.
4: No, unos meses.
2: Pero es igual.
4: Bueno, unos días.
2: En el 11 más. De septiembre estamos igualitos.
4: De años, sí. Sí. De edad, no.
2: Es igualito.
4: Yo soy una persona más joven.
2: Uy, sí.
4: Que quede claro. Pero 25 años, Cristo Rey.
2: Locado. Fíjate que ayer estaba viendo, pues ya sabes, empiezan a salir TikToks relacionados con lo del tema y eso. Y estaba la historia de un señor que dice que él estaba programado para ir en ese vuelo.
4: ¡Tómala!
2: Uno de los que chocó contra una de las Torres Gemelas.
4: Chetos.
2: Y dice que una noche antes, que y él iba a estar en primera clase, dice, pero que era la primera vez que volaba en primera clase y era como que con unos puntos que tenía y nada más tenía que pagar la diferencia y no sé qué tanto. Entonces, que una agente de viajes o alguien así le dijo, no, ¿para qué te vas en el vuelo de la mañana cuando va a ser el vuelo del desayuno? Mejor aprovecha el vuelo de la tarde, que te pueden dar champaña y te pueden dar comidita más rica, mejor cámbialo.
4: Para que tu primera clase se destaque más.
2: Exacto.
4: De que ¿dónde comparas una mimosa con el fino coñac Martel chico medallón?
2: Exacto.
4: Así.
2: Y bueno, total que hice que, pues en aquel entonces, o sea, en el 2001, pues no había aplicaciones, no había, o sea, no lo podías hacer así como ahorita lo haríamos, con códigos QR y demás.
4: Tan fácil para ustedes.
2: Pues sí. Entonces dice que habló por teléfono y que sí que le hicieron el cambio, o sea, que la señorita que lo atendió le dijo de que, sí, ya está todo listo.
4: Vámonos.
2: Pero dice que él, pues que él es muy desconfiado y que pues le dio ansiedad y que llegó temprano al aeropuerto.
4: Ajá.
2: Entonces dijo de que, oiga, fíjese que nada más quiero verificar si me hicieron el cambio, o sea, que llegó antes
4: del vuelo original.
2: Del vuelo original, exactamente. Entonces dice que la muchacha del pues que le estaba atendiendo, que estaba bien nerviosa. Así.
4: ¿Eh?
2: Ajá, pues que ya había pasado todo ese asunto.
4: Ah,
2: estaba así justamente así, entonces de que llegó el gerente y que
4: entonces no llegó tan temprano como para no haberlo tomado, porque ya había chocado.
2: Sea, tan temprano para su vuelo, pues. No, para el
4: pero que llegó muy temprano para el.
2: Ajá, que llegó como tres.
4: No para el original, para el siguiente.
2: Para el siguiente, exactamente.
4: Ah.
2: Entonces que ya le dijo, no, si está listo su cambio, no sé qué tanto. Y luego ya que en eso ya llegó el gerente, que como que en ese momento fue todo el asunto.
4: Es que si lo piensas, hasta el señor pudo estar en la lista de sospechosos. O sea, de que este viejo algo sabía. ¿Por justo, qué lo cambió?
2: Uno de los comentarios decía eso, de que el FBI no te preguntó por qué hiciste el cambio.
4: Sí, claro, justo. Sería una pregunta válida.
2: Claro.
4: O sea, una persona de interés, sin duda
2: claro.
4: alguna. Porque no es tan común, pues.
2: Claro.
4: Y más, o sea, digo que sí, sí ocurre, sí pasa.
2: Ajá.
4: Y pero qué chilo que en caliente. ¡Sí! Porque me gusta más el coñac que las mimos.
2: Justo, oiga. Porque lo hizo en varios TikToks, o sea, en diferentes, ¿no? Y ya después, o sea, cuando vi el primero, sí pensé de que, ¿pero por qué lo cambió? Porque en el primero no explica por qué hizo el cambio.
4: Ah,
2: nada más dice, hice el cambio. Y y total que dice que, pues que ya total que llegó el gerente, que estaban todos súper nerviosos y que apague las televisiones del aeropuerto.
4: ¿Sabes?
2: Es lo que decían como para que la gente no entrara en pánico.
4: Claro.
2: Entonces, que según esto que él estaba diciendo ya cuando le contaron de que no, pues hubo un evento terrorista y, o sea, pues en el avión que usted iba a ir, pues fue el que se estrelló y todo esto, ¿no? Entonces, que le dijo que el señor el que está contando el TikTok, le dijo, ay, me siento súper mal, o sea, como de todo esto que pasó, y que la señorita que lo estaba atendiendo dijo, ¿usted cómo cree que me siento yo? Que yo fui quien los revisó los equipajes a los terroristas,
4: a todos.
2: Porque ella era la encargada de primera clase.
4: Chetos.
2: Y esos los fulanos iban en primera clase.
4: Hijos de toda su madre. O sea, ella solo atendía a los de primera clase. Chin. Y pero pues, ¿qué vas a ver?
2: Claro.
4: O sea, sí. Pero obvio sí tendrá algún sentimiento ahí atravesado, ¿no?
2: Pues dice el señor este del TikTok que después la señorita se quitó la vida.
4: ¡No!
2: ¿Qué tanta culpa que tenía? O
4: no,
2: sea que,
4: hombre, pues, ¿cómo pasa eso? Pues, la culpa es canija, ¿eh?
2: Claro.
4: Y es un sentimiento muy complicado porque una parte de ti dice, a ver, no es mi culpa.
2: Claro.
4: Y lo sabes. Los locutores lo saben.
2: Sí.
4: Lo saben. Y los dentistas lo saben.
2: Yo pensé, tu corazón lo sabe.
4: También, si gusta usted. Si se siente más cómoda.
2: Claro.
4: Tú lo sabes, pero hay otro monstruo dentro de ti que te dice, pero pudiste haber hecho más.
2: Claro.
4: Te hubieras concentrado. Claro. Le hubieras preguntado a dónde va. ¿Qué es ese paquetote que se le ve ahí? O cosas por el estilo, no sé, algo que pudiste haber hecho diferente. Y al final ese monstruo terrible que es la culpa, a veces acaba ganándole a la razón, que es la que dice, es como, no sé, de que, ay, dejas ir a Jaimito con su tía al parque, pues sí, güey, es algo que haces todos los días. Claro. Y de repente a la tía pues, se le soltó la mano a Jaimito y pues, lo atropellaron. Y pues la mamá se va a sentir culpable, la tía se va a sentir culpable. Y cuando realmente, no sé la tía si lo soltó por mensa, ¿verdad? Pero la mamá, por dejarlo ir con su tía al parque, pues claro, ¿qué culpa va a tener, coño? Es algo que se hace todos los malditos días.
2: Como también, fíjate, salió, también me tocó ver un TikTok de una entrevista que le hicieron a un actor que se llama James Woods.
4: Sí lo ubico, ¿cómo
2: entonces,
4: no?
2: Entonces, que dice que él, en otro avión, que él vio a unos pasajeros sospechosos, que, o sea, que días antes de esto, días antes del 11 de septiembre,
4: ala,
2: que era un vuelo de Boston a Los Ángeles, o sea, que era, o sea, que él dice que vio a cuatro hombres que parecían pues como de Medio Oriente, y que estaban que misteriosones, entonces que él los reportó a la sobrecargo y que no, pues que estaban actuando raro pues, entonces que le avisaron al piloto y no sé qué tanto, entonces que a como entienden que eso era como un tipo como ensayo.
4: ¡Hala! O sea que no estaba tan loquillo James Woods.
2: No, no, no.
4: O sea, como que sí detectó algo raro y
2: sí, sí, que dice que según esto que estaba un día en su casa y que sonó su teléfono y que ya pues que contestó de que, bueno, sí, señor Woods, somos el FBI, sabemos el reporte que usted hizo, queremos hablar con él, con usted. Y que dijo James Woods, ok, o sea, ¿y dónde me presento? ¿Qué? Que le dijeron, estamos aquí afuera.
4: ¡Estamos afuera!
2: Sí. Ay, que dijo, ¿pero cómo saben dónde vivo? Somos el FBI.
4: Señor, ¿qué quiere que le diga? Sí. Agradezca que no somos la CIA, porque si no estuviéramos ahí adentro. Somos un tantito más decentes. Sí. Mire, vamos a tocar la puerta. No está usted amarrado a la silla, ¿verdad? Ni le dimos pentanol para que hable. Iba a decir Pantene. Una lavada de cabeza, órale, güey, ¿para qué diga la verdad? Entonces, qué loco, esa no me la sabía. Sí, esa acaba de salir en estos.
2: Yo lo vi de que ayer o antier.
4: Wow. Sí. Qué crazy. Ahí también letreros en el metro de Nueva York que te avisan de que si ves algo sospechoso lo digas, no sí, te quedes callado.
2: Como, see something, say something.
4: Exacto, repórtalo, güey, ¿no? Si tú ves ahí que alguien dejó una maleta acá en el metro, güey, o sea, qué menso se le olvida la maleta, que puede ocurrir.
2: Claro.
4: Desde luego que sí. Ahí ni, no, nunca pongamos en duda la capacidad de estupidez de nuestros semejantes. Sí. Ahora, que si son nuestros semejantes no podrían ser tan estúpidos, que uno no es estúpido, pero semejantes en el sentido más abierto de la palabra. Entonces, reportar todo ese tipo de cosas, porque en una de esas, no son calcetines mugrosos, muy bien. Puede ser algo peligroso.
2: Entonces,
4: see something, say something.
2: Claro.
4: Don't be an asshole, dice al final. En letras más chiquitas, si tú quieres. Pero así dice. Entonces,
2: sí,
4: wow.
2: Y luego también, o sea, esto, ya sabes, si empiezas a ver un TikTok, o sea, de algún tema en específico, te empieza a salir todos de lo mismo, ¿no? Entonces también decían que hay una teoría de el pan tostado quemado.
4: ¿Ah?
2: El pan quemado. ¿Qué hace cuando te pase algo así? O sea, que no te pongas súper enojado. O sea, suponte, hay un súper trafical y no vas a llegar a tiempo. O sea, que pienses que a lo mejor te estás salvando otra cosa. Que ya hemos hablado de eso muchas veces, pues. Pero hay mil y una historias de personas que se salvaron de estar ahí en las Torres Gemelas.
4: Claro.
2: Por X. Uno se manchó con lo que estaba tomando en el desayuno.
4: E hizo corajes por no haber ido.
2: Exacto. Otro, me tocó ver también un comentario que decía, mi mamá empezó con dolores de parto el 11 de septiembre en la mañanita y mi papá no pudo ir a trabajar. O sea, porque yo nací. Entonces dejaba un chorro de gente, le ponía, literalmente le salvaste la vida a tu
4: papá. ¡Tómale! Sí, es correcto. Había unas historias también de, que estas no sé si sean verdad, pero son de esas jugosas que luego escuchas, ¿no? Del clásico güey que, ¡ah, mi marido está ahí en la Torre 3! La Torre 3, en la Torre 2, y ya valió, y ¡ay, no, no sé cuánto! Y ella creyendo que ya se había muerto el marido, y el marido había pedido el día para irse al motel con la amante, mano. Y sí, no se había enterado.
2: Alguna vez creo que lo buscamos y creo que era leyenda urbana.
4: Sí, por eso te dije que eran historias de esas que son jugosas,
2: claro,
4: pero no se sabe, no se comprueba. O ya en tu caso, si eres detective maciza nivel Dios, averiguas
2: si
4: que no es cierto.
2: Si les gusta ese tipo de cosas, les súper recomiendo la página Snopes.com.
4: ¿Snoopy qué?
2: Snopes.
4: Snoopy o...
2: Ajá, ahí le ponen, o sea, por ejemplo, le ponen así de septiembre 11 y ahí, uff, mil y un.
4: Vámonos, sí, porque de esas historias... Que Lolo, la gente cómo es creativa a la hora de generar teorías conspirativas.
2: Claro.
4: Pues qué bárbaro. ¿Tú te acuerdas, porque hay eventos que marcan a la gente, dónde estabas ese día? ¿Qué estabas haciendo?
2: Estaba preparando a la niña para llevarla a la guardería.
4: ¡Tómala! ¡A la guardería!
2: Claro.
4: ¿A tu hijona?
2: Ajá, sí, pues ella nació en el 2000, o sea, tenía menos de un año.
4: ¡Ah, su mecha! ¿Y cambiaste en algo tu agenda?
2: No, como que en ese momento no, o sea, ni siquiera me había dado cuenta yo, o sea, sonó el teléfono de mi casa y era mi mamá para decirme, ¿qué viste lo que está pasando en el hotel? No, ¿qué pasa? Y ya, como que prendí la tele y como que no entendí la magnitud, ¿sabes?
4: Va.
2: En ese primer momento, ¿no? Mi vida siguió normal.
4: O sea, ¿de veras no viste como algo histórico, increíble?
2: Pues ya ves cómo soy.
4: World Chance, sí, mija. Ajá, no. Pero no sabía que desde entonces ya vivías en la burbuja de caramelo.
2: Sí, tremendo. Sí. O sea, me quedé que, bueno, whatever. O sea, como que no entendí.
4: Va. Sí, porque lo hay sucesos que dices tú, esto va a cambiar el mundo, claro. Y cambió el mundo.
2: Claro.
4: O sea, por lo menos en la parte más en corto es la manera en que se viaja vía aérea. Uh-huh. Las revisiones se hicieron muchísimo más extenuantes.
2: Antes podíamos llevar la pasta de dientes completa.
4: Sí, los primeros días, no sé si ustedes volaron, a mí me tocó, y usaron guante de látex en todos los que estábamos ahí. Uh-huh. Así, bend over, now open your chin and cough.
2: Fíjate, lo que sí, ahora ya no te hacen quitarte los zapatos, pero hace un tiempito todavía sí.
4: Habla por ti, mi ciela, sí te los hacen quitar si llevas botas.
2: Ah, ok.
4: Yo porque te digo, yo si voy tenis, no hay bronca.
2: Claro.
4: Pero con botas, se puede quitar las botas, no va a ser que traiga un machete y un sable de luz.
2: Va.
4: Y ñacas, entonces sí. Recomendación, lleve buen calcetín. Y si le apestan las patas, llévese tenis. Para que no se los quiten.
2: Claro. Sí, ahorita, o sea, pues yo acabo de ir a Atlanta, pues y en esa a nadie vi que le quitados.
4: No, mi hija, pues tú con esa cara que te van a detener, pásele, hombre.
2: Ay, sí.
4: Pero con esta carrocería.
2: Ay, sí.
4: De que ven y. Ay, güey.
2: A todo mundo lo dejaron este sin quitarse los zapatos ya en esta ocasión.
4: Este vato va a traer algo ahí batalloso. Sí, no. Sí, te digo, a mí me la. Hacían quitar acá en México. Ya a lo mejor Estados Unidos es primer mundo y te da más cancercito el rayos X.
2: Ajá,
4: y
2: se ponen
4: no
2: más.
4: Necesita. Ajá. A lo mejor no necesita. Puede ser. Porque también ha avanzado la tecnología.
2: Claro.
4: Siempre hay carreras entre los malandros y la tecnología, recursos y trucos que usan los malandros para salirse con la suya. Y la carrera tecnológica en contra de ellos. Entonces. Pues ojalá vaya ganando la gente buena.
2: Uh-huh.
4: Sí, señor. En fin.
2: Anyhow.
4: Oye, hablando de vuelos. ¿Supiste que le cancelaron, bueno, que canceló Karim León su concierto en la esfera?
2: ¿Qué opinas? Cuéntamelo todo.
4: Hijo de Dios. Pues yo opino que si tú ves un avión sospechoso y gacho, uno no le agarraron los frenos y el otro dijeron, no, este no trae suficiente tape gris en el ala derecha.
2: Uh-huh.
4: Como que la siento flojona.
2: Uh-huh.
4: Yo no me subo.
2: Ok, ajá.
4: Y que se jode el mundo.
2: Claro.
4: No pude llegar. Pues no llegué. Como decía nuestro expresidente. Ahora. No sé si por agenda o por logística o algo, pero pues si te hubieras ido con un poquito más de tiempo.
2: Ah, lo que yo me puse a pensar, o sea, por ejemplo, uno como público, si tienes un concierto, o sea, suponte en otra ciudad, o sea, en Ciudad de México, en Las Vegas, en Los Ángeles, así, tratas de irte un día antes.
4: Exacto.
2: Como público, ahora tú como artista.
4: Claro, van por ti, compadre.
2: Claro.
4: Tú eres el niño que le va a pegar la piñata, güey.
2: Claro.
4: Ni modo que no vayas, ya están los pasteles comprados, las bolsitas de los Power Rangers, claro. Llenas de dulces, con nusita,
2: claro.
4: Chaca, tico, mazapán. ¿Qué más, mija? Ayúdame.
2: Pelón, pelo rico.
4: Ay, qué golosa eres. Sí, pero sí, el ¿cómo se llama? El chocolatito es el tinlarín.
2: Ándale.
4: ¿Qué más?
2: Carlos Quinto.
4: Un Carlitos Quinto es de más fresón.
2: Ay.
4: Se va comparado con el tinlarín. Che, tinlarín. Revisa los ingredientes. Rica golosina sabor chocolate.
2: Sabor.
4: Ah, pues es de chocolate.
2: No.
4: No, señor.
2: Claro.
4: ¿Ha usted olido el fabuloso cítrico? Sí. No trae naranja.
2: Claro.
4: Ni trae mandarina, ni trae limón.
2: Claro.
4: Entonces, ala. No sé, ya, me desvié demasiado. Karim León, ofreció disculpas. Insisto, yo sí, no fui. Pero a lo mejor sí hubo una responsabilidad de él o de su equipo no haber sido antes,
2: claro,
4: para tener un plan B.
2: Hay una razón por la cual se llama residencia.
4: Ah, él está haciendo residencia.
2: Está haciendo residencia.
4: Ah, no, papito. Ajá. Ahí sí. Yo supongo que le costará una multa o algo por contrato, ¿no? Los gringos no son mensos.
2: Sí, no.
4: Yo supongo que habrá un apartado ahí donde si por razones del artista no llegase a llegado, habrá una penalización. Porque... Ajá. Son contratos millonarios.
2: Claro.
4: Y luego hay gente que les vamos a regresar la lana. Y no sé qué. Sí, güey, pero yo vengo de Chicago.
2: No.
4: Yo vengo de también, Nogales, güey.
2: También ese, ¿cómo se llama ese hilo? O sea, en TikTok, si te pones así, de que Karim León Sphere, salen un montón de videos de gente que viene de Honduras.
4: ¡Hala!
2: De Guatemala, de Guadalajara, de Los Cabos. ¿Dónde más? O sea, de un chorro de lugar, de Tampico me tocó ver un señor bien enojado y bien triste.
4: Pues sí.
2: Claro.
4: Pues sí.
2: Ah, o sea, porque no es nada más el boleto de la esfera, que es bastante caro. O sea, es el traslado, es el hotel, son las comidas, todo. Es un dineral.
4: ¡Hala! Mucho dinero. También logística.
2: Claro.
4: Porque imagínate, Moni, faltaste a la boda de tu mejor amiga porque ya tenías los boletos, ya tenías los vuelos, ya tenías el hotel, ya tenías todo el compromiso, ya habías pedido los días en el trabajo. Claro. Amiga, te quiero, pero pues es un dineral y ya me lo gasté, ya lo, no sabía, güey. Claro. Me hubieras dicho antes, te embarazaron y ya a los 5 días ya quieres hacer tu boda, güey. Tú también, agarra la onda. Amiga, pero es que como sin ti no va a ser igual. Sí, ni modo, mija, me voy. Pues sorry. Y que se ceba. Mi ¿con qué cara llegas?
2: La amiga feliz.
4: Anda, perra. Ándele. No, pues eso.
2: Pero un chorro de gente no has visto de que pateando fotos del Karim León, tirando los vasos de él, o sea, súper enojada.
4: Sí, me encanta porque, digo, obvio, tienen toda la razón de estar enojados, pero me encanta cómo están los dos lados de la moneda cuando los fans aman tanto y se apasionan tanto que van horas a hacer filas, gastan sus ahorros, le parten la madre la tarjeta de crédito, claro, para comprar los boletos, viajan bajo el calores extremos, fríos, rudísimos, lluvia, lo que tú quieras, y ahí están y sale el artista y ¡ah! Lo adoran, lo aman, le ponen cartulina y todo. Pero les falla y los decepcionan y el mismo nivel de amor lo ponen al revés en te odio para siempre, cariño, te burlaste de mí. Órale, güey.
2: Pues por algo.
4: Todo bien en casa.
2: Por eso dicen eso de que el amor al odio hay solo un paso.
4: Pues sí, ya vimos cuál es. Faltar al concierto. Sí, quedarte mal. Pero es que es una gran responsabilidad. O sea, es sobre todo eso en Las Vegas.
2: Y los también sabes que hay mucha gente enojada porque dicen que dejaron que compraran todas las bebidas, todos los alimentos, toda la mercancía que está allá afuera.
4: No.
2: Y después.
4: Ya sabían.
2: Y que ya sabían que desde las 2 de la tarde estaba la bronca.
4: Eso está todavía más
2: arra. Eso es lo feo, ajá. ¿Eh? O sea, un chorro también de TikToks. Y mi amiga Lía Fernanda también estaba allá. Y también de que ya tenían todo pues comprado.
4: Hijo.
2: Entonces, o sea, primero dejaron que gastaran su dinerito y después les avisamos.
4: Hijo, no, eso sí es más vil todavía, ¿eh? Eso sí es más chacal. Y no es un error de ¡ay, se nos pasó! Bien que sabías, güey. Te hiciste pato. Y ya vinieron, gástenle. ¿Gusta una cheve, señor? ¿En lo que espera al artista?
2: Claro.
4: ¿A su Karim León?
2: Claro. Solo cuesta $18.
4: ¿La quiere sencillo o doble? ¡Ay! Qué pregunta tan tonta, ¿verdad? Pero la tengo que hacer. Usted se ve una persona de categoría. Doble, ¿verdad? Sí, tráeme la doble. Y ya, o sea, bien pedotes, pues más enojados.
2: Uh-huh.
4: Hijo de madre.
2: De hecho, sí había mucha gente que se veía ya medio pisteadona y estaba enojadísimo.
4: Chietos con queso, ¿no? Pues qué gacho.
2: Ay, muy triste. No, espérate, cuando escuché que la fecha era de que no, pues les cambiamos el. O sea, guarden su boleto, se los cambiamos para el 15 de septiembre.
4: Ah, a ver, yo vi una nota.
2: Ajá.
4: Dime si no es error.
2: No.
4: Porque decía yo. Bueno, hasta luego, luego.
2: Claro.
4: A veces eso es peor, porque no, güey. Yo tengo que regresar porque mi permiso se vence.
2: Sí, claro.
4: 2 días. No sé, cada quien.
2: Piensas de que son 5 días.
4: Cada quien tendrá su historia, sí, ¿no? Claro. Que le sale peor que sea tan rápido, otros no, etcétera.
2: Sí.
4: Dices, bueno, es el 15 de septiembre, güey. Como quiera que sea, si tú vives en Las Vegas, ahí ya estás. Uh-huh. No, papi. Yo en la nota que leí decía, ¿sí? ¿Y es real?
2: ¿Es real?
4: 2027. Sí, o sea, todavía ni siquiera es el 15 de este año.
2: Sí.
4: Y tú me lo estás mandando al 15 del maldito año que entra. Ni siquiera sé que si va a seguir vivo, güey.
2: Exacto.
4: Alaba, o sea, mellizos.
2: No, tremendo.
4: No le digo, mija.
2: Pobrecito. Y el video sí se veía muy apenado, eso sí.
4: Ay, sí, bueno, es que por lo menos, ¿no?
2: Claro.
4: Ni modo que se ponga todavía picudo acá. Este.
2: Claro.
4: Raza, ¿a qué van? No, pues no. Claro. Es una disculpa, queridos amigos. Ese. ¿Cómo? ¡Ay, va el perro arrepentido!
2: Ándale.
4: Con la cola entre las patas. Lo dije todo mal, ¿verdad?
2: Sí.
4: La cola no está acá arriba.
2: No.
4: El hocico es este, ¿verdad? Uh-huh. No la. No le, oh, ya, bueno, una siguiente pregunta. Vamos, avanzamos.
2: Oye, ¿y más? Pues a ver cómo le va el día de hoy. A ver cuál es el ánimo de la gente en el concierto del día de hoy.
4: Ah, ok. No, pues esa gente, en teoría, porque hay dos vertientes. Una, ser solidarios con los clientes o fanáticos anteriores. Uh-huh. O dos, pues a mí no me hiciste nada, güey.
2: Uh-huh.
4: Habrá algunos que compraron las dos fechas, ¿eh?
2: Claro.
4: Y esos pueden calentar el terruño. Uh-huh. O sea, si van, no sé, 15 que iban a ir las dos fechas. Con 15 sí te hacen un.
2: Claro.
4: ¡Chica, bien, güey!
2: Sí.
4: Y, Tras... ¡La esfera no es lo único redondo aquí!
2: Sí, bien loco, así. O sea, de que a la salida ahí de The Sphere, o sea, había gente así de que haciendo cantos de... De chin, tu madre, Karin León.
4: Ya sé lo que era. Creían que la mamá de Karin León era asiática.
2: Ándale.
4: ¿Eso? ¿Algo así?
2: Algo así.
4: Ay, qué bárbaro.
2: Entonces sí, estaban súper ultra mega enojados.
4: Eso es lo que me da cura, pues, que son fans de él. Hacen esfuerzo y ya tan... No fácil, no rápido, pero sí. Así que en un tris ya era Mindra tu chadre, Karin. Ah. Espérate, güey. Qué gacho, pero se lo ganó. ¿No? Ya veremos. ¿Hoy dices que es el concierto?
2: Sí.
4: Pues mañana, sea, nos enteraremos.
2: Exacto, o sea, tiene fechas para el 11, el 12 y el 13 de septiembre todavía.
4: Va, ¿tú qué crees? ¿Que sí vaya a haber rechifla o que sea la, el otro lado de la moneda?
2: El
4: que,
2: otro lado.
4: Pues, no, a mí no me pasó nada.
2: Claro, y lo que sí siento es que hoy va a estar de que extra encantador.
4: Ándale, ¿no? Como que...
2: Tendrá su extra hoy.
4: Como el perro arrepentido. Sí. Con el hocico.
2: Sí, tiene que algo súper genial, invitados sí. especiales, no sé.
4: Sí, exacto, algo, de, ya mira, hablarle de más a la gente.
2: Sí, sí, sí, sí, sí, sí.
4: De que, ¿cómo se llama usted, señora mía? Ah, doña Mildred.
2: Claro, tome mi cadena de oro.
4: Aquí le va, mire.
2: Claro.
4: Ahí está, usted, esta canción es para usted.
2: Ándale.
4: Que se pare la bola, pa, pirip, pa, pirip. No, esa no sería la más adecuada. No. Bueno, alguna otra de las bonitas que tiene Karin León. ¡Qué bárbaro! Pues bueno, querida, ya viste la hora.
2: ¡Ay, Dios santo! Oye, bueno, pues vámonos con esta canción que es súper viral y se llama Te Estoy Correteando.

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0: ¡Qué pasión! ¿Qué tenemos, DJ, rápidamente?
1: Los hermanos de Selena Quintanilla.
0: ¡Ay, Dios!
1: Embroncados.
0: ¿Entre ellos o con Hacienda o con quién?
1: Entre ellos. A.B. Quintanilla está demandando a su hermana Suzette por $1,000,000.
0: ¿De qué se le acusa, según él?
1: Que, según esto, que Suzette era la que se quedó como repartiendo ahí el dinerito que dejó Selena, y que dice A.B. Quintanilla que nunca le ha tocado nada.
0: Nada, cero valero. Así de que, oye, ya revisé mis cuentas. Hay un déficit de todo.
1: Claro, no me cayó el depósito.
0: No me ha caído nada. ¿De cómo nos tocaba o qué?
1: Ah, dice A.B. Quintanilla que el documento dice que él es beneficiario con derecho al 25% de los ingresos.
0: ¿Más?
1: Y que de eso no ha visto nada.
0: Changos. Uh-huh. ¿Los papás ya fallecieron? Porque el papá sí, ¿no?
1: El papá sí, según yo la mamá no.
0: Sí, es no, como no, que, no. Digo, qué chilo, es un artista. Si ella les quiso dejar a sus hermanos, qué bien.
1: Claro.
0: Pero el hecho de que estés esperando que lo que te dejó una hermana, como que sí está medio, compa, ponte a jalar, güey. Pero entiendo, ¿no? Si por derecho te corresponde, pues a la de super jamón, ¿no?
1: Ajá, o sea, pues entiendo que sí trabaja y todo, pues, pero nada más.
0: Pero
1: pues,
0: quiere más.
1: Pues ajá, pero estoy viendo como que, pues está viendo el abuso.
0: Está muy padre tu Audi, pero yo quiero un Bentley.
1: Ajá.
0: Échale
1: y
0: gana.
1: Los de TMZ fueron a buscar a Suzette a ver qué contestaba y que no ha dicho nada hasta el momento.
0: Así que no los topo, bebés. Uh-huh. Órale, chale. Qué feo, ¿no? Cuando la familia se separa por lana.
1: Claro, feísimo. Todo disfrutía notas. Adidas presentó una colección inspirada en Cars por su vigésimo aniversario.
0: ¿Vigésimo?
1: Sí, dude.
0: La vigésimo. Oh, wow. ¿Qué crazy?
1: Sacaron unos, ¿cómo se llaman? Unos taquetes para fútbol.
0: Okay.
1: Entonces hay dos, hay uno inspirado en el Rayo McQueen y otro en mate.
0: Uf, mate, qué crazy. Eso no los necesitas lavar. Ya se ven feos. Desde que los compraste, ya parece que los vas a jubilar.
1: Súper, sí, se tiene como esa onda así como viejita vintage, cafezota, empolvada. Todo te frutí en notas. Los de Muse tuvieron que cambiar su nombre de usuario en redes sociales, ¿viste?
0: No, ¿por qué?
1: Porque resulta que Meta sacó su inteligencia artificial y se llama Muse.
0: ¡No, me fui! Entonces, ¡pero yo te gané el nombre!
1: Sí, o sea, a como entiendo, ellos por su propia voluntad lo cambiaron. O sea, que según esto, que muchos usuarios empezaron a etiquetar @Muse cuando querían hablar de la herramienta de inteligencia artificial de Meta, y que ellos, para evitar confusiones, que la cambiaron a Muse Band.
0: ¡Ah, qué bruto! Yo hubiera preferido un tráfico, aunque no sea para mí. Oye, andaba buscando uñas de gel epóxico, el Moy Pig. No le hace, güey, me generaste tráfico.
1: Claro.
0: Síguelas buscando, perro.
1: Claro.
0: Hijos de Dios. ¿Qué
1: tú disfrutí en notas? El creador de la versión estadounidense de The Office, Greg Daniels, recibió ayer antier su estrella en el Paseo de la Fama, y fueron ahí varios de los integrantes de ahí del elenco de The Office en la versión de Estados Unidos.
0: No, felicidades a Gregorio Daniel. Mucho éxito.
1: Y ya para cerrar nuestro Toti Frutti en notas, dice una de las hermanas de Dolly Parton que ni siquiera toda la familia sabían que tenía cáncer.
0: Ah, caray. Ajá. O sea, no toda la familia está enterada.
1: Dice que los muy, muy cercanos sí. O sea, que como que las hermanas con las que hablaba diario, así, ella sí.
0: Le fasciste petit comité, Hobson.
1: Ajá, exactamente. Que según esto dice su hermana que no le gustaba que la gente se pusiera triste.
0: Para quienes hemos experimentado eso, Moni.
1: Súper, sí.
0: Digo, sería muy pretencioso decir, ay, no, no te voy a decir para que no te pongas triste. Sería como hasta tantito soberbio, en mi parte. Pero sí, no quería yo mortificar.
1: Claro.
0: Ya hasta que me estuvieron dando de codazos en los riñones para que ya dilo, hombre, pues ya lo solté en la sopa para todo el mundo. Pero sí, y luego también sientes como que te ven, yo muchas miradas las sentía como
1: sí, como de lástima.
0: Ahí viene el muerto. Ay, pobrecito.
1: Pobrecito.
0: Sí, entonces digo, entiendo que es por cariño y es todo, pero pues no deja de uno sentirse como, pues, ahora aquí estoy, espérame. Entonces estamos tirando madrazos. Sí, está cool. La entiendo a Dolly Partoncita.
1: Bueno, pues ahí estuvo. Yo soy Mónica Román.
0: Por acá va ese River. Ahí esta fue
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